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5: Bien amigos, estamos de vuelta desde el estadio Luis de la Fuente, El Pirata. 90 minutos no fueron suficientes, así es que iremos a la tanda de penales después del 2x2. Estamos contigo, Alan, por ahí estuviste cerca checando la lista de quiénes serán los invitados y también los comprometidos en esta tanda de penales.
6: Correcto, compañeros. Bueno, pues para arrancar la tanda de penales y por parte del conjunto de Delfines estarán cobrando Alessandro Méndez, Roberto Quintero con el 13, Kenny Domínguez, así como también aparecerá Hugo Rojas con el 8, uno de los hombres que entró de cambio, y también Rodrigo Guillén con el número 6. Por parte del conjunto visitante será Eduardo Ruiz, Diego Gutiérrez también, ojo, no sabemos en qué turno, pero el portero Esteban Le Courtois estará cobrando con el número 1, Eric Torres también, y el último será uno de los hombres que también entró de refresco con el número 11, Moisés Percastre.
5: Muy bien, bueno, entonces será interesante ver esta parte del equipo de Le Courtois. Eduardo Ruiz es el primero que va a la tanda de penales.
7: Oye, y duelo de arqueros veracruzanos, ¿no? Limón y Le Courtois.
5: Sí.
7: Tendrá la oportunidad justamente Ruiz de pierna derecha para el conjunto de los refineros. En el fondo Limón, Alessandro Limón frente a Eduardo Ruiz. El árbitro dice a jugar, Ruiz mete el disparo. ¡Gol! Cayó el primero. Está ganando el equipo de Refineros 1-0, Edgar.
5: Sí, finalmente es la visita quien empieza anotando, empieza cobrando en la portería norte, que es la que finalmente se termina por decidir. Así es que vendrá la oportunidad para el equipo Cetáceo, el equipo de los Delfines de Coatzacoalcos, precisamente el que va a continuar con esta oportunidad. Será entonces Hugo Rojas. Vamos a ver si relincha el caballo. A ver si lo puede hacer. Así es que ahí está, frente a frente, cara a cara, el caballo, y también ahí está Le Courtois. Ahí está, tomando de frente, gira unos pasitos nada más a la derecha, ¡contacto! Le Courtois recarga finalmente a su costado izquierdo, cual largo es una de las grandes ventajas que tiene el portero de Salamanca. Así es que ya conectó el equipo de Salamanca y los Cetáceos erran en su primera oportunidad.
7: Respondiendo ahí el portero veracruzano, Esteban Le Courtois, portero de los Refineros, y ahora vendrá la oportunidad para... ¿quién va, Alan? Perdón.
6: Es Moisés Percastre, con el número 11.
7: Moisés Percastre, gracias, Alan. Ahorita vamos con Alan. Ahí está Percastre, frente a Limón. Percastre, disparo. ¡Gol! Está arriba el conjunto de los Refineros, Alan.
6: Sí, correcto, un cobro con bastante potencia, imposible para que Limón pudiera atajarlo, ¿no? Pese a que se extiende toda la humanidad, pero bueno, pues un gol que pone en ventaja al conjunto visitante.
5: Vamos a darle a Eric que disfrute un poquito de su equipo, de sus jugadores.
8: Adelante. ¿Está bien o no, Eric? El claro penal. Que sí, con todo. Eso, gusto, si me dan la oportunidad.
5: Aviéntatelo, vaya.
8: Pues vamos con el disparo de Roberto Quintero, el defensa central de los Delfines de Coatzacoalcos, para buscar acercar al equipo. Vamos a ver, Quintero prepara, punta, dispara. Adentro. Tranquilito, sencillo. Raso a la derecha. Bien por Roberto Quintero. Y con esto acerca a los Delfines de Coatzacoalcos.
5: Bien, pues ahí está, con el penal, la narración de Eric, finalmente, que es parte del equipo de prensa del equipo de los Delfines de Coatzacoalcos. Mauro Sandoval, bueno, pues sigue la ventaja todavía por parte del equipo visitante. Vamos a ver ahora cómo se muestra esta oportunidad, a ver si va tomando ventaja o se empiezan a apretar los cartones.
7: Gran ejecución de Quintero, ¿no? Con mucha tranquilidad, mucha sangre fría.
8: Este es de Limón.
5: Ya lo cantó,
7: Acá vendrá la oportunidad para los Refineros. Le va a entrar Diego Gutiérrez. De pierna derecha en el fondo, Alessandro Limón frente a Gutiérrez. Respira hondo Gutiérrez. Gutiérrez de pierna derecha, disparo. ¡Gol! Se va en ventaja el equipo de Refineros. Fuerte por el centro, termina superando a Limón. Ahora vendrá la oportunidad para los Delfines de Coatzacoalcos.
5: Y es Kenny Domínguez el que va de manera lenta, pensativa, con las pulsaciones a 1000 por segundo, a acercarse a ese manchón, que es una gran responsabilidad. Ahí tomando el balón, acariciándola, besándola y poniéndola ahí, seduciéndola. Uno de los elementos más queridos, que es el balón, pero a veces también la más maltratada, la más deseada. Ahí está entonces, ahí está, frente a frente, cara a cara, Kenny, con qué calidad. Así nada más la seduce, la acaricia. ¿Para qué maltratar a la más deseada, por Dios? Alan, qué golazo.
6: Qué manera de cobrar, Nos recordó mucho, no sé si les pasó, compañeros, pero al estilo de Raúl Jiménez, ¿no? Siempre como, pues con ese toquecito, la colocación, no hizo falta la fuerza, y en esta ocasión Kenny Domínguez hace muestra de su gran técnica y pone el segundo gol en esta tanda de penales para Delfines, que está un gol abajo.
5: Sí, 3-2, Salamanca, 3 tandas, 3-2, arriba la visita.
8: Hace varios meses que nos tocó disputar varias tandas de penales en liguilla de TDP, Kenny Domínguez todas las ejecutó así.
7: Adelante, Eric.
5: Pues quien lo vaya estudiando.
7: No, Eric, tienen que ser los de Eric, ¿no? Ok. Acaba el conjunto con Refineros. El disparo. ¡Gol! Gran definición de Torres. El juego está favorable al conjunto de los Refineros.
8: Todos los de Refineros han tirado al mismo lado, ¿verdad?
7: Sí.
8: Lado izquierdo de Limón, lado. Uno fue al lado contrario. Ahí está. La repetición engaña completamente a César Limón, pero iba muy recio y una muy buena colocación. Creo que era imposible para el portero de los Delfines. Pero bueno, viene ahora Alessandro Méndez, el lateral izquierdo, exfutbolista de las fuerzas básicas de los Xolos de Tijuana, de los Tigres de Nuevo León. Vamos a ver cómo le pega la pelota. Se prepara Alessandro, dorsal número 2. La piensa, está visualizando dónde va a ejecutar. Prepara, punta, dispara. Adentro, Alessandro Méndez, bien ejecutado. Bien por Alessandro y los Delfines están de nueva cuenta 1 a 1.
5: Ahí está finalmente entonces 4 tandas y va arriba 4 a 3, Alan. O sea que de anotarse este gol, que es la quinta ronda, podría definirse y mire nada más, viene el portero.
6: Sí, como lo habíamos comentado, estaba dentro de la lista, ¿no?, de cobradores que había ofrecido Héctor Mancilla, con el número 1, el guardameta Esteban Le Courtois, frente a otro arquero veracruzano, César Limón.
5: Portero y portero, Le Courtois, Limón, vamos a ver, frente a frente, cara a cara, se perfila por lo pronto de zurda Le Courtois. Si lo anota, esto se acaba. Limón, Le Courtois, Le Courtois, Limón, Limón, Le Courtois, Le Courtois, gol. Gol. Finalmente se vieron las caras entre porteros. Se van a saludar, así es que el extra no falla ninguno de sus tanda. El equipo de Salamanca, Alan, así es que se lleva el extra, anotando en las 5 oportunidades.
6: Puntito extra y con eso también marcará tabla, diferencia, perdón, en la tabla de posiciones, así que intercambiarán, llegaban como 4 y 5 de manera respectiva, ahora tendrán que intercambiar posiciones y quedará con 5 unidades el conjunto de Coatzacoalcos, 6 puntos los que sumará ya el conjunto de Salamanca, así que bueno, pues en unos momentos más les avisaremos para las entrevistas con los protagonistas de esta tarde.
7: Oye, Esteban Le Courtois que había fallado, ¿no?, en una, y aquí responde tremendo en tanda de penales, atajando uno y marcando el penal definitivo para su equipo, el arquero Esteban Le Courtois, veracruzano, cuando ya vamos a cancha, mi querido Adrián.
5: Sí, fíjate que estoy siguiendo a Mancilla, ya se fue Mancilla, se fue rápido, no sé si Alan le dio oportunidad o no, ya está muy lejos, pero levantó la pelota haciendo una jugada, la levantó y con la rodilla metió el gol. Así es que sigue con la técnica finalmente Héctor Mancilla. Ya en cuanto tenga Alan a uno de los jugadores, ya estaremos con él. Eric, por lo pronto, bueno, un juego más aquí de local. Han sido dos grandes juegos, hay que decirlo, de Coatzacoalcos. En uno no se dio ganar, ahora se empata. Pero bueno, finalmente creo que sigue haciendo cosas importantes el equipo de los
6: Etapas. Bien, compañeros, ya aquí con Moisés Percastegui.
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0: En Radio Más son las 6:34.
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7: El Centro de Estudios y Pronósticos Meteorológicos del Estado de Veracruz, a través de Radio Más, presenta el estado del tiempo para las próximas 24 horas.
8: Para este fin de semana se espera que el potencial de lluvias y tormentas eléctricas disminuya de manera gradual en los siguientes días y vuelva a aumentar a mitad de la próxima semana. Mientras tanto, la intensidad del calor aumentará ligeramente durante este fin de semana.
7: El pronóstico meteorológico del estado de Veracruz
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0: En Radio Más son las 7 con 2 minutos.
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0: En Radio Más son las 7 con 30 minutos.
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0: En Radio Más son las 8 en punto.
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0: En Radio Más son las 8:34.
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0: En Radio Más son las 9:04.
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0: En Radio Más son las 9:31.
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1: En Radio Más son las 10 en punto.

0: Bienvenidas y bienvenidos a La Hora Nacional. Nos da mucho gusto estar con ustedes hoy, 20 de septiembre. Yo soy Cha y a mi lado la queridísima Leonora Milante.
1: Mi querida Cha. Oigan, hoy les vamos a platicar de las alternativas que tiene Foviste para hacernos una vivienda.
0: Con motivo del Día Mundial del Cáncer Ginecológico, les diremos cuáles son los factores de riesgo, los síntomas, cómo prevenirlos y dónde se atienden este tipo de enfermedades.
1: Vamos a hablar también de la final de México Canta, un concurso que busca cambiar la narrativa de la música en México.
0: Les presentaremos acciones en diversas comunidades como parte de la estrategia de atención a las causas.
1: En nuestra sección Mujeres en la Historia, les presentaremos la vida de Antonia Luisa Nava.
0: Y en La Chilanguía, lo mejor de la cultura y los lugares que hacen única la Ciudad de México.
1: Recuerden que nos encuentran como La Hora Nacional Oficial. Estamos en YouTube, Facebook, Instagram, TikTok, X, Spotify y en el número 55 34 83 42 39. También nos pueden mandar un correo electrónico a lahoranacional@segov.gov.mx.
0: Empezamos.
2: ¿Qué tal? Somos el proyecto multicultural Majetsi, que significa cielo en nuestra región otomí. La siguiente pieza que vamos a presentar es un homenaje a la Huasteca y se titula La Xochipitzahua.

0: Hoy se conmemora el Día Mundial del Cáncer Ginecológico. Esto se refiere a un grupo de enfermedades que pueden aparecer en los diferentes órganos del aparato reproductor femenino: el cuello uterino, endometrio, ovarios, vagina y vulva.
1: Es muy importante entender qué factores aumentan el riesgo, cuáles son los síntomas que no se deben ignorar y qué opciones hay cuando se confirma el diagnóstico.
0: Si necesitan orientación sobre prevención, diagnóstico o tratamiento, la Secretaría de Salud y el Instituto Nacional de Cancerología tienen mucha información en la página www.incan.salud.gob.mx. Ahora, para platicar sobre este tema, está con nosotros la doctora Fabiola Estrada, coordinadora del Departamento de Oncología en el Instituto Nacional de Perinatología. Bienvenida a la Hora Nacional, muchas gracias por acompañarnos.
2: Gracias por la invitación, un gusto estar aquí.
1: Al contrario, doctora, muchísimas gracias. Y queremos empezar preguntándole, ¿cuáles son los tipos de cáncer ginecológicos más comunes en las mujeres y en qué etapas de la vida suelen presentarse con mayor frecuencia?
2: Como ya lo comentaron, son todos los que tienen que ver con el aparato reproductor. El más frecuente que nos llega a afectar es el del cuello uterino. Otro de los más frecuentes es el cáncer de endometrio. El endometrio es la parte que cubre por dentro el útero y que se desprende con cada menstruación. Y otro de los más frecuentes es el cáncer de ovario. Depende mucho de la edad, el que pueda ser más frecuente o a qué edad es más frecuente. Generalmente después de los 40 años es cuando llega a haber como mucho más riesgo. Sin embargo, por ejemplo, también en el cáncer de ovario, que creo que es importante mencionarlo, también hay mujeres jóvenes a las cuales se les puede diagnosticar este tipo de tumor. Aunque la ventaja en comparación al cáncer de ovario, que llega a afectar a mujeres más grandes, llegan a tener un mejor pronóstico. Entonces, siempre depende mucho también de la edad. No es enfermedad exclusiva solamente de mujeres mayores, que también eso es importante.
0: O sea, lo que tenemos que hacer es estar constantemente yendo a revisiones ginecológicas para cualquier edad. Si hay algún indicio de alguno de estos tipos de cáncer, pueda ser detectado a tiempo.
2: Que estemos acudiendo de manera anual mínimo cuando no tenemos algún síntoma a la revisión ginecológica es indispensable para que también nosotros como médicos hay cosas que tenemos que valorar dependiendo de los factores de riesgo, antecedentes y molestias que probablemente podrían ser para algunas como que no son tan importantes, pero que ya para nosotros empiezan a ser foquitos con lo cuales podríamos indicar algún tipo de estudio, revisión o algo para hacer alguna detección oportuna, que siempre eso es lo principal en el cáncer. Entre más pronto se diagnostique, el pronóstico siempre va a ser mejor. De los más importantes, cáncer cervicuterino, que es el principal que nos llega a afectar a las mujeres. Como sabemos, el principal factor de riesgo que tenemos es la infección por el virus del papiloma humano, que es muy, muy, muy alta o muy frecuente esta infección. Ahorita ya tenemos esta herramienta, la vacuna, que se puede aplicar a las niñas entre los 9 a los 11 años o 13 años o en quinto de primaria, antes de que inicien vida sexual. Hay países en donde ya se ha logrado prácticamente erradicar el cáncer cervicuterino. Y también no solamente el cáncer, sino también estas lesiones premalignas, que también obviamente están asociadas a este virus, que se pueden detectar a tiempo al realizarnos nuestras revisiones de manera constante, ya sea con el Papanicolaou o con las pruebas de detección del virus del papiloma humano. Prácticamente ya cuando iniciamos una vida sexual, y esto dirigiéndome específicamente a lo que es el cáncer cervicuterino, ya tenemos que acudir a una revisión de manera constante o anual, como les mencionaba, el hecho de que nos tengamos que hacer el Papanicolaou, que antes la recomendación era hacerla como de manera anual, ahora han ido modificando un poco. Si tenemos tres citologías normales, incluso se puede hacer cada 3 años, están estas pruebas que son combinadas, la del virus del papiloma humano junto con la citología, en la cual pueden ser hasta cada 5 años, pero sí es muy importante que sí sepamos que a pesar de que no tengamos algún síntoma, tenemos que acudir a las revisiones, porque todos este tipo de tumores o el cáncer cervicuterino no dan ningún tipo de síntoma en manera inicial. Incluso cuando tenemos infección por virus del papiloma humano, tampoco no va a haber ningún síntoma, no da flujo, comezón, ardor.
0: Nada más como por cualquier cosa, ¿cuáles serían estos síntomas que podríamos tener?
2: En cuanto al cáncer cervicuterino, si empezamos con sangrados o flujos anormales que sean abundantes, de mal olor, sangrado después de tener relaciones sexuales, empezar con dolor pélvico.
0: Si alguien que nos está viendo o escuchando se quedó con alguna duda, ¿tendrá ustedes redes sociales como para que se puedan comunicar con usted?
2: Sí, en Instagram estoy como doctora.estrada.oncogine.
0: Mil gracias por habernos acompañado aquí en la Hora Nacional hoy, en un día en el que es tan importante hacer conciencia sobre estos problemas de salud y sobre todo sobre la prevención.
2: Sí, es lo más importante. Siempre el acudir a nuestras revisiones, quitarnos el miedo, eso siempre va a ser lo más importante.
1: Muy bien, doctor Estrada, gracias por estar aquí con nosotros en la Hora
2: Nacional. Muchas gracias.
1: Y gracias a ustedes, por favor, no se vayan.
0: La vivienda es un patrimonio y una decisión financiera a largo plazo. Para las y los trabajadores al servicio del Estado, Foviste les ofrece diferentes modalidades de financiamiento para comprar, construir o mejorar una vivienda.
1: Si son derechohabientes y están pensando usar su crédito, pueden entrar a www.gob.mx/Foviste. Ahí pueden encontrar información sobre los requisitos, trámites y herramientas para conocer sus opciones.
3: Yo tengo ya la casita.

0: Hablar de vivienda también es hablar de bienestar y de la posibilidad de que las familias tengan un patrimonio. Para las personas trabajadoras al servicio del Estado, el Fovisste tiene distintas alternativas para comprar una vivienda, construirla, ampliarla, repararla o mejorar sus condiciones.
1: Y muchos de estos procesos ya pueden hacerse sin sorteos ni convocatorias, con opciones que permiten conocer desde el principio cuánto crédito se puede obtener y cómo conseguirlo. Para platicar de todo esto nos acompaña el ingeniero Víctor Villegas, de una sociedad financiera de objeto múltiple que originan los créditos del Fovisste. Ingeniero, bienvenido a la Hora Nacional.
2: Hola, muy buenas tardes, muchas gracias. Efectivamente, nosotros venimos de una SOFOM que se llama Alra del Sur, la cual estamos autorizados desde hace más de 14 años con el Fovisste. Nuestra labor principal es llevar de la mano a todos los acreditados que quieran ejercer su crédito por primera vez para tener una vivienda. Esto es muy sencillo, como ya no hay sorteos, ya no hay convocatorias, en cualquier momento que un acreditado quiera ejercer su crédito, basta con que tengamos 9 bimestres cotizados, es decir, 1.5 años trabajando ininterrumpidamente, ya pueden ser acreedores de un crédito hipotecario con el Fovisste. Hay varios créditos, podemos ejercerlo de manera individual, con nuestra pareja, si también cotiza el Fovisste. Podemos unir nuestro crédito también, si nosotros cotizamos al Infonavit como al Fovisste, los podemos unir. O igual, si mi pareja cotiza al Infonavit y yo al Fovisste, también podemos unir esos créditos. Inclusive, si en nuestra vida laboral nunca ejercimos ningún crédito, podemos ejercer un crédito ya jubilados, que es el crédito de pensionados. Ah. En todas esas modalidades nosotros los podemos apoyar con mucho gusto.
0: O sea, ¿usted se tiene que usar forzosamente para vivienda o puede retirarse, digamos, el dinero
2: no, solamente
0: para usarlo como pensión?
2: Es correcto, solamente es para vivienda.
0: Ya.
2: Ya que el crédito es con una garantía hipotecaria, por eso es importante adquirir el inmueble, la cual va a quedar hipotecada a favor del instituto.
1: ¿Qué es exactamente una SOFOM? Ya lo dijimos ahorita al principio que es una sociedad financiera de objeto múltiple, pero ¿qué más hacen?
2: Prácticamente nosotros llevamos de la mano al acreditado desde el primer día que quiere ejercer un crédito hasta la firma del escritor. Hay muchas dudas o mucha gente que anda buscando dónde ejercer, qué hacer. Lo primero que hacemos es que nos contacten. En la página del Fovisste estamos 15 SOFOLES autorizadas, las cuales con mucho gusto les podemos apoyar. Primero vamos a checar que sí tenga los bimestres cotizados, que tenga la antigüedad. Una vez que el acreditado sí puede ejercer su crédito, le vamos a ayudar a enfocar que el inmueble que él quiera adquirir cuente con las características jurídicas y técnicas que nos marque el instituto. Es muy sencillo, el inmueble no tiene que tener un gravamen, tiene que tener mínimo 40 años de superficie construida y 2 recámaras. Prácticamente okay. Con eso podemos comprar el inmueble. Y es bien importante, el derechohabiente puede comprar una vivienda en cualquier parte de México. No es necesario que si trabajo en el Estado de México, compre en el Estado de México. Puede comprar donde él desee.
1: Si su familia es de Michoacán, puede comprar en Michoacán, Zacatecas, etcétera.
0: ¿Qué tenemos que hacer nosotros para saber, por ejemplo, a qué SOFOM acudir? ¿Hay algún directorio o cómo,
2: es correcto.
0: Cómo funciona?
2: En la misma página del Fovisste, ahí ingresamos donde dice SOFOLES autorizadas por el Fovisste y va a desplegar las 15 que somos. Ahí, de acuerdo a la ubicación de cada SOFOL, de acuerdo a su centro de trabajo, puede seleccionar la que más cerca le quede.
0: Digamos que todas operan igual.
2: Es correcto.
0: Da un poco lo mismo con cuál elegimos.
2: Es correcto. Todos, okay. todos operamos con el mismo, las mismas características.
0: En el caso, por ejemplo, de que yo quiera sacar un crédito conjunto, ¿tengo que ir con la persona con la que quiero sacar el crédito en el primer acercamiento? ¿O da lo mismo cualquiera de los dos se puede acercar primero para que ya den las instrucciones y después se juntan los papeles? ¿O cómo funciona?
2: Es muy sencillo. Sería bien importante que antes de acercarse ya sea a una inmobiliaria o con un vendedor, que se acercaran a nosotros para explicarles cuáles van a ser los pasos que tenemos que seguir y qué documentos es con los que tiene que contar la vivienda. Y los vamos llevando de la mano. Es muy, muy, muy sencillo realmente. Prácticamente un trámite de vivienda nos lleva entre 20 y 30 días naturales.
1: ¿En serio?
2: Es muy, muy rápido.
0: Entonces, en la página de Fovisste nos enteramos, pero por ejemplo, la suya tiene redes sociales como por si tenemos
2: sí,
0: alguna
2: claro,
0: duda.
2: Alra del Sur.
0: Alra del Sur.
2: Alradelsur.com, ahí nos pueden encontrar en todas las redes sociales, ahí estamos.
1: Perfecto, ingeniero, le agradecemos mucho que haya venido aquí a la Hora Nacional.
2: Muchas gracias a ustedes por la invitación.
1: Y sí, muy interesante lo que nos dice.
2: Sí, muchas gracias.
1: Y así nos las gastamos aquí en la Hora Nacional, importante, interesante, todo. Era

0: La estrategia de atención a las causas busca ampliar las oportunidades para las y los jóvenes en sus comunidades.
1: Entre estas acciones se encuentran Jóvenes Transformando México, que impulsa la participación y el desarrollo de las juventudes. 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
0: Si quieren conocer más sobre estas acciones, pueden consultar www.gob.mx, donde encontrarán información de las dependencias participantes, así como las bases y requisitos para acceder a los distintos programas.
1: La independencia de México tuvo historias que durante mucho tiempo quedaron en segundo plano. Antonia Luisa Nava fue una mujer que participó activamente en la lucha insurgente.
0: Les contamos su historia para reconocer que las mujeres estuvieron presentes en varios frentes de la lucha independentista y que muchas de ellas asumieron riesgos, pérdidas y decisiones con fuertes consecuencias.
2: Antonia Luisa Nava nació en noviembre de 1779 en la villa de Tixla, en el actual estado de Guerrero. En 1810, residía en Jaleaca con su esposo, sus tres hijas y cinco hijos. A finales de aquel año, la Guerra de Independencia se extendió al sur del país con José María Morelos, a quien se sumaron influyentes familias de la región, como los Galeana y los Bravo, y líderes destacados como Juan Álvarez y Vicente Guerrero. La familia de Antonia también se unió a las tropas de Morelos y estuvo presente en la toma de Tixla. Antonia pronto destacó por su entrega a la causa, con labores de cuidado, pero también empuñando las armas, por lo que se le conoció como la generala. Antonia y su familia siguieron a Morelos en los años siguientes. Estuvieron con él en 1813 cuando se instaló el Congreso de Anáhuac en Chilpancingo y marcharon entre sus tropas hacia la desastrosa expedición de Valladolid. Durante la guerra Antonia perdió dos hijos, pero eso no la desalentó. Y aún tras el fusilamiento de Morelos, continuó con la resistencia insurgente. En febrero de 1817, las tropas de Nicolás Bravo y Nicolás Catalán fueron sitiadas por los realistas en el Cerro del Campo. De acuerdo con algunos relatos literarios nacionalistas del siglo XIX, tras un mes de asedio y resistencia, cuando las condiciones al interior del sitio eran desalentadoras, Antonia y un grupo de mujeres se presentaron ante Bravo para ofrecer sus cuerpos como alimento para los fatigados soldados que sufrían la falta de víveres. Según escribió Luis González Obregón, el ofrecimiento fue rechazado, pero conmovió a los soldados, quienes, con el apoyo de las mujeres, que se armaron de machetes y garrotes y salieron a pelear con el enemigo, lograron romper el cerco realista la noche del 14 de marzo de 1817. Antonia se mantuvo en la lucha hasta el final de la Guerra de Independencia. La generala formó parte del desfile triunfal del Ejército de las Tres Garantías en la Ciudad de México el 27 de septiembre de 1821. Alcanzada la independencia, se estableció en Chilpancingo con su esposo, donde vivió hasta su fallecimiento, el 19 de marzo de 1843, a los 63 años.
1: México Canta es un concurso que busca cambiar las narrativas de la música mexicana y que proyecta el talento de voces juveniles.
0: Después de varias etapas de selección y competencia, el concurso llegó a su final. En la siguiente cápsula les presentamos a los ganadores: Brian Soto, Tiffany Galavis y Lisandro Espinosa.

0: Y esta noche vimos a 8 jóvenes con 8 versiones de la música mexicana, 8 canciones que nos demuestran la grandeza musical de México y la esencia de esta iniciativa. Nuevas narrativas, hermandad entre los jóvenes y el fortalecimiento de la identidad nacional.
1: Que detrás de cada uno de estos jóvenes hay muchas personas, hay sueños y ganas de transformar las narrativas para construir una nueva música mexicana.

0: Las personas ganadoras de México Canta son Tiffany Galvis,
1: Lisandra Espinosa
0: y Brian Soto.
2: México Canta, que hizo esto posible y que hizo mis sueños cumplir, la verdad, muy agradecido.
3: A toda la gente que está aquí, a toda la gente que está votando desde sus casas, muchísimas gracias. A todos los que nos apoyaron, porque fueron demasiado, muchísimas gracias.
4: Este ha sido mi sueño, la verdad, toda mi vida este ha sido mi sueño. Nunca me he sentido tan cerca de lograr algo. Ahora tener estos significa el mundo para mi mamá también, que haya podido estar aquí y que se haya sentido tan orgullosa. Estoy muy contenta.
5: Y ya llegó una semana más de nuestra Chilanguía. Entonces, si están buscando qué hacer en la Ciudad de México, aquí les dejamos una selección de actividades culturales para que vayan en familia, con amigos o simplemente para que se den una vuelta y descubran algo nuevo.
6: El jueves 24 pueden escuchar música antigua con el ensamble Las Goldberg a 4-1 en la sala Carlos Chávez del Centro Cultural Universitario. Una oportunidad para escuchar una obra de Johann Sebastian Bach en una interpretación de música de cámara y acercarnos a uno de los grandes compositores de la historia.
5: Ese mismo jueves, en el Museo Universitario del Chopo, pueden encontrar una opción para los que les gusta el cine mexicano. Se proyecta Sobre las olas, del director Horacio Alcalá, como parte del ciclo Cineastas Mexicanos Contemporáneos. Esta actividad tiene costo, pero, hay descuentos para estudiantes, maestros, personas jubiladas e integrantes de la comunidad UNAM.
6: Y mucha atención, porque el viernes 25 comienza uno de los grandes encuentros culturales de esta temporada, Festival Cultura UNAM, que hasta el 11 de octubre reunirá música, teatro, danza, cine, artes visuales y otras expresiones en distintas sedes universitarias. Hay actividades gratuitas y otras con boleto, así que vale la pena revisar la programación en su página oficial www.festival.culturaunam.mx.
5: Para el sábado 26, una opción especialmente bonita para niñas y niños es Techpactia Inamochcali. Nos gusta la biblioteca, en la biblioteca Alaide Fopa del Centro Cultural Universitario Tlatelolco. Y ese mismo día también pueden participar en la actividad La Memoria del Presente en el Colegio de San Ildefonso.
6: La Ciudad de México siempre tiene algo que contarnos, solo hay que salir a descubrirlo. Armen el plan, inviten a la familia o a los amigos y dense la oportunidad de disfrutar nuestra ciudad a través de su cultura. Nos escuchamos la próxima semana.

0: El carnaval Zoque Coiteco ilumina la tierra chiapaneca en Ocosocuautla de Espinosa. Una celebración de más de 500 años donde la raíz originaria Zoque se funde con la herencia árabe y la tradición cristiana. No es solo una fiesta, son 6 días de ritual, de ofrenda a Tajajama, el Padre Sol, que marca el inicio del ciclo agrícola, la renovación y la continuidad de un pueblo que se reconoce en sus cowinás, casas sagradas donde la comunidad se organiza.
1: Creo que es el privilegio más grande para mí haber nacido en esta tierra, ¿no? Ocosocuautla me ha regalado todo lo que soy en la vida, desde persona, profesional y sobre todo ser un representante de nuestra cultura que tenemos en nuestro carnaval Zoque Coiteco.
2: Ser zoque es un orgullo, una alegría muy grande, una representación en la cual nosotros demostramos nuestra identidad de nuestra tierra chiapaneca.
0: En cada cowiná, el pueblo se encuentra y al visitante se le da la bienvenida con harina de maíz en el cuello, que lo hace parte de la comunidad. Bailan el tigre y el mono, suenan la flauta y el tambor, y las comideras comparten el alimento sagrado, el cacapote, el puchinú y el huacasís caldo.
3: Pues con mucha alegría, sobre todo con mucho orgullo, porque pues somos un pueblo auténtico y sobre todo un pueblo con identidad. Ese es un privilegio que tiene este pueblo, que a través del tiempo pues seguimos preservando nuestra historia.
1: Cuando yo me pongo este traje, cuando tengo la oportunidad de estar en el carnaval, lo hacemos con más pasión, porque sí creemos y estamos seguros de que sí movemos todo lo que hay en el universo para que tengamos lluvias, para que tengamos una buena cosecha y el pueblo sea muy rico en eso.
0: Es la ofrenda de la comunidad que agradece y marca un ciclo que se renueva. Vecinos, familiares y visitantes unidos para pedir lluvia, abundancia y buenas cosechas como hace 500 años. Así se vive el carnaval Zoque Coiteco.

0: Para cerrar esta primera media hora y aprovechando que estamos en el mes patrio, los dejamos con una frase de Leona Vicario. No solo el amor es lo que me ha hecho tomar parte en esta causa, también el convencimiento de que es justo y necesario.
1: Totalmente. Esta frase nos sigue recordando a más de 2 siglos que la historia se construye con nuestras convicciones y participación.
0: Antes de irnos, queremos mandarle saludos a José Luis Hernández Álvarez, Carlos Alberto Lira Lozano, GMS Electrificaciones en Toluca y Rafael Vázquez Castro.
1: También para Luis Calvillo, Cecilio Godínez, Verónica Muñoz Centeno, Carolina Corona Villarreal y Sergio Ponce en Washington, D.C.
0: Muchas gracias por acompañarnos todas las semanas. Recuerden que nos encuentran como La Hora Nacional Oficial en YouTube, Facebook, Instagram, TikTok, X, Spotify y en el número 55-34-83-42-39. 55-34-83-42-39. También nos pueden mandar un correo electrónico a lahoranacional@cegov.gob.mx.
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4: Hola Veracruz, qué gusto saludarles en una nueva emisión de Veracruz en la Hora Nacional. Mi nombre es Víctor Mortero, un abrazo afectuoso a todas las familias que nos sintonizan en cada región de nuestro estado y por supuesto más allá del estado de Veracruz. Gracias por estar con nosotros, Carla Sánchez.
5: Qué gusto saludarles en esta emisión de Veracruz en la Hora Nacional. Estamos llegando al cuadrante veracruzano, como bien mencionas, Víctor Mortera. Y en esta ocasión vamos a traer un programa en esta media hora para hablar de los alcances históricos de los programas del bienestar en nuestra entidad, además del funcionamiento de los servicios de salud, un merecido reconocimiento a docentes veracruzanos y veracruzanas y un festival que celebra las raíces y la gastronomía. De esto y más aquí vamos a tenerlo en Veracruz en la Hora Nacional.
4: ¡Comenzamos!
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5: Ante más de 48,000 asistentes que se reunieron en el Estadio de Béisbol Beto Ávila, allá en Boca del Río, Veracruz, donde mandamos un fuerte abrazo, se presentó un balance de resultados que confirma a Veracruz como uno de los estados con mayor cobertura de los programas del bienestar en el país. ¿Pero de qué hablamos, Víctor Mortera?
4: Bueno, aquí va la información. De acuerdo con las cifras presentadas, 2,887,000 personas en Veracruz reciben alguno de estos programas. 1,014,270 personas con la pensión para adultos mayores, 161,939 con la pensión para personas con discapacidad, 32,922 personas en Jóvenes Construyendo el Futuro, 268,424 con la beca Benito Juárez de Educación Media Superior, además de beneficiarios de fertilizantes gratuitos, producción para el bienestar y sembrando vida.
5: Bueno, y es que como parte de la estrategia para acercar los servicios médicos a las comunidades, se anunció también la construcción de 1,300 consultorios de atención primaria a la salud del Servicio Universal de Salud, que se edificarán entre el mes de octubre, que ya está próximo, y diciembre de este año, con atención médica y abasto de hasta 60 claves de medicamentos para padecimientos como la diabetes y la hipertensión. El objetivo es que comience a operar esto para el próximo enero 2027 en municipios aquí en el estado de Veracruz.
4: Con estas acciones, el gobierno de México y el gobierno de Veracruz reafirman su coordinación para llevar bienestar directo a las familias veracruzanas.
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4: Y con más información, amigas y amigos de Veracruz en la Hora Nacional, el gobierno del estado informó que los servicios de salud en Veracruz se mantienen en pleno funcionamiento, con la atención médica y hospitalaria garantizada en todas las unidades de la entidad.
5: Les platicamos también aquí en Veracruz en la Hora Nacional que de acuerdo con el reporte oficial, no se han registrado afectaciones en la atención a pacientes hospitalizados ni en las personas que acuden a solicitar servicios, incluyendo al Centro de Alta Especialidad Dr. Rafael Lucio, respecto al abasto de medicamentos, material de curación y demás insumos. Se informó que está en proceso la distribución de lo adquirido directamente por el gobierno del estado, al mismo tiempo que avanza el suministro correspondiente al IMSS Bienestar mediante la coordinación entre los niveles central, estatal, regional y también el local.
4: La Secretaría de Salud, el IMSS Bienestar y las instancias correspondientes mantienen comunicación y seguimiento permanente de la operación hospitalaria con el fin de identificar oportunamente cualquier necesidad y garantizar la continuidad de los servicios para toda la población.
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5: Un fuerte abrazo para quienes nos siguen en su automóvil, que van recorriendo los caminos veracruzanos y más allá de las fronteras donde llegamos a través del cuadrante. Muchas gracias por acompañarnos en esta ocasión aquí en Veracruz en la Hora Nacional, porque tenemos más información y precisamente hablando de educación, la SEF, la Secretaría de Educación de Veracruz, reconoció a 27 docentes que desempeñarán funciones de tutoría en educación básica durante el ciclo escolar 2026-2027 que acaba de iniciar. Esto como parte de las estrategias de acompañamiento a quienes se incorporan por primera vez al servicio educativo.
8: Las y los seleccionados compartirán su experiencia y conocimiento durante los próximos dos ciclos escolares para orientar a las y los nuevos docentes en su integración a las aulas y favorecer su desarrollo profesional. Esta labor busca además contribuir a mejorar los aprendizajes de las y los estudiantes veracruzanos.
5: Con este tipo de reconocimientos, claro está que el gobierno del estado refrenda que la experiencia y la dedicación del magisterio son fundamentales para fortalecer la calidad de la educación pública aquí en el estado de Veracruz.
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8: Y es momento de nuestra primera pausa musical, Carla Sánchez. Y bueno, también queremos saludar a nuestros compañeros Alonso Esteves y por supuesto José de la Fraga, que están en la producción de este espacio. Oye, Carla, déjame decirte algo. Tenemos café en la mesa el día de hoy.
5: Por supuesto.
8: Pero ¿sabes qué nos está esperando afuera del estudio?
5: Un panecito.
8: De Coscomatepec. ¿Qué tal,
5: Me quedo con eso. Yo me quedo con los panecitos de la Huasteca.
8: Claro, fíjate. También deliciosos.
5: Esos panecitos de agua que les dicen, ¿sí? Que son muy ricos. Sí. Chopeadito con café, ¿qué les decimos?
8: Bueno, el café ya está y los panes están allá afuera.
5: En esta ocasión vale la pena.
8: Así es. Oigan, es momento de hacer nuestra primera pausa musical, como bien platicamos, y en esta emisión nos llenamos de orgullo mexicano con una institución musical legendaria, el Mariachi Vargas de Tecalitlán.
5: Fíjate que fue fundado a finales del siglo XIX por Gaspar Vargas. Los famosos Vargas son mundialmente reconocidos como el mejor mariachi del mundo. Sí, señor, dirían, ¿verdad? Y ha sido pieza clave para llevar el folclor nacional a cualquier rincón del planeta. Les vamos a dejar con este ensamble magisterial, interpretado con dos canciones icónicas, con una que es El Son de la Negra, que está sonado indiscutiblemente alrededor del mundo, y Guadalajara. En septiembre, como todo el año, ¿sabes qué, Víctor Mortera? ¡Que viva México!
8: ¡Sí, señor!

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1: Y bueno, es importante decir que desde este estudio de Veracruz en la Hora Nacional nos encanta platicar de eventos tan importantes como son cada uno de los festivales que tenemos en la entidad. Que vaya, Víctor Mortera, que sí ha sido fundamental cada uno de estos eventos para resaltar la cultura, la riqueza, la tradición, todo este arraigo que tenemos de nuestras raíces veracruzanas.
2: En cada rincón de nuestro estado siempre hay algo que celebrar, y qué mejor que este tipo de festivales que el día de hoy les vamos a platicar.

0: Generación en generación, tras generación, han preservado las semillas nativas y las técnicas tradicionales de cultivo que hoy siguen alimentando al estado de Veracruz. A través de puestos de comida, demostraciones culinarias, el intercambio de saberes, el festival permitió que asistentes se pudieran acercar a la diversidad de platillos que nacen del maíz, como cuáles. Uy, podemos hacer una lista tremenda de cuántos platillos, desde los más conocidos hasta preparaciones que solo se encuentran en comunidades específicas del estado.
1: Más allá de la experiencia gastronómica, este encuentro busca fortalecer la identidad regional y visibilizar el papel de las comunidades originarias en la conservación de un ingrediente que es al mismo tiempo alimento, tradición y símbolo cultural para todo México.
0: ¿Cuál sería tu platillo favorito de maíz?
1: La verdad, las tortillas.
0: ¿Tortillita?
1: Tortilla.
0: Con salecita y...
1: Sal y vámonos.
0: Y frijolitos de olla.
1: Ajá. O queso fresco.
0: Los chilaquiles.
1: Oh, sí.
0: Los tamales.
1: También, por supuesto. Pues, pero bueno, ahí va. Ya me dio hambre, Carla
0: Sánchez.
1: Sí,
0: a mí también. Pero para quienes disfrutan descubrir Veracruz a través de su comida y de sus raíces, este tipo de festivales, por favor, son una oportunidad única para probar sabores que difícilmente se encuentran fuera de las comunidades que los mantienen vivos.
1: Para conocer más sobre el estado y planear tu próxima aventura, se puede consultar la información turística disponible mediante las redes sociales de la Secretaría de Turismo de Veracruz.
0: ¡Viva el Festival Guardianas del Maíz! Porque Veracruz, Víctor Mortera,
1: está de moda.
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5: ¿Sabías qué? En cada fiesta patria, millones de mexicanos se reúnen alrededor de un plato humeante de pozole sin saber que detrás de ese platillo tan festivo se esconde uno de los orígenes más sorprendentes de toda la gastronomía nacional. La palabra pozole proviene del náhuatl pozoli, que significa espumoso, en referencia a la espuma que suelta el maíz cacahuacintle al hervir durante horas hasta reventar. Pero antes de convertirse en la sopa familiar que hoy conocemos, el pozole tenía otro nombre y otro propósito. Se llamaba tlacatlaoli, que en náhuatl significa literalmente maíz de hombre. Según documentó Fray Bernardino de Sahagún en su Historia General de las Cosas de Nueva España, este platillo era parte de un ritual reservado para las clases guerreras y nobles del Imperio Mexica. Se preparaba durante ceremonias dedicadas a Xipetotec, el dios del renacimiento y la fertilidad, en las que un guerrero capturado en batalla era ofrecido en sacrificio. Su carne se cocía junto con granos de maíz y el guiso resultante se repartía entre los participantes de la ceremonia, en un acto que para los antiguos nahuas representaba la unión entre la vida, la muerte y la tierra que da el alimento. Tras la llegada de los españoles y con la prohibición de estas prácticas rituales, la receta se transformó. El maíz permaneció como el ingrediente central, pero la carne humana fue sustituida por carne de cerdo, un animal recién llegado del otro lado del Atlántico. Así, el antiguo tlacatlaoli se convirtió poco a poco en el pozole que hoy conocemos, un platillo que conserva su nombre náhuatl, pero que dejó atrás su origen más oscuro. Por eso, cada 15 de septiembre, cuando las familias mexicanas se reúnen para gritar ¡Viva México! Con un plato de pozole en las manos, en realidad están compartiendo un platillo con casi 600 años de historia, testigo de la transformación de un país que supo convertir un ritual ancestral en una de las tradiciones más entrañables de su identidad.
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1: Y continuamos con más de Veracruz en la Hora Nacional y continuamos con más de la música mexicana. Toca el turno a una de las herederas más talentosas de la dinastía Fernández, Carla Sánchez.
0: ¿Sabes de quién hablamos?
1: A ver, platícame.
0: De Camila Fernández, que lo trae en las venas. Vaya, su abuelo Vicente, su papá Alejandro, su hermano también, que ha estado, su tío, ¿no? Vicente también.
1: Claro.
0: Han estado dentro de la farándula de estas carpetas rojas que han estado pisando escenarios importantes. Y Camila Fernández tiene un estilo que fusiona la frescura, la juventud, con esta profunda tradición de la música ranchera y también del mariachi, que con esto sigue demostrando, Víctor, que, y amigos y amigas de Veracruz en la Hora Nacional, que el talento y el carácter lo trae en el corazón y en las venas. Vamos a escuchar algo que nos va a interpretar. ¿Cómo se llama la canción?
1: La canción se llama La de Rogar.
0: Pues aquí, en Veracruz en la Hora Nacional.
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2: Del 20 al 30 de septiembre, el pueblo mágico de Coatepec vivirá sus fiestas patronales de San Jerónimo 2026 con música, danza, cabalgatas, arcos monumentales y tradición religiosa. Una celebración que reúne a familias, visitantes y mantiene vivas las raíces de Coatepec. Regresan los recitales Música en Exhibición. Disfruta el talento de los becarios del Instituto Superior de Música del Estado de Veracruz en la Galería de Arte Contemporáneo de Jalapa, el miércoles 23 de septiembre a las 5 de la tarde. 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La Orquesta de Salsa de la Universidad Veracruzana se apoderará de la Plaza Lerdo en la ciudad de Jalapa. Prepárate para una tarde llena de ritmo, sabor y mucha música, porque cuando la salsa llega a la Plaza Lerdo, nadie se queda sentado. Aparta la fecha, jueves 24 de septiembre a las 19 horas en la Plaza Lerdo de la capital veracruzana. La entrada es libre. 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Caminar por Santiago Tuxtla se convierte en un encuentro con siglos de historia. Entre piezas arqueológicas y museos, cada espacio abre una ventana para acercarte al patrimonio que distingue a este rincón de Veracruz. Ven, recórrelo y deja que su historia te cuente el resto. Esto fue La Cartelera Cultural. Soy Mike Andrade, para Veracruz en la Hora Nacional.
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2: Y bien, amigos y amigas de Veracruz en la Hora Nacional, de esta manera, ahora sí ha llegado el fin de esta emisión, pero la próxima semana tenemos una cita en el cuadrante veracruzano, saludando a cada uno de las y los colegas que están en los másters diferentes de la estación, de las estaciones veracruzanas. Muchas gracias por dejarnos entrar también a sus hogares y en cualquier rincón a donde nos estén escuchando. Yo soy Carla Sánchez, que se la pasen muy bien y nos escuchamos en la próxima. Víctor Mortera.
3: A nombre de Alonso Esteves, a nombre de Josué de la Fraga y por supuesto quienes hacen y hacemos Veracruz en la Hora Nacional, que pasen un muy buen día. Gracias, mi nombre es Víctor Mortera, hasta la próxima.
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5: En Radio Más, son las 11, en punto.
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0: Gracias, como siempre, por continuar en las frecuencias de Radio Más y sobre todo por acompañarnos semana a semana en este espacio donde les traemos nuestra recomendación musical de diferentes géneros, diferentes estilos, pero siempre con muy buenos proyectos musicales. Y hoy no es la excepción, y más en esta semana patria. Pues me da muchísimo gusto traerles, evidentemente, nuestra música vernácula, música mexicana, del Mariachi México Contemporáneo y Los Cancionistas, que es un proyecto que se concibe como un puente hacia el mariachi moderno, que es una exploración de cómo es este puede abrazar y expandir la música de nuestro tiempo. El Mariachi México Contemporáneo asume su rol como anfitrión y una curaduría viva, propagando un diálogo entre ellos y distintas voces e identidades autorales. Esta propuesta musical, pues la está liderando, la está coordinando Diego Cerroblanco, extraordinario músico que, bueno, pues identificamos por otros tantos proyectos, pero bueno, pues este es uno de sus principales proyectos y que está coordinando en esta ocasión, y me da gusto saludarlo aquí en el estudio de Radio Más. Diego Cerroblanco, ¿cómo estás?
1: Hola, Iván. Muy bien, muchas gracias por la invitación. Saludos a todos.
0: Pues cuéntanos acerca de este proyecto, siempre y sobre todo, como mencioné, en esta Semana Patria, en todo el mes patrio que se escucha en la música mexicana. Digo, siempre se escucha, ¿no? Pero yo creo que en este mes, en estas semanas, pues con mucho más intensidad. Y por eso, pues, quisimos tener a unos representantes, obviamente, cuyo proyecto entiendo que tiene su sede o nace en esta capital veracruzana, ¿es correcto?
1: Sí, totalmente. Pues fíjate, muchas gracias. Nosotros somos el Mariachi México Contemporáneo y justo somos un mariachi que lo que busca es reinventar lo que se puede conocer como mariachi actualmente, ¿no?
0: Ya.
1: Es interesante pensar que el mariachi en algún momento fue el ensamble por excelencia de los grandes cantantes, y que se escribía música nueva para ellos, se exploraban sonoridades, se hacían cosas, o sea, estaba muy, muy vigente, ¿no?, en la actualidad. Un poco como las tendencias que tenemos ahora, ¿no?, la música moderna.
0: Claro.
1: Pero lo interesante es cómo en algún momento se quedó un poco en la historia, ¿no? Se empezó a rezagar. De acuerdo a la popularidad y a las cosas que estaban en tendencia. Y la idea de nosotros, el proyecto trata de cómo sería actualizar esa idea del mariachi.
0: Sería, no sé si esté en lo correcto con ese término, sería como que refrescar el concepto.
1: Claro, claro. Sí, un poco traerlo a la actualidad, ¿no? O sea, el punto es como ahora tenemos nuevos recursos, tenemos nuevas búsquedas, nuevos sonidos, escuchamos otras cosas, conocemos otra música. ¿Cómo sería el mariachi de ahora, ¿no? El mariachi moderno, donde ya no replica la música que ya está hecha, porque eso es el génesis, ¿no?
0: Esto implicaría quizá nuevas sonoridades que puedan incidir en lo que tradicionalmente conocemos como el mariachi, ¿no?
1: Claro, totalmente. Justo, como que yo lo pienso mucho como un estira afloja, ¿no? Que hay cosas que uno tiene que mantener, hay cosas de donde viene, pero claro, hay cosas que puede explorar la misma música. Y de eso se ha tratado, qué tantos aspectos en la creatividad de esta música existen, ¿no? Es interesante pensar que el mariachi ha tomado una línea muy específica en su exploración, pero hay muchas otras que se quedaron ahí, que ya no, que por ejemplo el son jarocho explora otras, ¿no?
0: Claro.
1: Como música tradicional componen y mantienen otros.
0: Sí, se van fusionando, ¿no?, con otros sonidos incluso.
1: Exacto. Entonces este proyecto trata de esto. Nosotros somos el Mariachi México Contemporáneo, Los Cancionistas.
0: Los Cancionistas.
1: Es una puesta en escena. Yeah. Es un concierto, un concierto con un tratamiento escénico, con todo, que lo vamos a presentar este sábado 10 de octubre. Vamos a presentar en el Teatro del Estado, en la Sala Grande.
0: En el Teatro del Estado, wow. Imagínense, de verdad, todo un deleite. Digo, si hablamos del mariachi, pues es prácticamente es la carta de presentación del país en prácticamente todo el mundo, ¿no?
1: Sí, caray. Y pues nada, pues esto es lo que estamos haciendo.
0: Oye, ¿cómo es que surge estas ganas de revitalizar el mariachi? Digo, porque pues hablamos de Ciego Cerro Blanco, pues digo, ya tienes como músico un buen de trayecto, ¿no? Ya en algunos otras agrupaciones, incluso con otro tipo de música.
1: Sí, claro. Pues mira, nosotros, bueno, hablo de mi parte y de mi hermano y de los amigos con los que hemos crecido en la música, porque pues antes de estar tocando en varios proyectos, pues nosotros hemos venido de mariachi. Ha sido nuestro oficio.
0: Ya.
1: Entonces, ha sido nuestro oficio desde antes de llegar a Jalapa. Jalapa nosotros nos acogió, nos abrazó.
0: Claro.
1: Pero no somos de aquí.
0: Sí, ustedes son originarios
1: de Querétaro.
0: Exacto.
1: Nosotros somos queretanos, los trompetistas son oaxaqueños, un violinista es de San Luis Potosí. Entonces somos así como un poco representando lo que sucede en el país, ¿no? Que nosotros aprendimos tocando.
0: Digo, y bueno, lo que mencionaba hace un momento de que pues siempre es un orgullo que se geste pues, precisamente aquí en Jalapa, ¿no?
1: Claro, es que aquí es la oportunidad. La verdad es que a mí me conmueve mucho la oportunidad que existe aquí en Jalapa de poder uno dedicarse o poder empujar esta parte de la música.
0: Sobre todo
1: original.
0: Porque aquí confluyen bastantes músicos de diversos estados de la República, ¿no? Así que...
1: Sí, exacto. Y con mucha disposición, que eso es el punto. Nosotros somos un mariachi en el que pues todos ya éramos eso antes de llegar aquí, pero llegamos aquí con esas ganas de aprender más, ¿no?
0: O sea, tú y tu hermano, digo, tú de familia desde... O sea, ¿siempre se han dedicado al mariachi?
1: Bueno, yo me empecé a dedicar hace como 13 años.
0: Okay.
1: Mi hermano lleva un poco menos, pero él lleva siendo músico también unos 15 años. Entonces, pues sí, pues nos ha tocado aprender de esto y ya ahorita es como la oportunidad que hemos logrado construir, ¿no? Para poder buscar una voz propia.
0: Exacto. Oye, ¿y cómo fue que se fue gestando? Si bien todo este concepto pues es un concepto escénico, ¿no? Del mariachi México contemporáneo y los cancionistas, como bien mencionabas, que pues es todo un espectáculo, ¿no?
1: Sí, claro, que de hecho no somos nosotros solamente. El proyecto en este caso trata de nosotros orquestando y escribiendo los arreglos para cantautores vigentes. En este caso vamos a tocar en esta ocasión con el maestro Patricio Hidalgo, con Ejecatl Arizmendi, es un guitarrero de Guerrero, con Raimundo Pavón, es un jaranero de aquí de
0: sí,
1: Jalapa,
0: claro, bastante,
1: y Valentina Marentes, que es también es una cantautora de aquí de Jalapa.
0: Exactamente, sí, pues todos, digo, al menos conocidos de esta casa y siempre muy buenos amigos. Al final... Creo que es una conjunción de talentos.
1: Sí, sí, sí, somos
0: bastantes. Y sobre todo, ¿cuántos lo integran?
1: Mira, en esta ocasión vamos a hacer el proyecto, lo extendimos lo más que hemos podido.
0: Ya.
1: Vamos a hacer 9 elementos, solo músicos, más aparte los cantautores que van a presentar su música. Entonces, es arpa, vihuela, guitarrón, 3 violines, 3 trompetas. Y bueno, todo esto tiene un tratamiento que no solo es musical, de eso es de lo que trata, ¿no? Tiene ahí como toda una búsqueda que también se vuelve escénico, ¿no? Que se vuelva conceptualmente redondo, ¿no? Desde la vista, desde todo el tratamiento de los vestuarios, del lugar, de las luces, todo. Es un equipo muy grande con el que estamos tratando de hacer eso.
0: ¿Es alguna representación de alguna manera obviamente no solamente de nuestra mexicanidad, sino, digo, no sé si hay algo en especial, algún tema?
1: Claro,
0: qué sé yo.
1: Sí, sí, pues mira, porque es un poco abstracto también, ¿no?
0: Bueno, en sí.
1: Un poco los conceptos como que uno los va aterrizando de las ideas ahí más abstractas. Y en este caso trata como de cómo hacer pequeños mundos de los cantautores, como de los cancionistas, ¿no? Cómo hacer sus mundos y un poco que cómo es que ellos lo habitan. Y dentro de eso nosotros somos como el salón donde estamos todos juntos, ¿no? Entonces de eso se trata, como cómo poder presentar. Yo lo pensaría como una sala, como si fuera una sala de una casa, pero grande, ¿no? Como en estas bohemias que luego están tocando todos, y es como tratar de buscar esa comodidad.
0: Y vaya,
1: ¿no?
0: Qué bohemia, ¿no? Imagínate, bastante bastante copiosa.
1: Sí.
0: Oye, los temas que interpretarán serán composiciones del mariachi, serán temas de ellos adaptados.
1: Exacto.
0: ¿Cómo será?
1: Principalmente van a ser música de cada uno. Como cada quien ha escrito, por ejemplo, es bien interesante pensar en la música del maestro Patricio, porque nosotros lo conocemos mucho por Chuchumbé, por el Afrojarocho.
0: Exactamente.
1: Pero él tiene música que nunca ha tocado, porque no ha tenido con quién tocarla. Y es música ranchera. Una vez platicamos y me dice, oye, es que yo tengo música que quiero tocar. y me gusta lo del mariachi, ¿cómo ves? Pero no hay mariachis que claro, tengan el tiempo y porque necesitas pues una inversión de tiempo, de escribir la música, de montarla. Y es complicado encontrar a la gente, ¿no? Entonces, este proyecto ya lleva un tiempo de vida y en algún punto nos encontramos con el maestro Patricio y como que fue una ocasión muy especial. Entonces, vamos a tocar música que el maestro Patricio, por ejemplo, escribió en sus tiempos hace 15 años y dice, yo nunca toqué esto.
0: Música que muchas veces exactamente se queda incluso en el papel y ya nada más.
1: Claro.
0: Entonces yo creo que esta es una buena oportunidad de interpretar, sacar estos temas. Al igual me imagino que también con pues, los más jóvenes, que es Valentina, por ejemplo, con...
1: Exactamente, con Raimundo. Con Raimundo, ¿no? Con Ejecatl, todos ellos. Ese es el punto, como un compositor mexicano actual puede sonar su música, porque es distinta ya la música, ¿no? Ya no se compone con el estilo de bolero ranchero, se compone ya con otras ideas, con otras sonoridades armónicas, con otras naturalezas. Pero ¿cómo haces que eso se orqueste a un ensamble de mariachi? Entonces ahí está la pregunta, ¿no? El mariachi se puede dialogar directamente con la música actual. Nosotros diríamos que sí, por eso es que este proyecto está ahí.
0: Oye, independiente de esta presentación que tendrán en Teatro del Estado, ¿hay más planes con este ensamble más adelante? ¿Qué es lo que tiene planeado en sí con este mariachi?
1: Pues mira, ese es el paso más grande que hemos dado porque somos nosotros como anfitriones. Es decir, hemos hecho varios conciertos donde nosotros hacemos la curaduría de escribir los arreglos, de presentarle la música al cantautor y decirle, mira, esto es lo que nosotros pensamos que puede funcionar. Hacemos una plática y ensayos y todo esto.
0: Claro.
1: Y hemos hecho ya unos bastantes conciertitos. El último fuimos a Guadalajara, tocamos en la FIL. Tocamos allá con una pianista, compositora de Barcelona que se llama Lucía Fumero. Es una artista extraordinaria. Con ella, con Magalí Datsira, tocamos con Fuensanta, tocamos con Coyolicatzin. Pues justamente ha sido esta parte de...
0: Con Fuensanta Méndez.
1: Exactamente.
0: Sí, claro, también por aquí.
1: Sí.
0: Pues, el lugar de Coyolicatzin, tremendas voces, ¿no?
1: Exacto.
0: Jóvenes voces y pues vaya refrescada que le estás dando a este concepto y la verdad es digno de reconocer. Estas ganas, obviamente, del mariachi y estarlo alimentando precisamente lo que comentábamos con estas nuevas sonoridades, con voces. Digo, hay composiciones que podamos escuchar de
1: mariachi contemporáneo. Sí, claro. De hecho, justo aquí traigo un poco de música. Todo este proyecto es hecho con mucho respeto también, ¿no? Cabe mencionar que pues... primero había que conocer la música y después tratar de empujar, pero un poquito se pierden unas cosas, se ganan otras.
0: Claro.
1: Entonces, sí, sobre todo. Es un mariachi convencional, ese es el punto. Y eso es lo que queremos mostrar. Así que, pero si de pura casualidad llegaron a escuchar esto y les interesa, ojalá que se puedan acercar, se animen a venir al concierto, porque eso yo siento que esto es lo más difícil, ¿sabes? Poder hacerles la difusión. Bueno, por lo menos desde mi lado, claro, como músico.
0: ¿Y sabes qué? Es como acercar la música. Nuestra música prácticamente, la música de México a estas nuevas generaciones y quizá con estas nuevas adaptaciones.
1: Sí, yo creo que ahorita el mero interés de hacer la música es lo que nos mueve, ¿no? No hay como un interés que de conveniencia económica o algo así.
0: Sí,
1: es
0: no.
1: Más la inversión al respecto, ¿no?
0: Como se dice habitualmente, por amor al arte, ¿no?
1: Claro, totalmente. Entonces, ojalá se puedan dar la vuelta.
0: Oye, ¿esto han subido música en algún sitio? ¿Hay planes
1: para...? Sí, sí, perdóname, te iba a decir, de hecho, me preguntaste de los planes. Pues, justamente hace un tiempo grabamos una live session y que la estamos publicando. Entonces, ahorita estén pendientes de nuestro canal de YouTube. Ahí Mariachi México Contemporáneo nos pueden encontrar en el Instagram igual, MMC-Contemporáneo. Y ahí estamos publicando todo, estamos sacando esos videoclips en conjunto, justo con Fuensanta. Vamos a sacar el siguiente, que es una canción propia de ella, que pues sí, son proyectos distintos y estamos viendo...
0: Vaya,
1: pues,
0: que distintos.
1: Sí, sí, sí. De hecho, les vamos a dejar aquí la música de esa live session.
0: Y hablando de música, pues no sé, que algo que quieras que escuchemos. Y bueno, antes que eso, pues no sé si quieres agregar algo para toda la audiencia de Radio Más en todo el estado y que nos escuchan también en otros estados.
1: Claro, claro, pues muchas gracias por escucharnos, por prestar atención de lo que les platicamos. Nosotros somos proyectos independientes aquí en Jalapa que están, pues admiran la música de México y que las propuestas que hacemos pues son con todo cariño. Les vamos a dejar un poco de música también para que conozcan más o menos lo que andamos haciendo y ojalá se animen a venir. También nos pueden escribir ahí en las redes, todo, pues aquí estamos, ¿no? Dispuestos a seguir haciendo música.
0: Así es, hay que escuchar música mexicana y la verdad con este refresh, que lo diríamos de esa manera, a cargo del buen Diego Cerroblanco. Ellos son el Mariachi México Contemporáneo y Los Cancionistas, la recomendación musical de la semana en Radio Más. Diego, ¿qué tema te gustaría que escuchara?
1: Pues les vamos a dejar un primer tema que en voz de Coyolicatzin, es una canción tradicional del Istmo en Oaxaca, se llama Gendanabani, es una canción zapoteco y Coyito la canta una parte en zapoteco y una parte en español para que también se entienda la letra. Y pues nada, ojalá les guste. Aquí les va una primer muestra.
0: Recuérdanos, ¿cuándo se van a estar presentando en el Teatro del Estado?
1: El sábado 10 de octubre a las 8 de la noche en el Teatro General Ignacio de la Llave. Ahí el Teatro del Estado, acá en Jalapa, Veracruz. Así es, en la Sala Grande.
0: Allí estará el Mariachi México Contemporáneo y Los Cancionistas. De verdad, habrá que estar presentes y bueno, pues nosotros se los recomendamos ampliamente, música mexicana, esta, pues no solamente esta Semana Patria, sino todo el año, todo el tiempo, por supuesto, siempre con nuestra música mexicana. Muchísimas gracias a Diego Cerroblanco, que es el coordinador de estos esfuerzos, ¿no? A través del mariachi.
1: Claro, con todo cariño. Gracias a ustedes, gracias Iván.
0: Y gracias a todos ustedes, como siempre, por acompañarnos. Mi nombre es Iván García y como siempre, nos escuchamos a través de las frecuencias de Radio Más.

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0: En Radio Más son las 11 con 31 minutos.
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7: Hola, hola, bienvenidos una vez más a este espacio de Ya Oíste. Yo soy Génesis Sainez, más que feliz, emocionada de tratar un tema pues del que se habla muy poco, la sarcopenia. A veces te sientes con menos fuerza, te cuesta más trabajo cargar cosas, subir escaleras, levantarte de una silla. Pues todos esos puntos hoy los vamos a aclarar. Y para eso tenemos una invitada muy especial. Nos acompaña la doctora Claudia Santillán Arriaga, que es especialista en medicina interna. Doctora, bienvenida. Muchas gracias.
8: Muchas gracias, buenos días. Gracias por la invitación. Y bueno, vamos a hablar de lo que la sarcopenia, como lo mencionaban ahorita, conocido desde ya muchos años, últimamente en boga en México. ¿Por qué? Porque vamos todos para ese diagnóstico o ese síndrome que actualmente se conoce. A la sarcopenia se le menciona como sarcopenia del latín y griego, que es sars, carne, penia, disminución, que es disminución del músculo, o también se le conoce como miopenia, músculo mío, okay. Penia, disminución. Y esto va unado a otros términos que se llaman dinamopenia, que es disminución en la fuerza, y por consiguiente también la cratopenia, que es la disminución en el músculo, disminución en la fuerza, y por consiguiente disminución en la actividad funcional diaria. Anteriormente se conocía que era un síndrome geriátrico, porque todos los cambios que vamos teniendo a partir de 65 años van generando parte de estos síndromes geriátricos. Pero conforme han avanzado los años y los tiempos, se han hecho varios estudios condicionando que no solamente el paciente geriátrico, sino también el paciente que tiene enfermedades metabólicas, como pueden ser la diabetes, la obesidad, la insuficiencia cardíaca y recientemente más estudios sobre la enfermedad renal crónica.
7: ¿Cómo lo podemos como centrar de que no solamente es algo para la gente mayor, sino que es como un desgaste prematuro, se podría decir?
8: Sí, un desgaste prematuro. Ya fisiológicamente a partir de los 50 años empezamos a tener cambios en las células de todo el cuerpo, pero ahora México desafortunadamente somos el primer país de obesidad infantil. Al ser el primer país de obesidad infantil vamos generando mayor peso en nuestra estructura muscular y en futuro podemos llegar a desarrollar lo que es la obesidad, lo que es la diabetes mellitus y por consiguiente las enfermedades cardiometabólicas como la insuficiencia cardíaca. Entonces, todas esas enfermedades al tener un desgaste progresivo y crónico van a dar una disminución en la masa muscular corporal. Se comenta que después de los 50 años vamos perdiendo por cada año un 2% de masa muscular.
7: Wow.
8: Y después de los 65 años esto puede incrementarse hasta 13 a 24% anual, pero si tenemos otras enfermedades o no hacemos actividades preventivas, podemos llegar a un grado mucho mayor que puede llevarnos inclusive a la muerte.
7: ¿Cómo vamos a diferenciar que a lo mejor estamos en una buena etapa para tomar acción y decir, bueno, voy a hacer ejercicio o esto? O en dado caso, ¿cómo sé que yo tengo, ya estoy empezando con la sarcopenia o esta parte prematura?
8: En un paciente mayor de 65 años, ya podemos pensar en la sarcopenia. ¿Por qué? Porque tenemos alteraciones en todos estos factores sensoriales, marcha, se van modificando. Si estamos mucho tiempo en una sola posición, vamos a hacer contracturas musculares. Entonces, cuando yo me quiero estirar para ese ejercicio, me duele. Y si me duele, ya no lo hago o ya no lo realizo. Y un adulto mayor, que son afortunadamente no es una gran mayoría, porque ya actualmente vemos en los parques, en los gimnasios, en algunos bosques, mucha gente mayor haciendo actividad física. Entonces, ese poco que nosotros le invertamos en el ejercicio, que se considera que son 30 minutos al día, o 150 minutos semanales distribuidos en lo que nosotros podamos administrarlo de acuerdo a nuestros tiempos, nos va a ayudar mucho. Pero no solamente se considera que sea la caminata, la yoga, natación, que son ejercicios aeróbicos, sino también ya incrementarle un poquito en peso, ya sea con un poco de mancuernas, con polainas, o inclusive podemos en casa, si no puedo comprarme mi mancuerna o polaina, puedo llenar unos botecitos de agua o un recipiente con arroz, con frijol, con lenteja, con alpiste y cargarlos.
2: Claro.
8: Y en las piernas podemos hacerlo con la tela que tenemos en casa que ya no nos sobra, llenarlo igual, se considera que sea de arena, pero no vamos a tener arena tan fácilmente, llenarlo igual con la semilla más chiquita que tengamos y ponerle un resortito o ponerle un velcro o unos broches para que lo podamos agregar tanto a los brazos como a las piernas. Y unos minutos, de 5 a 10 minutos que lo hagamos en casa en lo que vemos las noticias, la televisión, nuestro programa favorito o inclusive ya hay programas de ejercicio, sobre todo para adulto mayor. Hay que hacerlos y con ese pesito que le pongamos nos va a ayudar a disminuir ese riesgo de la sarcopenia a corta edad. Cualquier paciente que tenga enfermedades crónicas, vamos a mencionar diabetes, obesidad, enfermedad cardíaca, paciente geriátrico, que curse con una recaída como son una enfermedad o que requiere estar en el hospital por algún proceso infeccioso o descompensación, o inclusive que pueden llegar a requerir aditamentos como ventilación mecánica, están postrados en cama. Entonces, su músculo no lo moviliza.
2: Claro.
8: Entonces, muchas veces podemos ver al paciente hospitalizado y el familiar va y nos apoya a darle de comer en la boca, lo tiene apapachando en la cama, y no, al contrario. Llegando hay que moverlo, sentarlo, que él coma para que no pierda esa funcionalidad. Y aquí tenemos que pedir apoyo, si lo hubiera, con una fisioterapia para que nos esté apoyando qué ejercicios puede mantener durante esa hospitalización para que se desgaste menos y pierda menos músculo. Otro es nutrición. Desde que llega el paciente al hospital, hacemos como un plan alimenticio para no perder tanto músculo y garantizar que el paciente esté ingiriendo su alimento. E inmediatamente que se egresa, mandarlo a rehabilitación física, a nutrición, psicología si está en condiciones y psiquiatría.
7: La proteína que venden o que pues consumen, que es como un suplemento, ¿eso ayuda o estamos hablando de mejor natural?
8: De todo natural. Mucha de la gente que va al gym le sugieren suplementos proteínicos, pero muchas veces pueden dañar o el hígado o el riñón. Claro. Y hablamos que la enfermedad del riñón es una de las que más sufren de sarcopenia. Entonces, wow. Nuestro músculo ya está establecido. Lo importante es trabajarlo y mantenerlo y movernos. Ya sea que yo tenga una enfermedad renal o cualquier enfermedad, mientras yo me mantenga activo dentro de las posibilidades, yo mantengo mi músculo. Pero si el paciente va a perder peso por la misma enfermedad y yo le doy un aditamento o un suplemento, todo es de preferencia natural, porque eso nos va a ayudar desde la digestión, desde la salivación, de la masticación, la deglución, la absorción de nutrientes, que es mucho mejor a darle un suplemento preparado. ¿Por qué? Porque la absorción va a ser diferente. Sí, y eso se llama un suplemento que no equivale a la alimentación. Y muchas veces los familiares o los pacientes dicen, denme una nutrición, ¿por qué no me da hambre? Es por eso un suplemento nos ayuda, pero no sustituye a la alimentación.
7: Yéndonos a la prevención, para que no lleguemos, o sea, en estos casos yo que tengo 27 años, ¿no? Y yo no quiero que cuando llegue a la edad de los 60 tenga sarcopenia. ¿Qué puedo hacer desde yo ahorita para decir, voy a prevenir?
8: Si una persona es sana, no tiene ninguna enfermedad, ninguna comorbilidad, puede tener una alimentación, pero siempre sería ideal llevarlo a cabo con un nutriólogo.
7: Okay.
8: Y conjunto con un dietista, ya que el nutriólogo nos detectó que estamos sanos, entonces el dietista nos puede dar inclusive ciertas recomendaciones de cómo balancear lo que es el plato saludable, donde un porcentaje son verduras, carnes, cereales, proteínas, y en sí todo, y sobre todo los líquidos,
7: claro.
8: Sobre todo hidratarnos en forma correcta, porque nuestro cuerpo se basa en toda esta homeostasis o que sea todo parejo para que pueda absorberse todos los nutrientes. Y sobre todo, no saltarnos alimentos.
7: Importante.
8: Eso es algo muy importante, porque si no llevamos el desayuno

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1: En Radio Más son las 12 en punto.

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0: En Radio Más son las 12 con 32 minutos.
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0: En Radio Más es la 1 con 3 minutos.
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0: En Radio Más es la 1:32.
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0: En Radio Más son las 2, con 3 minutos.
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0: En Radio Más son las 2:35.
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0: En Radio Más son las 3, con un minuto.
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0: En Radio Más son las 3 con 33 minutos.
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0: En Radio Más son las 4 en punto.
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0: En Radio Más son las 4:33.
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0: En Radio Más son las 5 en punto.
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0: En Radio Más son las 5 con 32 minutos.
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0: En Radio Más son las 6 en punto.
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0: Buenos y maravillosos días. Yo soy Lilo Alba y es un gusto volver a estar con ustedes. Buen día, Pati. ¿Cómo te encuentras el día de hoy?
1: Yo muy bien, ¿y tú?
0: Muy bien, gracias.
2: Hola, Chantre amigos. Yo soy Pati y hoy me acompaña mi amigo Javier. Hola, Javier, ¿cómo estás?
3: Hola, hola, chantileros, ¿cómo están? Hola, Pati, ¿cómo estás?
2: ¿Bien?
3: ¿Bien mal o bien bien?
2: Bien, bien.
3: Ok, pues no estamos con Lilo, estamos únicamente, ay, no sé qué decir. Bueno, también estamos con... ¡Sofía! Es que se me olvidó tu nombre, perdón.
4: Ok, está bien. Solo porque es muy temprano, te la paso. Bueno, Chantlis, pues como ya escucharon, yo soy Sofía, espero a ustedes no se les olvide. Y como siempre, hoy estoy aquí para pasar una maravillosa mañana con ustedes. Pero antes quiero recordarles que pueden comunicarse con nosotros a través de las redes sociales de Radio Más. Nos encuentran como @RadioMásRTV y también nos pueden escuchar a través de www.radiomás.mx y de la aplicación RTV en línea, disponible para iPhone y Android.
0: Muy buenos días, corazones contentos y sonrisas que iluminan. Hoy vamos a hacer algo muy especial. No necesitamos juguetes nuevos ni grandes fiestas, porque hoy vamos a descubrir algo que está en lo más sencillo y que nos llena por completo. En el Chantli hablaremos de las cosas que nos hacen felices. Esos momentos pequeños pero poderosos. Jugar con amigos, reír sin parar, abrazar a alguien que queremos o simplemente disfrutar del día. Porque la felicidad no siempre hace mucho ruido. A veces está en un detalle, una risa, en un instante. Hoy vamos a compartir esos momentos que nos hacen sentir bien y agradecer lo que tenemos. Y a descubrir que hay muchas razones para sonreír. Esto es el Chantli, donde lo más simple puede ser lo más feliz.
4: ¿Qué dicen? ¿Hoy tienen sueño o no mucho?
0: Sí.
2: Poco.
4: ¿Tú? Yo digo que no.
3: Sí.
4: Seguro. Porque se te ve muy... muy alegre.
3: No, es que antes me confundí. Pensé que te llamabas Lía. Por eso...
4: No me... ¿De dónde sacas que yo me llamo así?
3: Es que tengo una compañera que se parece a ti. Pero bueno, eso no es interesante para el programa.
4: Sí. Bueno, este tema es muy bonito. Y quiero empezar... con esta pregunta. ¿Qué es algo que les hace feliz todos los días?
2: Escuchar música mientras juego, estudio o hago la tarea.
4: Muy bien. Dilo. ¿Qué te hace feliz a ti todos los días?
2: ¿Qué te emociona?
0: ¿Despertar?
2: O sea, y... si no despertaras, te haría triste, como que sí. Despiertas todos los días.
0: Pues sí, pero...
2: ¿pero en la mañana también te pones feliz, aunque sea como escuela, despertar?
0: Sí, porque veo a mis amigos.
3: Es que... ay, nada, mejor no. Es que voy a decir una cosa.
4: Y nos ves a nosotros.
0: Sí.
4: Antes.
0: Y los veo a ustedes.
4: Claro. ¿Tú?
3: Pues creo que ir al cine.
4: Acércate al micrófono.
3: Ah, creo que ir al cine un día en la tarde cuando hay escuela.
4: ¿Por qué?
3: Porque, o sea, no me gusta estar todo el día en la casa encerrado. Me gusta como salir.
4: Ok.
0: Ok.
4: Tú muy bien.
3: ¿Y la risa?
4: Es que a mí me pasa a veces al contrario. No quiero salir.
3: No, eres antisocial.
0: Antisocial.
3: No.
4: Pero hay días en que los que me da flojera. Como que a veces así cuando hay, no sé, lluvias o está todo nublado, se ve como con ganas de estar en tu casita. Bueno, la siguiente pregunta es, ¿qué palabras usan para describir la felicidad? ¿Javier?
3: ¿Yo?
4: ¿Tú?
0: Ah, ¿quién más de aquí se llama Javier? ¿Quién más de aquí se llama Javier?
3: Señalaste a Pati y yo pensé que a ella.
2: Es que vamos en rotación, ajá. ¿No? Así, para que no...
4: ajá. Haya problema, así que tú.
3: ¿Una palabra o varias palabras?
4: Palabras.
3: Pues... alegría...
4: es lo mismo.
0: Bueno, déjenlo expresar.
4: Bueno, a ver.
3: No sé.
4: Sí sabes.
3: No, es que no sé cómo decirlo con palabras.
4: ¿Cómo? Bueno, a ver, mientras piensas.
2: Pues que la vida se siente más ligera, más plena, como más tranquila. Es como que una tranquilidad que te absorbe, no sé.
4: Sí, la verdad es que sí. Dilo.
0: No
4: piensa, sabría decir. ¿Cómo que no?
2: ¿Cómo te sientes cuando es tu cumpleaños?
0: ¿Normal?
2: No, porque es como que algo emocionante, es como que la felicidad, ¿cómo se siente?
3: De hecho, un estudio dice que cuando crecemos, cada vez que recuerdas tu cumpleaños, casi no te emociona. De chiquito, sí.
4: ¿Qué? Cada vez que creces.
3: Ajá. Cuando, sí. Cuando creces, ya no sientes como esa misma alegría cuando
4: yo la sigo años. Sintiendo, pero algo que me pasa es que ahorita ya es más tranquilo, porque cuando tenía 4 o 5 años no me podía dormir porque sabía que al siguiente día pues iba a ser mi cumpleaños.
3: Te iban a
4: eso te refieres,
3: te
4: ¿no?
3: iban a dar, ajá, ándale, ajá. Que te iban a dar tus regalos y todo eso.
0: Sí.
4: ¿Cómo que no sabes, Lilo? ¿Estás segura que no sabes?
0: Sí, sé, no.
4: Ya sé, piensa en cuando vas a ver otro episodio de Belleza Verdadera, ¿qué sientes?
0: Ay,
3: ¿cómo? ¿Esa serie no termina?
0: No.
3: ¿Todavía no termina?
0: No.
4: O sea, sí termina en algún momento, pero... Porque todo va a terminar en algún momento, Javier.
3: No, me refiero
0: como la vida.
2: O sea, aún no termina en este momento.
0: Ajá.
3: No, o sea, no. Todavía no se ha cerrado la serie.
4: No. No, sí, ya, pero... O sea, pues la puedes volver a ver, ¿qué problema ajá. hay?
2: No,
4: sí.
2: Es que él pensaba que como que seguían como que no, saliendo. No,
3: ah, como no. One Piece.
4: No.
0: Ah, o sea...
4: No, bueno, pero a ver, Lilo, ¿qué sientes entonces? Eso sí lo sabes. ¿Sí?
0: Alegría, emoción.
4: Ahí está, muy bien. ¿Tú por qué te ríes?
3: Es que digo lo mismo que yo, alegría.
4: ¿Emoción?
3: Bueno, solo digo alegría. Digo alegría.
4: Emoción es diferente.
3: Bueno, continuemos porque si no.
4: Pero tú no has respondido.
3: Ah. Pues. Tranquilidad. Si sientes tranquilidad cuando hay como momentos felices o sentirte como aliviado.
4: Ajá, lo mismo
3: o
4: que
3: sea,
4: digo.
3: De todo, pues,
2: todos se tienes... andan copiando de unos.
3: Es que no sé, o sea, es muy difícil.
0: Es muy difícil expresar las emociones o así en
3: las palabras, ándale. Okay. Es muy difícil expresar las palabras. Sí. Porque no sabes cuáles son las palabras correctas para decir esto.
0: Ajá.
4: Cierto.
0: Bueno, ahora sí sigamos.
4: Bueno, ajá. Pues para mí es
3: ajá.
4: la...
3: Ajá.
4: Ya. ¿Emoción?
3: Nos vamos copiando como
4: pues
3: dijo
4: sí.
3: Pati.
4: Y es que ahora que lo dicen, sí es cierto. Es difícil describir una sensación, una emoción.
3: Ya ves. Y me juzgaban todos.
4: No te estábamos juzgando.
0: No, yo no te estaba juzgando. Bueno, ya. No hay que salirnos del tema.
4: Ajá. Vamos a ir a un corte. Olvídenlo lo que dije. Vamos a ir a un corte musical que nos va a dar Patty. ¿Qué vamos a escuchar?
2: Vamos a escuchar Tú con él de Frankie Ruiz.

0: Escuchas el Chantley y la Cantera. Hoy les saludamos Patti, Javier, Lilo y yo. Soy Sofía. Escuchamos
1: Tú con él de Frankie Ruiz.
0: Y esto es una que Javier nos comparta.
2: Una cápsula que es así, que nos hace felices. Alto.
0: Alto.
1: Cápsula.
2: Bueno, una historia, se puede decir así.
0: Ok, pero...
2: Perdón si me escucha como la voz ronca, pues es que estoy un poco enferma. A ver, ya. ¿Qué nos hace felices? Hoy vamos a hablar de algo que todos buscamos. Hoy vamos a hablar de algo que todos buscamos, pero casi nadie se detiene a pensar. ¿Qué cosa nos hace felices? Y no, no es dinero. Bueno, vamos a probarlo con un reto. Adivinanza de felicidad. Soy gratis, pero valgo mucho. Es que es muy difícil. Soy gratis, pero valgo mucho y parezco en tu cara. Cuando algo te gusta y puedo contagiar a otros. ¿Qué soy?
1: El dinero.
2: No.
1: Soy gratis, pero valgo mucho. ¿Y qué más?
2: La hice difícil. A ver, una adivinanza. Soy gratis, pero valgo mucho. Aparezco en tu cara cuando algo te gusta y puedo contagiar a los otros.
1: Emoción. Alegría, felicidad.
0: Emoción. Felicidad.
2: No.
1: Emoción. Risa, como que...
2: ¿Quién dijo?
3: Emoción.
2: No.
3: Risa.
2: No.
0: Las emociones.
2: No.
3: Felicidad.
2: No.
3: Alegría.
1: Pero es algo que se contagia, no sería como la risa porque como que...
2: Bueno, tienes razón.
3: Pero es
2: otra cosa.
1: Es un sentimiento, ¿no? ¿Es algo psicológico o es un objeto? Es como
2: bueno,
1: que
2: psicológico
1: algo...
2: tienes razón.
1: Pues lo único que se me ocurre...
0: Emociones,
1: es como que algo feliz,
0: alegría,
1: como que algo...
2: Ajá. A ver, tienen dos oportunidades cada quien.
0: Ay, yo ya me las gasté. ¿Felicidad o alegría?
2: Ok, ¿y tú?
3: Patti mejor ahorita.
1: La que se comparte podría ser el compañerismo o lealtad. Si no,
2: no
1: es emoción.
2: ¿No supieron?
1: No.
2: Una la dijo.
1: Pero
2: la
1: nos dijiste que no.
2: Sí, una la dijo y dije, ¿quién fue?
1: Risa, felicidad, emoción, alegría.
2: Sonrisa.
1: Nadie dijo sonrisa.
2: Bueno, creo que se mezcló un poco.
1: Okay.
2: Mira, soy gratis, pero valgo mucho. Aparezco en tu cara cuando
1: ya
2: algo
1: lo dijiste.
2: Te gusta.
1: Pero también la risa, ¿no? Porque ajá, de que
0: pues sí.
1: Siento que sería más bueno, pero
2: bueno,
1: okay, bueno, está bien.
2: Bueno, ya continuemos. A ver, segunda adivinanza. No se compra, no se ve, pero cuando está con alguien especial se siente más fuerte. ¿Qué es?
1: Felicidad otra vez. Siento
2: no,
1: que
0: el amor.
1: Las mismas.
3: La lealtad.
2: Uh-huh. Tienen dos respuestas.
0: ¿Qué?
2: Ya dijiste una.
3: El amor.
2: Ya dijeron una. La respuesta uno. Falta otra.
1: Son dos respuestas.
3: Lealtad, ajá, o compañerismo.
2: No, no.
3: Bueno, ¿y por qué tenemos dos respuestas?
0: Amor y amistad.
3: ¿Por qué no las mides?
0: Javier.
2: ¿Qué?
0: Amor y amistad.
2: No.
1: Búsquenlo en ChatGPT.
2: ¿No saben?
0: No.
2: ¿Se rinde? Sí. Cariño.
0: Ay, ay, cariño. Ay,
2: ay. Dios mío, es con ustedes. A veces es... A ver, la tercera adivinanza. A veces es un momento. A veces dura todo el día, pero siempre llega cuando hace algo que te gusta.
1: Felicidad.
2: Sí.
0: Felicidad,
1: que
0: sí.
1: Ok.
2: La cuarta es esta. Mientras más lo compartes, más creces. No pesas, no se compra y no puedes cambiar el día de alguien.
1: ¿Qué? ¿Amistad?
2: No.
1: No. Mientras más lo compartes, más crece.
2: Oye, no tiene nada de sentido esta respuesta. Ya que me doy cuenta.
0: A ver, ¿qué era?
3: Bueno, a ver.
2: Alegría.
1: No sé, como que todas siento que son como que casi iguales. Como que alegría, ajá, y...
2: Alguien la sacó. Bueno, pero ya. La quinta es: no tiene sonido, pero dice mucho. Puedo levantar a alguien en segundos y aparezco cuando alguien te importa. ¿Qué es?
3: Amor, amistad.
2: No. A ver, solo tienen dos oportunidades.
3: Felicidad.
2: Tienen dos oportunidades porque a cada rato van diciendo amor, amistad, amor, amistad. Así. Dos oportunidades.
3: Bueno, no las puedes medir.
2: ¿Tú? ¿Qué?
3: Amigo fiel.
2: No.
3: Te dije que...
0: Pues no sé, ya.
3: Ya dilo.
1: ¿No? Compañerismo.
0: Amor.
2: Un abrazo.
0: Abrazo.
2: Ahora va el reto. Dime tres cosas simples que te hacen felices, pero no puedas decir dinero o celular ni comida.
3: Entonces,
2: pues
0: como que comida no, pues eso no.
3: Puedes estar con mis papás, estar con mis mascotas y dormir.
2: Listo, ya, tus respuestas.
0: Estar con mi familia. Sí. Estar con mi familia, leer y dibujar.
2: Ya, abre otra vez tú.
0: No, olvida el dibujar, actuar.
1: ¿Actuar? Actúas en el teatro.
2: ¿Te gusta? Ya, ya sigue.
1: ¿Ahí en tu escuela teatro o algo?
0: Sí.
1: Qué padre.
3: Papá, ti.
0: Ya.
1: Pues lo mismo, familia, amistad y animales.
0: Muy bien.
2: Ariel, ya vi que el hilo pues se enoja un poco. Pero bueno, a ver tú, dilo.
3: Pues ya las
0: ya
3: dije.
0: Fue la primera.
3: Me callaste.
2: A ver, otra vez dilo. Otras
3: dije,
2: cosas.
3: Estar con mis papás, estar con mis mascotas y dormir.
2: Bueno.
0: ¿Ya terminaste?
3: ¿Y al tú?
2: ¿Qué? Pues mi mascota y
0: ¿y qué? ¿Y leche caliente?
2: Ahorita, ¿va? Jugar con... ¿Jugar?
0: En la generalidad.
2: Jugar con mis amigos o estar con ellos.
0: Ok. ¿Tienes más? ¿O
2: no, ya. Sí, me falta el cierre.
0: Okay.
2: Al final lo más valioso es lo que no cuesta. La felicidad casi siempre está en lo más simple. Solo hay que aprender a notarlo. Continuamos.
0: Wow, continuamos. Ok, está bien. La siguiente pregunta es: ¿por qué cosas se sienten agradecidos? Pati.
1: Porque hay personas que te rodean que están muy ocupadas o estresadas y aún así tienen como el tiempo para ti, aunque como literalmente a veces ni pueden porque todo se acumula y siempre como que personas que más te rodean o familiares como que siempre están como un momento contigo, aunque
0: sea
1: lo intentan.
0: Difícil. Sí. Dilo.
3: ¿Cuál es la pregunta?
0: ¿De qué cosas te sientes agradecida?
3: Pues
0: a ver, luego nos cuentas, porque vamos a ir a un corte musical que les voy a dar yo. Vamos a escuchar El Ratón Vaquero de Cricri.

0: En Radio Más son las 6:35.
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0: Pero nosotros todavía tenemos un rato de diversión.
1: En tus mañanas te acompaña Chantley La Cantera. Puedes ponerte en contacto con nosotros a través de las redes sociales de Radio Más y el tema del día de hoy son las cosas que nos hacen feliz y les compartiremos información y anécdotas. Pero Liro no había terminado de decirnos.
2: Pues de que tengo familia, de que despierto viva y pues...
1: Eso.
3: ¿Otra vez?
1: ¿De qué cosas te sientes agradecido?
3: Pues, ¿cómo se llama? Pues de nacer.
1: Ajá.
3: También.
1: Aparte.
3: Pues, ¿cómo se llama? De tener un celular porque casi los...
1: O sea, nos acabas de decir hace rato que no cuenta de la felicidad del celular y estás diciendo que
3: no,
1: celular...
3: pero estamos haciendo otra cosa. Bueno, o sea, a ver, aquí estamos agradecidos de tener a nuestros familiares cerca, de, ¿cómo se llama? Es que no sé, es muy difícil.
1: Ok, también es difícil, está bien.
3: Es como la esa pregunta
1: de
3: feliz.
1: Ok, ajá. Feliz. Pues para mí es que mis familiares estén conmigo, al igual que mis amigos. Porque así como dice Patty, pues aunque a veces no tengan mucho... tiempo, siempre van a intentar tener un bonito espacio para nosotros y pues para platicar, jugar o todo eso.
4: Sí.
1: Bueno, vamos con la siguiente pregunta. Si tuvieran que darle gracias a alguien hoy, ¿a quién sería y por qué se lo dirían?
3: Yo.
1: Tú.
3: Pues a mis abuelos. Porque pues siempre ahí están ahí y siempre son bien cariñosos. Mis abuelos siempre están ahí. O cuando te defienden tus papás para no comer esa comida.
1: Claro.
3: Luego te dan las cosas que más te gustan y todo eso. Pues sí, se las agradezco.
4: Te consienten.
3: Sí, ándale. Siempre los abuelos consienten.
4: ¿Eres sí. el único hijo o tienes más hermanos?
3: Tengo una hermana y yo.
4: Pero como mayor, menos.
3: Mayor.
4: Ah, entonces como que eres el consentido por el menor, ¿no?
3: Sí. Te podría decir, creo sí. Y pues a mis papás, pues. Pues a mis papás, porque pues. Cuando más lo necesito, cuando quiero llorar o decir una cosa, pues ellos también están ahí.
1: Sí, claro.
3: Bueno, a veces no. A veces sí, a veces no. A veces sí, a veces no.
4: Pero la mayoría del tiempo, ¿no? Como que te consuelan y así como que se notan cuando estás como que de una forma a lo
1: diferente.
4: Que no es normal. Ajá. Sí, sí, sí.
3: Es que yo soy muy chillón.
1: ¿Tú, Pati?
4: La de si tuvieran que darle gracias. Sí. Pues yo creo que también a mi mamá. Porque pues también hoy también le pasó lo mismo, que tenía como que una agenda apretada porque tenía que hacer cosas, entonces me trajo y como que también toma tiempo para mí. Y sí, también mi abuelita, no sé, como que también me llevó a la escuela y todo. O sea, es como que todos aportan una cosa.
1: Claro, eso es muy importante y bonito. Cierto.
2: Yo también a mis papás, porque pues quieres o no están todo el tiempo ahí conmigo. Cuando me siento triste, feliz, enojada, de malas, de buenas, de todas formas. Pero siempre
1: claro.
2: Están ahí.
1: Eso es muy bonito. Yo pues igual a todos mis familiares así, en la generalidad, porque como dicen todos ustedes, siempre están ahí para nosotros, en los momentos que los necesitamos. Y pues, como dije anteriormente, y también Patty.
3: Bueno,
1: ¿qué?
3: También los amigos.
1: Pues sí.
3: O sea, como para ti son parte de tu familia.
4: Sí, depende igual, porque a veces hay amigos que nada más es como que por pasarla bien. Uh-huh. Y hay amigos que ya son como que más profundos, como amistades grandes.
1: Sí.
3: Bueno, sigamos.
1: Okay. Ok, a ver. Si dibujaran la felicidad, ¿cómo sería?
3: Siento que todos van a decir una cara feliz.
1: No, qué? Lo pensé,
3: ¿una
1: pero...
3: qué?
4: ¿Una cara feliz, la del emoji?
3: Ajá, ándale.
2: Un emoji.
4: Yo puse que es resplandeciente, como que brillante, de color blanca o amarilla, como que siempre la hemos identificado como el amarillo, ¿no?
1: Ajá.
4: Y tristeza, azul, y así como que las emociones ya las tenemos clasificadas.
1: Con colores.
4: Sí.
1: Sí. Dilo, tú.
3: ¿Cómo esta?
4: Ah, sí, la que tiene como sus ojos y una boquita sonriente. Como, ajá, que varias iguales, ¿no? Porque una tiene la boca abierta, otra cerrada y así como...
3: Otra sí. con llorando de la risa.
1: Sí. No la ven, Chantlis, pero son los clásicos emojis que, ajá, todo

0: animales en tu casa? ¿Cuántos?
1: Muchos. Con tan solo decirte que tuvo un ajolote.
0: ¿En serio? Oh, qué padre.
1: Se llamaba El Güero.
0: ¿Tú? ¿Qué tanto querías responder?
2: Ah, pues, ¿cómo dibujar? Siento que dibujaría la felicidad como iluminada, como, no sé, como un foco, porque, pues, no sé, como ilumina, pues,
1: tu mente, ajá, tu creatividad.
2: Cuando estás triste, te ilumina.
3: Cierto, cierto. Bueno, yo digo que así como dice Patty y Lilo, como ya tenemos asociado un color con cada emoción, sería como...
2: Ah, porque por intensamente.
3: Pero desde antes, como que siento que la alegría, la tristeza, siempre tenían su color.
0: Bueno, sí, igual como para diferenciarlos y todo, siempre como que a todo le ponemos algo como que para saber qué onda con eso.
1: Ajá,
0: sí.
1: O sea, por ejemplo, alegría, rosado, amarillo.
0: Rosado.
1: ¿Rosado qué es?
0: Rosado era, creo que vergüenza o nervios.
2: Te está llevando por intensamente.
0: Claro, intensamente no hay rosado.
2: Sí,
0: sí hay rosado.
3: ¿En la 2?
1: ¿En la 2?
0: Es que yo no he visto la 2.
2: No, salen, o sea, también salen... en España, ¿cómo lo llaman? De atrás.
0: ¿De atrás?
2: Ajá, sí, creo que lo llaman.
0: ¿A poco?
2: De España.
0: ¿En serio?
2: Es que digo
0: ¿qué
2: que
0: va a ser?
2: Sí, te lo juro.
1: Por ejemplo, el morado es de miedo, sí, o nervios.
0: Lo encontró en Wikipedia, no le crean.
1: Ajá.
2: Sí, se lo juro.
1: Sí, dice que sí se lo encontró en Wikipedia. Entiendo.
3: El mío más sería como un... No sé, como... Todas las cosas que me gustan puestas en un dibujo y todo así de diferentes tonos de amarillo. Porque sí, pues está lo que...
1: La alegría.
3: Gusta y el color asociado. Pero vamos a un corte que nos va a dar Javier. ¿Qué vamos a escuchar, Javier?
2: Vamos a escuchar Corazón de Dani y Ozan. Y Ozan.
0: Y Ozuna.

0: escuchamos
1: Corazón de Dani y Ozan. Es que es océano en inglés.
2: Y Ozuna, claro.
0: Ahora les compartiré una lectura que traigo preparada. Se llama Enseñanzas de la filosofía budista.
2: Órale.
0: Sí. Bueno, son más frases con el significado.
2: ¿Buda era el que tenía los caracoles o...?
1: No.
2: Ah, vale, vale.
0: Apreciar el milagro de cada día. Valorar las cosas simples como una flor, el sonido del agua o la luz del sol que puede cambiar tu vida por completo. Vivir el momento presente. La felicidad se encuentra en el presente y dentro de ti. Solo vive en el momento. Practicar la gratitud. La felicidad nunca llegará a quienes no aprecian lo que ya tienen. Agradecer por todos y por todo. Aceptar la impermanencia. Entender que todo está en movimiento y con cambio constante. Y te ayuda a adaptar la vida con alegría. Cultivar la mente. Cultivar pensamientos puros, alegres y amorosos hacia uno mismo y hacia los demás. Generar una felicidad auténtica. Pequeños actos de bondad. Ser generoso con los demás y practicar la compasión. Aumentar el bienestar personal. Perdón y desapego. Soltar los errores propios y ajenos, así como el apego a las cosas materiales, libera la mente del sufrimiento. La enseñanza central es la paz y la felicidad que viene de dentro y no de las circunstancias o situaciones en las que vives. Ya.
1: Bueno, como les decía, sí se llama de atrás, no. Pero se llama de al revés.
3: ¿Cómo me dijiste? Pero espérate, Javier.
1: Ay, perdón.
3: No hemos opinado de la lectura del hilo.
2: ¿Cómo me dijiste que era el título?
0: Son frases. Enseñanzas de la filosofía budista.
2: Sí, está muy bonito la, sí. Como compañerismo, lealtad, así de que...
1: Buda es como Dios, ¿verdad?
2: Sí. Para los entiendo asiáticos. Que Ajá. Fue humano primero y después se convirtió en Dios.
0: No es Dios, es un maestro.
2: ¿Maestro?
0: O sea, no... Es un maestro espiritual. No.
2: Como que guía a otros.
0: Ajá.
2: Okay. ¿A humanos o a dioses?
0: A humanos.
2: Ok, ok. Ah, sí, porque te dice de que
0: guía,
2: sea...
0: Los guía hacia un camino de...
2: Del bien.
0: Bondad, del bien.
2: Sí, no, porque dice... Ve y sé leal y... ¿Cómo se dice? Cuando eres...
0: Y atrae la felicidad también.
2: Ajá, sí,
1: ¿qué
2: sí,
1: es,
2: sí.
1: ¿Qué es, o sea, en qué...? ¿Qué es más? ¿Buda o Dios?
0: No es ni... ¿Cómo? Es Buda, no es Dios, es un maestro.
2: O sea, ahorita...
1: Me refiero que... ¿Qué es más conocido, Buda o Dios?
2: Dios. Según yo, es Dios porque en Estados Unidos y en México, hasta ahora que yo sé, es lo de Dios. Y Buda creo que nada más es en un país, entonces...
1: No, creo que... Sí. No, también creo que... Japón y Corea.
2: ¿A poco?
1: Ajá. En Corea del Norte
0: sí,
1: no.
0: En Corea del Sur. Ajá, y en Japón.
2: Ok.
1: En Corea del Norte no.
2: Yo creo que es más Dios, ¿no? ¿Quién sabe?
1: Sí,
2: tal vez los que creen en Buda piensan que es más Buda.
0: Y puede los que creen en Dios, pues...
1: Antes.
0: Tienen la creencia que es más Dios.
1: Dijiste que solo México y Estados Unidos conocen a Dios.
2: Según yo. O sea, yo no conozco más países.
1: No, en Europa, en Centroamérica... Y
2: geografía.
1: O sea, Centroamérica, Europa, Norteamérica, también Canadá.
2: Pues gana Dios entonces, ¿no?
1: Sí. Y pero también en Australia.
3: Ya para Oceanía. Qué discutirlo, pero ya nos dimos cuenta.
0: Pero hay más países aparte de esos. Son como...
2: O sea, ya ¿cuánto? La mitad del mundo, ¿no?
0: A ver, tú...
3: ¿Tú qué?
0: Pati, Javier, ya que tienes más... O sea, ya que tienes ahí el celular... Busca cuántos países hay en todo el mundo.
1: Sí. Oye, sí. Oye, no estamos en el tema.
2: Mientras hay que como que otra
3: busca.
2: Pregunta.
3: Ajá, hay que hacer otra pregunta. Pero tú busca. Tú busca tranquilo que tienes todo el tiempo del mundo.
0: ¿Qué crees que lo vamos
3: a hacer? A ver, déjenme ver qué pregunta. ¿Qué creen que es lo más importante? A ver, esperen. ¿Qué creen?
0: Para ser felices.
3: ¿Qué creen que... ¿Es lo más importante para ser felices?
1: Ya.
0: A ver, ay, a ver cuántos son.
1: El 80% 1% de la población mundial prácticamente alguna religión o creencia.
2: ¿Pero lo de los países?
0: Te dije de países.
3: Bueno, ¿qué creen? Vamos a mandar saludos.
2: Ya.
3: ¿Quién empieza?
0: Yo le quiero mandar saludos a mi tía Nadia, a mi madrina Steffi, a mis primos Daila y Santi, a mis papás, a mis mascotas y a mi maestra Dianita.
3: Muy bien, Javier.
1: Le quiero mandar un saludo a mi perrita, un saludo a mis papás, mis... ¿cómo se llama?
0: Y a mi prima Bolita.
3: Muy bien.
1: Mi familia, mi otra familia y a todos mis abuelos.
3: ¿Pati?
2: Pues mi familia, a ustedes Chantri amigos y a mis amigos.
3: Muy bien, yo como siempre quiero mandar saludos a mis papás, a mis abuelos, a mis tías, a mi primo Augusto y a toda su familia, a mi maestra Linette, a su esposo Mario y a mi primo Manu. Pero bueno, Chantri, espero que les haya gustado mucho el programa de hoy. Yo soy Sofi y nos escuchamos pronto. Javier.
1: Bueno, pues chantileros, este programa ya se acaba de acabar. Perdón por la poca duración que dio el programa. Sí, es que estuvimos hablando.
3: Esa no es tu culpa.
1: Pero bueno, pues otros días nos vamos a volver a ver.
3: Mañana.
1: Espero que se cuiden y hasta pronto.
2: Hasta luego, Chantley amigos, nos vemos y fue un gusto hacer este programa.
0: Yo soy Lilo y ha sido un placer estar con ustedes este día de hoy, celebrando y agradeciendo este nuevo día. Y ahora Sofi nos compartirá la siguiente canción.
3: Sí, vamos a escuchar La Cucaracha del Payaso Plim Plim, propuesta por Lilo. Y esto fue...
4: El Chantley.
2: Me encanta ese sonido.

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1: En Radio Más son las 7 con 2 minutos.
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0: En Radio Más son las 7 con 26 minutos.
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0: Muy buenos días, les saludamos con muchísimo gusto en esta mañana ya del lunes 21 de septiembre del 2026. Es un placer poder saludar desde la capital del estado también a las personas que ya nos van escuchando a través de Radio Más. Estamos en el 107.7 FM y por supuesto en la señal de TV Más nos encuentran en el canal 26.1 de señal abierta y en el canal 26 en algunos sistemas de cable y por supuesto también en redes sociales. Nos encuentran ustedes como RTV Noticias y bueno, ahí estamos completamente en vivo y también con esto saludo a mi compañero y amigo Edgar del Ángel. ¿Cómo estás? Muy buenos días, amigo.
1: Amiga, ¿cómo estás? Un gusto saludarte a ti, un gusto saludar a todo el auditorio. Arrancando semana con toda la actitud, los compañeros también. ¿Cómo les fue el fin de semana?
2: Súper bien.
1: Bien, en familia. Faustito, que anduvo buscando un queso, dice que no lo encontró en ninguna tienda, pero ya lo encontrará, mi querido Faustito. Mi querido Pifitas también, mi querido Luis Rivera, que está pues más o menos contento porque empató su equipo. Así es que, bueno. Y el clásico también más adelantito.
0: Bueno, hay que hablar de ese también.
1: Tenemos mucha información que compartirles. Quédese con nosotros las actividades de la gobernadora Rocío Nale García, también las actividades de la presidenta Claudia Sheinbaum Pardo. Información local, información estatal, información nacional, internacional. Los deportes más adelante. Quédese de verdad porque aquí le vamos a ofrecer lo que usted necesita. Gracias por sintonizarnos y sobre todo, muchísimas gracias por elegirnos. Así es que comenzamos.
0: Claro que sí.
1: Adelante, mija.
0: Arrancamos con las noticias. Miren, en el estado de Veracruz se impulsa una estrategia de bienestar animal con varias acciones para reducir el abandono y maltrato de generar, hay que generar también conciencia entre la población. Vamos a verle esta nota.
3: El secretario de Finanzas y Planeación, Miguel Reyes Hernández, informó que el gobierno de Veracruz trabaja en una estrategia integral de bienestar animal que contempla acciones de vacunación, esterilización, atención a animales en situación de calle y adopción responsable. Durante su participación en la carrera y caminata con causa Dejando Huella, explicó que en la estrategia participan la Procuraduría Estatal de Protección al Medio Ambiente, la Secretaría de Medio Ambiente, la Secretaría de Salud y la Secretaría de Educación y diversos ayuntamientos, además de que se busca involucrar al sector empresarial.
4: Con la instrucción de la gobernadora, de manera eficiente los recursos entre diversas áreas, diferentes áreas, estuvieron varios ayuntamientos con los que vamos a trabajar, los centros de bienestar animal regionales, la Procuraduría de Medio Ambiente, estuvo la Secretaría de Medio Ambiente, estuvo también incluso Desarrollo Económico, porque vamos a trabajar con el sector empresarial también para que se pueda unir a esta, pues a esta campaña importante de lo que es el bienestar animal, y adicionalmente estuvo la Secretaría de Salud, porque es muy importante que todo el tema de salud pública que tiene que ver con vacunación, con esterilización.
3: El funcionario estatal agregó que la campaña busca generar conciencia sobre la responsabilidad que implica tener un animal de compañía, por lo que se pretende evitar el abandono y maltrato.
4: Mientras menos animales de calle tengamos, también más salud pública vamos a tener y menos gasto, digamos, en cuestiones de salud vamos a tener posteriormente, porque va a haber campañas antirrábicas, porque va a haber vacunación. Con esta concientización de cuidar a los animales, que desde niños, que los jóvenes, que mujeres y hombres jóvenes, que niños y niñas cuiden y tengan amor a los animales, significa también que van a rechazar cualquier tipo de violencia en el presente y en el futuro. Nuestro gobierno de cuarta transformación, de segundo piso de cuarta transformación, lo que busca en todo caso, y lo dijo la presidenta en su informe y lo dice la gobernadora también, llegamos por algo y ese algo es bienestar. Y bienestar es una palabra integral porque nos abarca a todos y a todas.
3: Indicó que buscan fomentar desde la infancia el respeto y cuidado hacia los animales, además de contribuir y disminuir la presencia de animales en situación de calle y prevenir enfermedades, accidentes y otros riesgos para la población. Nora Hernández, Sistema Informativo RTV.
1: Excelente iniciativa por parte del gobierno del estado de Veracruz. Bueno, y precisamente la gobernadora Rocío Nale García terminó la supervisión de los hospitales de la cuenca del Papaloapan. Reiteró que la Cuarta Transformación trabaja en territorio, cerca de la gente y conociendo de primera mano todas sus necesidades. En el Hospital General de Tierra Blanca, Jesús García Corona detectó la falta de un almacén, además de trabajos urgentes de impermeabilización y mantenimiento. También garantizó la incorporación de un especialista en nefrología para atender a la población. Por su parte, las autoridades municipales se comprometieron a apoyar con la instalación de equipos de mini split en áreas sensibles como hemodiálisis, quirófano, tococirugía y descanso del personal. Esto debido a las condiciones climáticas de toda la región.
0: Bueno, y vamos a conocer más de este tema porque la gobernadora Rocío Nale García supervisó la red hospitalaria de varios municipios, esto en la cuenca del Papaloapan.
2: Con una visión de atención directa y trabajo en territorio, la gobernadora Rocío Nale García supervisó la red hospitalaria de la cuenca del Papaloapan, iniciando en Alvarado, para continuar en Tlacotalpan, Cosamaloapan y concluir en Tierra Blanca. En cada hospital recorrió las instalaciones, evaluó las condiciones de operación y escuchó de manera directa las inquietudes de familiares de pacientes internados, con el propósito de conocer las necesidades reales que enfrenta la población y establecer acciones encaminadas a fortalecer los servicios médicos. Durante todo el recorrido estuvo acompañada por el coordinador estatal del IMSS Bienestar, Roberto Ramos Alor, y del secretario de Gobierno, Ricardo Agüet. Se detectaron las necesidades de infraestructura, equipamiento, mantenimiento, medicamentos y atención especializada. En Tierra Blanca, por ejemplo, se requiere la construcción de un almacén, trabajos de impermeabilización y mantenimiento, además de garantizar la incorporación de especialistas en nefrología, y se reconocieron prácticas que pueden ser replicadas en otras unidades. Bajo una visión integral para mejorar la atención hospitalaria en una región donde las condiciones climáticas y la dispersión poblacional representan retos permanentes para el sector salud, Nale García estuvo acompañada de autoridades municipales para que ambos niveles de gobierno trabajen de manera conjunta, sumando esfuerzos para mejorar las condiciones de pacientes y familias. Alejandro Narváez, Sistema Informativo RTV.
1: Bueno, y desde este domingo hasta el sábado próximo en Xalapa se activó una campaña antirrábica y jornadas contra el sarampión para proteger a mascotas y también familias.
3: Del 20 al 26 de septiembre se lleva a cabo en Xalapa la campaña de vacunación antirrábica en diferentes puntos de atención que serán difundidos por el ayuntamiento, informó la directora de Salud Municipal, Vianet Martínez Cabrera. Explicó que durante este año se han atendido más de 1,000 reportes relacionados con animales con situaciones de maltrato. Afirmó que para atender estos casos se mantiene en coordinación con rescatistas, jefes de manzana y autoridades de la fiscalía. Respecto a los perros rescatados en la colonia Santa Rosa, informó que permanecen bajo el cuidado de salud municipal debido a que presentaban desnutrición. Posterior, los darán en adopción.
5: Del 20 al 26 iniciamos lo que es la campaña de vacunación antirrábica. Ya hay diferentes puntos, ha habido un buen trabajo, nos hemos podido organizar, el apoyo es compartido, definitivamente es compartido, cuando nos lo han solicitado pues sí hemos acudido al llamado de ellas. Hasta este momento llevamos 1,048. Yo creo que un poquito más de los que hemos atendido. Son diferentes casos, entre ya sea maltrato, animales en la vía pública, animalitos que a lo mejor fueron atropellados, referente a lo de la tenencia responsable.
3: En otro tema, informó que también participan en las jornadas de vacunación contra el sarampión, con puntos instalados en espacios públicos como la Plaza Museo y Praderas, que durante este fin de semana se registró un gran movimiento de personas.
5: Con la Secretaría de Salud se implementaron Plaza Museo. Tenemos también en Praderas, se hicieron otros puntos. Hoy, lo que fue ayer y hoy, pues hay mucho movimiento en las plazas. Entonces también eso fue motivo de ponerlos ahí. Yo creo que mañana igual, nos comentaba hace un momento el director de Salud Pública, el doctor Poblete, que posiblemente mañana se vuelvan a regenerar algo, otros puntos, agregar otros puntos más.
3: Apuntó que en los próximos días se podrían habilitar o reprogramar otros puntos de vacunación para ampliar la cobertura. Hay que recordar que desde el jueves 17 de septiembre al 24 de septiembre se lleva a cabo una jornada intensiva de vacunación gratuita contra el sarampión. Para ello, se han habilitado 38 módulos de vacunación. Nora Hernández, Sistema Informativo RTV.
0: Bueno, en Jalapa se extendieron las acciones de vacunación contra el sarampión en adultos mayores y se instalaron módulos en centros comerciales, esto para facilitar la inoculación del biológico.
6: La jornada intensiva contra el sarampión en Jalapa se amplió para personas de la tercera edad que no cuentan con refuerzos activos, es decir, que se hayan vacunado en el último año, y llegó también a diferentes centros comerciales. En el módulo instalado en una tienda de autoservicio en la avenida Arco Sur, la población aprovechó que personal de salud se encontraba aplicando el biológico, tanto como refuerzo y en el sistema básico de vacunación.
7: Me parece excelente porque la vacuna es más accesible. Luego a las personas les cuesta difícil ir a los centros de salud, pero aquí están más accesibles y me parece muy bien. Y ellos me dijeron si ya tenía la vacuna. La verdad no me acuerdo, me dicen es el momento para ponérsela.
8: Bueno, favorece mucho a la población porque está más cerca precisamente de las colonias, porque los centros comerciales están distribuidos en diferentes partes de la ciudad. Eso favorece, es mayor protección para todos.
9: Es muy factible porque luego la mayoría de las personas no tenemos el acceso o el tiempo para poder acudir a un centro de salud. Y así, bueno, ya nos toca de paso y pues estamos previniendo para nuestra salud.
6: Desde muy temprano, la población acude también a los módulos instalados en hospitales y clínicas del sector salud y a los del ayuntamiento, tanto para aplicarse la vacuna de refuerzo como la del sistema básico de salud, que en los menores consta de 2 dosis a los 6 meses, al año y al año y medio.
10: Llegamos como al 10 para las 9 porque queríamos, bueno, tenemos otras ocupaciones que hacer el día de hoy. Tuvimos que esperar un poquito, como tiene apenas un año, solo le hicieron la aplicación de la vacuna 0 y ahorita ya le toca la dosis, no sé, reforzada, de refuerzo. Ajá.
6: Personal del sector salud y de apoyo continuarán vacunando de forma gratuita contra el sarampión durante esta jornada hasta el 24 de septiembre. Héctor Juanz, Sistema Informativo RTV.
1: Bueno, en el municipio de Tres Valles se aplican pruebas para detectar paludismo entre trabajadores y migrantes de zonas endémicas.
2: Personal de la jurisdicción sanitaria número 9, con sede en Cosamaloapan, realizó en Tres Valles acciones de vigilancia epidemiológica para la detección oportuna del paludismo, incluyendo la toma de muestras a trabajadores de Ferrosur y empleados provenientes de municipios de Oaxaca que llegan a laborar a esta demarcación. El operativo contempla la aplicación de la denominada gota gruesa, prueba utilizada para identificar el parásito causante de esta enfermedad, principalmente entre personas que presentan fiebre, sudoración excesiva, escalofríos y dolor de cabeza, así como entre quienes proceden de zonas consideradas endémicas. Durante la jornada, el personal de salud explicó que el mosquito transmisor del paludismo, conocido como anófeles, tiene características distintas al Aedes aegypti, responsable de transmitir dengue, zika y chikungunya. Mientras este último suele reproducirse en recipientes que almacenan agua limpia dentro o alrededor de viviendas, el anófeles se desarrolla en ambientes acuáticos como lagos, lagunas, arroyos, ciénegas y otros cuerpos de agua con vegetación. Por ello, la vigilancia también pone especial atención en personas procedentes de entidades como Oaxaca, Chiapas, Tabasco, Campeche y Chihuahua, donde existe transmisión de paludismo. Alejandro Narváez, Sistema Informativo RTV.
0: Bueno, y pasando a otros temas, en el sur de Veracruz continúan los trabajos de rehabilitación de carretera costera del Golfo. Desde hace 2 semanas, maquinaria pesada realiza labores de fresado y reencarpetado para mejorar así las condiciones de esta importante vía de comunicación. Bueno, pues las maniobras se concentran frente a la terminal de almacenamiento y servicios portuarios Pajaritos y en los alrededores de los complejos industriales. También abarcan tramos hacia Nanchital, Izhuatlán del Sureste y la ruta a Villahermosa, Tabasco. El proceso consiste en retirar el pavimento dañado y colocar una nueva capa de asfalto con el objetivo de recuperar la circulación segura. Estos trabajos han generado tráfico intermitente en las zonas también intervenidas, sobre todo cuando se reduce el paso vehicular para permitir el avance de la maquinaria.
1: Bueno, la capital amaneció nubladita, nublada sí, en algunos sectores, pero lluvioso.
0: En algún ha llovido día, en
1: ha
0: las
1: llovido
0: tardes.
1: También en las tardes. Pero ¿quién nos tiene el pronóstico completito de todo el estado?
0: Vamos a escuchar a Mixli con todos los detalles de cómo amaneció el estado de Veracruz. Adelante.
11: Muy buenos días, Veracruz. La Secretaría de Protección Civil informa el pronóstico para este día. Lunes 21 de septiembre. Se prevé un aumento gradual del potencial de lluvias y tormentas conforme avance la semana, especialmente de jueves a sábado, con gran actividad del centro al sur del estado. El ambiente continuará caluroso y bochornoso. Región Norte. Lluvia

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1: Bueno, ayer en punto de las 12 del mediodía, usted escuchó una alarma sísmica. Bueno, hubo un simulacro nacional. Y precisamente durante el simulacro nacional 2026, Radio Televisión de Veracruz evacuó en orden a su personal y se concentraron en el punto de reunión. Tenemos la información con Héctor Juanz.
2: En alrededor de 2 minutos se evacuó el edificio de Radio Televisión de Veracruz durante el segundo simulacro nacional 2026 que se realizó este 19 de septiembre. En punto de las 12 del día, las brigadistas de la Unidad Interna de Protección Civil activaron las sirenas de sus megáfonos como señal de que el personal que se encontraba en las diferentes áreas de este organismo debía salir en orden por los pasillos para concentrarse en el punto de reunión.
3: El reporte es 0 muertos, 0 víctimas, con un tiempo estimado de evacuación de 2 minutos. No tenemos ningún inconveniente, todas las personas y trabajadores están a salvo.
2: Este año, la Coordinación Nacional de Protección Civil implementó 5 hipótesis regionales con diferentes magnitudes, utilizando por primera vez la escala de magnitud de momento, MW. Otra característica fue que se realizó en fin de semana y se promovió entre la población de todo el país contar con un plan de emergencias familiar. En la mayoría de los celulares de la ciudad de Jalapa se activaron las alertas sísmicas para indicar el inicio de este simulacro en el que participaron también trabajadores de diferentes edificios públicos. Héctor Juanz, Sistema Informativo, RTV.
4: Bueno, por su parte, la Secretaría de Protección Civil de Veracruz, Guadalupe Osorno Maldonado, subrayó que la atención a emergencias debe ejercerse con sentido humano, sin condicionamiento político y también directamente en los lugares afectados, tal como lo ha instruido la gobernadora Rocío Nale García. Durante la ceremonia del 19 de septiembre, fecha en que se recuerda a las víctimas de los terremotos de 1985 y 2017, destacó que en ese día también se reconoce la labor de quienes atienden a la población en situación de riesgo. En Veracruz, la conmemoración tiene un peso especial por la complejidad de su geografía y los riesgos asociados a las actividades industriales, lo que exige preparación constante. Finalmente, enfatizó que no basta con aplicar esquemas reactivos, es necesario atender el origen social de los riesgos para proteger a la población más vulnerable.
5: Los principios de este proyecto de nación coinciden con la realidad que se nos muestra siempre que estamos enfrentando los fenómenos perturbadores. Quienes menos tienen sufren con mayor medida las amenazas, tanto naturales como antropogénicas. No está de más recordar que la atención no admite condicionamientos políticos. Este es un axioma en nuestro actuar. Lo anterior, además, es instrucción de nuestra gobernadora, la ingeniera Rocío Nale García, que cada día está pendiente de las posibles afectaciones y nos ha indicado mantener cercanía a quienes resultan afectados por fenómenos perturbadores, muchas veces encabezando las tareas ella misma.
1: Bueno, en Coatzacoalcos se realizó también el segundo simulacro nacional 2026 con escenario de sismo y colapso de un inmueble. El ejercicio se llevó a cabo en el edificio abandonado del Hotel Margón, donde se planteó la localización y rescate de 2 personas lesionadas. El subdirector de Protección Civil, Carlos César Palacios, calificó el simulacro como exitoso, pues permitió comprobar la capacidad de reacción de las corporaciones participantes. Como parte de la hipótesis, las personas lesionadas recibieron atención inmediata y fueron trasladadas por personal de la Secretaría de Marina y la Cruz Roja, siguiendo, por supuesto, el protocolo de atención a víctimas. Escuchemos.
6: Fue un éxito, tuvimos el resultado de este simulacro, que fue de un edificio colapsado. Fueron 2 personas lesionadas, las cuales fueron trasladadas por Marina y por Cruz Roja. Los simulacros son para eso, para estar viendo todas nuestras áreas de oportunidad, donde podemos mejorar y de qué áreas estamos pues cumpliendo con lo que estamos haciendo el buen trabajo.
4: Bueno, y paralelamente el municipio de Tuxpan puso a prueba sus protocolos de emergencia en el simulacro nacional 2026 con saldo blanco.
7: Autoridades de los 3 niveles de gobierno participaron en el simulacro nacional 2026 bajo la hipótesis de un sismo de magnitud 7.7 con epicentro al sureste de Tehuacán, Puebla y un conato de incendio. En Tuxpan, el ejercicio se llevó a cabo.

0: con la supervisión de Protección Civil Estatal y Municipal. Esto permitió poner a prueba los protocolos de respuesta, evacuación, búsqueda y rescate, así como la atención hospitalaria y la revisión de infraestructura, con el apoyo de cuerpos de emergencia y bomberos. A 9 años del sismo de 2017, en Tuxpan se activaron las medidas de evacuación. Participaron alrededor de 20 elementos de emergencia, quienes lograron sofocar un conato de incendio y realizar el rescate de una persona. El tiempo de reacción para evacuar el recinto de gobierno fue de aproximadamente 2 minutos, con reporte de saldo blanco.
1: Se realizó el segundo simulacro nacional, que fue con hipótesis de un sismo de 7.7, y aquí lo generamos con un conato de incendio en la parte alta y una persona lesionada.
0: La autoridad municipal agradeció la participación de todas las corporaciones en esta segunda edición del año del Simulacro Nacional 2026, destacando que a través de la cultura de la prevención se busca fomentar entre la ciudadanía una mejor capacidad de respuesta ante cualquier fenómeno natural. Pedro Díaz, Sistema Informativo, RTV.
2: Bueno, y un tema importante es que el arzobispado, Monseñor Jorge Carlos Patrón Wong, ahora será el nuevo arzobispo de Puebla, y la Oficina de Comunicación Social del Arzobispado, aquí en Jalapa, convoca a los medios de comunicación a la rueda de prensa con motivo precisamente de este nombramiento. Será en el Salón Sergio Obeso Rivera, en la calle Juárez número 70, en Jalapa, Veracruz. La arquidiócesis de Jalapa hace esta convocatoria por medio de, por supuesto, de la Oficina de Comunicación Social. Será el día de hoy, 21 de septiembre de 2026, a las 10 de la mañana. Recuerde, la Oficina de Comunicación Social convoca a los medios de comunicación e información a rueda de prensa con motivo del nombramiento del Monseñor Jorge Carlos Patrón Wong como nuevo arzobispo de Puebla.
3: Ahí está. Nos vamos a ir a una pausa, Edgar.
2: Pues muy bien por...
3: Muchas felicidades. Es el quinto arzobispo aquí en la capital del estado, y llegó en el 2022. Y bueno, ahorita se despide en el 2026 para irse, pues, a la Catedral Metropolitana de Puebla.
2: Así es.
3: Muchas felicidades.
2: Felicidades. Pero bueno, vamos a la pausa. Tenemos más información al volver. No le cambie, tenemos tanto que platicarles. Y es que es el Sistema Informativo RTV. No le cambie. ¿Para qué?
3: Volvemos con más información.
2: Mucha información.

0: En Radio Más son las 7:54.
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0: Estamos de regreso al Sistema Informativo RTV. Gracias por continuar con nosotros a través de TV Más, Radio Más y nuestras plataformas digitales. Tenemos servicio social,
1: Mara. Así es, Edgar, porque vamos a un servicio. La Comisión Estatal de Búsqueda de Personas de Veracruz solicita de su apoyo y colaboración para localizar a Yolisbek Pérez López, de 24 años, quien desapareció el 31 de agosto del 2026 en Cuichapa. Mide 1 metro con 61 centímetros, es de tez morena clara, ojos café oscuro y cabello castaño oscuro, largo y crespo. Como señas particulares, tiene tatuajes en ambos brazos y en la mano izquierda.
0: También se busca Odilón de Jesús Morales Bonilla, de 26 años, quien desapareció el 12 de septiembre de 2026 en Orizaba. Mide 1 metro con 60 centímetros, es de tez morena clara, ojo café oscuro y cabello negro corto y crespo. Como señas particulares, tiene tatuajes en ambos brazos.
1: Además, se busca a Mía Pacheco González, de 13 años, quien desapareció el 11 de septiembre del 2026 en Orizaba. Mide 1 metro con 60 centímetros, es de tez blanca, ojos café oscuro y cabello negro corto y ondulado. Como señas particulares, tiene una cicatriz en la ceja.
0: La Comisión Estatal de Búsqueda de Personas de Veracruz pone a su disposición los teléfonos de contacto 2283-1931-87 y el 911, además del correo búsqueda.veracruz@gmail.com, y sus diferentes plataformas están en X e Instagram, en Facebook, como Comisión Estatal de Búsqueda Veracruz.
1: Y por su parte, la Comisión Nacional de Búsqueda solicita de su colaboración para localizar a José Clemente Castro Pérez, de 68 años, quien desapareció el 12 de septiembre del 2026 en Pachuca, Hidalgo. Mide 1 metro con 75 centímetros, es de tez morena y ojos café, cabello castaño claro, corto y lacio. Como señas particulares, tiene un tatuaje debajo de la oreja izquierda y otro en el antebrazo derecho y el pulgar y del dedo índice izquierdo.
0: También se busca a Juan Humberto Chesani Borjas, de 41 años, que desapareció el 12 de septiembre de 2026 en Reynosa, Tamaulipas. Mide 1 metro con 65 centímetros. Es de tez blanca, ojo café y cabello negro corto y lacio. Como señas particulares, tiene un tatuaje en el antebrazo izquierdo.
1: Y a Luis Ángel Juárez Camacho, de 22 años, quien desapareció el 1 de septiembre del 2026 en Ciudad de Puebla. Mide 1 metro con 70 centímetros, es de tez morena, ojos café y cabello negro corto y liso. Como señas particulares, tiene diversas cicatrices en la nuca.
0: Si tiene información, puede comunicarse al teléfono 800-028-7783 o al WhatsApp 55-1309-9024, ambos de la Comisión Nacional de Búsqueda.
1: Vamos a otros temas y mire, aproximadamente el 68% del agua potable que se consume en Jalapa proviene de la presa Los Colibríes, ubicada en Puebla. En repetidas ocasiones, habitantes de Itzquimitztlán han cerrado las válvulas como medidas de presión hacia las autoridades, lo que afecta directamente a la población de la capital veracruzana. Recientemente, el Ayuntamiento de Jalapa, a través de la Comisión Municipal del Agua y Saneamiento, intervino en una petición de los poblanos para que se reabrieran las válvulas y se normalizara el suministro.
0: Bueno, la lluvia registrada el viernes pasado en Jalapa dejó árboles caídos, anegamientos y afectaciones en viviendas y automóviles. Elementos de Protección Civil Estatal y Municipal, junto con Seguridad Pública y grupos de rescate, atendieron reportes en colonias como Benito Juárez, también UNEPRI, 24 de abril, Lomas de San Roque, Arroyo Blanco y la zona centro. Se contabilizaron 2 árboles caídos, 3 vehículos dañados, 1 por la caída de un árbol y 2 más por anegamientos. Hay que tomar precauciones y visitar las páginas de Protección Civil.
1: Bueno, y la gobernadora Rocío Nale García recordó este domingo el 101 aniversario del Estadio Heriberto Jara Corona, un recinto emblemático de la vida deportiva y cultural de la ciudad de Jalapa. A más de un siglo de su inauguración, destacó en sus redes sociales que el inmueble está siendo renovado para preservar su legado y ofrecer un espacio digno a las nuevas generaciones.
0: ¿Cuántas glorias se han vivido en este recinto importantísimo para la capital del estado y, por supuesto, para el estado de Veracruz? Jugó el primer partido de fútbol americano, imagínense los Juegos Centroamericanos, tantas galas atléticas, conciertos, bueno, muchas cosas se han vivido en este lugar tan hermoso. en Veracruz. Y familiares precisamente de los arquitectos que construyeron el Estadio Jalapeño celebraron la rehabilitación del inmueble y buscan que sea patrimonio nacional. Nora Hernández.
2: A 101 años de su construcción, el Estadio Jalapeño Heriberto Jara Corona recuperó parte de su esplendor tras los trabajos de rehabilitación realizados en la actual administración estatal, consideró Jorge Modesto Roland, nieto de Modesto Roland Mejía, diseñador y constructor del emblemático recinto deportivo.
3: Con gran emoción. La verdad, el año pasado que estuvimos aquí, tristemente, se encontraba en mal estado. Y el día de hoy venir y darnos uno cuenta de la voluntad política, porque hay que apuntar que en este país nada pasa si no hay voluntad política. Y esta se dio, y gracias a eso y a la voluntad y buena disposición de los constructores han hecho un trabajo maravilloso. La realidad, estoy muy contento, muy satisfecho de ver que se ha rescatado este ícono jalapeño, que es propiedad no solo de Jalapa, sino de todos los veracruzanos.
2: A su vez, Vicente Espino Jara, familiar de Heriberto Jara Corona, celebró la recuperación y rehabilitación del estadio y llamó a todas y todos a cuidarlo, preservarlo y heredarlo en funcionamiento a las nuevas generaciones.
4: Es un patrimonio que, como bien se señaló, a partir de hoy queda nuevamente a disposición del pueblo veracruzano, a disposición de los atletas mexicanos y sin duda alguna a disposición del pueblo jalapeño. Es un patrimonio con el que hemos crecido, con el que nos hemos formado en el paso de los años y que ahora lo vemos con mucho orgullo revitalizado. Ahora yo creo que, como bien decía Rafa, la responsabilidad está en todos nosotros, en quienes tenemos que asumir la responsabilidad de heredarlo a otras generaciones de veracruzanos y jalapeños.
2: Mientras, Rafael Fentanes, de la agrupación Cultura y Patrimonio, indicó que ahora buscan sea reconocido como patrimonio nacional.
5: Hace un año el estadio se encontraba en condiciones deplorables, de verdad, de conservación. Pero gracias a la voluntad política de nuestro actual gobierno y a una excelente selección del constructor indicado para llevar a cabo los trabajos, tenemos esto, renacido nuevamente. Estamos próximos a lograr que sea declarado Patrimonio Nacional. Con eso vamos a subir al estadio a niveles internacionales ya, que es lo que él necesita, ese reconocimiento mundial como una obra de ingeniería única.
2: En una ceremonia para conmemorar el 101 aniversario, destacaron que esta obra realizada en 1925 se logró en un tiempo récord, además de un referente en la ingeniería del siglo XX. Nora Hernández, Sistema Informativo RTV.
1: Bueno, y en temas de infraestructura naval, el astillero de la Secretaría de Marina en Coatzacoalcos continúa con trabajos de reparación y mantenimiento de embarcaciones de la Armada de México, aunque también tiene capacidad para atender de manera eventual unidades de empresas privadas. El comandante de la Tercera Zona Naval, Pablo Gabriel Alcántara Silva, explicó que las instalaciones reciben principalmente barcos de suficientes de superficie utilizados estos en patrullaje y vigilancia en el Golfo de México y en el Mar Caribe. Agregó que también se atienden embarcaciones destinadas a tareas especializadas como dragado, balsamiento y recolección de sargazo en el Caribe. Finalmente confirmó que existe un proyecto para retomar la construcción de barcos, aunque por ahora no hay detalles disponibles.
6: Que reciben normalmente son de la flota de la Armada, de las que denominamos unidades de superficie, todos los barcos, barcos que se encargan de patrullar a lo largo del litoral del Golfo y Mar Caribe. También recibimos embarcaciones que se encargan de dragado, eventualmente recibimos embarcaciones de empresas.
0: Bueno, y en Jalapa cientos de personas y sus mascotas participaron en la carrera dejando huella, recaudando alimento para refugios de animales. Nora Hernández.
2: En el marco del Día Mundial Sin Auto, más de 600 personas inscritas y una importante participación de familias, acompañadas por sus mascotas, se realizó la carrera y caminata con causa Dejando Huella, organizada por la Secretaría de Medio Ambiente, en coordinación con la Secretaría de Finanzas y Planeación, informó la titular de SEDEMA, Mariela Saleta Mendoza. Como parte de la inscripción, cada participante aportó al menos 2 kilos de alimento para perros o gatos, el cual será destinado a albergues de animales. Aunado a ello, SEDEMA aportará 1 kilo de alimento por cada kilo recaudado.
7: A través de la Secretaría de Medio Ambiente, pues vemos el tema de bienestar animal. Y bueno, todas las inscripciones que se realizaron, lo que les pedimos a los ciudadanos es donar alimento para perro y gato. Todo ese alimento que llegó va a ser donado a los albergues que bien lo necesitan. En el registro estuvimos casi 600 personas registradas. Obviamente entre esas está la caminata y la carrera. Entonces en la caminata, por normatividad, solamente tuvimos el acceso para 100 personas.
8: Sin embargo, hubo buena demanda también para pasar.
7: Sí, luego nos decían, ya se cerró el registro, todos querían participar con su perrito.
2: A su vez, Ada Fernández, del albergue Ada Azul, reconoció el acercamiento que han tenido con las autoridades estatales y destacaron la importancia de impulsar actividades que concientizan la protección a animales.
9: La verdad es que yo estoy bien agradecida porque obviamente quienes rescatamos animales los vemos luego en unas situaciones horribles de abandono en azoteas o en el patio, ¿no? Y pues a veces muriendo lentamente. Entonces, ver esta iniciativa, pues es algo súper importante. La gente empieza a concientizar, empieza a entender que un animalito no tiene por qué estar olvidado en la azotea, ¿no? Que hay acercamientos bastante y esperemos que sean cada vez más por el bienestar de los animales.
2: Finalmente, la titular de SEDEMA señaló que las organizaciones y asociaciones dedicadas al bienestar animal deben formar parte de un padrón, lo que permitirá a las autoridades identificar a los grupos formalmente registrados y canalizar apoyos de manera adecuada. Nora Hernández, Sistema Informativo RTV.
1: Bueno, y a continuación le vamos a presentar las actividades de la agenda de trabajo de la presidenta Claudia Sheinbaum Pardo, realizadas este fin de semana.
10: La presidenta Claudia Sheinbaum Pardo encabezó este sábado el izamiento de bandera a media asta en la Plaza de la Constitución, en memoria de las víctimas de los sismos del 19 de septiembre de 1985 y 2017. La ceremonia se realizó en el marco del segundo simulacro nacional y como parte de las actividades conmemorativas por estas tragedias. Posteriormente continuó con su gira nacional Honestidad y Resultados, con actividades en Ciudad Juárez, Chihuahua, Tijuana, Baja California, donde presentó avances y acciones de su administración en materia de bienestar, infraestructura, salud, educación, vivienda, agua y energía. El domingo, la mandataria continuó su recorrido por Baja California Sur y Sinaloa, con encuentros en La Paz y Culiacán, como parte de la presentación de los resultados y programas del gobierno federal.
0: Bueno, y le pregunto a usted, ¿quiere saber qué sucede a nivel nacional? Yo sé que sí quiere.
1: Tenemos un bloque con todos los detalles para ustedes. Adelante.
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12: La Secretaría Anticorrupción y Buen Gobierno detectó señales de una posible filtración de información personal en un sistema que podría tener vínculos con Aeroméxico. Mexicana de Aviación avanza en su estrategia de crecimiento y unión nacional con la incorporación de su noveno avión a su flota comercial en el Aeropuerto Internacional Felipe Ángeles. En el segundo simulacro de sismo de este año participaron 33 millones de ciudadanos en todo el país, donde se evaluó la respuesta de una fuerza de tarea integrada por 2.589.889 recursos humanos a nivel nacional.
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0: Ya llegó, ya está aquí la chica extrema Roxana Suárez con la información.
1: Hola, Rox, buenos días.
11: Hola, muy buenos días. Pues con mucho gusto de estar aquí iniciando semana con todos ustedes y por supuesto con un deporte.
0: Adelante con los deportes.
11: Muchas gracias. Pues muy buenos días. Y en la cuarta jornada de la Liga Premier de Fútbol, Delfines de Coatzacoalcos y Real Refineros protagonizaron un encuentro lleno de emociones que terminó en un empate de 2-2 durante los 90 minutos, dejando todo listo para definir el punto extra desde los penales. Real Refineros comenzó pegando primero al minuto 39 con anotación de Juan Pablo Lara, quien aprovechó un tiro de esquina para mandar el balón al fondo de las redes y poner el 1-0. Por su parte, Brian "El Loco" Torres apareció al minuto 44 para conseguir el empate para Delfines y colocar el 1-1 en el marcador. Para la segunda mitad apareció nuevamente Brian "El Loco" Torres, quien al minuto 59 marcó su segundo gol de la tarde para devolverse la ventaja a Delfines y poner el 2-1. Pero el Real Refineros no bajó los brazos y encontró nuevamente la igualdad. Diego Armando García fue el encargado de marcar el 2-2, poniendo el partido al rojo vivo y dejando abierta la posibilidad de que cualquiera de los dos equipos pues se llevara la victoria. Sin embargo, el marcador ya no se movió durante el tiempo reglamentario y luego llegó el momento de definir el punto extra en la tanda de penales. Desde los 11 pasos, Real Refineros pues mostró mayor efectividad y terminó imponiendo el 5-3, llevándose así pues todo el marcador. El punto adicional después de un empate muy disputado. Pues fútbol estuvo de veras demasiado, demasiado, pues bueno. El estado de Veracruz recibe una nueva edición del Torneo Nacional de Tenis de Grado 1, certamen que se convoca a talentos de diversas categorías, entre femeniles y varoniles.
13: Se realiza en el estado de Veracruz el torneo de tenis nacional grado 1 en todas sus categorías, en ambas ramas varonil y femenil, y Boca del Río es la sede. Participantes en este evento buscarán su calificación a próximos torneos. Mario Castillo, representante de la Federación Mexicana de Tenis, da detalles.
14: En esta ocasión estamos aquí por un torneo G1, gracias aquí a la acción del estado de tenis, porque me invitan a este tipo de eventos. La verdad que hacía muchos años que no hacía. Me gusta mucho porque me gusta aportar hacia los mismos conocimientos. Un torneo muy, muy, muy importante acá en el estado, y pues sigue difundiendo y trascendiendo fronteras en cuanto a los estados. Tenemos participación de Chihuahua, de Durango, del sureste, del centro del país. O sea, hay mucha participación. Tenemos casi 200 jugadores. Está muy próximo el Masters Nacional, por eso vienen aquí a ver si pueden meterse entre los 16 mejores, así que la participación de los mejores jugadores del país están aquí.
13: Sistema Informativo RTV Deportes, Edgar López Herrera.
11: Y el conjunto de las Halconcitas de Poza Rica iniciaron sus victorias en la participación del torneo de la categoría Pasarela Femenil de la Liga Municipal de Baloncesto, luego de imponerse 24-12 ante Titanes.
15: Tras imponerse en este compromiso 24 puntos por 12, las Halconcitas Poza Rica tuvieron su primera victoria en este campeonato de la categoría pasarela femenil dentro de la Liga Municipal de Baloncesto de Poza Rica, al dar cuenta de las Titanes sobre la cancha de la Unidad Deportiva Laredo. Tanto Halconcitas como las Titanes saltaron a la cancha buscando asegurar un buen resultado en esta primera jornada del torneo, siendo el plantel emplumado quien tomó el control del duelo, adelantándose con una buena ventaja en este primer lapso, 13 puntos por 0. Para el segundo periodo, el equipo de Halconcitas se mantuvo adelante ante las Titanes, 17 puntos por 1. Estos equipos darían un buen tercer cuarto, anotando 2 puntos cada uno, gracias a la buena marca que enviaron a la cancha, mientras que, para el último periodo, las Halconcitas Poza Rica terminarían por llevarse este triunfo, a pesar de la gran mejoría que mostró en el terreno de juego el equipo de las Titanes, para el 24 puntos por 12 final en este compromiso.
16: Gracias a Dios se dieron los resultados, pues las niñas jugaron bien, pues practicando algunas de las jugadas que hemos estado haciendo en los entrenamientos, y bueno, pues se dio el resultado en esta primera jornada de la Liga Municipal. Pues sí, es lo que se mira. Esperemos continuar con esta buena, bonita racha y pues a seguir trabajando para tener mejores resultados.
15: El equipo de las Titanes buscará seguir puliendo algunos detalles que se dieron sobre la cancha en su equipo, mientras que las Halconcitas esperan continuar sumando triunfos en este torneo. Desde el municipio de Poza Rica, Edwin González, RTV, más deportes.
11: Y representantes de la zona sur subieron a lo más alto del podio para conseguir la presea dorada en las artes marciales. Ah, ya no va a pasar la nota.
0: No, pero digo, es una...
11: ya vi, ya escuché por ahí que no va a pasar la nota. Bueno, mande medalla de oro.
0: Medalla de oro.
1: Bien, muchas felicidades.
0: Muchísimas felicidades. Oye, ya para terminar el clásico.
11: Ay, estuvo bueno, ¿eh?
1: A ver.
11: O sea, no venimos ni de rojito.
0: Hubo derbi español y hubo
11: amarillo. O sea, viene de rosita.
0: ¿Qué fue? Un empate a dos. Muy bueno, la verdad.
11: Sí, estuvo muy bueno.
0: 2-0 abajo las Águilas del América.
11: Oye, yo veía en la calle desde la mañana a la gente y muchos de amarillo. La verdad es que el América tiene muchos aficionados.
1: Claro.
11: ¿Qué te puedo decir?
0: ¿Qué te puedo decir, Roxana Suárez? ¿Qué te puedo decir?
11: Sí, pero
0: Mayra Uscanga.
1: Y lo sigue manteniendo.
0: Sí, 2-2. Y la sorpresa de esta jornada, Santos le ganó a Toluca. 3-2 Santos.
1: Bueno, pero Santos sí trae...
0: No, pero ha tenido unos torneos terroríficos. Y otra sorpresa.
1: A ver.
0: Juárez le ganó a Tigres. El último lugar de la tabla, el equipo que no había ganado un solo partido en el torneo.
11: Ganó.
0: El peor equipo le ganó a Tigres 2.
11: Oye, pues qué bueno, porque imagínate irte así, o sea, todo perdiendo. Sí. Pues aunque sea uno.
0: Imagínate, un solo jugador de Tigres cuesta lo de toda la plantilla de Bravos de Juárez. Y mira.
11: Bueno, pues y ganó, también qué bueno, porque
0: Juárez
11: si
0: ganó
11: nada más lo que
0: con
11: costó.
0: Entrega, con ganas.
11: Mínimo que haga algo.
0: La verdad ya, muy ganó. Bien. Muy bien, y Monterrey le ganó a Cruz Azul, 1-0. Ah.
11: Bueno, y en el Mundial de Ciclismo, Isaac del Toro queda en sexto lugar.
0: Sexto lugar, mi querido Torito.
11: Vamos a ver qué tal les va en la ruta.
0: Muy bien, porque es su fuerte.
1: Claro.
0: Es su fuerte. Y es que estamos en todo, estamos en todo.
1: Estamos en toro.
0: Pero bueno,
11: en toro.
0: Rox, gracias.
11: Muchas gracias y que tengan buen inicio de semana ustedes y toda la gente que nos está viendo y escuchando.
0: Perfecto.
1: Gracias, Rox. Que tengan bonito día.
11: Gracias a ustedes.
0: Deportiva. Y porque el mundo gira y sigue girando.
1: Ahora vamos a conocer la información internacional. Adelante.
0: No quiere.
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12: El mandatario de Estados Unidos, Donald Trump, declaró que está en un periodo crucial en el conflicto con Irán y sugirió tres alternativas para su administración: destruir a esa nación, permitir que su economía empeore o llegar a un pacto. El partido de la izquierda se posicionó como el más apoyado en los comicios en la ciudad-estado de Berlín, Alemania, en un 24.5% de sus votos, según una encuesta revelada por la cadena pública alemana ARD.
1: Llegamos el momento de despedirnos, Edgar.
0: La frase, amiga. Escuche esta frase para arrancar la semana. Yo sé que la van a copiar muchos, pero claro. Está bien. Aplíquenla.
1: La frase eres más fuerte de lo que piensas.
0: Sí.
1: Esa es la frase de este lunes, compártala y también aplíquela, como dice Edgar.
0: Exactamente.
1: Y nos vemos mañana en punto de las 7:30 de la mañana para mantenerlos bien informados a través de la señal de TV Más.
0: Porque a veces no creemos en nosotros.
1: Exacto.
0: Y eres muchísimo más.
1: Es correcto. Fuerte. Nos vemos mañana en punto de las 7:30. Se despide ustedes.
0: Edgar del Ángel.
1: Mayra Uscanga.
0: Cuídense mucho.

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1: En Radio Más son las 8:33.
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0: En Radio Más son las 9 en punto.
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0: Que Dios nos agarre confesados en el inicio Martín, de esta semana, ¿verdad?
1: Amén, hermano Martín.
0: Oigan, y lo decimos porque, ¿qué creen?
1: ¿Qué?
0: Estamos solos.
1: Sí.
0: Otra vez, de este
1: exóticos,
0: lado, de exóticos.
1: Claro.
0: Y de aquel lado de la ventanita del amor.
1: También.
0: Diego Arad, que Dios nos agarre confesados. Vas solo por el camino, hijo mío, te damos la bendición desde acá.
1: Lo agarraron como a las aves, ¿no? Así, lo aventaron del nido, órale, papá.
0: A volar.
1: Vuele.
0: Pero lo vas a hacer bien, lo vas a hacer muy bien. Gracias a Diego Arad, que está en los controles y en la operación y en la producción de este programa Más por la Mañana. El día de hoy también se lo damos a Goyito, que allá está.
1: Eso es todo, Goyo Tigre Rayado y Fonchito Celedón. Claro.
0: Luego se me siente. Y a los que están acá atrás.
1: También los Bad Boys, exactamente, los Duendes Radiofónicos. El tercer sindicato de RTV.
0: Y saludamos también a Ile Quiroz.
1: Claro que sí, a la señora, a ella, a la dama y a la producer Ruth Lara, que el día de hoy no nos pueden estar acompañando de manera presencial, pero en esencia, en espíritu y en energía radiofónica, por supuesto que están aquí con nosotros. Invitaros a que se queden, Martín Blanco, amigos y amigas, hasta las 11 de la mañana en este show cómico, mágico, musical que se llama Más por la Mañana. Estaremos analizando, deshebrando como ropa vieja, lo que fue el empate de las Águilas del América. ¡Qué golazo de Borja! ¡Qué golazo de Colibrí Borja! Pero bueno, bien lo decía Enrique Ceja, el Tuquita Jalapeño, pues no es posible que celebremos el casi empatamos a Cruz Azul y el casi ganamos a Chivas. Es que... Eso no es el americanismo, eso es el willismo. Pero hay que mandar saludos y abrazos radiofónicos, Martín, a 212 municipios.
0: A los 212 municipios de nuestro estado de Veracruz y a los 8 estados de la República Mexicana con los que hacemos frontera radiofónica a través de Radio Más, la radio de los veracruzanos. Donde quiera que se encuentren, reciban un caluroso y cordial abrazo desde Jalapa, capital de este bello estado. Los teléfonos en cabina, Ale.
1: Muy fácil para que pongan a chambear mi Diego Arad, 2288-423507 para que pulpe mi niño. Y también, gracias primas, 2288-423508 son los números telefónicos, las líneas en cabina. Mandamos un saludo muy especial a toda la zona, al altiplano de que está por Perote, Veracruz, Las Vigas, esta zona de Humeros. Fíjate que estuve en unos 15 años y por ahí el maestro Lozano me decía, oye, los escucha. Yo les digo que conozco al pibe Enríquez porque la flota no me cree. Claro que sí, conocemos al maestro Lozano y se expresaron muy bien del contenido de la revista, del contenido de la estación y además de que se oye clarititito. Para todos ellos, un fuerte abrazo.
0: Oigan, pues muchas gracias a toda la gente que se comunica con nosotros y que nos sigue también. Y tenemos el WhatsApp más rápido del oeste. 2288-423507 para que se comuniquen con nosotros. Y en redes sociales, Ale, ¿cómo estamos?
1: En redes sociales, muy fácil. Facebook, X, Instagram y TikTok nos encuentran como @RadioMásRTV. Repito, @RadioMásRTV. ¿Dónde nos pueden sintonizar si no es por la FM?
0: Nos pueden sintonizar por Tuning Radio o en www.radiomás.mx. Y antes de que otra cosa suceda,
1: a ver, por favor,
0: saludos hasta Quintana Roo
1: para es verdad
0: Valdivia, porque si no, mira, jalo.
1: Sí, Pepe, tienes otra nueva oportunidad por ahí de marzo. Se puede reivindicar, mi queridísimo Pepe.
0: Se puede reivindicar. Pepe, estás escuchando, a ver si es cierto. Oigan,
1: exactamente.
0: Y hoy celebramos el Día del Artista Plástico, una fecha dedicada a reconocer a quienes se encuentran en las artes visuales una forma de expresar ideas, emociones y distintas maneras de interpretar el mundo.
1: Mira, Martín, pintura, dibujo, escultura, grabado y otras disciplinas forman parte de las artes plásticas y prácticas que han acompañado a las sociedades a lo largo de la historia y que también han servido para conservar la memoria, cuestionar la realidad y relatar los cambios de cada una de las épocas.
0: El trabajo de un artista plástico no se limita a crear una obra. Detrás de cada pieza hay procesos de investigación, experimentación, técnica y muchas veces una mirada particular sobre el contexto social y cultural en el que vive.
1: En México, las artes plásticas tienen una tradición específicamente amplia, desde las expresiones de las culturas originarias hasta las distintas corrientes del arte contemporáneo.
0: Y en Veracruz, esa creatividad se manifiesta en talleres, galerías, museos, espacios independientes y proyectos comunitarios.
1: Así que hoy vale la pena mirar con otros ojos aquello que tenemos frente a nosotros, una pintura, una escultura, un mural o incluso una ilustración, porque detrás de una obra siempre hay alguien que decidió convertir una idea en una imagen y darle un lugar para ser contemplada, interpretada y quizá también cuestionada, Martín.
0: Oye, y felicitamos entonces a Jocelyn Eirán.
1: Ah, por supuesto. Claro que sí. Fuerte abrazo.
0: artesanos. Y oigan, que de verdad que vale la pena mucho el trabajo que ustedes hacen. Felicidades a todos los artistas plásticos.
1: A mí me encanta ir a Tlacotalpan porque tantas artesanías que te encuentras aquí en Jalapa, en el Callejón del Diamante, los artesanos que trabajan con alambre, con piel, con la pedrería, ¿no? Todo lo que hacen, a mí me encanta, me fascina, y pues un fuerte abrazo, que siga esta tradición, que siga este oficio realmente existiendo. Tú ves a los extranjeros cómo vienen, compran todo el rollo, y bueno, en el puerto de Veracruz ni se diga, Martín.
0: ¿Sabes qué? Que no les regatean.
1: Ah, sí, también.
0: Porque es triste que nosotros somos... ¿Y es lo menos?
1: Sí, oye, ¿y ya cuánto? Sí, exactamente.
0: Me llevo tantas...
1: Hay que respetar el trabajo, valorarlo, ¿no? Y así como a nosotros también de repente, ¿qué onda? Échate unos 15 años, Martín, así de cuates. Pues no. ¿No? Entonces tampoco hagamos lo que no quieran que nos hagan.
0: Así es. 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

0: Bueno, y esta canción, si ya la identificaron, es el cantante, este sencillo de Héctor Lavoe del álbum Comedia. Este cantante puertorriqueño, Héctor Lavoe, fue escrita esta canción por Rubén Blades y producida por el mismísimo Willy Colón. Fue lanzada en 1978, siendo muy exitosa, reafirmando la vigencia, la carrera de Lavoe y haciéndolo merecedor de su apodo como el cantante de los cantantes. Esta canción, que hasta película tiene,
1: claro, definitivamente, con Marc Anthony y Jennifer López,
0: a Héctor Lavoe,
1: sí, y Jennifer López,
0: en donde cuentan la vida tan
1: pues profunda, turbia, cruda, exactamente, turbia, ¿no? Tan fuerte también.
0: Héctor Lavoe también, pero un gran artista, definitivamente,
1: por supuesto,
0: es de los grandes que ha dado Puerto Rico, y así es que el día de hoy voy con el cantante.

0: rapate de rolas, mi propuesta para todos ustedes esta mañana, mi queridísima Jocelyn, mi queridísimo Irán, allá en la Sierra Nororiental de Puebla, es precisamente Pedro Navajas, otro ejemplo de éxito, de clásico de clásicos, tanto de Willy Colón como de Rubén Blades. Rubén Blades compone, Willy Colón interpreta este tema de 1978. Todos hemos visto este gran video. ¿Recuerdas a Maribel Guardia? Nada que ver con la Maribel Guardia que conocemos hoy. Martín Blanco, tú que eres el rey del espectáculo. Nada que ver. Entonces, bueno, pues tengo información para todos ustedes muy valioso. Pedro Navajas, que es un personaje ficticio de la famosa canción de salsa, precisamente homónima, compuesta por el panameño Rubén Blades e interpretada por Willy Colón en 1978. El autor, que es Rubén Blades de Panamá, órale, órale, que somos de ese año, aunque ideó la historia ambientada en las calles del viejo barrio, muchos van a pensar, porque el video pues fue grabado acá en México, pensaron que era la Ciudad de México. Pues no, señores, se trata de la vida urbana y los callejones peligrosos de la ciudad de la Gran Manzana, o sea, de Nueva York. El tema está inspirado en la canción de jazz Mac the Knife, o sea, Mac el cuchillo, que a su vez se basó en la obra alemana, la ópera de los tres centavos. Y bueno, pues las raíces más lejanas del arquetipo se remontan al criminal inglés Jack Shepard. Ahí está toda la información, todo el contexto, cómo es que esto se vino dando, las influencias, para que el día de hoy tengamos una gran pieza que escuchar y que espero que voten por ella al final de este programa. 2288-423507, Pedro Navajas.
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3: ¿Y ahora tú qué te pasó?
4: Pues acabo de vivir una aventura súper extraña y muy educativa.
3: Pues, ¿qué te pasó, Simona?
4: Pues resulta que iba yo por la carretera cuando de pronto se cruza una vaca y casi la atropello.
3: No manches, aso, con el miedo que me dan a mí las vacas. Y luego
4: di un volantazo y la libré por un pelito.
3: Ay, Simona, lo bueno que tú tienes muy buenos reflejos al volante. Yo hubiera gritado y cerrado los ojos. Y oye, ¿no te pasó nada?
4: No, a mí no, pero el coche quedó todo chueco a orillas de la carretera y se me ponchó una llanta.
3: ¡Changos! ¿Y luego?
4: Pues me bajé para intentar cambiar la llanta, pero así como estaba el coche, no podía meter el gato hidráulico.
3: Ay, Simone, ¿por qué no me hablaste?
4: Es que no había señal. Estaba en la curva esa de la loma donde no agarra bien la señal.
3: Ah, sí, sí, ya sé dónde. Bueno, ¿y pudiste pedir ayuda así a alguien que pasó?
4: Pues al principio eso pensé, pero la verdad que como he tenido experiencias medio incómodas cuando algunos osos me han intentado ayudar, pensé en resolverlo yo solita.
3: Ah, sí, de lo que me contaste la otra vez. De los osos que les andaban tirando la onda y poniéndoseles bien coquetos cuando salieron de vacaciones tú y tu prima Gabina y que se les quedó tirado el carro.
4: ¡Exacto!
3: Oye, ¿y entonces cómo lo solucionaste?
4: Pues con ayuda de la vaca.
3: ¿Qué?
4: Pues aproveché que por ahí andaba la vaca, así que la agarré y le hice unos amarres para que me ayudara a remolcar el auto.
3: ¡Órale, Simona! ¿Y lo lograste?
4: Pues no, porque la mentada vaca quería jalar para otro lado y yo le decía que no, que jalara para donde yo le decía.
3: Bueno, pero supongo que al final lo lograste, ¿no?
4: ¡No! Porque la vaca jaló más fuerte y terminó por voltear por completo el auto.
3: ¡No manches! ¿Y luego qué hiciste?
4: Pues para mi suerte, al ver lo aparatoso del movimiento, varias personas que pasaban detuvieron sus vehículos.
3: Ah, ¿y entonces sí te ayudaron?
4: Sí, ¿pero qué crees?
3: ¿Qué?
4: Pues que uno de los osos que se paró a ver me dijo que si me podía ayudar.
3: No, pues qué bueno, ¿no?
4: Pero era uno de los osos que intentaron ayudarnos a mi prima Gabina la otra vez.
3: ¡No manches! ¿Y qué hiciste?
4: Pues lo confronté. Le dije que me acordaba muy bien de él y que mejor esperaría que alguien más me ayudara.
3: Muy bien dicho. ¿Y qué hizo el oso?
4: Pues aquí viene la parte sorpresiva.
3: ¿Por qué?
4: Pues porque el mentado oso, que se llama Patraco, por cierto, me dijo que sí, que se acordaba de mí y que estaba muy consciente de por qué estaba enojada.
3: ¡Órale!
4: Me ofreció disculpas por aquella vez que se portaron muy coquetos conmigo y me dijo que si no quería su ayuda estaba bien, pero que estaba dispuesto a hacerlo de manera respetuosa.
3: ¿En serio? ¿Y a poco le creíste?
4: Pues sentí que sus palabras eran honestas y decidí confiar en él.
3: ¡Ay, Simona! ¿Y luego?
4: Pues nada, me ayudó junto con otros dos osos a voltear de nuevo el auto.
3: ¿Y no te coquetearon?
4: ¡No, para nada! Al contrario, mientras estábamos en el jaloneo y después cambiando la llanta, me platicó el oso que a él le gustaba siempre ayudar a osas en apuros y que siempre aprovechaba para coquetearles. Hasta que un día, una osa lo denunció por coqueto.
3: ¡Órale! ¿Y qué hizo?
4: Se enojó mucho, pero me contó que luego, platicando con las osas de su familia, entendió que esas actitudes nos molestan mucho a las osas y decidió cambiar su manera de ayudar.
3: Pues no sé, yo todas las historias que he escuchado de osos denunciados terminan en que se convierten en osos que odian y temen a las osas.
4: Pues a este oso parece que no le pasó lo mismo.
3: No, pues mis respetos para el oso Patraco, que no dejó de ayudar, sino que más bien solo dejó de coquetear.
4: Justo me dijo que entendió que una cosa es ayudar solo para ayudar y otra cosa, ayudar para intentar ligar. Oye, y hablando de ayudar, ¿me acompañas?
3: ¿A dónde?
4: A la casa del oso Patraco.
3: ¿Y eso?
4: Pues es que le voy a ayudar porque uno de sus hijos tiene examen de geografía. Y ya ves que es un tema que a mí me encanta.
3: ¡Órale! Me gustan las historias que no terminan en pleito o en miedo, sino en entendimiento y colaboración. Uh-huh. Vamos, te acompaño.
4: Gracias, Nelson. Y gracias también por tu confianza.
3: Ay, Simona, tú me caes re bien.
4: Y a mí tú. Ándale, dame un beso.
3: Bueno.

0: Martín. Y ya se alborotó el gallinero, la gente empezó a llamar, a romper el cero en la batalla de rolas. Dice, buenos días, queridos amigos de Más por la Mañana, qué bueno tenerlos de regreso, aunque y le brille por su ausencia. Les mando un saludo, José Valdivia, desde Leona Vicario, municipio de Puerto Morelos, Quintana Roo. Abrazo grande para toda la familia de Radio Más en Batalla de Rolas. Mi voto es para Pedro Navajas, Pepe Valdivia. Muchísimas, muchísimas gracias. ¿Y quién está aquí con nosotros?
1: Ya llegó, ya está aquí mi querido Enrique Martín, tocayo, amigo.
2: ¿Cómo estás, querido, querido Martín? Sí. Y pues veo que Pibe está todavía festejando ese empate. Ya va mejorando.
0: El golazo.
2: La semana pasada festejó la derrota, ¿no? Ya
0: me Oye, lo que sí, fuera de relajo, debutó el jugador español este Carlos González, que le dicen Pelusa González, y literal, ¿eh? O sea, es un cachito. Yo pensé que era Rubén Cruz, que había entrado a jugar ahí a fútbol. Para quien no conoce a Rubén Cruz, acá de RTV, nuestro compañero está bien bajito, idéntico al Pelusa González. Mi queridísimo Henry Ceja, ¿de qué se va a platicar esta mañana?
2: Fíjate que estamos hablando de esto que acaba de presentar
0: Simona y Nelson.
2: Simona y Nelson, y aparte de felicitar al Oso Patraco, ¿no? Porque finalmente pudo reflexionar sobre un asunto que nos atañe mucho a los hombres en relación con las mujeres. Y yo lo quiero llevar al asunto de los piropos, ¿no? A este asunto que, ¿en qué momento los piropos se convirtieron en algo políticamente incorrecto, ¿no? ¿En qué momento decirle a una mujer, qué bonita estás, mamacita, merezco, ¿no?
0: Sí, claro.
2: Que era para nosotros muy normal, era creatividad, pura poesía popular, llegó a convertirse en algo incorrecto. Porque uno veía pasar a una mujer y sentía que tenía la obligación patriótica de aportar algo a la literatura mexicana, ¿no? Pero no, resulta que no. Porque resulta que ellas necesariamente no estaban pensando, ¡qué hermoso! Un desconocido acaba de evaluar mi cuerpo.
1: Sí, no, pues
2: ¡qué
1: no.
2: privilegio! Sí. No, porque a veces estaban pensando, ¿por qué este señor cree que tiene derecho a hablarme así? Y aquí empieza un pequeño problema.
1: Bueno, que había de piropos a piropos, ¿no?
2: Yo creo, el piropo tiene una consecuencia, pero yo creo que aquí empieza un pequeño problema, porque nosotros creemos que estamos diciendo una cosa y ellas pueden estar escuchando otra completamente distinta. Por ejemplo, nosotros creemos que estamos diciendo, ¡qué guapa! Uh-huh. Pero ella está escuchando, te estoy observando y considero que tengo derecho a hacerte saber lo que pienso de tu apariencia, ¿no?
0: Uh-huh. Sí,
2: nosotros
0: también
2: creemos que estamos diciendo, ¡mamacita! Pero ella está escuchando, te estoy sexualizando, aunque tú no hayas iniciado ninguna conversación conmigo. Nosotros, adiós, preciosa. Y ella, ¿por qué este hombre que no conozco necesita anunciarme que me está mirando? Y luego viene el clásico, sonríe, bonita. Caray, porque ahí ya no solamente estamos opinando sobre su cuerpo, estamos dando instrucciones. Sonríe. ¿Y por qué? ¿Por qué si una mujer va caminando, creemos que está desperdiciando su belleza, ¿no? Imagínense que hiciéramos lo mismo, nos hicieran lo mismo a los hombres. Oye, sonríe, que así te ves más bonito. Yo creo que no nos gustaría, porque no creo que el compañero respondiera, gracias señor, era justa la validación masculina que necesitaba para continuar mi día.
1: No,
2: ¿verdad que no? Y hay otro asunto que a nosotros nos cuesta trabajo entender, el contexto. Eso es lo primordial.
1: Sí.
2: No es lo mismo que alguien con quien tienes confianza te diga, qué guapa te ves hoy, a que un desconocido te lo grite desde una camioneta mientras tú vas caminando. Porque el primero es un cumplido. El segundo puede sentirse como una invasión.
1: Claro.
2: Y aquí aparece una palabra que a los hombres nos conviene aprender, el consentimiento. No significa que ya no podamos hablar con una mujer. Significa entender que ella también decide si quiere participar en esa interacción. Porque nosotros vemos un piropo de 5 segundos, pero ella puede vivir una historia completamente distinta.
1: Así es.
2: Ella sabe cuántas veces la han seguido, cuántas veces le han gritado, cuántas veces un ¡qué bonita! Termina convirtiéndose en ¡volteame a ver!
1: Sí, la han acosado.
2: ¡No seas payasa!
1: Sí.
2: ¡Dame tu teléfono! Nomás te estoy dando un cumplido.
1: Sí.
2: Y ahí aparece algo que es fundamental en este asunto. El problema no es solamente lo que dijimos, es que no sabemos qué pasa después de que lo decimos. Porque cuando una mujer no responde como esperamos, algunos hombres sentimos que tenemos derecho a exigir una reacción. ¡Ay, qué payasa eres! Ni que estuvieras tan buena. Uy, ya no les puede uno decir nada. Y ahí, compas, está el verdadero aprendizaje. Ella no está obligada a agradecer nuestro deseo, ni nuestra admiración, ni nuestro supuesto sentido del humor, ni nuestro piropo. Y esto también tiene que ver con ser diferentes como hombres. Porque tal vez ser hombre ya no consiste en demostrar que podemos conquistar, seducir o llamar la atención de una mujer. Quizá consiste en algo mucho menos espectacular. Aprender a relacionarnos con ella como una persona y no como un territorio disponible para nuestra opinión. Porque una mujer no sale a la calle para que la evaluemos. No es un escaparate, no es una calificación de belleza ambulante. No es contenido gratuito para nuestro entretenimiento. No es un actor secundario de nuestra película como hombres. Uh-huh. Ellas también viven, trabajan, van a la escuela, van a las tortillas, claro, a resolver sus problemas, ¿no? Tampoco significa que tengamos que convertirnos en monjes, que ya no podemos decirle a nadie que se ve bien. Podemos seguir siendo amables, podemos admirar, podemos coquetear, podemos enamorarnos, podemos decir cosas bonitas, pero hay una diferencia enorme entre expresar interés y exigir atención.
1: Claro, claro, hay límites, ¿no?
2: Entre halagar y sexualizar, entre coquetear y acosar, y sobre todo entre pensar, a mí me parece bonito, y asumir, por lo tanto, a ella tiene que sentirse bien cuando yo se lo diga, ¿no? No es así. No. Ese pequeño cambio de perspectiva puede parecer poca cosa, pero ahí empieza otra manera de que seamos hombres. Una donde ya no necesitamos que una mujer nos sonría para sentirnos poderosos. Una donde podamos aceptar que no, quizá nuestro piropo no fue bienvenido. Y en lugar de ofendernos, simplemente decir, ah, caray, entonces no era un halago para ella.
1: No, pues no.
2: Tendré que aprender. Porque de eso se trata también crecer, ¿no? Se deja de mirar, no de dejar de sentir, no de dejar de desear, sino de entender que el deseo propio nunca convierte al otro en propiedad. Y quizá es una de las frases que más necesitamos aprender los hombres, que es la siguiente: que algo nos parezca bonito no significa que tenemos derecho a decirlo, y mucho menos a exigir que la otra persona celebre lo que dijimos.
1: Oigan, seguramente ustedes estarán preguntando por qué Enrique Ceja está hablando de esto el día de hoy.
2: Por metiche.
1: No, aparte, lo que pasa es que nuestro compañero forma también parte del grupo de HR Vida.
0: Hombre responsabilizándose de su
1: entonces
0: vida.
1: Le tocó el día de hoy estar como invitado en esta sección.
2: Aquí estamos.
1: Y por eso es que estamos hablando. Oye, qué cierto y qué fuerte también lo que estás mencionando. Sobre todo fuerte, fuerte para nosotros, para los varones. Claro. Porque es que hay que reconocer, ¿no?, que realmente pensamos muchas veces todo esto que tú dices, y nosotros tenemos una idea totalmente distinta a cómo se puede tomar,
0: claro,
1: o debe tomar la mujer, ¿no?
0: Por supuesto, Martín. Y ¿sabes qué, Enrique? Yo me acuerdo en la secundaria tenía un cuate que era... Me gustaba regresarme a la casa caminando con él, porque pasaba y era del que, mamacita, ¿no? Tanta carne y yo chimuelo. Y yo a las risas, ¿no? Jijijijiji. Pero cuando se la aplicaron a mi mamá, a mi tía, a mi prima, ya la cosa cambió, exactamente, ¿no? Yo no sé qué tanto en aquellos años, pues no había internet, hoy ya las notas, todo viraliza luego, pero pues estaban estas películas del cine mexicano, lo recordarás,
2: claro,
0: los albañiles, ¿no? Una, dos, tres y cuatro, se parecía la risa en vacaciones. Entonces, como que también cierto que no, al hombre lo iban como que, pues, adoctrinando, pudiera ser, Martín, Enrique, una mala enseñanza.
2: Claro, por supuesto, tenemos la educación de las telenovelas, pero fíjate lo que acabas de decir. Cuando alguien le dice, un hombre le dice algo, un piropo, entre comillas, a una mujer, no se da cuenta de que a la siguiente esquina hay otro hombre, y a la siguiente esquina hay otro hombre.
0: Sí, claro.
1: Y no para.
0: ¡Pum, pum, pum!
2: Es una constante, claro, un constante acoso que no es solicitado por ninguna mujer. Normalmente ninguna mujer se siente a gusto, porque además cuando alguien dice un piropo, lo dice con la intención de que... De una segunda intención sexual, ¿no? Es decir, no es un piropo amable en un contexto diferente, como en un lugar de trabajo donde ves a una mujer todos los días y le dices, hoy te ves muy guapa. Porque como decía yo, ella puede decidir aceptarlo, ruborizarse, pero es otro contexto, ¿no? Claro, ya la conoces. Ya. El contexto es primordial y el consentimiento.
1: Y aún existiendo toda la confianza con alguna mujer, tú no puedes llegar y decirle nada más porque sí las cosas.
2: Así es. Y esto que también me parece como muy fuerte decirlo, que las mujeres no son actores secundarios de nuestra película, de nuestra vida, donde somos los protagonistas del universo, de nuestro universo, y que ellas están con la obligación de servirnos como meros acompañantes de nuestra poderosa e importante vida. No, ellas también tienen su vida. Y como yo decía, van a la escuela, trabajan, van a las tortillas, resuelven miles de problemas, claro, que nosotros no hacemos como hombres, y que finalmente ellas también tienen el derecho y nosotros la obligación a que las respetemos.
1: Oye, claro. Enrique nos dice, buenos días, totalmente de acuerdo con la participación del día de hoy de Enrique Cejas, saludos.
0: Muy bien. Oye, Enrique, y además el hecho de que invitar a las personas a que vayan a HR Vida, así tienen es. Juntas presenciales, virtuales, ¿y por qué te lo digo esto? Porque hasta que no estás ahí y tienes este tipo de retroalimentación, no te caen los 20 y dices, ups, le estoy regando, ¿eh?
2: Sí, nosotros tenemos reuniones los miércoles a las 5:30, de 5:30 a 7:30, 7:45 en el Centro de Integración Juvenil, que está aquí cerca del
1: Ruiz Cortines y Acueducto.
2: Así es, Ruiz Cortines y Acueductos. Y tenemos también una reunión virtual los viernes de 11 a 1 de la tarde. Si ustedes se comunican aquí con nosotros a través de Radio Más, podemos darles el link si no pueden asistir presencialmente. Y aún si viven en Coatepec, por ejemplo, los sábados tenemos reuniones en el DIF de Coatepec de 4 a 6 de la tarde.
1: Perfecto.
2: No hay disculpa, porque yo creo que es importante que todos conozcamos estos temas y que nos cuestionemos, porque fíjate que ahora ser hombre es vivir en crisis, y eso es importante, entender que tenemos un momento importante en nuestra vida, en la historia de nuestro país y de la humanidad, en que necesitamos cambiar estos mandatos patriarcales que tanto daño nos hacen en todos los ámbitos.
0: E informarnos, porque por ejemplo ya está el violentómetro, yo me puedo hacer el graciosito, el chistosito, con la sección de Josué de la Fraga, de frases dichos que no deberían ser dichos, esa de me tocó bailar con la más fea, ¿no? Se fue como gorda en tobogán, entonces todo ese tipo de situaciones hay que irlas erradicando, fíjate, hay que irlas cambiando.
2: Yo tenía una frase muy, muy
0: pegada,
2: pegada, que después entendí después de mucho tiempo, claro, que es, así sí baila mi hija con el Señor. Sí, no, sí, esa es una frase fuertísima.
0: Claro, sí, sí.
2: Está muy, muy, muy impregnada en nuestro ser como hombres, ¿no?
1: Sí.
2: No, nunca la había analizado tan fuerte como la he analizado últimamente.
0: Y entonces es importante contextualizarnos cómo están las cosas, cómo va cambiando, evolucionando. A mí por eso me encanta Roberto Martínez, el youtuber, porque de vez en cuando se mando a ex, ¿no? Twitter, esto de que pide una disculpa por lo que pudiera decir el Roberto del futuro o del pasado, ¿no? Porque las cosas, mi Henry, van cambiando.
2: Y además dices algo muy interesante, muy importante. Nadie nunca termina de arreglar todo lo que hizo antes, ¿sí? Tenemos que seguir trabajando, es un trabajo diario, cada momento.
1: Un aprendizaje diario y constante.
2: Un aprendizaje, y ahí tenemos que estar todos los hombres.
1: Enrique, un placer haberte escuchado el día de hoy. Martín. Gracias por haber estado el día de hoy con nosotros.
2: Suerte para el América, espero.
0: Ahí vamos. El máster, el chamán Almada, nos está llevando por el camino de la luz futbolística.
1: Bueno, en lo que estos dos terminan de ponerse de acuerdo, nos vamos a un corte, porque ya Diego ya está en variando chayotes. Okay. Nos vamos a un corte y
0: el azul.
1: Regresamos.
0: Continuamos, no se vayan. Arriba el América.
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4: En Radio Más son las 9:31.
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0: volvimos. Y volvimos con más.
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0: Y estamos escuchando a Héctor Lavoe con El Cantante. Este sencillo es considerado como el tema insignia precisamente de Lavoe.
1: Definitivamente.
0: Descrita y ampliamente considerada por muchos como una de las canciones de salsa más representativas de la historia. Y la canción llega en un momento en el cual la popularidad de Lavoe había bajado considerablemente. El abuso de drogas, la depresión y su paso por la cárcel lo habían afectado en su vida privada y profesional, y algunos ya especulaban que se acercaba el final de su carrera. Sin embargo, Colón y Jerry Masucci hicieron gestiones para ayudar a revivir su carrera, y en 1977 el cantante panameño Rubén Blades, quien se encontraba grabando con Willy Colón las primeras canciones de su disco Siembra, había terminado de componer El Cantante, canción que pretendía grabar él mismo. Y ese año Colón llamó a Blades, ya que Lavoe había sido hallado dentro de un auto con una sobredosis y necesitaba pues una buena canción para ayudarlo a recomponerse o a recuperarse. Y Blades le contó que tenía una canción guardada llamada El Cantante. Wow. Y si bien el principio fue reacio a dársela a Héctor, finalmente fue convencido por Colón y por Paula Campbell, quien era la novia de Blades en ese momento. Cuando se le preguntó a Blades sobre la canción y si había sido generoso al cedérsela a Héctor, ¿qué crees que dijo?
1: Que Simón.
0: Que no había sido solo generoso. Más allá de ser generoso, claro, es ser realista. Yo me senté y dije, esto que le está pasando a Héctor Lavoe no me está pasando a mí en realidad, la está pasando a él. Entonces, él va a darle la canción, y él le va a dar a la canción un tono y un giro mucho más genuino que yo le puedo hacer. Porque si escucha la letra de la canción, pues relata lo que estaba viviendo Héctor Lavoe en esa época. Así es que, ¿quieren escuchar El Cantante? Voten por mí, 2288-423507.
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1: Perfecto, bueno, pues aquí está mi propuesta para todos ustedes. Ya lo saben desde el round pasado que yo estoy defendiendo en esta batalla de rolas a Rubén Blades y a Willy Colón con Pedro Navajas, que ya lo platicábamos en el video que se grabó aquí en México. Ella, la dama, es Maribel Guardia y él es Andrés García. Me parece que viviendo uno de sus mejores momentos como actor. Comentarle rápidamente acerca del compositor. Estamos hablando precisamente de Rubén Blades Bellido Luna. Él es un cantautor, compositor, músico, actor, abogado, político y activista panameño desde la década de 1970 hasta la actualidad. Ha grabado más de 20 álbumes de estudio y ha participado como invitado en más de 15 grabaciones con artistas de distintos géneros y tendencias. Dentro de su abanico musical, hay que comentar que ha tenido éxitos como Pedro Navaja en el 78, Decisiones, que salió en el año 2000, Te Están Buscando de 1969, Amor y Control en el 2000, Camaleón en el 2009 y Pablo Pueblo en 1977. Del otro lado tenemos al intérprete, o sea, Willy Colón, que precisamente su nombre es Willy Anthony Colón, conocido artísticamente como Willy Colón, cantautor, trombonista estadounidense de origen puertorriqueño y que, bueno, pues también tiene grandes éxitos dentro de la salsa, Martín, amigos, como O Que Será, El Gran Varón, Talento de Televisión, Idilio, Juanito Alimaña y, bueno, pues esta colaboración que tuvo junto con Rubén Blades de Pedro Navajas. Ahí está la información. Me parece que no necesitamos más para votar por este tema de Pedro Navajas. Háganlo, por favor, al 2288-4235-6.

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3: Hola, ¿qué tal? Muy buen día y excelente semana para toda la amplia audiencia de Radio Más y, por supuesto, de Más por la Mañana.
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3: La cantante, compositora y creadora de contenido mexicana, Luna Martínez, continúa consolidándose como una de las propuestas más frescas del pop alternativo en español. Con una carrera marcada por la constante reinvención, la artista presentó recientemente Girl Tonic, el sexto sencillo de su esperado álbum debut, en colaboración con Lukather. Este nuevo tema marca el reencuentro musical entre Luna y Lukather tras el éxito de Muchacha Kawaii. Girl Tonic se sumerge en el universo del EDM, fusionando la energía de la electrónica con el brillo del electropop y una atmósfera cargada de fantasía, inspirada en las noches de verano y las aventuras urbanas. A lo largo de su trayectoria, la oriunda de Tepic, Nayarit, ha construido una sólida comunidad de más de 1 millón de seguidores, conectando con el público gracias a una propuesta que combina pop, rap y música electrónica. El estilo desenfadado y sus letras, capaces de equilibrar la vulnerabilidad emocional con una sutil dosis de picardía, han convertido a Luna Martínez en una de las voces más originales de la escena indie alternativa mexicana. Con Girl Tonic, Luna Martínez no solo amplía su exploración artística, sino que reafirma su posición como una de las artistas emergentes más relevantes y prometedoras del pop en español. Ella es Luna Martínez y es nuestra recomendación musical del día de hoy, y la escuchamos precisamente con este sencillo, Girl Tonic, que interpreta junto con Lukather. Yo soy Iván García, agradeciéndoles como siempre que nos acompañen semana a semana en esta constante exploración musical. Nos escuchamos la próxima semana. Hasta pronto.

0: ver.
1: El día de ayer fui al súper.
0: Ajá.
1: Y entonces me llamó mucho la atención ver, ya está todo lo de la Navidad.
0: ¿Es verdad?
1: O sea, ya están los árboles de Navidad, ¿sí? Ya están las luces, ya están las series, ya están los arreglos, ya está todo y todavía ni pasa Día de Muertos.
0: Bueno, porque eso es nada más, es Halloween 31, 1 y 2 de noviembre y bienvenida a la Navidad.
1: Oye, pero entonces nosotros también en RTV no nos podemos quedar atrás.
0: Claro que no.
1: Ya estamos preparando la ruta navideña.
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0: 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Perfecto.
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0: Ojalá cupones, que se sumen
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0: muchos.
1: Cupones y más
0: descuentos. Y la que ya está con nosotros es nuestra querida.
1: Y que todavía no llega la Navidad, ¿verdad?
0: Exactamente. Estamos hablando de Ale Parra. Amiga, ¿cómo estás? Muy buenos días.
2: Hola, buenos días. Bien aquí. Uy, corriendo con el tráfico, pero bien.
1: Ya estás aquí. Llegaste, aquí. Gracias a Dios, todo
2: estoy
1: bien.
2: Estoy con ustedes.
1: Sana y salva.
2: Sí.
1: Oye, nos traes un tema bien interesante.
2: Claro.
1: Que a muchos, híjole, ¿cómo nos
2: puede?
1: Nos pega.
2: Claro.
1: Cuando nos dicen, te estás convirtiendo en tu mamá o en tu papá.
2: Y díganme si no.
0: Sí.
2: Digo, y no necesitas llegar a los 60, 70,
1: no,
2: ¿eh? O sea,
1: no,
2: ya
1: no,
2: desde que te casaste y ya tienes otras obligaciones en casa, ya nos estamos convirtiendo un poquitito. Aquí lo importante es saber cómo vamos a heredar eso que nosotros aprendimos de nuestros papás.
0: A ver, pues, no? Marajela, más despacio, amiga.
2: Ah, pues, a ver, díganme cuáles frasecitas conocen de los papás que hoy las estamos repitiendo ya nosotros.
1: No la puedo decir la palabra,
0: bueno,
1: pero es que...
2: Estín.
1: A ver, ¿qué crees que pic? ¿Dinero?
2: Claro, ajá, efectivamente, sí. La otra.
0: Y yo, ¿no? Más que frases, Ale, como hábitos, ¿no? Así de que, acuérdate que hay que ir a pagar el agua. Acuérdate que... Y odiaba yo así, ¡ay, me lo dijiste 100 veces! Ahora ya me di cuenta que yo soy así.
2: Claro, o la comida, ¿no? La hora de la comida. Hasta que te acabes la sopa, te paras.
1: Te paras, sí.
2: Claro. Uh-huh. Sí. O ya terminaste y los platos al fregadero, ¿no? O sea,
1: llévate,
2: no caminan
1: suéter.
2: Solos.
1: Llévate suéter, no salgas sin suéter, sí.
2: Exactamente, ¿no? O la otra, esta es una de las graves, ¿eh? No me ayudes. Yo no necesito que me ayudes. No necesito que nadie me ayude.
1: Yo lo hago, sí.
2: Yo lo hago sola, sí. Yo puedo.
1: Sí.
2: Sí. Y así podemos encontrar una gran serie de frases que de alguna manera no es consciente. A lo mejor inconscientemente.
0: Exacto.
2: Nosotros las vamos adquiriendo a través de todos estos años. Pero aquí lo importante es justo eso, que no solamente heredemos de nuestros padres los rasgos físicos, el ojo azul o el ojo negro o el cabello, uh-huh, o el cabello, claro, blanco, ¿no? Uh-huh. O el cabello blanco, sino que también heredemos los hábitos buenos, ¿no? Las costumbres buenas, o sea, que no solamente lo incorporemos por el uso y costumbre familiar de repetir las cosas o de hacer las cosas porque así las hacían mis papás, así las hacían mis abuelos y así las hacían los bisabuelos, ¿no? Digo, a lo mejor un buen hábito sería seguir cocinando los frijoles en la ollita de barro y con leña, ¿no?
1: Claro.
2: O sea, tiene un sabor completamente diferente, pero a lo mejor sí lo que no está tan bueno es que no cuidemos lo que comemos o la manera en cómo lo preparamos, uh-huh, porque ya entonces nos puede empezar a generar un daño, ¿no?
1: Y esto que estás hablando de hasta en la comida tiene mucha razón, porque, por ejemplo, ya cuando nos toca a nosotros, no sé si tía Ale, te toca guisar alguna vez en tu casa.
0: Sí,
1: es que yo me acuerdo que mi mamá al arroz le hacía así o lo ponía así y entonces tú lo quieres hacer.
0: Los truquitos, exacto.
1: Los truquitos,
0: exacto,
1: porque
0: sí, los
1: te los enseñó tu mamá, ¿no?
2: La sopita. O sea, si hablamos de alimentación, de que nosotros adoptemos estas herencias, ¿sí? De estas costumbres que las recordamos a través de las frases. En la alimentación era, para que la sopita te quede rica, hay que ponerle caldito de pollo.
0: Claro, siempre. Sí.
2: Y entonces es caldito de pollo, no era la marca esta que
1: del
2: tiene,
1: cubo,
2: del sí, cubito, que tiene cuánta cantidad de sal. Y hoy por hoy reconocemos que, bueno, sí me quedo, pero con el caldito de pollo del huesito que estamos hirviendo, pero ya no le agrego el cubito que normalmente se le agregaba a la sopita, porque hoy ya sabemos que esa cantidad de sodio, de sal, pues es muy peligroso
0: Muy dañino para la salud.
2: ¿No? Así es. También, o sea, otra parte

0: que a veces nos heredamos de los papás con las frases, con un paracetamol se te quita. Uh-huh. Tú tómatelo. Mira, yo me acuerdo que mi mamá se tomaba tal pastilla para el dolor de huesos. Tú tómatelo, pero tú no sabes si eres alérgico a ese medicamento, si te va a funcionar o no de la misma manera, pesas más o pesas menos, o sea, no sabemos. Entonces, esas son de las herencias que sí debemos de cuidar en cuanto a la salud, porque no debemos de minimizar los síntomas que estamos teniendo y darle todo el crédito a la recomendación o a lo que siempre tomaban los papás, ¿no? Uh-huh. O el abuelito, o ya sabes, estas preparaciones que te pones de alcohol con la hierbita de no sé qué.
1: Claro, ya que soltó, ¿no?
0: Sí, ándale, sí. Y ponla a macerar ahí un mes para que amarre bien. Pero yo no digo que eso esté mal, sino que primero reconozcamos e identifiquemos si me va o no a funcionar, porque muchas veces nos ponemos cosas por ponerlas que le funcionaron a mis papás y a mis abuelitos, pero a lo mejor.
2: Yo me acuerdo que a mi mamá. Sí, claro.
0: Exactamente, pero.
2: A mí me ponía, y entonces tú lo quieres hacer con tus hijos y no, pues nada más no.
0: Nada más no, o sea, resulta que a lo mejor uno de los hijos tiene la piel muy delicada y entonces lejos de ayudarle, poniéndole la pomada o el alcohol con tal hierbita, podemos ocasionar un daño más grave, ¿no? Y así podemos, vaya, innumerables frases que podemos tener y todas estas relacionarlas a de qué manera nos impacta en todos los ámbitos de la vida. El dinero. ¿Qué pasa cuando empiezas a trabajar? Y yo recuerdo mucho que mi mamá decía, no te lo gastes todo,
1: sí,
0: guárdalo.
1: Sí.
0: Guárdalo para cuando estés grande, ¿no? ¿Y luego sí. ¿Qué haces cuando estés grande? Si todo el dinero ahí guardado, ¿no? Claro.
1: Yo tengo una de mi papá, no gastes 20 si ganas 10.
0: Claro. No gastes 20 si no ganas
1: 10. Y ya, sí, ajá.
0: Por supuesto, miren, yo aquí traigo algunas frases y las voy a compartir con ustedes. Y miren, esas frases que sí pueden influir en cómo vamos envejeciendo, cómo vamos llevando a cabo esta transición. Y una de las frases es, no quiero molestar a nadie, como le decíamos, yo lo puedo hacer todo sola, ¿no? A mi edad, ¿ya para qué voy a hacer esto? ¿O para qué voy a hacer aquello, no? Otra muy, muy famosa, ¿no? Esa de los problemas se quedan en la casa y no se los platicas a nadie.
1: La ropa sucia se lava en casa.
0: Claro, eso sí. Y fíjense, estas cosas sí nos llegan a impactar porque las frases las heredamos y las arraigamos tanto que nos cuesta mucho trabajo llevarle la contraria a nuestros adultos. Claro. Y aquí es cuando entra el proceso de aprendizaje y estas herencias favorables. Yo reconozco que tienes parte de razón, pero no la tienes toda. Y entonces ahí es cuando nosotros tenemos que aprender a diferenciar con qué me quedo, ¿sí? ¿Con qué frase me voy a quedar? ¿Cuál es la que voy a procesar? ¿Me voy a quedar con lo bueno? ¿Me voy a quedar con lo no tan bueno? ¿Y cuáles frases voy a desechar? Pero siempre considerando que todas estas frases sean favorables para nuestro bienestar.
2: Claro, sí, porque ya hay frases que ya no aplican. O sea, que por más que quieras tú y decir, ya no aplican. Y entonces lo que tienes que hacer es soltar. Y a veces nos casamos con esas frases y con esas ideas. Y nos ocasionan muchos problemas. Y nos cerramos, o sea, a que es así y no, a ver.
1: Que te casan, te vuelves con la tuya, ¿no?
2: Como
1: te
2: dicen. Los tiempos ya cambiaron y entonces, pues suelta eso y ya, a lo mejor nos tocó crecer con esas frases.
0: Así es.
2: Pero ya ahorita ya no aplican.
0: No, ya no, fíjense que sí hay muchas cosas que nos pueden aplicar, pero ya debemos de analizarlas antes de hacerlas conscientes.
2: Claro.
0: ¿Sí? Porque muchas veces actuamos desde la inconsciencia de la herencia de lo que estoy escuchando y de lo que me están diciendo. Pero sí tenemos que aprender a reconocernos a nosotros en la etapa en la que estamos viviendo. Acuérdense que son generaciones y cada generación es diferente, ¿sí? Y cada generación va adoptando cosas nuevas. Hay unos extremos terribles, ¿no? El que de plano llega un momento en el que dice, yo igual a mi mamá jamás en la vida, ¿no? Yo igual a mi papá, pero sin
2: pero termina
0: ni
2: siendo
0: te lo
2: igual.
0: Imagines. Y al paso de los años terminas haciendo lo mismo.
2: Sí.
0: Y mira, en las frases coloquiales, terminas guardando el topper que está más bueno y el que tiene tapa, ¿no?
2: Ah, sí,
0: y a los demás ya esos ya no los ocupes, ¿no? O no tienes esa bolsa, que esa bolsa me puede servir, ¿sí?
1: Ándale,
0: Todas esas cositas a lo mejor son frases coloquiales, pero cuando las convertimos, ¿sí? En nuestras, sin darnos cuenta, podemos convertirnos hasta en personas acumuladoras.
2: Claro.
0: Sin darnos cuenta que nuestra casa se empieza a convertir en una bodega de cosas que no utilizas.
2: Y no lo utilizas porque algún día va a servir.
0: pero debemos también de reconocer el por qué nuestros papás adquirieron esas frases. A lo mejor años atrás no existía la posibilidad de hoy estas famosas tiendas que vienen de allá de China y lejos, que encuentras de todo.
2: Y entonces,
0: encuentras de todo. Entonces,
2: y a muy buen precio y desechables las cosas y se te rompe una y pues vas y compras otra y sí. Así ya.
0: Y antes no existía eso. Pues no. O sea, antes era lograbas comprar algo y cuídalo hasta que se acabe.
2: Claro, sí, claro.
0: Exactamente. Entonces ahí es cuando nosotros tenemos que aprender a diferenciar todas estas cosas y reconocer qué sí y qué no, con qué sí y con qué no me puedo quedar. Uh-huh. Mire, por ejemplo, esto que yo les decía, el ejemplo que les ponía y lo traigo así presente porque es la parte, yo sí la heredé de mi mamá y me costó mucho trabajo irla procesando y años, me costaron años, ¿no? De reconocer el que tú puedes sola, no molestes a nadie, tú ve cómo le haces, pero tú lo resuelves.
2: Entonces no pedías ayuda, Ale.
0: No pedía yo ayuda. No la pedía. Y entonces, es más, me la ofrecían y yo la rechazaba. ¿Por qué? Porque, bueno, yo traía esa parte heredada de que así tienen que ser las cosas.
2: Claro, yo sola puedo, ¿no?
0: Exactamente. Entonces, aquí es cuando nosotros tenemos que descubrir, ¿me lo quedo o no me lo quedo? O sea, sí me puedo quedar con esa independencia que me da el que yo lo puedo hacer sola, con la capacidad que puedo tener para resolverlo, pero sí puedo transformar en reconocer cuándo puedo hacerla sola y cuándo puedo necesitar ayuda y también en qué momento la puedo pedir, ¿no? Sí. Y vamos a soltar esa parte de pensar que pedir ayuda significa ser débil o que sea una carga para los demás. Entonces, creo que estos tres puntos son los que tenemos que tener presentes y lo que compartimos hoy con todos.
2: ¿Y por qué no me dijiste? A ver, yo te hubiera ayudado.
1: Claro,
2: no,
1: sí.
2: Es que no me gusta pedir ayuda. Claro. Sí, sí, a ver, sí. Espérate.
1: Sí.
0: Y ese es así el ejemplo, creo que el más común, ¿no? Y tenemos todavía otro ejemplo más, el del dinero, ¿no? O sea, no gastes, hay que guardar cuando haga falta.
1: Cuando haga falta, sí.
0: Por si te enfermas, por si surge un problema, ¿no? Entonces, ¿con qué me tengo que quedar? Sí me quedo con el hábito de ahorrar y de ser previsora, pero puedo transformar que también puedo disfrutar el dinero que me estoy ganando. Claro, y no pasa nada si me voy de vacaciones o si me compro el helado más caro del parque o si me compro unos zapatos que son súper cómodos, pero son carísimos, ¿no?
1: Sí.
0: Y soltamos esa parte de vivir con el miedo de gastar el dinero que yo estoy percibiendo.
1: A mí me encantó la tabla que nos trajiste, Ale, porque de las frases es me lo quedo, valores y aprendizajes que todavía me hacen bien. Lo transformo, costumbres que tuvieron sentido en otra época, pero hoy necesitan adaptarse, lo transformo, lo suelto, creencias que están afectando mi salud, autonomía, relaciones o calidad de vida, ¿no? Y muchas veces sí, y ahorita con pues mi esposa me decía, oye, es que yo siento que para ti tú haces a que esto es prohibitivo, ¿no? O sea, como, y sí, no era como que, no, hay que ahorrar, ¿por qué? Porque así nos educaron los papás, y entonces ya venía afectando mi relación, porque, no, oye, pero ¿y si vamos al cine? No, mira, no hay que gastar porque está bien caro y entre las palomitas, y ya no convives, ya esto, ya, y pues ya se empieza a generar otro problema.
0: Exactamente, ahí te vas con otro problema y ahí viene esa parte, mejor no le digas nada, no se vaya a molestar.
2: Claro.
0: Tú lo puedes resolver y así suceden estas cosas, ¿no? Y miren, hay con este ejemplo lo pongo como final y creo que es uno de los importantes en cuestión de lo emocional. Cuando nos dicen, primero la familia y después tú. Oye, pero es que tengo que... Mamá, tengo muchas ganas de ir a tal lado.
1: Sí.
0: ¿No? Porque hay que cuidar al tío, al hermano, primero la familia y ya después vas a hacer lo que tú quieras. Y no, recuerden que como individuos debemos de tener ese equilibrio biopsicosocial. Entonces yo cuido mi salud, cuido mi mente, cuido mis emociones.
2: Y no es ser egoísta.
1: Ni te va a convertir en mala persona, claro, ni en eso, ¿no? Porque muchas veces es la idea que tenemos, Ale. Ale, por favor, redes sociales, formas de contacto, porque tenemos que sí o sí ir a tus talleres, ir a tus pláticas, trabajar contigo.
0: Claro que sí. Les tengo una sorpresa, pero no se las digo hoy, se las digo la próxima semana.
2: Mira, y apenas es lunes.
1: Exactamente. Hasta el otro lunes.
0: Me pueden encontrar en redes sociales como Taller de Ale Parra, el enfoque hacia el adulto mayor, y en el teléfono 2281-017372.
2: Ale, como siempre, los temas son súper atinados y nos ayudan mucho.
0: Y por favor, pongan esto en libretita, o sea, ¿con qué me quedo, cómo lo transformo y lo que tengo que soltar?
2: Claro, y miren, como dice aquí, no todo lo heredado es un peso, también es una guía.
0: Claro.
2: ¿Sí? Así es.
0: Claro, pero entonces busquemos ese equilibrio.
2: Salvo.
0: Que me quedo y que suelto.
1: Muy bien.
2: Nosotros nos vamos a un corte y regresamos.
1: No se vayan.
3: a una pausa. Pero no te vayas. Aún hay más. 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
4: En Radio Más son las 10. Con 3 minutos.
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0: Estamos escuchando el cantante
1: pregones,
0: con
1: papá.
0: Héctor Lavoe en esta batalla de rolas. Que, oigan, esta canción, bueno, se relata en la canción el sufrimiento de un cantante que debe mostrarse alegre a pesar de las adversidades, características que se relacionaban íntimamente con la vida de Héctor Lavoe. En la página oficial de Comedia se la describe como una canción que presenta un toque de cuerdas y arpas sobre la percusión, brindándole un toque de elegancia a la melancolía. La canción se convirtió en todo un éxito, reviviendo la carrera de Lavoe, que flaqueaba por aquellos años. Con este éxito ganó por tercera vez consecutiva el disco de oro como mejor álbum de salsa en el año de 1978, año en el que fue lanzado el cantante, y se convertiría en su canción insignia, y lo convirtió en un referente del género musical. Esta canción también lo hizo merecedor del que sería su apodo más característico: el cantante de los cantantes.
1: Así es.
0: Héctor Lavoe. Así es que si usted quiere que cante esta canción, vote por mí, Héctor Lavoe, el cantante.

0: Mi hermano, mi buen Richard, dice, voto por Pedro Navajas. Buen día, Richard, muchísimas gracias por tu voto. También llega otro mensajito. Una pregunta, chicos, ¿cuál es el teléfono de Ale Parra que dio al aire? Si es que me quiero comunicar con ella, pero no sé si lo copió bien. Mi queridísimo Félix Gato, aquí te va, compadre. Por favor, papel y lápiz, 2281-017372. 2281-017372, Félix Gato, para que te comuniques con Ale, Parra, mande.
1: Hola, la batalla está ruda, pero mi voto va por el cantante. Saludos a todo el equipo de Más por la Mañana y que viva la salsa. Atentamente, Itzel.
0: Itzel, perfecto, Itzel. Pues muchísimas gracias por tu voto, aunque no hayas votado por Pedro Navaja. Lo que sí, comentarles que, bueno, pues este tema que fue compuesto por Rubén Blades, interpretado por Willy Colón, retrata la violencia, la marginidad y los giros inesperados del destino de los barrios latinos en Nueva York. Efectivamente, nosotros vemos.
1: ¿Y aquí en México quién era el Pedro Navajas?
0: El actor. ¿El actor? Andrés García, papá.
1: Ah, sí te la sabes.
0: Pero no, papá. Vaya, pero si tengo barrio.
1: También, se catapultó con ese
0: totalmente, papel. Totalmente. Fíjate que el personaje principal, precisamente, mi queridísimo Martín, Pedro Navajas, es un ampón, proxeneta, delincuente callejero, caracterizado por su andar elegante, o sea, tumbao.
1: O sea, finísima persona.
0: Exactamente, o sea, finísima persona, y no era el flow, en ese entonces era el tumbao. Sombrero de ala ancha, lentes oscuros y diente de oro. Representa la falsa seguridad del matón que cree tener el control de la situación. Pedro se cruza con Josefina Wilson, una trabajadora sexual que dependía de él antes de independizarse. Él intenta matarla para vengarse por ello, pero ella, previendo el peligro, lo recibe con un disparo de revólver. Ambos terminan muertos en la acera. La vida te da sorpresas, sorpresas te da la vida. Es el coro icónico que refleja lo que es... pues imprevisible del destino. Ninguno de los dos imaginaba cómo terminaría esa noche. Y pues bueno, si no, vea el video, la verdad vale muchísimo la pena. La canción está muy muy buena, ¿no? Entonces, bueno, ahí está la batalla de rolas de esta mañana. Sigan votando. 2288 4235 0

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1: Y nos da mucho gusto recibir vía telefónica a Jesús Mendoza. Él es jefe del Departamento de Culturas Agroalimentarias de la Unidad de Culturas Vivas, Patrimonio Inmaterial e Interculturalidad de la Secretaría de Cultura del Gobierno de México. ¿Cómo estás, Jesús? Bienvenido a Más por la Mañana.
2: Bien, muchísimas gracias por el espacio que nos invitan.
1: Oye, Jesús, nos vas a hablar de ¿A qué sabe la patria? Orgullosamente, frijoleros.
2: Sí, ¿A qué sabe la patria? Es una convocatoria que ya llevamos su sexta edición. Y pues, particularmente lo que se busca a través de esta convocatoria es reconocer la importancia de la agrobiodiversidad y también, sobre todo, de los conocimientos y saberes de las cocineras y cocineros tradicionales del país.
1: Oye, entonces, ¿este es un concurso de cocina, de recetas?
2: Exactamente, es un concurso de recetas. En este año, como mencionabas, orgullosamente frijoleros, a partir de recetas que estén basadas en las semillas del frijol y pues también todas las variedades que van desde el ejote, las guías, las flores, hasta toda la variedad de frijoles que tenemos en el país.
3: Exactamente, yo te iba a decir la situación de que, bueno, tenemos la dieta de la milpa, pero en México, en todo este territorio nacional que es muy extenso y sobre todo ya pasó el 15 de septiembre, el 16, pero todo el mes patrio podemos utilizar guisos, elementos muy, muy mexicanos. Y bueno, porque además de todo, las recetas elegidas van a ser recreadas en Zencali.
2: Exactamente, sí, hacemos todo un proceso de revisión y selección. En este caso se seleccionarán a 7 grupos finalistas que, como bien mencionas, van a poder acudir aquí a la Ciudad de México, al Zencali, a las cocinas de humo, para preparar sus recetas y que de esta forma los jueces puedan valorarlas y a partir de ello definir las posiciones y lugares que tendrá cada una de ellas.
1: Oye, se contemplan premios para los 4 primeros lugares que van desde los 50,000 hasta los 125,000 pesos.
2: Exactamente, sí. El primer lugar tendrá 125,000 pesos y de ahí el segundo 100,000, el tercero 75,000, el cuarto 50 y adicionalmente habrá 3 lugares del quinto al séptimo de 15,000 pesos cada uno.
1: Oye, ¿hay alguna edad límite para participar o todos podemos participar?
2: Todas las personas mayores de edad pueden participar, agrupaciones de 3 a 7 personas. Entonces pueden las mismas familias pueden unirse y agruparse para participar.
1: Oye, es que como tú dices, hay una gran variedad de frijoles, desde colores, especies y de sabores que también saben distinto, aunque son frijoles.
2: Exacto. En México pues existen alrededor de 57 variedades de frijol. Hemos registrado en el histórico de esta convocatoria aproximadamente 34 variedades que se han utilizado en las recetas que han participado. Entonces, pues eso habla también de la diversidad que tenemos de la semilla, pero sobre todo también de la diversidad de conocimientos y usos que tenemos alrededor de ella, porque también cada una de las diferentes variedades de frijol se preparan de diferentes formas y también tienen distintos sabores.
3: Oye, Jesús, a mí me iba hablando también de diversidad del maíz también, ¿verdad? Maíz blanco, maíz amarillo, maíz negro. Y algo que me encanta mucho y que a las personas que nos están escuchando las invitamos a que participen, pero también a que, pues, de manera por lo más diario que se pueda, utilicen en sus recetas elementos mexicanos, ¿no? Porque yo he tenido la oportunidad de conocer extranjeros que dicen, oh, me encanta with la coche, oh, I love flor de calabaza, y nosotros que lo tenemos aquí, que forman parte de nuestra cultura, de nuestra mesa, no lo hacemos. Entonces, pues sí, una pequeña reflexión también para que degustemos de estos platillos tan mexicanos, tan sabrosos, tan naturales.
2: Exacto, sí, como ya se nos hace tan cotidiano el consumo de la tortilla, del frijol, pues muy pocas veces nos detenemos a valorar la importancia que tiene y sobre todo pues saber el conocimiento, los saberes y los sabores que están detrás de esos platillos y que pues sin duda es importante retomarlo y también por eso es el objetivo de esta convocatoria, ¿no? De hacer un momento de pausa y reflexionar sobre esa receta que a lo mejor nuestra abuela, nuestra mamá elaboraba y que pues dejamos de preparar o dejamos de realizarla, y que pues sin duda esta convocatoria es la excusa perfecta para retomar platillos del frijol en este caso.
1: Oye, y que muchos de los jóvenes que actualmente están estudiando, por ejemplo, gastronomía, pues sí, están innovando justamente, claro, con el frijol, creando platos nuevos o versiones distintas a las que nosotros conocemos. Y en la convocatoria, por ejemplo, Ale, nos piden el origen de la receta, ¿no? Si es tradicional, comunitaria, familiar, de creación propia, ¿cuándo se prepara y consume principalmente? Porque puede ser un platillo que únicamente temporada se consume en alguna fiesta popular del pueblo, sí, ¿no? Y también, ¿cómo aprendió la receta? Que esto nos lo decías, Jesús, que es bien importante, porque muchas de las recetas pues se heredan de generación en generación.
2: Exacto, y que justo también la intención de esta convocatoria es pues no solamente reconocer el platillo, sino reconocer todo lo que está detrás de él, ¿no? Que son todas estas historias, estos saberes, estos sabores, y que pues es parte de reflexionar y dar la importancia, y pues, como dice el dicho, ¿no? Si no conocemos la historia, pues ahí tenemos y se van generando estas problemáticas, en este caso alimentarias.
1: Pues perfecto, y queremos invitar a la gente que, claro, nos está escuchando, porque no solo nos escuchan en todo Veracruz, que también hay variedad de platillos que la base es el frijol, ¿no? Sí. Y los, en los estados a donde llega la señal de Radio Más, pues decirles que esta convocatoria está abierta hasta el domingo 11 de octubre de 2026, de este año, hasta las 23:59 horas. Así es que tienen todo para que pues se puedan inscribir, tienen mucho tiempo todavía.
2: Sí, les invitamos a que participen, que se reúnan en familia, que se reúnan en sus comunidades para definir qué receta con la que quieren participar, y pues también cualquier duda, cualquier problemática que tengan para postularse, estamos atentos en la Secretaría de Cultura.
1: Oye, ¿teléfonos o redes sociales donde la gente pueda encontrar la convocatoria y pueda tener más información?
2: Sí, la convocatoria la pueden encontrar en la página de convocatorias.cultura.gob.mx. Y también se está publicando continuamente a través de las redes sociales de la Secretaría de Cultura, uh-huh, y de la Unidad de Culturas Vivas, Patrimonio Inmaterial e Interculturalidad. Uh-huh. Y, bueno, ahorita no recuerdo el número de teléfono bien exacto de la Secretaría de Cultura.
1: A ver, aquí lo tengo, es 5541-550200, en la extensión 9358. Lo repito, 5541-550200, extensión 9358.
2: Exacto, sí, es el número, y también el correo electrónico culturaalimentaria@cultura.gob.mx.
3: Perfecto, Jesús. Pues muchísimas gracias por haber tomado la llamada y estamos en constante comunicación. Te mandamos un fuerte abrazo, que tengas excelente inicio de semana.
2: Muchísimas gracias, igualmente que tengan buen inicio de semana, y pues acompáñenos a seguir siendo orgullosamente frijoleros.
1: Claro, seguro que sí. Hay una cremita de frijol, mira, ahorita acá.
3: A mí me encantaba el arroz blanco con frijoles así hervidos, por supuesto con su pasotita, su cebolla y juguito de limón, papá. Ay, me podía comer una olla.
1: Bueno, nosotros continuamos. Gracias, Jesús.
3: Gracias, Jesús.
2: Gracias, hasta luego.

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1: Respetable público, lucharán dos de tres caídas sin límite de tiempo. En el...

0: Y ustedes se preguntarán por qué se armó la fiesta en Más por la Mañana, porque justo el día de hoy, 21 de septiembre, se conmemora en México el Día Nacional de la Lucha Libre y del Luchador Profesional Mexicano.
1: Claro que sí, la lucha libre mexicana es uno de los es mucho más que un espectáculo de máscaras, llaves y vuelos desde la tercera cuerda. Con el paso de las décadas se convirtió en una expresión fundamental vinculada con la cultura popular mexicana, con personajes, estilos, arenas y una identidad propia que la distingue de otras formas de lucha profesional.
0: Por eso, cada 21 de septiembre el reconocimiento no es solamente para quienes suben al cuadrilátero, también para una tradición que forma parte de la cultura popular mexicana y que ha llevado nuestros personajes, máscaras y estilos de lucha a distintos lugares del mundo. Y México definitivamente ha sido cuna de grandes maestros de la lucha libre que hasta el día de hoy siguen presentes y siguen vigentes en la cultura popular, como El Santo,
1: El Cavernario, Blue Demon, Mil Máscaras,
0: El Perro Aguayo,
1: El Clon, etcétera. Y por eso aquí en esta esquina,
0: y Nacho se ríe,
1: tenemos al buen Nacho Reyes, que es más que especialista en materia. Nachito, ¿qué nos puedes comentar acerca de este tema? Muy buenos días.
2: Primero quiero comentarles que estoy muy contento por este día de celebración. Digo, primero hay que celebrar que estamos aquí en Más por la Mañana.
0: Es que, oye, hay que comentarle a la gente que tú fuiste luchador y eres.
2: Sí, yo lucho por la vida, lucho a la hora de ir por las tortillas en el día lluvioso.
3: Era luchador.
1: Ese es lo que más me cuesta. Ese cuerpo es cultural.
0: Ese cuerpo es de luchador.
1: Exactamente, es de gimnasio.
2: Y además, trabajado. Me emociona mucho el hecho de escucharlos tan apasionados por el tema, porque creo que nosotros en el ADN del mexicano tenemos a un luchador desde pequeños. Dicen que uno de los tres sueños o de las tres metas de alguien.
1: Sí, de niño.
2: En México es, uno, ganarse la lotería, esa está más compleja, y una de ellas aventarse de la tercera, de la segunda, de la primera cuerda de un ring. Para quienes son papás, como ustedes dos, que han tenido la oportunidad de llevar a sus pequeños y pequeñas a la lucha libre, no me dejarán mentir que es un mundo nuevo para ellos. ¿Sí? Es un mundo en el que la imaginación se recrea o se potencia al máximo, y por eso se disfruta bastante este ritual de la lucha libre, del que hay muchísimo, pero muchísimo que hablar. Efectivamente, hoy 21 de septiembre se celebra un aniversario más de que la lucha se instauró en este país, se instituyó, y hasta la fecha Jalapa, por ejemplo, es una gran cuna de luchadores profesionales. Pero les traigo algunos datos históricos que hacen única, bastante única, por cierto, la lucha libre mexicana en el mundo.
0: Pues cuéntanos.
2: Y muy nuestra, además. Ustedes mencionaban que la lucha, más allá de ser un deporte espectáculo en el que hay folclore, hay acrobacias, tiene que haber también preparación física al máximo, porque como un detalle al público que nos escucha, yo puedo decirles que alguien, para que se convierta en luchador profesional, primero tiene que tener una escuela bastante abundante de conocimientos de lucha intercolegial y grecorromana.
0: Claro.
2: Después tiene que hacer un examen profesional. Y a veces pasan hasta 5 o 6 años, si y es no, posible, sí, claro, para que alguien
1: para que
2: pueda
1: debute.
2: Competirse, para que debute y se convierta en luchador profesional, ¿no? Entonces, eso lo hace pues prácticamente una carrera, ¿no? Como una carrera universitaria que hay de 4, de 5, de 6, de 7 o hasta más años, hasta la posteridad, porque no he conocido un solo luchador que diga, ya me quiero retirar porque ya no me gusta. Más bien se retiran, y fíjate, mi querido Martín y Pibe Enríquez, ese es un dato bien curioso, porque su condición física ya no se los permite.
1: Sí, ya no les da.
0: O alguna lesión.
2: Y en la actualidad, sí, una lesión, por supuesto, porque llegan lesionados a cierta edad. Hay mucha gente que cuestiona y dice, ¿pero por qué si está lastimado? ¿Pero por qué si no tiene la misma motricidad? Si tal vez ya no está en las mismas condiciones.
1: Su físico,
2: retira.
1: ¿No?
2: La verdad es que esa parte del cerebro que los hace amar y apasionarse por este deporte,
1: una adicción,
2: no les permite, luchar. Claro. No sé.
0: Oye, cómo y
2: les...
0: tocas un punto bien importante, y que muchos de nosotros, de los que y lo hemos dicho alguna vez, es que es pura faramaya, es pura farsa, no se pega, no se golpea, no se lastiman. Nacho, tú ya lo probaste, esta disciplina, y realmente los golpes son reales, las lesiones,
1: las caídas,
0: son
1: las caídas, voladas,
0: esos golpes que cuando se oyen los tablazos del ring, o sea, no suenan nada más porque tengan
1: los
0: grabado el efecto de sonido, ¿no?
1: Sí, ¿no?
0: A ver.
2: Y le vamos a pedir a nuestro público que se comunique con nosotros.
0: ¿Son reales o no reales?
2: Que nos comente qué es lo que más le gusta de la lucha libre mexicana como tal, ¿no? Uh-huh. Pero ustedes, mi querido Martín, tú mencionabas los de los golpes. Por supuesto que son reales, por supuesto que ha habido accidentes muy graves en la lucha libre. Una frase de los luchadores profesionales es, vamos a subir, pero no sabemos, mi querido Martín y Pibe, cómo vamos a bajar del ring, ¿no? Porque desafortunadamente ha habido hasta fallecidos arriba,
1: sí, claro,
2: del ring, lo cual lo convierte en un deporte bastante
1: Guayo
2: serio.
1: Junior. Perro Aguayo Junior.
2: El hijo del Perro Aguayo.
1: El hijo del Perro Aguayo, claro, ¿no? Este, plata, ¿te acuerdas de los metales? Oro, plata y bronce. Oro, ¿no? Que se desnucó también y falleció.
2: Se desnuca, sí, no, ha habido muchos accidentes. Pero hablando de identidad, algo que hace única y particular a la lucha libre mexicana, a ver, díganmelo ustedes, díganmelo, ¿las qué?
3: Las máscaras.
1: Sí, las máscaras. ¿No? Yo por eso no me late tanto la lucha libre norteamericana. Están grandotes, están bien marcados, ellas bien guapas.
2: Ya para.
1: Que tú que... Para, boludo, por favor. Pero lo que sí, la mística, la magia de la máscara, del personaje.
3: El no saber quién no está compara. Detrás de...
1: Totalmente, exacto.
3: O sea, eso te vuelve... Exacto. Y se vuelven ídolos.
2: No, por supuesto. Y además se convierte en el alter ego de una persona... que se puede dedicar a cualquier actividad, que es un padre de familia o madre de familia, porque es día del luchador y la luchadora profesional. Sí,
3: como los superhéroes.
2: En Jalapa, claro, como los superhéroes, ¿no? Por supuesto. Lo más cercano a un superhéroe que un niño puede observar y con quien puede llegar a convivir desde pequeño, pues es un luchador, ¿no?
1: Sí, claro.
2: Además tiene una situación bien particular que no se da en otro país del mundo. En México dividimos la lucha libre a partir de una dicotomía o de una narrativa de rudos contra técnicos. Y esto lo hace también verdaderamente especial. Pero como detalle, ¿quién es el padre de la lucha libre profesional en nuestro país? Pues nada menos que un militar de nombre Salvador Luterot, que tuvo la oportunidad de observar por primera vez una función de lucha libre profesional en El Paso, Texas.
1: Okay.
2: Y ahí la trajo a nuestra capital, a la Ciudad de México, pero tuvo que invertirle una lanita. Como dato particular, don Salvador Luterot se sacó la lotería 2 veces y agarró esta feria
1: Para
2: reconstruir o remodelar un inmueble que estuviera en condiciones de recibir a mucha gente.
3: La Arena Coliseo.
2: La antigua Arena Modelo y la convierte en la actualmente Arena México, que dicen que es un recinto maravilloso,
1: histórico.
2: Yo tampoco, no he tenido la oportunidad de ir, pero que vale la pena visitar. Incluso la Arena Coliseo es visitada cada fin de semana por muchos extranjeros, porque uno de los espectáculos, cuando tú visites la Ciudad de México...
3: Es parada obligatoria, la lucha libre en la Arena Coliseo. Y es buenísimo el ambiente. Yo no he entrado, pero he estado afuera.
2: Ajá.
3: Máscaras de todos los tiempos. Y entonces es como un tianguis, como una fiesta ahí afuera, lo que se vive antes de entrar a la lucha.
1: Ah, claro.
2: Oigan, y ha pasado tiempo, mi querido Pibe Martín, porque la primera función profesional en este recinto fue el 21 de septiembre de 1933.
1: ¡Órale!
2: Que enfrentó, imagínense, a un mexicano contra un norteamericano. ¿Cómo se puso eso?
1: No, imagino. Ya me imagino.
2: En 1933, ¿se imaginan el ambiente?
3: Sí.
2: Con lo que sea.
3: Con tu refresco.
2: Lo que sea, nada menos que Jackie Joe y Bobby Sampson, ¿no? Según información del gobierno de la República. Y la Arena México que conocemos hoy no es la misma. Insisto, era la Arena Modelo. Se remodela precisamente el 27 de abril de 1956 con un cartel que, imagínense, tenía al maestro Blue Demon.
3: Blue Demon.
2: Por un lado, que era rudo, tenía a Rolando Vera, este regiomontano, que fue, le decían el maestro de maestros, le decían el spirit, y que aprendió, o más bien se profesionalizó como luchador con un entrenador turco. Rolando Vera era regiomontano, fue entrenador de Humberto Garza, fue entrenador de Sangre Chicana, fue entrenador de Blue Demon y de René Guajardo. Y la verdad es que lo respetaban muchísimo, por eso le decían el maestro de maestros. Contra... nada menos y nada más que el luchador más popular. No estoy diciendo el mejor técnicamente, no estoy diciendo el más completo, sino el que llevó la lucha libre mexicana, la máscara de
1: hasta
2: luchador
1: el cine.
2: Y el nombre hasta el cine en Japón,
1: etcétera.
2: ¿A quién nos referimos, mi querido Martín? El examen de primaria.
1: El Santo.
2: Un aplauso para Martín.
1: Claro.
2: Oigan, que además...
1: el enmascarado de plata.
2: Les voy a compartir un dato que no era ni tan santo, porque resulta que hizo cine para adultos.
3: Para adultos. De hecho, las películas del Santo, las versiones, se cuentan que hay la versión para adultos y la versión que salían en televisión.
2: Ah, por supuesto, pero la versión...
1: No sabía ese dato.
2: La versión para adultos en México no se transmitía.
3: No,
1: no, no pues se compartía. Claro. Sí,
2: pero...
1: sí.
2: Hoy pueden encontrar en YouTube, por ejemplo, la película para adultos El Santo contra las Mujeres Vampiro.
1: Okay.
2: Y un encabezadito por ahí de algún periódico que decía ni tan santo.
1: Ni tan
2: porque
1: santo.
2: Pues ahí sale con las mujeres vampiros. Que tenían
1: yo
2: mucho calor y eran vampiras.
1: Yo me acuerdo de la versión que salía en la televisión, ¿no? Que salía como en lencería las mujeres vampiras. Y yo decía, qué rara, ¿no? O sea, pero, ¿no? Pero había algo más detrás de ello. Ok, Nachito,
2: ¿cómo? El santo y el Cesario Manrique en la primera versión del médico asesino.
3: Ay, sí.
2: Imagínense que dicen que era un tipo que impresionaba, 1.90 y tantos, más de 100 kilos de peso, un Cacha. Botiquín, una máscara negra, calzón y botas como en ese entonces se estilaba en el estilo clásico, según información del gobierno de la República. Cantinflas, Mario Moreno, estuvo en la presentación de esta arena tan importante, en una presentación de Vox, y él le tocó hacer los honores. Hasta Cantinflas estuvo involucrado en el mundo de la lucha libre. Por ejemplo, hubo un combate, una lucha que prácticamente se volvió imposible. ¿Por qué? Por el costo o por lo que iba a cobrar el luchador que perdiese la máscara. Cuando hay un combate de máscara contra máscara, la lucha libre mexicana o en la tradición de la lucha libre mexicana, es más importante que un campeonato o cualquier otro tipo de lucha.
1: Es perder la máscara.
2: Es perder la máscara, mi hermano, ¿no? Entonces,
1: puta, cuando la perdió Conan, me dijo, no, de presión.
2: ¿Recuerdan alguna presión?
3: O la cabellera también.
1: También la cabellera, sí.
2: Bueno, este combate que todo el mundo esperaba y que causaba mucho morbo y que se decía que el Manotas, el maestro Blue Demon, siempre fue mejor técnicamente y que todo fue el del santo contra Blue Demon. ¿Se imaginan esa lucha? Pues bueno, la garantía del luchador que perdiera, siempre la garantía del luchador que pierde es mucho mayor, mucho más alta.
1: Claro.
2: En este caso, y se le entrega obviamente al que pierde, ¿no? Por lo tanto, tú no puedes asegurar esta lana es para él, eso no se sabe hasta el resultado de la lucha.
1: Claro.
2: Era tanta que la gente no le iba a alcanzar para pagar lo caro de las entradas y por eso es que nunca se hizo esta lucha. Y actualmente los herederos junior ya están en el retiro, el santo junior o el hijo del santo ya se retiró, ahorita está la tercera generación que es el nieto del santo, ¿no? Y Blue Demon aún lucha, pero no se dio esta lucha de máscara contra máscara. ¿Se lo imaginan?
3: Órale, oye, nos están diciendo que ya tenemos que cortar, ¿ya? Diego.
1: Que hasta el otro año,
3: hasta el próximo 21 de septiembre. Nacho, ¿y si continuamos en Érase un Chismecito?
2: ¿Cómo puede ser que continuemos?
1: Puede ser. Yo por lo pronto reto cabellera contra cabellera, lo que nos quede, a Martín Blanco. Haremos con Erasmo Hernández de Menegui.
2: Rapidísimo, 3 segundos. Canet, luchador de Tabasco, como dato histórico, está reconocido en el libro de récords Guinness porque cargó con un crush al André el Gigante, luchador que en los registros de la WWF pesaba entre 240 y 250 kilos.
1: Así, ¿eh?
2: 250 kilos y medía 2 metros con 20 centímetros.
1: Perfecto. Wow. Oigan, Nachito, pues te esperamos el próximo jueves en Érase un Chismecito. Muchas gracias por esta cátedra de lucha libre.
3: Como siempre, Nacho.
2: Chicos. Es un honor y felicidades a los luchadores y luchadoras profesionales de esta nación y de esta ciudad capital.
1: 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Ahora sí, mi Diego Arad, vámonos a la pausa y volvemos. En esta esquina.
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5: En Radio Más son las 10 con 34 minutos.
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0: Y estamos escuchando a Héctor Lavoe con esta canción llamada El Cantante, que también se convirtió en el tema principal de una película homónima, o sea, también la película se llamaba El Cantante, protagonizada por Marc Anthony en el año 2006 y basada en la vida de Héctor Lavoe. En 2021, Ken Morimura y Eric Fukuzaki y la orquesta Beyond Generation hacen un cover de esta canción. Y la canción recibió críticas positivas e influyó de manera determinante en el regreso de Héctor Lavoe tras sus numerosos episodios polémicos. Fue una de las principales razones del éxito del álbum Comedia, el cual se convertiría rápidamente en disco de oro, el tercero de su carrera. Oye, y tengo votos para...
1: A ver, para este...
0: Sí, dice, buen día,
1: Pedro
0: jóvenes.
1: Navajas.
0: No es cierto, dice, buen día, jóvenes. Un cordial saludo desde acá, desde Puerto Jarocho, de su amigo Francisco Ochoa, y mi voto es para El Cantante, aunque Rubén Blades también es uno de los mejores en ese género, nos dice este...
1: Francisco Ochoa.
0: Francisco Ochoa, gracias.
1: Abrazo.
0: Paco. Hola, buenos días. El voto de Elo es para Héctor Lavoe. Saludos desde el norte, nos dice Julio Alfredo. Gracias, Julio Alfredo. Así es que sigan votando para que escuchemos el día de hoy El Cantante.

0: Bueno, pues aquí está mi propuesta para todos ustedes, Pedro Navajas, Peter Navajas, Peter Knife. Y bueno, pues comentarle rápidamente que letra de Rubén Blades, la interpretación de Willy Colón, que se caracterizó por tener grandes colaboraciones tanto con Héctor Lavoe en El Cantante como con Rubén Blades ahorita en Pedro Navajas. Fue una figura principal durante la escena musical newyorkina con Fania Records. También fue conocido por haber adoptado la imagen de gángster en las portadas de sus álbums antes de que se popularizara este tipo de cultura. Y tenemos votitos. Para empezar, José Valdivia de allá de Quintana Roo. Pepe Valdivia dice, felicidades. Enrique Ceja, excelente al exponer cualquier tema. Coincido contigo, Pepe. Y también en Batalla de Rolas dice, nos vamos con Pedro Navaja. Atentamente, Joselino. Muchísimas gracias. Voto por el pibe. Atentamente, Jocelyn. Pedro Navajas. Atentamente, Jairo. Muchísimas gracias, amigos, hermanos radiofónicos, por su apoyo en esta Batalla de Rolas. Ya lo saben, hay que votar. Todavía queda una colita de tiempo. 2288-423507.
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0: toda la cosa llegó directo del Circo del Sol, Circus Soleil, mi queridísimo Erasmo Hernández de Venegui. Por favor, hermano Chiva, ¿cómo estamos? Muy buenos días.
1: Con entusiasmo y alegría para comenzar el día, mi querido Alejandro, mi querido Martán, un saludo a Eliana. Qué buena escuela dejó este Ruth Lara con Dieguito. Sí, no, una cosa tremenda. Vamos a ver cómo nos va con el tiempo al final. Ahorita que estaba escuchando lo de la batalla de rolas.
0: Bueno. ¿Y con cuál te quedas, papá?
1: Pues fíjate que yo voy con el tema de Pedro Navajas.
0: Muy bien.
1: Voy con el tema de Pedro Navajas. Yo sé que tiene, por supuesto, su público.
0: El cantante.
1: El cantante, que, sí, que le decían a este señor. Héctor Lavoe, el cantante de los cantantes.
2: Los cantantes, claro.
1: Exactamente. Y por el otro lado, bueno, pues está Pedro Navajas, que también tiene su película.
0: ¿Es verdad?
1: Y con Andrés García, con Maribel Guardia. Adalberto Martínez Resortes, que le hacía ahí del borrachito.
0: Es correcto.
1: Pero fíjate, también estaba Pedro Weber Chattanooga, estaba Guillermo Capetillo, que era el galán de época también.
0: Ajá, también.
1: Y Gabriela Goldschmidt, entre otros tantos más. Pero bueno, Sasha Montenegro también salió por ahí.
0: Sí, pues era el cine mexicano.
1: Sergio Goyri, bueno, pues todas las estrellas de los 80s, 90s. Y bueno, pues aquí estamos para hablar de deportes. Y mi querido Alejandro,
2: vamos a empezar por el principio. ¿Qué tal el empate?
1: Híjole.
0: Salomónico empate. No, porque la verdad fue el primer tiempo Chivas. Mira, yo dominó.
1: Yo tengo un problema con los equipos, y no necesariamente Chivas. Con Chivas me enoja más.
0: Nada de Chivas.
1: No, pero con los equipos que van ganando, que van dominando, y de repente agarran, echan el carro atrás, se dedican a defender el marcador. Sí. Y como bien decía mi padre, en paz descanse, equipo que sale a defender merece perder. Aquí no perdió, sacó un empate. Lo que sí también hay que decirlo, mi querido Alejandro, el americanismo va a vivir de una chilena el resto del torneo.
0: Sí,
1: pero esa chilena de Borja van a vivir. Sí. Porque con todo respeto, todos estos aficionados, ahorita me voy a ganar un poco de hate. Pero pues el torneo pasado, ¿qué decían? Aquí no festejamos empates, festejamos campeonatos. Los vi festejar el sábado, como no tienes idea, ese empate a dos. Sí. Pero bueno, la verdad sea dicha, Guadalajara dominó el primer tiempo.
2: ¿Hace cuánto que no se veía un gol de una con una chilena?
1: Bueno, habría que... O sea, sí ha habido en el torneo, pero en clásico sí, ya clásico tiene bastante. Ya tiene, el clásico nacional ya tiene bastante tiempo, ¿no?
0: Fíjate, Chivas, estoy buscando un dato, mi queridísimo Erasmo.
1: Sí, dime.
0: El histórico. No. Fíjate. Fue en el año de 1991 cuando el bíblico Toniño metió un golazo a pase de Du con pase de Rabona.
1: El de Rabona, ¿no?
0: El de Rabona es el gol. Que pasas una pierna por la otra, Martín, ¡fum! Y fue el remate. Y yo creo que han sido los dos goles más bonitos que ha metido el América en clásicos que me ha tocado ver, realmente.
1: Sí, la verdad, un gol muy vistoso. Hay que decirlo, decíamos que el Guadalajara había dominado todo el primer tiempo, sí. Y también si a eso le sumamos la inoperancia de Veiga y de Zendejas en el primer tiempo.
0: Sí. Oye, ¿quién es su show? ¿Zendejas? ¿Viste cuando...?
1: No, se... y
0: Henry Martin.
1: Henry Martin,
0: ¿también?
1: ¿No? Ya le iba a decir Ricky Ibas. Martin, no, Henry Martin. Sí, Henry Martin.
0: Y Nacho que salió
1: en ese... Pero es que también hay cosas que incluso como aficionado las entiendes, ¿no? Obviamente el técnico sabe más, trabaja con ellos en la semana, pero... Henry Martin es un tipo que el fútbol fue, pues la verdad lo trató mal, porque cuando estaba en plenitud no lo convocaban a selección.
0: Sí.
1: Los mismos técnicos lo tenían como revulsivo, como banca.
0: Sí.
1: Hoy que quieren que lo quieren poner de titular, no, las lesiones lo han afectado bastante.
0: Ya no es el Henry Martin.
1: Y Henry Martin para mí está para jugar 30 minutos.
0: Totalmente.
1: De preferencia para el América. De preferencia en los últimos 30 minutos del partido para cerrar fuerte.
0: Totalmente.
1: Eso desde mi particular punto de vista. Ahora, afortunadamente no lo hacen así. Yo le voy al Guadalajara.
0: Claro.
1: Pero sí se vio un cambio cuando sale Veiga y entra Borja. Porque Borja entra revolucionado. Incluso hay una escena donde el tal Arrangel
0: choca, ¿no?
1: Choca, está en el piso, va a Borja y le dice, levántate.
0: Sí.
1: Levántate, que ahorita te voy a anotar dos. Y le cumplió.
0: Oye, sí, vaya.
1: Le cumplió, ¿no?
0: De profeta.
1: Sí, pero pues, también mucho tiene que ver que Milito echó el equipo atrás. Esperando al América, una América que hasta antes de la chilena era un equipo inoperante.
0: Hizo buenos cambios realmente, ¿no? Pero pues sí, yo creo que ahí al equipo de Chivas como que dijeron, no, pues ya. Y como venía jugando, América inoperante, buenos...
1: Pero Mira, el viejo cliché de los clásicos se juegan diferentes, bueno, pues por algo se dice, ¿no?
0: Sí.
1: Por este tipo de situaciones. Si tú crees que vas a mantener el marcador y vas a jugarle al América 30, 40 minutos a contenerlo y esperando ahí que cometan el error para buscar el contragolpe, pues es un error. Lo vio Cruz Azul. Y para, afortunadamente para la causa de Pitufilandia, pues no les afectó al final porque se llevaron el triunfo. Pero eso tiene el América y eso también hay que reconocérselos. El América es un equipo que puede estar dominado 80 minutos.
0: Sí, pues pregúntale
1: a Pumas. Y si 10 minutos antes te hace el primero, te va a buscar el segundo, el tercero y el triunfo.
0: Sí.
1: Y eso en un clásico nacional no se debe de permitir, Alejandro. No se debe de permitir, Martán. ¿Por qué? Porque no solamente te estás jugando 3 puntos. Ahorita Guadalajara, con la derrota que tuvo sorpresivamente Toluca ante el equipo de Santos, que allá en y de local Toluca, allá en el Nemesio 10, 2-3 el marcador a

0: segundo lugar de la tabla general, sí,
1: a un punto del
0: América, Toluca, pero también a un punto de él está el América, sí. Y el América tiene un partido pendiente. El América puede despertar en unos días como líder general.
2: ¿Crees?
0: Entonces, sí, claro, porque además tiene un partido pendiente.
2: Okay.
0: Entonces, ahí puede sumar
1: de a tres.
0: Suma de a tres y se va de superlíder. Uh-huh. Entonces, ese tipo de situaciones son las que, desde mi manera muy particular de ver el fútbol, pues no son tolerables, ¿no? Yo pensaría que el fútbol tendría que ser, el futbolista mexicano tiene que ser como el boxeador mexicano. El boxeador mexicano conecta el primero y está buscando el segundo, el tercero y el knockout. Y acá no, acá en el fútbol parece que con el 2-0, que pues también es otro de esos clichés antiguos, que el 2-0 es el marcador más engañoso del mundo, señores. Sí. Y 2-0 tú no te puedes confiar. Y el América lo dejó claro. Con Cruz Azul, ahí no se le dieron las cosas. Y acá con Chivas rescata el punto, ¿no? Al final la tabla general queda de la siguiente manera. Toluca en la primera posición, seguido del Guadalajara. Seguido del América en la tercera posición, solamente lo separa un punto a cada uno. De ahí viene Cruz Azul con 15 unidades. Querétaro, León, Tijuana y el Puebla, que está haciendo bien las cosas, el equipo de Puebla.
1: Octavo lugar, la
0: franja de Puebla. Hasta el momento, ya en la fecha 9, que ya estamos entrando a la mitad del torneo. Y entonces, vamos a dar estos 8 nombres que son los que realmente importan al momento, claro. Porque son 8 los que pueden clasificar. Resto de marcadores en la jornada, bueno, el equipo de Puebla empata a 1 con los Potros de Hierro del Atlante, un Atlante que había comenzado muy bien, Martín. Uh-huh. Sin embargo, bueno, pues se parece que ahora sí se les cansó el caballo. Y están entrando como una etapa en la que se está aletargando el equipo de los Potros de Hierro. 1-1 el marcador allá en el Estadio Cuauhtémoc. Extra, extra. El Colero ganó 2-0 al equipo de los Tigres. Los Tigres que no terminan por encontrar la fórmula. Se fue Pizarro.
1: Pero trae de interino a Bucetich, o sea, pues
0: sí, pero Bucetich, pero ya vamos a empezar, carnal. Ya vamos. Qué buena escuela dejó Ruth Lara.
2: Aprende
0: vamos
2: bien.
0: Vamos a apurarnos. Juárez gana 2-0. Bucetich todavía no encuentra la fórmula para encontrar la victoria con el equipo de Tigres. Santos 3-1 al Necaxa. El Atlas con una lesión súper costosa saca el empate a 1 con el equipo de Pumas, que además le expulsaron un jugador.
1: ¿Y quién se lesionó o qué?
0: Este chico trae uno, Duke se llama, que es de Cabo Verde. Se lastimó, 6 meses fuera va a estar.
1: Adiós torneo.
0: Adiós torneo. Monterrey gana 1-0 gracias a un error del portero de Cruz Azul, que el señor Mier, que bueno, pues vuelve a ser de las suyas, pero a él sí no lo critica mucho la prensa, ¿verdad? 2-2 el marcador en el Clásico Nacional en el Estadio Azteca. 2-3 gana el equipo de Santos a domicilio al equipo de los Diablos Rojos del Toluca. Pachuca y Tijuana en un ambientazo allá en el Estadio Hidalgo. 2-2 el empate. Y el equipo de Querétaro empata también con el equipo de León 1-1. Es jornada de muchos empates.
1: Sí, Martín, definitivamente. Alejandro. Oye, se nos acabó el tiempo, pero
0: ¿cómo?
1: El próximo viernes, Erasmo,
0: no es
1: platicar del partido de México frente a Colombia, donde en la era de Rafa Márquez, Martín, que esta es su presentación, van a llegar unos jugadores, otros van a llegar para otro juego, para contra
2: ¿cuándo
1: Perú.
2: ¿Cuándo es el partido?
1: Es el 26.
0: 26, es que son varios pegaditos. Sí. 26, 29, ajá, el día 3 de octubre y por ahí de otro que se me escapa.
1: Exactamente.
0: Rápidamente.
1: Pero, adelante, por favor.
0: Ya para cerrar, bueno, usted lo vivió por la señal de Radio Más. Las Panteras de Carolina, 34-3, le dan una paliza al equipo de los Halcones de Atlanta.
1: No, hombre, ni las manos metieron. Perfecto, mi queridísimo Erasmo Hernández de Menegui. Nos vamos, diste el voto ganador esta mañana. Nos vamos.
2: Voy a leer los mensajes. Dice: buen día, aunque en esta grabación la voz no se parece a la del gran Héctor Lavoe, vale la pena recordarlo. Nos dice Isidro.
1: Es que en la grabación está ronco, pero sí, es Héctor Lavoe. Me quedé sin muy Isidro.
2: ¿Ganó Héctor Lavoe?
1: No, ganó Pedro Navajas. Muchísimas gracias, producción de lujo. Diego Arad en los controles. Fonchito Celedón, Goyito Tigre Rayado, los Bad Boys, mi queridísimo Martín Blanco.
2: Gracias, nos escuchamos mañana y nosotros
3: volveremos
0: con Diego.

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0: Bueno, pues quedó arreglado, rehabilitada esta parte del palacio, quedó bastante, bastante bien. Bueno, pues el día de hoy, como les comenté la semana pasada, invité al secretario y al subsecretario de Desarrollo Económico para que nos muestren cómo vamos en materia económica en Veracruz, qué se ha estado haciendo en el entorno nacional, en el entorno internacional y cómo vamos avanzando. Y también posteriormente, la Secretaría de Seguridad envió un video al corte de agosto, también se lo vamos a mostrar y nos vamos con preguntas porque a las 12 recibimos a unas personas aquí en Palacio. Entonces, le doy el uso de la voz al secretario Ernesto Pérez Astorga para que una breve presentación. Adelante, Ernesto.
1: Gracias, gobernadora. Muy buenos días a todas y todos. Adelante, por favor. Sí. Siguiente, por favor. Bueno, esta es una breve radiografía de lo que es Veracruz. Veracruz, somos el número uno en generación de energía eléctrica y producción de gas, el número tres en hidrocarburos y disponibilidad de agua, el tercer lugar en egresados de educación profesional, ingeniería, el sexto estado con la contribución del Producto Interno Bruto de todo México, el cuarto lugar. Somos el cuarto estado con la fuerza laboral de 3.4 millones de empleados, personal ocupado en materia primaria y, bueno, pues el quinto lugar con mayores pymes en todo México. Las exportaciones, segundo estado en exportaciones de industria alimentaria y tercer estado en la industria química y metálicas básicas. Siguiente. Precisamente el indicador mensual de la actividad industrial, pues quise iniciar con qué es Veracruz y eso pues en automático pues nos da una plataforma para poder estar creciendo. Afortunadamente al mes de mayo nosotros somos la sexta entidad, primer lugar Hidalgo, segundo Colima, tercero Nayarit, cuarto la Ciudad de México. Y bueno, pues estamos en Veracruz con el 6.8 por encima de todas las entidades, muchas de las entidades más desarrolladas en lo que es el centro y Bajío de nuestro país. Siguiente, por favor. Aquí demostramos, segregamos precisamente lo que es la actividad y podemos ver que vamos a hablar ya de promedios, que la actividad industrial creció el 6.1%, la minería el 21.85%, la energía, agua y gas 3.2%, la construcción 4.53% y las industrias manufactureras en el 2.8%. Aquí son los anuncios públicos de inversión de la inversión extranjera directa que hace la Secretaría de Economía. Aquí podemos ver que Veracruz se encuentra al 31 de agosto en sexto lugar nacional con una expectativa de inversión de 2.109 millones de pesos, equivalente al 4%. Y siguiente, por favor. En meses pasados nosotros anunciamos adicional algunas inversiones que no son aplicadas directamente de Secretaría de Economía, pero que son inversiones nacionales de 691. Entonces, en lo que respecta a inversión privada son 2.800 millones de dólares. Inversión en petroquímica y fertilizante 1.175. Lo que es Cámara Nacional de la Vivienda, 295, y la inversión anunciada por la Presidencia de la República en meses pasados de 1.470 millones de pesos. Con esto hacemos un total de inversión de 4.270 millones de dólares, equivalente a anuncios de inversión del 97% de lo que se anunció el año pasado en la comparecencia. ¿Sería cuánto, gobernadora?
0: Tato, ¿quieres hacer algo sobre los indicadores?
2: Sí. Hace un pequeño resumen. Con permiso, gobernadora. Solamente complementar que el tema de que se habló la semana pasada sobre empleo va o recae sobre una acción tan importante como fue las aportaciones a la deuda pública, así como a lo de la bursatilización de los municipios, ya que esto es recurso que se ha venido invirtiendo en obra pública y esto ha hecho que el indicador de inversión en obra pública se dispare. Y recordemos que el sector de construcción es el sector que mayor derrama económica genera, que genera empleos, que hace cadenas de valor, y con esto es que, por eso la semana pasada la señora gobernadora anunciaba pues este incremento en la ocupación de las y los veracruzanos. Nuestro crecimiento económico también está por encima de los índices nacionales por medio de inflación, lo que eso hace que las políticas públicas en materia económica en Veracruz se logre blindar a las familias para que no les pegue de manera directa este tipo de alza de precios en inflaciones que ha sido controlada en la Federación y en el Estado, pero que aún con eso, con este crecimiento, las familias veracruzanas pueden contar con el mismo capacidad de adquisitivo en base a sus salarios. Con eso es complementario. Yo quería resaltar la parte importante de inversión, el esfuerzo que ha hecho la señora gobernadora en el pago de deuda y cómo impacta en infraestructura y cómo impacta en generación de empleo y derrama económica. Es cuanto, gobernadora.
0: Y pasamos de una vez el video. Si ¿Sí, ya lo tienen ahí? Es el video que manda al cierre de agosto. La primera semana de octubre estará el secretario Garcés aquí para dar todo el concentrado de todo el año. Adelante. Póngale volumen.
3: 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En agosto, la incidencia delictiva general disminuyó 6.46%, además de ser el segundo mes con menor incidencia de homicidio doloso desde que se tiene registro en el Secretariado Ejecutivo del Sistema y del Consejo Estatal de Seguridad Pública, el cual disminuyó un 7.54%. También bajaron delitos que afectan directamente a las familias y su patrimonio. El robo a casa-habitación disminuyó 28.09%, el robo a negocio 13.76%. Estos resultados se acompañan de acciones contra la delincuencia. Durante agosto se realizaron 480 cateos, se recuperaron 101 vehículos y 48 camiones de carga. Se aseguraron 5 tomas clandestinas, más de 87 mil litros de hidrocarburo y más de 481 mil dosis de droga. Además, fueron detenidos 11 presuntos mandos de la delincuencia organizada y desintegrados. Integradas 6 células delictivas, resultados de una estrategia que busca algo fundamental, mayor seguridad y tranquilidad para las familias veracruzanas.
4: Por amor a Veracruz.
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0: Bueno, esos son los números al cierre de agosto que manda la Secretaría de Seguridad. Vamos a iniciar, a ver, economía.
6: Hola, secretario, buenas tardes, sí. Gobernadora. MX Noticiero, preguntar al secretario la estrategia para cerrar el año en temas de inversiones, ¿hacia dónde va a ir la carpeta? ¿Si hay una carpeta armada para traer inversiones? ¿Qué proyectos están viendo? ¿En qué sectores y en qué montos?
1: Bueno, tenemos una cartera de inversiones grande de empresas que muchas de ellas cotizan en bolsa y nos han pedido que no se pueden hacer los anuncios de inversión por secrecía y por estrategia, tienen que solicitar permiso con la Bolsa Mexicana de Valores, pero yo lo que le puedo decir es que fácilmente vamos a poder superar los números del año pasado, solamente con un anuncio de inversión más. Entonces, hay agropecuario, hay en temas de petróleo, hay temas de almacenamiento, por supuesto, industria ganadera, industria avícola, principalmente.
6: ¿Internacionales y nacionales?
1: Internacionales y nacionales.
6: Ok. Y para la gobernadora, un tema que no tiene nada que ver con el tema de economía, pero sí, el fin de semana hubo una marcha, bueno, una caminata con animales, sí. Contar, saber si este proyecto se va a multiplicar, se va a llevar a todo el estado, porque fue muy interesante la participación social.
0: Sí, me dice la secretaria Luz Mariela que ya varios municipios se lo solicitaron. Es parte de la convivencia y de la sensibilidad hacia los animales, que es muy importante. Entonces, sí fue un éxito, me sorprendió la verdad, y ya más municipios están solicitando, y sí, es un programa que debe quedarse. Muy bien, a ver, adelante.
5: Buenos días, gobernadora. Una pregunta para usted primero, sí. Que no tiene nada que ver con economía, pero sí. Paso primero aquí con el subsecretario. Últimamente ha estado muy activo en redes sociales, Eduardo Vega. Promocionando principalmente comercios en Jalapa, sí. En el municipio de Jalapa. Preguntarle si este tipo de actividades la va a hacer en todo, en la parte de diversas partes del estado, o si solamente será aquí en Jalapa poniéndole un poquito de jiribilla. Y otra pregunta para usted es las arengas o los gritos de vivas, donde incluyeron a la presidenta de la República, Claudia Sheinbaum, y la incluyeron a usted en Poza Rica, generaron críticas, diversas críticas por parte principalmente de opositores. ¿Qué opinión le merece este hecho de que todavía no logran asimilar de que las mujeres forman parte de la vida pública y también democrática, incluso se deben de integrar en el tema histórico en este tipo de arengas, en los gritos de independencia?
0: En la arenga que nosotros dimos aquí, gritamos viva las mujeres heroínas de México. Yo también hice una arenga hacia las mujeres que han participado en la historia en México. La presidenta hizo una arenga hacia las mujeres, también a las heroínas de México. En el caso de Poza Rica, la presidenta municipal quiso hacer un reconocimiento a la presidenta de México y a la gobernadora, no a Rocío ni a Claudia. Es presidenta y gobernadora, la primera vez que hay dos mujeres en México. Entonces, bueno, ella le puso nombres, pero no es el nombre, no es Claudia Sheinbaum ni es Rocío Nale, son las mujeres. Hemos trabajado mucho, se ha avanzado mucho en México, ya lo dije, en comparación de otros países, y el que las mujeres estemos preparadas hoy y estemos pues en posiciones de gobierno, es de reconocerlo. Y además lo hace otra mujer, una presidenta municipal de Poza Rica. Lejos de los nombres, pudo haber sido cualquier nombre, cualquier mujer que estuviera en Veracruz o en Ciudad de México o en el país. Entonces, el reconocimiento que hizo la presidenta municipal, Danelli, más que los nombramientos a las personas, es a la posición. Yo lo veo bien.
7: ¿Y cómo la trataron por ello? Porque hubo ahí un diputado que…
0: ¿A quién? ¿A Danelli? Pero miren, cada quien es responsable de lo que hace y de lo que dice. Es muy fácil, ¿eh? Sale un diputado, hombre, pues a contravenir a la presidenta municipal, bueno, y a ellos. Las mujeres vamos a seguir avanzando. Y atrás de nosotros vienen nuestras hijas, nuestras sobrinas, nuestras hermanas, nuestras nietas. Atrás de nosotros tenemos que seguir avanzando, estamos haciendo historia y bueno, hay que reconocernos entre nosotras. Muy bien.
5: Gracias, gobernadora.
0: Ah, fue niño. Es niño, sí, ya tengo, soy abuela. A ver, vamos con orden. Ah, Tato, a ver, Tato. Perdón. Tato. Perdón. A ver, él anda en todo el estado. A ver, permítame. Mire, él anda en todo el estado, es el subsecretario. Está en una parte de Jalapa, porque ya también lo vi, pero también ha estado en Tuxpan, también ha estado en Minatitlán haciendo el trabajo. Pero ustedes pregúntenle, ya va Morena a sacar su convocatoria, a mí no me han dicho nada, o sea, ustedes le están preguntando, pues de una vez que él conteste. A ver, Tato.
2: Gracias, gobernadora. A ver, a respuesta del compañero Iván. Tenemos el honor que nos dio la gobernadora de invitarnos a su equipo de trabajo desde el 1 de diciembre del 2024. Como subsecretario, es grandísimo el de atracción de inversión, yo digo desarrollo económico para resumir, y mi compromiso principalmente es con la gobernadora y con su confianza, y a su vez sumarme al compromiso que creo ha quedado demostrado prácticamente estos 2 años que ella tiene con el pueblo de Veracruz. Ahí están los resultados, como se han venido anunciando, no solamente en materia económica, sino en seguridad, en desarrollo social, en el tema de la familia, en el tema de educación. Entonces, creo que hay muchos indicadores que van de la mano con el Plan Veracruzano, que hay respuesta, y mi compromiso es y ha sido siempre ese, principalmente con ella, para en conjunto responderle a las y los veracruzanos por la confianza que le dieron con más de 2 millones de votos, una participación histórica. Entonces, en el momento que ella me dé la oportunidad, en su momento que se abra algún proceso u otro espacio y principalmente una instrucción, en ese momento yo dialogaré con ella y por supuesto que lo haré público. Tengo la fortuna también que me ha dado la gobernadora de nombrarme como representante ante el INEGI, por eso también es que en el Instituto Nacional también tenemos muchas reuniones que no se hacen públicas, que hacemos seguimiento de indicadores. A su vez, estamos inmersos junto con el secretario Ernesto Pérez Astorga en el tema del corredor interoceánico, reuniones con Marina que tampoco se hacen públicas, pero que eso nos hace estar yendo a Coatzacoalcos, una atención directa principalmente con grandes empresas como TAMSA, con Gerardo que está ahí al frente de la empresa en Veracruz, con las algunas navieras, con los gente que está inmersa en el tema del crecimiento y desarrollo económico de Veracruz, una gran relación que así lo instruyó la gobernadora desde el día 1 de retomar la relación con las cámaras, y eso ellos mismos lo han reconocido, con Coparmex, con CEMIC, con Canacintra, con Canaco, han venido los presidentes nacionales incluso a Veracruz cuando antes pues no lo hacían con tal frecuencia, y creo que vamos muy bien. Si hay alguna aspiración, yo quisiera esperar el momento adecuado, cuando lo marque la ley, cuando yo pueda hablar de esto con la gobernadora. Hoy tengo que concentrarme en el trabajo que ella nos ha encomendado, en reforzar el gran esfuerzo que ya viene haciendo el secretario Ernesto Pérez Astorga y con ello darle resultados a Veracruz. No sé si contesté, no, Iván. No.
0: ¿Vas o no vas? Ya.
2: Con boletazo, ¿no?
8: Anda en campaña, ¿no?
2: A ver, ¿por qué visito las… Sí, ya la pregunta. ¿Por qué visito? Somos el quinto estado, ahorita lo anunciamos, con mayor micros, pequeñas y medianas empresas a nivel nacional. Es el gran grosor que mantiene la economía de las familias. Hay que visitarlos, hay que apoyarlos, hay que impulsarlos, que logren cruzar la barrera de los 2 años de vida, que es donde estas pequeñas empresas normalmente bajan la cortina. Hay que impulsarlos, ver cómo se les apoya con los distintos programas que tenemos. Y en estas giras que hacemos, principalmente, como bien dijo la señora gobernadora, en Tuxpan, en Poza Rica, en Pánuco, en Coatzacoalcos, en Minatitlán, hemos logrado también permear con algunos comercios. Hay 10 regiones económicas en el estado, desde la Huasteca Baja hasta la Olmeca. Cada una tiene un secretario técnico que es funcionario de la Secretaría de Desarrollo Económico y son quienes están atendiendo tanto esta parte de la región económica que les corresponde como secretario técnico, como atender cámaras a las micros y pequeñas medianas empresas. ¿Sale? Gracias. Gracias.
0: ¿Se acuerdan cuando estaba todavía por definirse en Veracruz, cuando las gubernaturas, pues yo estaba en un encargo mayor, y cuando me preguntó, creo que fue Joaquín López Dóriga, entonces él contestó muy amplio, yo nada más dije, Veracruz es mi destino. Y ya con eso dije todo, ¿verdad? Eso, ¿se acuerdan? Eso fue en el 23, creo. Bueno, ya verá el momento. Lo único que les voy a decir es que aquí hay libertad de los compañeros que tengan alguna aspiración a participar en el movimiento, en la convocatoria interna que hace, en este caso, Morena, que es mi partido, pero todos los partidos. Aquí hay libertad. Cada quien puede aspirar. No, ahí es mucho cuidado. Mucho cuidado, no pueden utilizar ningún programa, ninguna institución, ningún nada. No pueden. ¿Cuál periódico? Ah, no, bueno, eso es del partido. Eso es del partido, eso lo hace ahí el partido. Cada partido trae pues su campaña de afiliación y lo demás. Muy bien. Muy bien. A ver, aquí la compañera.
9: Hola, gobernadora. Buenas tardes. Samantha Ortega, de sí. Canal 13. Preguntarle sobre el transporte público en Jalapa. Tengo entendido que ya están por acá las unidades nuevas.
0: Sí.
9: Que nos diga cuándo va a arrancar ya estas unidades, ya van a empezar a trabajar aquí en Jalapa, en primer lugar. Sí. Esa sería mi primera
0: pregunta. Bueno, miren, estuve antier en la cuenca y ya están los 6 camiones del servicio Papaloapan allá. No los había visto, pasé a verlos y ahí hablé con Enrique Santos porque la idea es que Atenas, el Totonaco y Papaloapan salgan el mismo día. Entonces, él me comentó que están todavía algunos choferes o conductores en capacitación. Todo el tema ya nada más es la capacitación, Poza Rica ya está listo, por ejemplo. Aquí faltan algunos. En Papaloapan son 15 choferes o conductores que se tienen y ellos iniciaron apenas la primera etapa de capacitación. La segunda etapa, me comentó Enrique Santos, que tienen que trasladarse a Veracruz a un simulador que se tiene por parte de Yutong para que tomen. Entonces le dije, bueno, pues vamos a apurarnos, lo más importante es que estén bien capacitados todos. Yo quería que arrancaran a mediados de septiembre, pero bueno, ya están aquí. Vamos a ver, vamos a apurar.
9: ¿Sería el próximo mes entonces aproximadamente?
0: Yo creo que sí, y yo quería en septiembre, pero bueno, lo más importante es que esté seguro y que estén bien capacitados.
9: Una duda sobre esas unidades, ¿son híbridas?
0: Sí, son híbridas.
9: ¿Y se realizaron las pruebas aquí en Jalapa?
0: Son híbridas, las de Jalapa son de diésel, creo. Las de Jalapa son de diésel por la potencia. Pero las de Poza Rica y los de Cosamaloapan son híbridas.
9: En otro tema, sobre estas revisiones que han estado realizando a los que operan de transporte público, que operan de manera ilegal, vimos que también detuvieron a una camioneta aquí en Jalapa que presta servicio como BlaBlaCar. No sé si usted tenga conocimiento de esta aplicación, que es diferente, es como viajes compartidos a través de una aplicación, pero ya están prestando servicio camionetas o incluso camiones, ¿no? Sin tener esta autorización. Entonces, saber si van a estar verificando, porque pues antes de que se vaya a presentar algún accidente, ¿no?
0: Claro, aquí todo debe ser con orden. Deben de solicitar autorización, se debe de revisar si transporte público dice, a ver, si llenan todos los requisitos y la ruta, etcétera, pues se dará el permiso y si no, no se da. No, no pueden andar así. Aquí hay orden, orden en Veracruz, es lo más importante. Sí, sí. A ver, Ana.
10: Ana Velázquez del Grupo Radio Fórmula. Yo quiero hablar acerca de esta propuesta que calentó al Congreso local sobre lo de los síndicos, el quitarle el fuero a los alcaldes y los síndicos, la oposición dice que lleva dedicatoria hacia ellos. Esa sería una, y porque el PRI va a presentar el viernes una contrapropuesta que sea al gobernador o gobernadora en turno, porque pues aquí ya no le toca, y a los secretarios de despacho. Y si ya le presentó su renuncia a Eric Domínguez, que va a ser titular del Orfis.
0: No me han presentado, a mí no me han presentado la renuncia a Eric y ningún funcionario que esté participando ahí. Son 24 funcionarios personas aspirantes ahí. Entonces, bueno, eso no. Y la primera, sobre la iniciativa. Solamente hay 9 estados que tienen fuero los alcaldes y los síndicos. ¿Por qué nosotros optamos por esto? Miren, Hace semanas se pudo entrar Seguridad Pública y la Fiscalía en Puebla con un alcalde de Morena que estaba involucrado en temas de delincuencia, presuntamente en temas de delincuencia organizada, que era de Morena. Se pudo intervenir y todo porque en Puebla no tienen fuero. Nosotros tuvimos que pedir el desafuero de dos alcaldes que están prófugos. No están, porque después de que se dio todo el proceso, tuvieron que ir al Congreso, presentar todo. Están prófugos, no están, no se localizan. Entonces, sucede otro evento que tuvimos en un presidente municipal del norte, donde en una fiesta hubo tiros, etcétera, y toda la gente señala que el alcalde fue el que hizo tiros y estuvo una niña herida. También, a ver, mándele hablar al alcalde, no lo han localizado. Entonces, por eso es, no es contra el alcalde de un partido o de otros, todos, para poder tener mayor ejecución, pero también, pues si tú eres funcionario, pues tú vienes a trabajar, a servir, punto. Entonces, pues adelante. ¿Cuál es el tema? No es contra un partido o contra otro, sea del partido que sea, incluyendo Morena, que es mi partido, y puse de ejemplo el de Puebla, que es un presidente municipal de Morena. Entonces, con base en eso va, ya si ellos lo ven como que es que va a tener, no, nada más, pues yo creo que a la hora de elegir presidentes municipales, pues hay que pasarlos por Plataforma México para que tengamos todavía un poquito más de filtro de todos los partidos. Sin embargo, pues cada quien ahí actúa.
11: ¿Están prófugos entonces el
0: Estatlán
11: y el de Úrsulo?
0: Así es, no se localizan. Sí, el de los balazos, el de los tiros, exactamente, se le mandó una notificación, no se ha presentado, ha dicho su cabildo que no está en el sitio. Entonces, por eso es.
12: ¿Van a presentar solicitud de desafuero contra el alcalde de Comunidad?
0: Pues necesitamos que se presente primero ahí a la fiscalía. Que diga de los hechos. Afortunadamente la niña está fuera de peligro, afortunadamente.
12: ¿Cuánto tiempo lo van a esperar a que
0: se... No sé, eso vamos a verlo con la fiscalía.
12: ¿Y la propuesta del PRI que le preguntaba?
0: No, yo no sé, la propuesta del PRI no sé, o sea, cada quien aquí en el Congreso puede hacer sus propuestas y ya los diputados.
12: ¿Pero usted estaría de acuerdo que se le quite el fuero al cargo de gobernador?
0: Sí, sí. Miren, yo tengo que trabajar con fuero o sin fuero. Yo tengo que hacer lo propio, o sea, el fuero para mí no significa nada, ¿eh? Para mí no significa nada, ¿qué? Si yo actúo mal, pues tengo que dar cuentas. Pero si estoy aquí gobernando, es porque yo en el gobierno tengo que, pues, trabajar de forma correcta. Así son las autoridades. Ese es el tiempo de la transformación. Esa es la cuarta transformación que estamos viviendo. Antes, cuando era nada más todo el PRI, ¿a poco hablaban de fuero? ¿A poco alguien se atrevía a mandar una iniciativa al Congreso? ¿A poco alguien se atrevía a preguntarle al gobernador si quería que le quitaran el fuero? No, estaba todo así, pero pues ahora es tiempo de la transformación. Adelante.
5: Gobernadora, Ricardo Ramírez Juárez, del portal en privado veracruz.com.mx. Este 25 de septiembre el Congreso del Estado votará al próximo titular del Orbis, un cargo de 7 años que es clave para la fiscalización en Veracruz. En la terna final se menciona con fuerza al actual secretario de Fiscalización del Congreso, Aurelio Rivera Galindo. Columnas locales han señalado que detrás de este perfil estaría operando políticamente el exsecretario técnico de la JUCOPO del Senado, José Manuel del Río Virgen, a través de la diputada del Partido Movimiento Ciudadano, María Elena Córdoba Molina. La pregunta de manera directa, señora gobernadora, ¿tiene usted conocimiento de este cabildeo ¿Y qué mensaje le daría al Congreso para garantizar que la elección del auditor general sea técnica, transparente y libre de cuotas partidistas o padrinazgos políticos? Es cuanto, gobernadora. Gracias por su respuesta.
0: ¿Estuviera operando quién de México?
5: José Manuel del Río Virgen.
0: ¿Ese qué?
5: Pues, anda metido.
0: ¿Pero ese qué tiene que ver aquí?
5: Pues,
0: no, aquí hay 50 diputados locales donde ellos van a decidir. Ya entrevistaron, ya todo, ellos van a decidir. ¿Allá qué? No tiene nada que ver eso. Nada, absolutamente nada. Van a elegir, creo que es mañana, es el viernes y ya, se acabó. Sí, no, eso no tiene nada que ver aquí. A ver, la compañera.
11: Sí. Rosalinda Morales, Noticias sí. La Fuente, gobernadora. En Las Chuapas hay una manifestación de ejidatarios y población uh-huh. por el tema del pozo Cremt, uh-huh. que dicen ellos que no, Pemex no está cumpliendo el tema de la remediación y otros asuntos que tenía que ayudar al ecosistema y que les está afectando a ellos, que muchos son pues productores o ganaderos, etcétera. Entonces, ahí, ¿qué atención se va a dar a los pobladores de Las Chuapas?
0: Pemex ha atendido muchísimo en Las Chuapas, ¿eh? Pemex ha estado ahí desde que empezó el incendio del pozo hasta que se terminó, se atendió desde caminos, desde combustible, desde atención social a las personas, desde apoyos a campesinos, se ha estado atendiendo. Y le ha dado seguimiento aquí porque todo lo que atiende Pemex en Las Chuapas se lo reporta aquí a la Secretaría de Gobierno. El alcalde de Las Chuapas ha recibido apoyos de Pemex para Las Chuapas. Y Pemex ha manifestado que va a seguir apoyando no nada más a Las Chuapas, sino pues a Veracruz, donde se tienen trabajos de exploración.
11: Y la segunda pregunta es en relación a al menor, que fue lamentablemente asesinado hace unos días en Jalapa. Después de que la fiscal nos dio la información de que estaban detenidas algunas personas, su presunto padrastro y demás, hubo familiares de estos detenidos que dieron una conferencia de prensa y mencionaron que ellos que no se está considerando que la madre también podría estar implicada, que incluso hay videos donde hay ciertas evidencias. Saber qué le ha informado la fiscal de la actualización de este caso y pues si se llegaría a quien sea el responsable con todas las consecuencias.
0: Es lamentable sucesos como este. A nuestros niños y niñas en Veracruz hay que cuidarlas y cuidarlos. De todos. De pederastas, de abusadores, de todo. Y en las familias es donde se deben de cuidar a los niños y niñas. Es ahí. Este tipo de sucesos es lamentable. Es lamentable esta descomposición. Y será la fiscalía quien lleve la investigación. Nosotros, por prudencia tenemos que dejar que la fiscalía termine la investigación. Pero se tiene que castigar con todo el peso de la ley. Con todo el peso de la ley. Quien ataca a los niños, a niñas, imagínense, son pues indefensos, son indefensos, y que no tengan ni siquiera la protección dentro del hogar, pues ya eso de qué te habla. Entonces sí tenemos que estar el Estado pues atento, muy muy atento, para proteger a nuestros niños y a nuestras niñas. Es lo número uno, ¿eh? Muy bien, a ver, mujer.
13: Sí. Sí. Cuéntanos del ingenio de mi pueblo, del ingenio San Pedro. Concretó usted el fideicomiso, estuvo el fin de semana en reunión, creo que el sábado. Sí. Y también la puesta en marcha, la zafra viene para diciembre, sí. Si nos podrían ampliar sí. Toda la información.
0: Bueno, sí. Dejo que miren, ha sido un tema muy importante. Primero, nosotros como gobierno, nosotros no estábamos buscando meternos ese ingenio, nosotros no andábamos buscando a ver dónde nos metíamos a lo del azúcar, ese no es nuestro tema. Cuando sucede el evento de que el empresario dice que ya no quiere trabajar, está bien, y que lo va a cerrar, es cuando se tiene que intervenir. Hemos tenido reuniones con la federación, con los productores, con el empresario, pues para que el ingenio regrese a la federación. El empresario en la mesa ha dicho 2-3 veces que sí y que se regresa a la federación. Se le dio una segunda, una tercera oportunidad, oiga, si gusta, manténganlo y vamos viendo cómo se le apoya, cómo se le ayuda, y él fue tajante y dijo, no, la decisión está tomada y esto se cierra. Ok, ya ante eso dijimos, bueno, pues vamos a tener que intervenir. La presidenta nos ha ayudado mucho, la presidenta dijo, a ver, esto no se puede parar, los trabajadores tienen que seguir trabajando y hay que meternos y también pues meter a los trabajadores en ello.

0: productores, en este caso los productores de la zona, con los que hemos estado trabajando, y un ente moral o una persona moral que tenga línea de crédito, porque el Estado no puede invertir, porque estaríamos violando el Tratado de Libre Comercio. Entonces necesitamos una persona moral que tenga una línea abierta de crédito de financiamiento. Ya la encontramos, es veracruzano, está de acuerdo, y bueno, el fideicomiso ya se hizo, hoy están aquí todavía en la mañana con notario, y ya se le presentó a la presidenta. Acto seguido, ahora los de otros ingenios están diciendo pues de que querían traerse la caña de la cuenca a otro sitio, pues no, porque cuesta mucho traerlo a otro sitio, porque dicen que en diciembre ya no da tiempo de la zafra, eso dicen ellos. Nosotros lo que queremos es ya entrar al mantenimiento. Esto se le ha dicho al empresario y a todos muchas veces, déjenos entrar al mantenimiento, los trabajadores están ahí. Ya se liquidaron a los trabajadores, se hizo tranquilo, bien, cuidado, estuvo la Secretaría del Trabajo Federal y la Secretaría del Trabajo Estatal acompañando a los trabajadores. Ahora el empresario tiene que pagarle a algunos productores que les debe de la caña anterior, pero eso ellos dijeron que ellos le pagaban, y ya lo que nos surge es que esta semana se pueda llevar a cabo el intercambio del ingenio para poder entrar a trabajar. Si esto es de voluntad de todos, o sea, el gobierno ha mostrado su voluntad, los trabajadores han mostrado su voluntad, el empresario ha mostrado su palabra, tiene que hacer su voluntad también, porque es Veracruz. Y no se va a mover la caña, ya me lo dijeron los productores, nosotros no queremos mover la caña acá al otro que está en Cardel, no lo queremos porque nos sale más caro, porque nada, porque nuestro ingenio está aquí. Hay otro ingenio en Carlos A. Carrillo. Entonces, es un tema de romper estas estructuras también. Estas estructuras es un tema que nosotros no buscamos, no propiciamos, fueron ellos. Bueno, pues hay que resolverlo. ¿Cómo? A mí lo único que me interesa es que la zona de la cuenca siga con fuentes de empleo, que la caña se siga produciendo y se siga vendiendo, y que el azúcar se procese y se venda. Pues, o sea, que siga esto trabajando, eso es lo que nos interesa. Entonces, en eso vamos. ¿Perdón? Trabajadores, productores y un ente moral, una persona moral. La azúcar de Guatemala, también hablé con la Secretaría de Economía y de, sobre todo de Agricultura, se tiene que hacer filtros más fuertes para que no entre. Y si entra, tiene que entrar con el permiso y el pago de más de 200% de aranceles. Es lo que está establecido. Para que puedan meter azúcar de otro país, tienen que pagar un arancel, y el arancel está arriba de 200%. Y nosotros tenemos que limitar para que no entre contrabando de azúcar.
1: ¿Todos los trabajadores
0: están recontratados en casa de San Pedro? Sí, se les dijo que ahí los trabajadores queremos mantener la fuente de empleo. Muy bien, a ver, la compañera, ahí vamos. Es que voy hombre, mujer. Sí, ahí voy.
2: Buen día, Osiris Muñoz de Golpe Político. Sí. Ah. Ahorita, gobernador, están bloqueando pobladores de Alto Tonga y Jalancingo por una supuesta privatización de pozos en la zona que los está dejando sin agua. Pues reclaman el cierre de válvulas y bueno, saber si ya los atendieron. Y también se dice que vienen granaderos debido a que están pues bloqueando la vialidad, no sé si no lo pueda confirmar. Y también preguntarle sobre los casos de sarampión en la capital del estado. Sí. ¿Cuál es el último reporte de salud?
0: Qué bueno que me dice. Mire, es una demanda de comunidades para que cierren un pozo de agua, de Conagua, un pozo en Perote. Todo parece ser que ese pozo es de la familia Yunes Zorrilla, del contador que está ahí con ellos, etcétera. Conagua, que ha dicho que no hay por qué quitar, que no afecte ese pozo con otros. Y estamos hablando de un adversario político, pero si Conagua dice que no afecta, bueno, si no afecta.

0: Entonces, yo le dije, oye, Conagua, entra y revisa. Estos pobladores están acá y ellos se quejan de este pozo. Dice, no, pues no afecta, pues no afecta. Pero si ese pozo está comercializando el agua, porque nada más es para riego, si está comercializando el agua, se le quita, porque no tiene permiso para vender agua. Le dije, a ver, chequen por favor eso. A las personas que se vinieron a manifestarse, está bien, están en su libre derecho a manifestarse. Que lo hagan en la Plaza Lerdo, los camiones que tenían, se les pidió que se fueran a estacionar a otro lado y que ellos se manifiesten, están en su derecho. No vienen ningunos granaderos ni viene nada. Nada más que suban a Plaza Lerdo a su manifestación, que están en derecho, y que venga con agua atenderlos. Ya se le pedí a Ricardo Agüed, me dijo, ya he hablado con ellos 4 o 5 veces. Le dije, háblale a Conagua, que les explique, porque el tema es federal. Y estoy hablando de quiénes son los que tienen la concesión, ¿eh? Y lo del sarampión, les hago un exhorto respetuoso a todos los ciudadanos veracruzanos para que quienes no tengan la vacuna del sarampión, se la coloquen. Sobre todo en Jalapa, porque aquí en Jalapa tuvimos un brote. La presidenta municipal, Daniela Griego, con la Secretaría de Salud, donde está la doctora Mariela, organizaron una semana de vacunación. Hoy reviso con ellas, porque si es necesario ampliar la semana, hay que ampliarla. En todo el estado, está la campaña en todo el estado, pero sobre todo, pues hacer el cerco aquí en Jalapa, en todos, en los hospitales, a las papás, mamás que tienen niños de 0 a 12 años, es lo prioritario, por favor, que acudan. Creo que fueron 12 puntos, ¿los tienes aquí, Fito? A ver si tienen los puntos aquí para mostrar dónde están los módulos de vacunación, para que la gente se pusieron en puntos cercanos, en el centro, en colonias, a ver si lo tienen por ahí, para mostrar, invitarlos a todos de manera respetuosa, quienes no tengan la vacuna de sarampión, que acudan a ponerse la vacuna. Híjole, no tengo el número aquí, pero se los pasamos al rato, ¿no? Se los pasamos. A los recorridos en los hospitales. Miren, los recorridos en los hospitales han sido muy positivos. El reto es muy grande para tener la universalidad de la salud, que en todos los hospitales se atiendan a todos y de todo, porque antes era esto sí y esto no. Cuando era el dichoso Seguro Popular, nada más tenían una lista de lo que se te puede atender. Entonces, como aquí es ampliar la gama, pues se requieren más medicamentos, más personal, más hospitales, pues hay que atender. Cuando yo empiezo a escuchar que no hay medicamentos y todo esto, dije, a ver, voy a ver, porque pues yo tengo cada semana un informe, y ha servido muchísimo ir a los hospitales. La mañana yo decía que cada gobernante tiene su estilo de trabajar, y es respetado. Mi formación profesional, soy ingeniera, los ingenieros supervisamos, yo he supervisado muchísimo en mi profesión, y aquí en el gobierno pues tengo que supervisar todos los temas. Tenemos secretarios y un personal muy eficiente. Entonces, cuando les dije, a ver, ¿cómo está? Le dije, a ver, vamos a ver, ha servido mucho. Porque ya me mostró Ramos Alor todos los oficios, cuando decía, a ver, yo ya mostré esos oficios para que vengan a arreglar los plafones y todo lo demás. Bueno, pues muy bien. Entonces me tuve que meter a ver la infraestructura. El director Sbarch mandó a una persona de México, a la licenciada Sandra, que es encargada de administración del IMSS Bienestar, para hacer un levantamiento. Revisar que efectivamente hay medicamentos, dónde faltan, porque hay de diferentes porcentajes. Tenemos algunos hospitales que traen el 89, 92%, pero otros que traen el 60%, o material de curación igual. Y entonces ver el sistema, hay un sistema que tiene el IMSS Bienestar en todos los hospitales de cómputo donde pueden ver si Minatitlán tiene el producto en este, pues en existencia, y por ejemplo San Andrés Tuxtla no lo tiene, que se pueda movilizar. Hay algunos hospitales que tenían cerrado el sistema, que no tenían acceso. Entonces yo le pedí a la licenciada, oye, pues ábreles a todos el sistema. Entonces ya me hablaba ella de la capacitación y demás. Bueno, esos temas, yo voy a ayudar. ¿A qué voy? A ayudar. A ver cómo se puede hacer, a ver esto, a ver que vengan, como en Córdoba, que no tenían cocina. ¿Cómo que no tienen cocina? No, lo vi. Y las compañeras que están ahí, tenemos cocinas en el DIF, manden una cocina. El otro día llegó la cocina. O sea, cosas así, uno va a ayudar. El reto es muy grande, lo tenemos que lograr. Es un reto que muy pocos países en el mundo lo tienen. Muy pocos países en el mundo tienen el reto de la universalidad y de llevarles a todos medicamentos y atender. Se tiene que hacer. Y hay que ayudarle a la presidenta, hay que ayudar. Voy a ir al CAE. Voy a ir, no sé, tenemos planeado ir hoy, pero no sé, y mañana estoy en México, entonces si me da tiempo voy hoy, si no, pues voy la semana que entra, pero sí tengo que ir a todos los de aquí, que son los principales, que tienen mayor demanda, no son los más importantes, pero son los que tienen mayor demanda, todos son importantes. Muy bien, a ver. Sí, sí.
1: Quiero recordarle, sí, que a mí me tocó. Soy Miguel Ángel Sánchez del periódico Norte, sí, Sur. Me tocó la fortuna de acompañarla de Perote, sí, hasta San Rafael, con la supervisión, sí, que hizo, sí, de todos los centros de salud y así como los diferentes hospitales. Un comparativo de lo que hicieron algunos doctores aquí en Jalapa con el recorrido que hizo usted. Luego se dejó ver allá en Martínez, lo dijeron que era politiquería lo que estaban haciendo algunos doctores aquí en Jalapa. Y en su recorrido usted estuvo de cerca con los doctores, con enfermeras, con derechohabientes. Y bueno, quiero felicitarla.
0: Gracias.
1: Sobre eso, y a usted le consta que ahí estuve yo.
0: Sí.
1: La otra, hay un problemita por ahí en Misantla. Mire, sabemos que usted está preocupado por los veracruzanos, por aquellos que votaron y por aquellos que no votaron, porque con el trabajo está demostrando pues que está cerca de la gente. Pero mire, en Misantla, la delegada del Infonavit, Anilú Ingrid Ballines, pues se compró un terreno por parte de Infonavit por 90 millones de pesos para un proyecto habitacional, pero pues se facturó o se hizo la escritura en 1 millón de pesos. Desgraciadamente, pues está utilizando su nombre, que es que
0: mi nombre,
1: sí, que, ajá, tiene autorización, y sabemos que usted no se presta a estos, no, juegos, ¿no? Pues está en un terreno de zona de riesgo, pasa un arroyo ahí. Desgraciadamente también el presidente municipal de Misantla está inmiscuido en esto. Son 300 condominios que se van a construir ahí.
0: 300 condominios, ¿y quién va a vivir tanto ahí en Misantla? O sea, es que se tiene que tener pues un análisis, un lote, de desarrollo, sí, urbano.
1: Sí, pero voy para allá. No tiene, no hay ningún ningún proyecto de esto, no hay un atlas de riesgo que, okay, que diga que sí es factible esa construcción o eso, ¿no? Está ya desbordándose.
0: Sí. A ver, yo le voy a pedir a Invivienda, ahorita aquí me están escuchando, que por favor revisen el tema de Infonavit directamente con el director Octavio Romero para ver cómo está el tema de Misantla. Lo que comenta aquí el reportero, yo no tenía, porque es un tema federal. Todos estos desarrollos son federales y se debe de tener los permisos de los municipios y del gobierno del estado. Nosotros firmamos un convenio con el Infonavit para que se desarrollen viviendas en forma ordenada, no nada más se les dio así carta abierta, y que se respete pues las manifestaciones de impacto ambiental, lo que el ordenamiento en los municipios. Entonces, aquí le pido al Invivienda que revise esto y que lo cruce con SEDATU, con Infonavit, directamente allá con Octavio Romero, para ver esto, cuánto se compró, en cómo se facturó y todo este tema. Pero que lo revisen porque es un tema federal. Y los presidentes municipales deben de tener su plan de desarrollo urbano. Si no cae dentro del plan de desarrollo urbano o se exceden, están en la libertad de decir no puede, no te puedo dar el permiso para construcción porque ¿qué voy a hacer con esto? Después se hacen fraccionamientos que están ahí mal armados o no habitados y eso no queremos. Entonces hay que hacerlo así.
1: Gobernadora, pero ya está. Ya
0: y
1: está.
0: Yo no estoy metida en esto, ni no. Que hablen a mi nombre, ni nada. Ese es un tema federal que apoyamos y que se haga vivienda para los veracruzanos, pero todo con orden. Con orden.
1: Gobernadora, ya lo autorizó el alcalde de ahí.
0: Bueno, Zampla, ya vamos a ver. Que va a entrar aquí.
1: No es el estudio de factibilidad, no es.
0: Por así, eso le pedí a Invivienda que se meta.
1: Inclusive, sí. Le dieron ya su mocha al presidente y le dio 100,000 pesos a cada edil. ¿Quiere pruebas? Bueno, también, como usted siempre me ha pedido pruebas. Se las traemos, gobernadora. No nos gusta que la difamen a usted porque usted está haciendo.
0: Si no, yo no estoy en eso. Ok, la última porque ya son las 12, a ver. Sí, 12:10, ya tengo las personas allá.
2: Ajá. Gobernadora, muy buenas tardes, Javier Molina de Radio Televisión de Veracruz. Una pregunta de geopolítica que incluye México y el mundo. A nivel internacional, el diésel está subiendo. Por ejemplo, en Estados Unidos ya subió el 100%, al grado de que, por ejemplo, Donald Trump ya le pidió a Ucrania que no ataque refinerías en Rusia para no afectar al mercado mundial. O en el caso de Bolivia, se acaban de anunciar movilizaciones por todo el país por el anuncio del presidente de aquel país de que va a quitar los subsidios del 100% a la población por la parte de la importación de diésel. Bolivia importa el 90% de este importante combustible del extranjero. En este contexto se hizo el reporte por varios medios de comunicación en donde informan que la refinería Dos Bocas, la refinería Olmeca, llegó en el mes de julio a un nivel de producción de 280,000 barriles solamente en el mes de julio y en el caso de lo de diésel, llegó a los 93,000 barriles, un 45% más correspondiente al mes de junio. En este contexto le preguntaría a usted como especialista en energía, ¿cuál es la importancia de lo que es el proyecto de la refinería Olmeca aquí en México en este contexto internacional? Sobre todo porque fue tomado hoy en cuenta por parte de la Presidenta de la República en su conferencia de prensa.
0: Hoy la Presidenta hizo una expresión muy atinada. Se tienen que tragar sus palabras aquellos que criticaron Dos Bocas. ¿Quién va a criticar el que se esté construyendo infraestructura para el desarrollo y el crecimiento del país o para la soberanía energética? Aquellos que nada más tienen un interés político personal. Lo más atinado que hizo el presidente López Obrador en materia energética fue invertir para hacer una refinería, para comprar las acciones de Deer Park y las 6 refinerías existentes, rehabilitarlas. No sabíamos que iba a haber guerra. Y miren, parece ser que estaba viendo el futuro. Se invirtió en 14, para la construcción de 14 ciclos combinados o de cogeneración eléctrica, que son los que han estado inaugurando la presidenta para tener electricidad por parte de la CFE. Tenemos el orgullo y la satisfacción de tener 2 empresas del Estado energéticas que nos da seguridad. Arriba Pemex y arriba la CFE. Y esto que se oiga aquí y que se oiga en el extranjero. Alguien del extranjero comentó que México tenía el mismo problema de Venezuela que porque teníamos una empresa del Estado. Los que no tienen las empresas del Estado están sufriendo. con los precios de los combustibles. Están sufriendo los que no tienen una empresa del Estado a manos de un mercado. El fin de semana hubo ataques muy fuertes a grandes refinerías en Arabia Saudita, en Rusia, en Ucrania. Eso todavía dificulta más el contexto internacional en combustibles. Qué bueno que nosotros tenemos esto. Y qué bueno que sea una empresa del Estado, porque de esta manera la presidenta puede utilizar a la empresa como una empresa para mantener nuestros precios de los combustibles. Si la empresa fuera de un particular, ¿cómo le hace la presidenta para decirle no le subas el precio a la gasolina? No podría. Aquí el IEPS se ha utilizado como un factor de ajuste. El IEPS, cuando el precio de la gasolina está bien y no hay problema, pues el IEPS entra a la recaudación. Como en este caso, el IEPS se baja, tenemos menos entradas a las arcas de la nación, no importa, pero se mantiene el precio del combustible a la sociedad y se evita el disparo de la inflación y se mantiene el país en economía. Eso es gracias a Pemex y a la CFE. Eso es gracias. ¿Ustedes qué creen? ¿Que Donald Trump anda ya en todo el mundo bombardeando nada más porque sí? Andan, es el petróleo. Como dijeran los clásicos, es el petróleo, no te confundas. Nosotros tenemos petróleo y tenemos infraestructura. Y el haber hecho la refinería de Dos Bocas fue el mayor acierto. Hoy esa refinería, a como está la economía, ya se pagó. Se iba a pagar en 5 años, estoy segurísima que ya se pagó. Si hacemos el balance económico, ese fue un acierto. Fue un gran, gran acierto, porque el combustible va a seguir por mucho tiempo, a pesar de que pues había los opositores que no le saben mucho a esto, que decían que ya iba de salida. No, va a haber combustible mucho tiempo. Y está el tema híbrido, que se maneja, porque pues hacia allá vamos, pero el combustible tiene pues un poder calórico mucho más alto y mayor potencia, y estamos en la infraestructura diseñados para ello. Entonces, yo felicito nuevamente a todos los trabajadores mexicanos que hicieron posible la construcción de la refinería. Estoy orgullosa de pertenecer a un gobierno de la Cuarta Transformación, nacionalista y soberanista. Eso es lo que nos hace en México, muy orgullosa. Y no me interesa a mí los opositores que piensan distinto o que atacan o que dicen sin fundamento. Al final, nosotros estamos pensando en el bienestar social, en el bienestar de la gente, en el bienestar de México. Cada país en este momento está pensando en su bienestar. Nosotros, desde hace 8 años, en México se está trabajando para el bienestar social y el bienestar energético y el bienestar alimentario. Entonces, esa es la cuarta transformación. Aquí sí se planeó, aquí sí hubo un proyecto de nación desde hace tiempo y se escribió en libros. López Obrador escribió un libro en el 2006, otro en el 2012, otro en el 2018, con proyectos de nación. Esa es la gran diferencia con lo que ahora hay. Y yo me siento orgullosa, muy honrada de gobernar Veracruz para que desde aquí estemos impulsando y apoyando a nuestra presidenta en estos momentos tan críticos en el sector energético. Y bueno, dicho esto, si no, ahorita voy a empezar a decir de producciones y demás. Les agradezco mucho. Esta semana tenemos mucho trabajo y vamos a continuar en ello. Muchas gracias a todos.
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14: el Centro de Estudios y Pronósticos Meteorológicos del Estado de Veracruz, a través de Radio Más, presenta el estado del tiempo para las próximas

0: 24 horas.
1: Ambiente caluroso a relativamente caluroso al mediodía y parte de la tarde. Templado a fresco por las noches y madrugadas. La probabilidad de lluvias y tormentas eléctricas aumenta gradualmente a partir del día de mañana. No descarte eventos localmente fuertes. Nieblas y neblinas eventuales. Viento dominante del norte, noreste y este de 20 a 35 kilómetros por hora en costas. Variables con rachas en las zonas de tormentas. Olas de medio metro a un metro de altura cerca de costas.
0: El pronóstico meteorológico del estado de Veracruz
2: es un servicio de Radio Más.

0: En Radio Más son las 12 con 32 minutos.
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12: El Centro de Estudios y Pronósticos Meteorológicos del Estado de Veracruz, a través de Radio Más, presenta el estado del tiempo para las próximas 24 horas.
13: Ambiente caluroso a relativamente caluroso al mediodía y parte de la tarde. Templado a fresco por las noches y madrugadas. La probabilidad de lluvias y tormentas eléctricas aumenta gradualmente a partir del día de mañana. No descarte eventos localmente fuertes. Nieblas y neblinas eventuales. Viento dominante del norte, noreste y este de 20 a 35 kilómetros por hora en costas. Variables con rachas en las zonas de tormentas. Olas de medio metro a un metro de altura cerca de costas.
12: El pronóstico meteorológico del estado de Veracruz es un servicio de Radio Más.
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1: En Radio Más es la una, en punto.
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0: La gobernadora Rocío Nale hace un llamado a la población para que participe en la jornada de vacunación vigente. Además, anuncia una inversión nacional y extranjera de más de 40 mil millones de pesos. Informa el gobierno de Veracruz sobre la puesta en funciones de los autobuses denominados Papaloapan. Autoridades educativas del país alcanzaron un acuerdo nacional para regular el uso de celulares y dispositivos móviles en los planteles. El Estadio Jalapeño podría ser declarado Monumento Histórico y Patrimonio Artístico de México tras su rehabilitación.
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0: Muy buenas tardes, qué gusto que nos acompañe ya en el sistema informativo RTV. Tenemos mucha información, como siempre le vamos a dar un panorama completo y detallado de lo que ocurrió el fin de semana hasta el último minuto ya de este lunes 21 de septiembre de 2026. Soy Rosana Luna Cerdán, con el placer de pedirle que nos acompañe durante la próxima hora para que conozca usted la información, desde luego local, nacional e internacional, un resumen muy completo informativo. Así que si le parece bien, le doy la bienvenida si usted nos acompaña a través de Radio Más del 107.7 de FM o de cualquiera de nuestras diferentes frecuencias. Estamos también por TV Más a través del canal 26.1 y por supuesto en nuestras redes sociales en Facebook, en X, en YouTube y por supuesto en www.másnoticias.mx. Y ya cuando son la 1:02 p.m, es momento de reiterarle la bienvenida porque aquí comenzamos. Y vamos derecho a las noticias de esta tarde y comienzo informándole que en el marco de su gira de trabajo, atendiendo el tema de abasto en las clínicas y hospitales del IMSS Bienestar en la cuenca del Papaloapan, la gobernadora Rocío Nale García anunció la puesta en funciones de los autobuses denominados Papaloapan. Entrevistada vía telefónica, resaltó que se postergará la puesta en marcha del sistema de transporte con las unidades Atenas, Totonaca y Papaloapan porque están en capacitación ya los conductores, pero las unidades ya están listas y en la zona en donde estarán funcionando cada una de estas.
2: Son seis camiones, no hay ese servicio ahí en la cuenca.
3: Okay.
2: Va a ayudar muchísimo.
3: Uh-huh.
2: De hecho, ese día eran como las 2:00 p.m, estaba un calor casi de 40 grados.
3: Sí.
2: Subirse al camión que estaba con aire acondicionado, no, bueno, es muy refrescante, la calidad también. Sí. Del servicio, y me comentaba Enrique Santos que los choferes ya se tienen 15 personas.
3: Bien.
2: Que se les está capacitando.
3: Bien.
2: Estamos esperando que termine la capacitación. Hay un simulador que está aquí en Veracruz, un simulador de camión.
3: Uh-huh.
2: Entonces, ya las personas están acudiendo al puerto de Veracruz al simulador.
3: Uh-huh.
2: Para que también pues empiecen a circular. Yo espero, yo quería que estuvieran esta semana de septiembre.
0: Por otra parte, también aquí en el estado de Veracruz se impulsa una estrategia de bienestar animal con acciones para reducir el abandono y el maltrato general y así que de verdad toda la población tome conciencia de lo que es de verdad cuidar a los animales.
4: El secretario de Finanzas y Planeación, Miguel Reyes Hernández, informó que el gobierno de Veracruz trabaja en una estrategia integral de bienestar animal que contempla acciones de vacunación, esterilización, atención a animales en situación de calle y adopción responsable. Durante su participación en la carrera y caminata con causa Dejando Huella, explicó que en la estrategia participan la Procuraduría Estatal de Protección al Medio Ambiente, la Secretaría de Medio Ambiente, la Secretaría de Salud y la Secretaría de Educación y diversos ayuntamientos, además de que se busca involucrar al sector empresarial.
5: Con la instrucción de la gobernadora, de manera eficiente los recursos entre diversas áreas, diferentes áreas, estuvieron varios ayuntamientos con los que vamos a trabajar, los centros de bienestar animal regionales, la Procuraduría de Medio Ambiente, estuvo la Secretaría de Medio Ambiente, estuvo también incluso Desarrollo Económico porque vamos a trabajar con el sector empresarial también para que se pueda unir a esta, pues a esta campaña importante de lo que es el bienestar animal. y adicionalmente estuvo la Secretaría de Salud, porque es muy importante que todo el tema de salud pública que tiene que ver con vacunación, con esterilización.
4: El funcionario estatal agregó que la campaña busca generar conciencia sobre la responsabilidad que implica tener un animal de compañía, por lo que se pretende evitar el abandono y maltrato.
5: Mientras menos animales de calle tengamos, también más salud pública vamos a tener y menos gasto, digamos, en cuestiones de salud vamos a tener posteriormente, porque va a haber campañas antirrábicas, porque va a haber vacunación, con esta concientización de cuidar a los animales, que desde niños, que los jóvenes, que mujeres y hombres jóvenes, que niños y niñas cuiden y tengan amor a los animales, significa también que van a rechazar cualquier tipo de violencia en el presente y en el futuro. Nuestro gobierno de cuarta transformación, de segundo piso de cuarta transformación, lo que busca en todo caso, y lo dijo la presidenta en su informe y lo dice la gobernadora también, llegamos por algo y ese algo es bienestar. Y bienestar es una palabra integral porque nos abarca a todos y a todas.
4: Indicó que buscan fomentar desde la infancia el respeto y cuidado hacia los animales, además de contribuir y disminuir la presencia de animales en situación de calle y prevenir enfermedades, accidentes y otros riesgos para la población. Nora Hernández, Sistema Informativo RTV.
0: Oiga, y en información que conocimos hace prácticamente un par de horas, le informó que el Papa León XIV aceptó la renuncia al gobierno pastoral de la Arquidiócesis de Puebla presentada por Monseñor Víctor Valentín Sánchez Espinosa, a quien la Conferencia del Episcopado Mexicano agradeció por sus años de entrega y ministerio al servicio de la fe. Con esta decisión, ahora entra en funciones la sucesión episcopal. Monseñor Jorge Carlos Patrón Wong, quien hasta ahora se desempeñaba como arzobispo de Jalapa, asume de manera inmediata la titularidad de la Arquidiócesis de Puebla de Los Ángeles. La comunidad católica y la Conferencia del Episcopado han expresado su apoyo y oraciones para acompañar al nuevo arzobispo en este inicio de su importante encomienda pastoral. Bien, vamos a otro tema y le informo también que hasta el sábado próximo en Jalapa permanece activa una campaña antirrábica y jornadas contra el sarampión para proteger tanto a mascotas y, por supuesto, a las familias.
4: Del 20 al 26 de septiembre se lleva a cabo en Jalapa la campaña de vacunación antirrábica en diferentes puntos de atención que serán difundidos por el ayuntamiento, informó la directora de Salud Municipal, Vianet Martínez Cabrera. Explicó que durante este año se han atendido más de 1,000 reportes relacionados con animales con situaciones de maltrato. Afirmó que para atender estos casos se mantiene en coordinación con rescatistas, jefes de manzana y autoridades de la fiscalía. Respecto a los perros rescatados en la colonia Santa Rosa, informó que permanecen bajo el cuidado de salud municipal debido a que presentaban desnutrición. Posterior, los darán en adopción.
3: Del 20 al 26, iniciamos lo que es la campaña de vacunación antirrábica. Ya hay diferentes puntos. Ha habido un buen trabajo. Nos hemos podido organizar. El apoyo es compartido. Definitivamente es compartido. Cuando nos lo han solicitado, pues sí hemos acudido al llamado de ellas. Hasta este momento llevamos 1,048. De los, así es, yo creo que un poquito más de los que hemos atendido. Son diferentes casos, entre ya sea maltrato, animales en la vía pública, animalitos que a lo mejor fueron atropellados, referente a lo de la tendencia responsable.
4: En otro tema, informó que también participan en las jornadas de vacunación contra el sarampión, con puntos instalados en espacios públicos como la Plaza Museo y Praderas, que durante este fin de semana se registró un gran movimiento de personas.
3: Con la Secretaría de Salud se implementaron museo, Plaza Museo. Tenemos también en Praderas, se hicieron otros puntos. Hoy, lo que fue ayer y hoy, pues hay mucho movimiento en las plazas. Entonces también eso fue motivo de ponerlos ahí. Yo creo que mañana igual, nos comentaba hace un momento el director de Salud Pública, el doctor Poblete, que posiblemente mañana se vuelvan a regenerar algo, otros puntos, agregar otros puntos más.
4: Apuntó que en los próximos días se podrían habilitar o reprogramar otros puntos de vacunación para ampliar la cobertura. Hay que recordar que desde el jueves 17 de septiembre al 24 de septiembre se lleva a cabo una jornada intensiva de vacunación gratuita contra el sarampión. Para ello, se han habilitado 38 módulos de vacunación. Don Hernández, Sistema Informativo RTV.
0: 1:10 p.m. y en el municipio de Tres Valles ya se aplican pruebas para detectar paludismo entre los trabajadores inmigrantes de zonas endémicas.
6: Personal de la Jurisdicción Sanitaria número 9, con sede en Cozamaloapan, realizó en Tres Valles acciones de vigilancia epidemiológica para la detección oportuna del paludismo, incluyendo la toma de muestras a trabajadores de Ferrosur y empleados provenientes de municipios de Oaxaca que llegan a laborar a esta demarcación. El operativo contempla la aplicación de la denominada gota gruesa, prueba utilizada para identificar el parásito causante de esta enfermedad, principalmente entre personas que presentan fiebre, sudoración excesiva, escalofríos y dolor de cabeza, así como entre quienes proceden de zonas consideradas endémicas. Durante la jornada, el personal de salud explicó que el mosquito transmisor del paludismo, conocido como Anófeles, tiene características distintas al Aedes aegypti, responsable de transmitir dengue, zika y chikungunya. Mientras este último suele reproducirse en recipientes que almacenan agua limpia dentro o alrededor de viviendas, el Anófeles se desarrolla en ambientes acuáticos como lagos, lagunas, arroyos, ciénegas y otros cuerpos de agua con vegetación. Por ello, la vigilancia también pone especial atención en personas procedentes de entidades como Oaxaca, Chiapas, Tabasco, Campeche y Chihuahua, donde existe transmisión de paludismo. Alejandro Narváez, Sistema Informativo RTV.
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7: La Secretaría de Protección Civil de Veracruz informa el pronóstico del tiempo para este lunes 21 de septiembre del 2026. Se prevé un aumento gradual del potencial de lluvias y tormentas conforme avance la semana, especialmente de jueves a sábado, con mayor actividad del centro al sur del estado. El ambiente continuará caluroso y bochornoso al inicio, pero tendrá una ligera disminución hacia el fin de semana debido al incremento de nubosidad, lluvias y viento del norte y noreste moderado, con algunas rachas algo fuertes en la costa. Ahora el pronóstico por regiones para este lunes. Región norte, parcialmente nublado, con limitadas condiciones para lluvias. Sin embargo, por la tarde y noche pueden registrarse lluvias y tormentas aisladas y ligeras, especialmente en zonas montañosas. El viento será del este y noreste moderado, con posibles rachas en áreas de tormenta. El ambiente será muy caluroso durante el día y templado por la noche. Región montañosa central, parcialmente nublado por la mañana. Los nublados y la probabilidad de lluvias con tormentas aisladas aumenta por la tarde-noche, con acumulados ligeros a moderados, los más importantes hacia los límites con el estado de Puebla. El viento soplará del noreste, este y sureste débil a moderado, con posibles rachas en áreas de tormentas y en el Valle de Perote. El ambiente será cálido durante el día y fresco a frío por la noche y madrugada. Costas y llanuras del centro, parcialmente nublado durante la mañana, despejado a medio nublado durante el mediodía y la tarde, nublado por la noche y madrugada con probabilidad de lluvias dispersas y ligeras. El viento será del este, norte y noreste moderado, con algunas rachas en la costa y en zonas de playa. El ambiente será caluroso y bochornoso durante el día, tornándose templado por la noche. Región sur, parcialmente nublado por la mañana, despejado a medio nublado al mediodía. Los nublados aumentan conforme avance la tarde-noche y durante la madrugada, con probabilidad de lluvias ligeras y tormentas aisladas. El viento soplará del norte y noreste moderado, con rachas en costa y en áreas de tormentas. El ambiente será caluroso y bochornoso al mediodía y templado por la noche. Se recomienda a la población mantenerse atenta a la evolución de las condiciones meteorológicas y atender las recomendaciones de las autoridades de Protección Civil. Este fue el pronóstico del tiempo.
0: 1:15 p.m. y continuando con la información de este día, el secretario de Educación Pública, Mario Delgado Carrillo, informó que las autoridades educativas del país alcanzaron un acuerdo nacional para regular el uso de celulares y dispositivos móviles en los planteles educativos. La medida busca favorecer la concentración, la convivencia y el desarrollo integral de las y los estudiantes. En primarias y secundarias, los celulares y tabletas no podrán utilizarse durante la jornada ni en el recreo. Así que, por favor, mucha atención porque quedará prohibido su uso, reitero, durante la jornada de clases ni en el recreo, mientras que en educación media superior cada plantel será quien defina las propias reglas de acuerdo con su comunidad educativa. Delgado Carrillo señaló que esta regulación será acompañada por asambleas, campañas de información y materiales para docentes, estudiantes y familias, con el objetivo de generar un uso más responsable de la tecnología.
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0: Como nos tiene acostumbrados habitualmente, la gobernadora Rocío Nale hoy ofreció su conferencia de prensa, dio a conocer anuncios muy importantes. Pati Rangel, te saludo con muchísimo gusto para la entidad. Entre ellas, por ejemplo, inversiones y, por supuesto, este llamado a vacunarse. ¿Cómo estás?
8: Hola, buenas tardes a nuestro auditorio. Pues el tema central exactamente fue la inversión y los proyectos económicos para Veracruz en estos casi 12 meses. Ahí el secretario de Desarrollo Económico y Portuario del Gobierno Estatal, Ernesto Pérez Astorga, presentó los indicadores y proyectos sobre la situación de la entidad en materia económica y dio a conocer los sectores que han permitido el crecimiento estatal y que también por lo que nos ubicamos en el sexto lugar de inversiones nacional y extranjera, con cerca de 4,270 millones de dólares. Y es que en lo que va del año se ha logrado que la actividad económica se mantenga en el 6.1%, en energía y en agua y gas un 21.85% y en rubros como la construcción y la manufactura en 4.5 y 2.8 respectivamente. Explicó que actualmente la intención de inversión ha permitido colocarnos en sexto lugar después de estados del Bajío y del Centro, con inversión nacional de 2.109 millones de pesos, mientras que en la internacional se aplicarán cerca de 2.800 millones de dólares en industrias como la petroquímica y fertilizantes. Estos recursos, Rosana, equivalen al 97% de lo invertido con respecto al año pasado. En esta perspectiva también se integran los 1.400 millones de pesos que destinará la Presidencia de la República, anunciados en meses pasados para la ejecución de vivienda para todo el estado veracruzano. Hasta aquí sería mi reporte, Ros.
0: Pues la verdad es que fueron muy buenas noticias para el crecimiento económico y el desarrollo de nuestro estado y, por supuesto, del país, Pati, con estos anuncios que dio la gobernadora. Y bueno, la invitación es para que sigan a través del sistema informativo RTV, porque seguramente nos estarás dando más detalles de otros de los temas que también habló la gobernadora este día.
8: Así es.
0: Gracias de nueva cuenta. Muy buenas tardes. Continuamos con más noticias y ahora le doy a conocer que conocimiento y prevención, estos son las mejores defensas del usuario de celulares ante ataque de programas maliciosos.
9: Ante la detección cada vez más frecuente de programas maliciosos, conocidos como malware, que se instalan en dispositivos móviles y buscan capturar claves, interceptar códigos de verificación o tomar control de estos, la Comisión Nacional para la Protección y Defensa de los Usuarios de Servicios Financieros, CONDUSEF, y la Asociación de Bancos de México exhortan a los usuarios de los servicios financieros y a los ciudadanos en general a tomar medidas de prevención ante estos riesgos. Para ello, refieren que hay señales que deben alertar al usuario, como los mensajes que generan urgencia, las solicitudes de contraseñas, NIP, códigos de verificación o datos de tarjetas, instrucciones para instalar aplicaciones o permitir acceso remoto, así como enlaces o páginas sospechosas y cambios inusuales en el funcionamiento del celular. Advierten que de sospechar que su dispositivo fue comprometido o detecta una operación no reconocida, detenga la transacción, desconecte del equipo de Internet y contacte de inmediato a su institución financiera por sus canales oficiales. También recomienda cambiar sus contraseñas desde un dispositivo seguro. La actualización de cautela ante enlaces sospechosos evita instalaciones no oficiales y la verificación minuciosa de autorizaciones. Esto contribuirá a reducir significativamente el riesgo de fraudes bancarios. Berta López Aguayo, Sistema Informativo RTV.
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0: Carlos Navarrete, me da muchísimo gusto saludarte y para que vean que los veracruzanos la hacen en todos lados y nos debemos de sentir muy orgullosos del trabajo que realizan. Tú nos vas a platicar hoy un documental, resultó ganador, así que cuéntanos más, ¿cómo estás?
10: Hola, ¿qué tal? ¿Cómo te va? Muy buena tarde, Rosana. Sí, fíjate que esta mañana platicamos con el cineasta independiente Andrés Ramírez. Él realizó un documental llamado Ver Veracruz, que resultó ganador en tres categorías del International Cinema Showcase. Es una muestra de cine celebrada en el marco del Marché du Film de Cannes, en Francia. Este trabajo de este joven, es un joven, tiene apenas 30 años, muestra parte de la esencia de la zona conurbada Veracruz-Boca del Río y de su gente. Obtuvo los premios a Mejor Documental, Mejor Fotografía con Celular y Mejor Música. Durante tres meses, este joven documentó imágenes del centro histórico, de los portales e incluso del estadio de fútbol Luis Pirata de la Fuente, él reconociendo que, bueno, que el fútbol forma parte de la esencia de las y los jarochos, de las y los boqueños. Bueno, él se decidió por documentar imágenes de Veracruz. Él es de Veracruz y él cuenta que un día pues iba en su coche con la familia y como que le surgió la idea, se inspiró en el bulevar de Veracruz, y bueno, pues así como tomó su celular y comenzó a filmar, a tomar imágenes. Llama la atención porque sí, efectivamente, el trabajo de este joven se realizó con un teléfono celular de alta gama, en lugar de una cámara profesional. Él tiene conocimiento sobre cine, de hecho está estudiando cine actualmente en el extranjero, pero dice que, bueno, tenía su celular de alta gama, sacó su celular y comenzó a documentar las imágenes que él quería plasmar para llevar justamente estas imágenes de la zona conurbada Veracruz-Boca del Río al extranjero, y le resultó porque él ya ganó en estas tres categorías de este, que es uno de los festivales internacionales más importantes de su tipo, donde se presentan documentales básicamente. Él quiso presentar un documental relacionado a la zona conurbada Veracruz-Boca del Río. Platicamos con él, bueno, nos comentó un poco, dice que durante tres meses se dio a la tarea de documentar estas imágenes de la zona conurbada Veracruz-Boca del Río, pero bueno, digo que más allá de que él, por ejemplo, utilizó un teléfono celular, un dispositivo móvil de alta gama, lo que verdaderamente importa, y esto lo dijo como recomendación para los jóvenes que buscan incursionar en el mundo del cine, que lo que verdaderamente importa es cómo cuentas la historia y es tu talento. Él utilizó un teléfono celular, pero dice que así utilices una cámara profesional, lo importante es cómo quieras contar la historia. Vamos a escuchar parte, Rosana, de lo que nos dijo en esta entrevista esta mañana para el Sistema Informativo RTV.
11: Pues mira, creo que el fundamento es la historia. ¿Qué historia quieres contar? La técnica en cuanto se refiere a qué tan técnico eres, pasa segundo. Porque si es una buena historia que contar, no importa si está filmado en un iPhone, si está filmado en una Alexa, en una Red, en una Sony. Si la historia es impactante, con eso haces. Es por eso que yo no quiero hago tanto hincapié, porque para mí el iPhone es una cámara. Y al final de cuentas, sí importa que cómo la sepas usar, creo que también tienes que saber las limitaciones y los beneficios. Porque como te digo, si yo quiero saco una toma así, rápido, con una cámara profesional me tardo media hora en prepararla. ¿Cuál es mejor? ¿Cuál es peor? Depende de la historia que estés contando. Entonces para mí, la historia siempre va primero.
10: Bien, Rosana, pues ahí está, la historia siempre va primero y bueno, él dice que, bueno, él que se dedica al cine, pues en la actualidad los teléfonos móviles de alta gama ya cuentan con la capacidad suficiente casi comparada con una cámara profesional. En su caso utilizó un celular y le sirvió para ganar estos importantes premios. Ahora lo que él busca es llevar su documental a otros festivales. Por ahora, eso sí hay que comentarlo, por ahora Ver Veracruz, este documental, no está en exhibición. Dice que por políticas de este festival, bueno, el documental no se puede proyectar todavía, tiene que pasar un determinado tiempo para que ya, bueno, él ya después, a través de sus redes sociales, lo pueda compartir. Pero se llama Andrés Ramírez, este cineasta independiente, es de Veracruz.
0: Oye, y le doy absolutamente toda la razón en lo que dice, ¿eh? La verdad es que una muy buena historia, pues no te sirve de nada proyectarla, narrarla, tener la mejor cámara, exactamente si no sabes contarla. Así que sí, aplaudo finalmente este gran trabajo, que ojalá muy pronto podamos disfrutarlo ya.
10: Sí, claro, ojalá. Él dijo que sí, que él lo que quiere es que la gente conozca su trabajo, las imágenes que él logró plasmar y llevarla. Sé que tiene que esperar un tiempo, políticas de este festival, pero sí, lo que él busca es que Veracruz, no solo las plataformas, lo que se quizá dice en un futuro podamos en los cines poder disfrutar de este trabajo de este joven talento veracruzano.
0: Y queda como ejemplo para las jóvenes generaciones que a veces dicen que no tienen el suficiente dinero o los recursos para poder hacer un trabajo. Bueno, pues mira, la verdad es que ahora sí es cierto, ¿eh? Los celulares dan muchas facilidades de hacer cosas extraordinarias y bueno, si tienes el trabajo, el guión y todo lo que se requiere, pues ahí está, que es un ejemplo de que se pueden hacer cosas excepcionales. Carlos, muchísimas gracias por la información que nos compartes y nosotros seguimos con unas noticias. Que tengas muy buena tarde, Charlie. Y continuando, le vamos a presentar una cápsula. Le decíamos al iniciar este informativo que pues el estadio jalapeño se va a convertir, de verdad, Barra puede estar, la verdad, entre las categorías de uno de los baluartes más grandes que tendrá no solo Jalapa, sino el estado de Veracruz. Y aquí le presentamos este trabajo. Es el primer aniversario del estadio jalapeño.
12: Hace exactamente 100 años que se fundó el Estadio Jalapeño Heriberto Jara Corona. Así es como, desde hace un siglo, en un paisaje de barrancas y cafetales, Jalapa comenzó a gestar un recinto monumental que se fundiría con el paisaje. Impulsado por la visión del gobernador Heriberto Jara Corona, el Estadio Jalapeño fue inaugurado en 1925 como símbolo de progreso, civismo y modernidad. Como si hubiera sido esculpido en la roca viva, es uno de los pocos estadios en el mundo integrados al entorno natural. Como si la misma montaña le hubiera dado forma y el paisaje le hubiera dado estructura. Ha sido espacio para la formación del cuerpo y del espíritu, testigo de generaciones que crecieron entre juegos, honores y hazañas deportivas. 100 años después, el Estadio Jalapeño sigue en pie, como un corazón de piedra latiendo al ritmo de la ciudad que jamás olvidará sus raíces. Una historia viva, el Estadio Jalapeño.
0: Bueno, pues ahí está. La verdad es que es un orgullo tener estas obras tan emblemáticas para Jalapa, que son finalmente no solo parte del paisaje, sino lo más importante de la historia, como escuchamos en esta cápsula. Bien, vamos a hacer una pausa. Es la 1:28 p.m. Todavía nos resta mucha información para compartirle, así que lo invito para que continúe con nosotros a través del sistema informativo RTV. 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Quédese con nosotros porque volvemos en un instante con mucha información todavía. Hay más que contarle, más noticias importantes todavía. Así que volvemos. Le recuerdo que estamos a través del sistema informativo RTV.
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13: En Radio Más es la 1:30.
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1: Una de la tarde ya con 34 minutos y le pregunto, ¿ya registró su teléfono? Porque le recuerdo, es un trámite obligatorio. No hacerlo traerá consecuencias porque además hay fechas límites para poder llevar a cabo este registro. Así que quiero agradecer que esté en la línea telefónica Lourdes Santoalla. Ella es directora de Supervisión del Cumplimiento en la Comisión Reguladora de Telecomunicaciones. Bienvenida, muchísimas gracias por platicar con todo nuestro auditorio, porque hay que empezar a señalar que sí, más del 70% de las personas que tienen un celular en México ya cumplieron, pero aún faltan. ¿Cómo estás?
2: Hola, Rosana, muy buenas tardes. Así es, el proceso de vinculación está avanzando. Los datos muestran que la mayoría de los números con terminación 0 y 1 y 2 ya cumplieron, como bien lo señala.
1: Es muy importante señalarlo. Solamente en algunos casos están exentos de hacer este trámite porque, bueno, quiero suponer, y eso sí le pido que se lo aclare a muchas personas que todavía están un poco confundidas, quiénes deben de hacerlo y quiénes estarían exentos y por qué.
2: Todas las líneas telefónicas que se usan en México tienen que estar vinculadas a un titular. Los únicos que en su caso ya no tienen que hacer el proceso son los números que están contratados por pospago. Y esto es porque cuando tú haces la contratación ante tu compañía telefónica, pues ya entregaste tus datos. Este tema se lleva desde hace más de 10 años para todas las líneas pospago y solamente es nuevo para las líneas prepago, estas que se compran en cualquier tienda de conveniencia. A partir del 9 de enero de este año, todas las líneas telefónicas tienen que estar vinculadas a un...
1: Ahora decíamos, hay fechas límites porque dieron, digámoslo así, una segunda oportunidad. Ahora depende del dígito con el que termine el número telefónico, tendrán un mes o determinado para poder llevar a cabo este proceso de registro.
2: Así es, se emitió un calendario por parte de la Comisión Reguladora y esto es para que todas las personas tuvieran oportunidad de hacer su registro telefónico en tiempo. El calendario está publicado en la página de la CRT, que es registratulinea.crt.gob.mx. Empezamos con el número cero el día 15 de agosto. Así nos hemos ido cada 15 días con un número. Ahorita ya estamos en el número 3, cuyo plazo vence el 30 de septiembre. Y nos vamos cada 15 días hasta el 31 de diciembre, concluyendo con el número 9.
1: Ahora la pregunta es, ¿qué pasa si no registro? Ustedes han señalado que se va a cortar la línea, pero aclarar si va a ser para siempre, si esto, esta especie de penalización se quita en cuanto se haga el registro. En fin, ¿qué se pasa? ¿Voy a perder mi línea si no lo hago?
2: Es una suspensión temporal, es muy importante aclararlo. Sí. Solamente no vas a tener el servicio hasta en tanto hagas el registro. Una vez que hagas tu registro de manera física o virtual, tendrás el servicio prácticamente de manera inmediata. Entonces, si al plazo de tu línea se vence, en 72 horas te harán una suspensión temporal.
1: Tengo entendido que este registro lo puedo hacer de dos formas, es decir, puedo acudir a precisamente a la compañía donde yo tengo registrado mi teléfono o lo puedo hacer yo directamente en las aplicaciones.
2: Sí, esas son las dos formas, directamente en el CAC, donde solamente hay que llevar el nombre, número telefónico, la CURP y una identificación oficial, o de manera virtual, donde te piden los mismos datos, entrar a la plataforma de la compañía, que también las encuentras en esta página que te comentaba, que es registratulinea.crt.gob.mx, y es de una manera muy sencilla. Es un trámite gratuito que no te toma más de 5 minutos.
1: Mucha gente se preguntaba por qué queremos hacer esto, por qué tenemos que hacer este registro. Decían, la verdad es que pareciera que quieren controlar, saber nuestros números telefónicos. En realidad creo que el objetivo es evitar que la delincuencia, que de verdad nos impresiona, porque día a día se las ingenia más para poder hacer cometer algún tipo de delito a través de la telefonía celular, pues que se evite caer precisamente en este tipo pues de cosas que a veces nos espantan porque nos están robando nuestras cuentas de banco, por ejemplo. En fin, hay muchas cosas que se extorsiones, muchas cosas que se pueden cometer a través de los teléfonos.
2: Sí, qué bueno que lo señalas. Justamente esta es una medida que emite la Comisión Reguladora de Telecomunicaciones para apoyar en el combate a la extorsión y al fraude. La mayoría de las llamadas telefónicas se hacían a través de líneas de prepago y en caso de investigación, pues no se tenían los datos de estas personas que cometen los delitos. Y muy importante señalar que es la compañía telefónica la que resguarda los datos. El gobierno no tiene acceso a estos datos y no hay una sola base. Entonces, importante que la ciudadanía no haga caso de noticias falsas. Es un tema de seguridad y de combate a la extorsión y al fraude.
1: Pues finalmente, directora, nada más le preguntaría, el último dígito, es decir, el número 9 o 0, ¿cuándo es el límite para que se registren y ya con ello prácticamente todos los celulares?
2: El último dígito es el 9, que es el 31 de diciembre. Sin embargo, las personas, aunque todavía no termine su dígito, pueden registrarse. Incluso aquellas de las que ya pasó el dígito también pueden registrarse para que recuperen su línea telefónica. Y como te decía, ya llevamos 87,024,292. Entonces, esto ha sido un proceso bastante exitoso.
1: Pues le agradezco mucho y yo espero que para el 31 de diciembre el 100% de los celulares queden registrados, sabiendo sobre todo que de suspenderse su línea, pues no puedan poder realizar muchísimas cosas a las que ahora estamos habituadas. No tener que ir al banco, por ejemplo, usar aplicaciones que dependemos totalmente ya del celular, pues todo ello también quedará suspendido sin teléfono.
2: Muchas gracias a ti y pues invitar a las personas a que hagan su registro, no lo dejen para el final.
1: Nuevamente, muchísimas gracias, directora.
2: Gracias.
1: Buenas tardes y bueno, continuamos. Ya, a ver, de verdad es muy importante hacer este registro. Seguimos cuando faltan 20 minutos únicamente para las 2 de la tarde. En más información le comento que pues al final la primera etapa de su rehabilitación, hace un momento hablábamos de cumple más de 100 años el Estadio Jalapeño, pues ahora podría ser declarado Monumento Histórico y Patrimonio Artístico en México.
3: Historia, cultura y deporte se unen en un inmueble ícono de la capital veracruzana. El Estadio Jalapeño Heriberto Jara Corona, espacio en donde muchas generaciones han acudido a entrenar, hacer ejercicio o simplemente caminar para terminar el día relajados. Fue en 1925 cuando el entonces gobernador de Veracruz, Heriberto Jara Corona, ordenó junto al programa educativo la construcción de un estadio vecino del inmueble de la Universidad Veracruzana. El ingeniero Modesto C. Roland se hizo cargo de la obra en un tiempo récord, 75 días, la que se ubicó en la antigua Ciénega de Melgarejo. El 28 de junio de 1925 inició la obra en la que participaron cientos de obreros que transformaron el pantano en lo que hoy es el monumental estadio, que este domingo cumplió 101 años. Hoy en día, el Estadio Jalapeño es referente arquitectónico en Latinoamérica y el segundo estadio público de México. Este domingo 20 de septiembre concluyó la primera etapa de su rehabilitación, brillando su estructura como el primer día de su inauguración, buscando también que sea declarado como Monumento Histórico y Patrimonio Artístico de México. Berta López Aguayo, Sistema Informativo RTV.
1: Por otra parte, en Jalapa, cientos de personas y sus mascotas participaron en la carrera Dejando Huella, que tuvo como propósito altruista recolectar alimento para refugios de animales.
4: En el marco del Día Mundial Sin Auto, más de 600 personas inscritas y una importante participación de familias, acompañadas por sus mascotas, se realizó la carrera y caminata con causa Dejando Huella, organizada por la Secretaría de Medio Ambiente, en coordinación con la Secretaría de Finanzas y Planeación, informó la titular de SEDEMA, Mariela Saleta Mendoza. Como parte de la inscripción, cada participante aportó al menos 2 kilos de alimento para perros o gatos, el cual será destinado a albergues de animales. Aunado a ello, SEDEMA aportará 1 kilo de alimento por cada kilo recaudado.
5: A través de la Secretaría de Medio Ambiente, pues vemos el tema de bienestar animal. Y bueno, todas las inscripciones que se realizaron, lo que les pedimos a los ciudadanos es donar alimento para perro y gato. Todo ese alimento que llegó va a ser donado a los albergues que bien lo necesitan. En el registro estuvimos casi 600 personas registradas. Obviamente entre esas está la caminata y la carrera. Entonces en la caminata por normatividad solamente tuvimos el acceso para 100 personas.
6: Sin embargo hubo buena demanda también para pasear.
5: Sí, luego nos decían ya se cerró el registro, todos querían participar con su perrito.
4: A su vez, Ada Fernández, del albergue Ada Azul, reconoció el acercamiento que han tenido con las autoridades estatales y destacaron la importancia de impulsar actividades que concientizan la protección a animales.
7: La verdad es que yo estoy bien agradecida porque obviamente quienes rescatamos animales los vemos luego en unas situaciones horribles de abandono en azoteas o en el patio, ¿no? Y pues a veces muriendo lentamente. Entonces, ver esta iniciativa pues es algo súper importante. La gente empieza a concientizar, empieza a entender que un animalito no tiene por qué estar olvidado en la azotea, ¿no? Que hay acercamientos bastante y esperemos que sean cada vez más por el bienestar de los animales.
4: Finalmente, la titular de SEDEMA señaló que las organizaciones y asociaciones dedicadas al bienestar animal deben formar parte de un padrón, lo que permitirá a las autoridades identificar a los grupos formalmente registrados y canalizar apoyos de manera adecuada. Nora Hernández, Sistema Informativo RTV.
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1: Antes de esta nota que escuchábamos, estábamos hablando en entrevista de la importancia de registrar los celulares para evitar ciertos delitos que se están cometiendo. Ya ahora prácticamente estamos habituados y es muy lamentable señalarlo. Voy con mi compañera Tonantzin Zapata porque de verdad hay aplicaciones en donde se cometen más seguidos estos delitos incluso, y a pesar de que estamos avisados, pues lamentablemente seguimos escuchando que se cometen. Y bueno, pues con acciones y trabajos de ciberseguridad sí se ha logrado contener algunos de ellos. ¿Cómo estás, Tona?
8: ¿Qué tal, Rosana? Un gusto saludarte a ti y al auditorio. Y efectivamente, pues muy importante este tema de los delitos que se convierten en plataformas digitales, aplicaciones y demás. Y es que, bueno, con estos trabajos que ha estado realizando la Policía Cibernética, al menos de febrero a la fecha, se han logrado evitar que 1,981,104.20 pesos, pues no hayan llegado a manos de estos delincuentes, esto a través del trabajo que están realizando. Pero también, a pesar de que están haciendo estos trabajos, bueno, todavía hay muchos ciudadanos que siguen cayendo en estos delitos, porque justamente en este mismo periodo fueron 944,090 pesos los que sí llegaron a manos de estos infractores de la ley, es decir, hubo ciudadanos que sí cayeron ante estos engaños. Y es que, bueno, las autoridades de Coatzacoalcos dieron a conocer que en este periodo se han reportado 348 acciones de atención, orientación y prevención ante posibles fraudes, extorsiones y otras conductas antisociales, principalmente en el entorno digital. Y ojo aquí, porque algunos de los principales medios que son utilizados para estos actos de fraudes, de intentos de estafa y extorsión, bueno, destacan las aplicaciones de mensajería instantánea, principalmente WhatsApp, pero también se utilizan otras como Telegram, Messenger, los correos electrónicos y obviamente, desde luego, las llamadas telefónicas. También se agregan las aplicaciones de préstamos que pues a veces ofrecen promociones muy buenas en las que los ciudadanos caen y, bueno, les dan incluso acceso a sus redes de teléfono. Y bueno, también las redes sociales son otros de estos puntos que se utilizan para tratar de engañar a los ciudadanos, principalmente a través de Facebook e Instagram, por lo que pues las autoridades han exhortado a la población, sobre todo a los adultos mayores, que son como los que pues son más receptivos a recibir este tipo de llamadas. Y también pues muchos de estos delincuentes infractores pues aprovechan que muchas de las personas adultas mayores, bueno, no son tan precavidas o no conocen bien el uso de los dispositivos móviles, ya que pues hay algunas aplicaciones, también algunas configuraciones de los teléfonos en donde se pueden desviar las llamadas o los mensajes de los números desconocidos, que sería también una recomendación para pues no tratar de caer en ese tipo de situaciones. Al menos en los registros que tiene la Policía Cibernética de Coatzacoalcos, marzo fue el mes con el mayor número de incidentes, con un total de 83 casos. En abril se contabilizaron 37, en mayo 59, en junio 64, julio 48, agosto 37. Y en lo que va de este mes, con fechas hasta el 14 de septiembre, se han registrado 21 situaciones de este tipo. Entre las principales conductas que se han reportado se encuentran pues la extorsión indirecta, amenazas a la integridad física, el ciberbullying, fraude en comercio electrónico, suplantación de identidad, cobros ilegítimos, estos mediante aplicaciones de préstamos, sexting y fraude, que son las principales situaciones que ha atendido la Policía Cibernética. Y es muy importante que si un ciudadano es víctima de un acto de este tipo o detecta que tiene mensajes sospechosos o llamadas sospechosas, bueno, puede comunicarse vía WhatsApp directamente a la unidad de la Policía Cibernética en Coatzacoalcos, enviando un mensaje al 921-390-7891, al igual que puede marcar al número de la Policía Municipal 921-164-0995, o también puede hacer su denuncia a través de la línea de emergencias 911, o bien también reportar este tipo de delitos al 089. Y bueno, desde luego, las autoridades de los tres órdenes de gobierno están trabajando de manera también coordinada para atender este tipo de delitos cibernéticos que pues sí han ido en aumento, y sobre todo porque pues aprovechan muchas veces de la ignorancia que tenemos al hacer uso de los teléfonos móviles, Rosana.
1: Pues te agradezco mucho, Tona, y a cuidar mucho el uso y los datos que se comparten en las redes sociales. Gracias, buenas tardes.
8: Gracias, estamos pendientes de la información. Excelente tarde.
1: Igualmente para ti, 1:49, y vamos a más noticias. Le informamos que la Secretaría de Protección Civil de Veracruz y su titular, Guadalupe Osorno Maldonado, subrayó que la atención a emergencias debe ejercerse con sentido humano, sin condicionamientos políticos y directamente en los lugares afectados, tal como lo ha instruido la gobernadora Rocío Nale García. Durante la ceremonia del 19 de septiembre, fecha en que se recuerda

0: son dos personas fallecidas, dos personas lesionadas. Al principio se habló de tres, era un dato preliminar, como salió en el comunicado que se tenía por información de la gente que estuvo en el punto. Afortunadamente se tenía contemplado que tres personas no habían salido, afortunadamente pudieron salir y por eso es la diversidad de temas. Pero tuvimos una persona en el punto y otra más que desafortunadamente murió en hospital el día de hoy. Se mantienen los albergues de manera preventiva, en este momento no hay personas. Hay por ahí un tema de percepción de olor, pero de todas maneras mantenemos los activos aquí, los refugios temporales activos y equipados para que en caso de que haya alguna situación, pues se puedan hacer las evacuaciones. Pues es una situación compleja, así pasa con los incendios industriales y por eso hemos decidido pues tomar todas las medidas correspondientes para que en caso de que hubiera una situación, pues se pudieran atender a la población.
1: El secretario de Educación Pública, Mario Delgado, presentó ante la presidenta Claudia Sheinbaum un balance del sector donde proyectó entregar 20 millones de becas este año. Informó durante la conferencia mañanera en Palacio Nacional que el sistema educativo mexicano cuenta con más de 34 millones de estudiantes y 263 mil escuelas, de las cuales el 83% son públicas. Acompañado por la presidenta Claudia Sheinbaum, el funcionario destacó la ampliación de apoyos económicos, señalando que para este año más de 20 millones de alumnos contarán con una beca escolar. Asimismo, reportó la distribución de 154 millones de libros de texto gratuitos bajo el modelo de la Nueva Escuela Mexicana y el lanzamiento de la estrategia Vive Saludable, Vive Feliz. Con la mira puesta en el futuro, el secretario anunció el fortalecimiento del bachillerato nacional y la construcción de planteles tecnológicos para generar 400 mil nuevos lugares educativos hacia el 2030. Por su parte, la jefa del Ejecutivo aclaró que, aunque persisten rezagos en zonas específicas, la cobertura en primaria y secundaria está garantizada. Además, adelantó que el internet en telesecundarias alcanza el 65% con meta de conclusión en marzo próximo, mientras se analiza la incorporación de la inteligencia artificial como herramienta pedagógica en las aulas. La Procuraduría Estatal de Protección al Medio Ambiente implementó el uso de cámaras corporales para inspectoras e inspectores como herramienta para documentar diligencias en campo y brindar mayor certeza jurídica tanto a la ciudadanía como al personal. Estos dispositivos no sustituyen las formalidades de una inspección, pero permiten contar con un registro transparente de cada intervención. Con ello se busca proteger a las personas inspeccionadas y a los inspectores, fortaleciendo la confianza en los procedimientos. Además, la Procuraduría mantiene un padrón actualizado de su personal, mediante el cual la ciudadanía puede verificar que quien realice una diligencia esté debidamente acreditado y facultado por la dependencia.
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1: Siete minutos restan para que sean ya las 2:00 p.m. y ya está con nosotros Magno López. ¿Cómo estás, mi querido Magno?
3: ¿Qué tal, Rosana? Un gusto saludarte y, por supuesto, también a todas las personas que nos escuchan en este inicio de semana. Septiembre ya se está acabando y, por supuesto, tenemos mucha, mucha información. Mire, le comentamos que para la parte de la vecina Coatepec, y lo hablo con referencia a lo que es la capital, bueno, pues hay un proyecto de básquet muy interesante. Se llama Cafetaleros de Coatepec. Y bueno, van a arrancar el próximo día 26 de septiembre, en punto de las 8 de la mañana hasta las 8 de la noche. Ellos estarán jugando en lo que se le conoce como el circuito del Cice Basber, que es un circuito semiprofesional de baloncesto, para promocionar todo lo que es el talento veracruzano. Inclusive se han adherido estados como Chiapas, como Tabasco, para pues engrosar las filas. Hay también participación femenil. Y Cafetaleros arrancará bajo la dirección técnica de Rafael Carreto y su auxiliar será Félix Hernández. De las novedades que le podemos comentar de este equipo, tendrán un jugador ya muy experimentado, campeón de la Liga Nacional de Baloncesto Profesional, el jalapeño Nachón Llanos. Entonces, creo que bueno, pues la oportunidad para que pues un jugador de este tamaño, que inclusive estuvo con el equipo de Halcones de Jalapa, fue campeón también en la Liga AVE. Es un jugador de 2.04 metros. La verdad que les va a aportar muchísimo. Y bueno, recordarles que el Gimnasio Coatepec, del Pueblo Mágico, nuestro vecino, bueno, pues será el lugar donde estén jugando. Y bueno, la liga decide que bueno, pues los compromisos sean por jornadas de 3 juegos. Entonces, por eso se programa desde las 8 hasta las 8.

0: de la noche, de 8 a 8. Así que serán intensas las jornadas. Hay equipos de Coatzacoalcos, de Perote, de Alvarado, obviamente Coatepec, está también Orizaba. Así que es un proyecto semiprofesional y vamos a ver cómo camina Coatepec. En este sentido, creo que son de las primeras incursiones que se tiene de un conjunto, una quinteta completamente coatepecana, en cuestión de tratar de empezar a jugar ya un básquetbol más profesional, más organizado, y así, bueno, pues estaremos pendientes de cómo se dé esta situación. Le comentamos también ahora acerca de fútbol, y es que mire, Real Refineros enfrentó al equipo de los Delfines de Coatzacoalcos, y bueno, pues el marcador quedó 2-2, así que con esto, durante los 90 minutos, pues dejaron todo listo para definir en el punto extra de los penales. Real Refineros comenzó pegando primero al minuto 39, anotación de Juan Pablo Lara, quien aprovechó un tiro de esquina para mandar el balón al fondo de las redes. Ponía el 1-0. Por su parte, Brian El Loco Torres, pues estuvo presente, marcó en dos ocasiones. Y con esto, bueno, pues el equipo de Coatzacoalcos se va con el empate. Estaremos ampliando, por supuesto, lo que pasa con el conjunto de los Delfines, que la verdad, bueno, pues tuvo un partido interesante, voluntarioso, pero bueno, no se le dio el resultado. En cuestiones internacionales, Isaac del Toro, bueno, tuvo una destacada actuación en la prueba de contrarreloj del Campeonato Mundial de Ciclismo de este año 2026, al finalizar en la sexta posición tras recorrer los 39.2 kilómetros del circuito disputado, esto en Montreal, allá en Canadá. El mexicano registró un tiempo de 46 minutos, 31 segundos, y pues con esto Isaac creo que está firmando un gran año 2026, y de cara a lo que va a poder ser ya una cuestión, si no más protagonista, pues ya en un circuito donde todos lo conocen, ya le piden fotos, y la verdad que Isaac, sí, claro, ha hecho en el corto tiempo ya una carrera muy, muy interesante como
1: ciclista. Hasta yo quiero una foto con él.
0: Con el torito, ¿no?
1: Muchísimas gracias, Magno.
0: Excelente fin de semana, excelente inicio de semana.
1: No, sí, apenas estamos empezando, apenas es lunes. Gracias, Magno. Gracias. Aquí nos vemos, nos escuchamos mañana. Antes de despedirnos, solo les recuerdo que cada 21 de septiembre es el Día Mundial del Alzheimer, que es una fecha impulsada por la Organización Mundial de la Salud y la Asociación Internacional de Alzheimer para sensibilizar sobre esta enfermedad que afecta la memoria, el pensamiento y la conducta. En México y el mundo se realizan diferentes campañas informativas y, bueno, para promover la detección temprana y el acompañamiento a pacientes y familias. Con esto nos vamos. Oiga, muy rápido, el centro aquí en Jalapa está bloqueada, la calle de Enríquez, lo mismo la carretera que une hacia Perote con, ahorita le digo bien exactamente, hacia el Totonga, Perote, también está bloqueada esta carretera por manifestantes. Así que para que tome precauciones en este caso, no nos resta más que desearle que pase extraordinaria tarde de lunes.
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0: En Radio Más son las 2, en punto.
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2: Más de 8 años de trayectoria, Cumbia Live se ha posicionado como una de las propuestas más frescas de la nueva generación de la cumbia sonidera. Originaria de Ciudad Neza, Estado de México, la agrupación ha logrado llevar su música a distintos rincones del país, donde sus temas han sido programados por sonideros de renombre y han puesto a bailar al público en barrios, ferias y grandes eventos. El grupo cuenta con un álbum y diversos sencillos que han conseguido presencia en diferentes estados de la República. La cumbia sonidera continúa evolucionando y Cumbia Live quiere ser parte fundamental de esa nueva historia. Son, además, la recomendación musical de la semana en Radio Más. Los escuchamos con lo más reciente.

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0: En Radio Más son las 2:30.
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placer estar con ustedes arrancando la semana en Más Deportes Radio con toda la actitud y por supuesto la alineación del equipo estelar, donde más que en Más Deportes. Ahí está el máster Josué, el orgullo de Teocelo en los controles maestros, está también en la asistencia Angélica Sofía, está por allá el señor Alan García, también está, se nos va.

0: Alejandro por allá también, Alex García también, que se incorpora al equipo de Más Deportes Radio. Está también, por supuesto, Luz María Hernández, la luz de los deportes. Y ya de este lado del aparador, de los muñequitos y las muñequitas, Leslie. Excelente tarde.
1: Hola, chicos, muy buenas tardes. Espero que se encuentren todos muy bien, pero muy, muy bien.
0: O sea, muy, muy, muy bien.
1: Muy, muy, muy bien. Yo estoy...
0: arrancando semana.
1: Claro, con toda la actitud, como bien tú lo mencionas. Y la verdad es que me contagiaste tu actitud. Como que me hiciste... no sé, me transmitiste tu energía. Y la verdad, yo estoy lista para compartir toda la información que nos acontece en el estado.
0: No, por supuesto, y contento de estar contigo, con la gente allá en del otro lado de la cabina y con estos dos caballeros de los deportes, el señor Cristian Pale Briones.
2: Buena tarde, ¿cómo están? Gusto saludarles. Y bueno, ya últimos días de la temporada regular de las Grandes Ligas, ya más adelante platicaremos, pero quiénes y cómo estarán en la postemporada. Todo acaba el domingo ya para saber la ronda. Son 30 equipos y todo se reduce a 12, así que así de competitivo es el mejor béisbol del mundo, ¿no?
0: A mí, en lo particular, le tomo más sabor a la Liga Mexicana.
2: Sí,
0: o sea, por supuesto, las grandes ligas son otro tema, ¿no?
2: Sí.
0: Pero como que de repente se le toma un sabor distinto, y ya viene el Pacífico también.
2: Ya viene la Liga del Pacífico, así que mucho béisbol en los próximos meses.
0: Efectivamente. Señor Magno López.
3: ¿Qué tal? Un gran saludo a todos, por supuesto, acá, a todos los colaboradores. Oigan, la verdad que la última jornada, bueno, la pasada que vivimos, con el clásico y todo lo que se... No. El partido de la jornada fue Juárez contra Tigres. Un partido que llamaba la atención. Parecía que un equipo grande, entre comillas, como se dicen, se autonombran los Tigres. Que, por cierto, sacaron una encuesta. América tiene en la preferencia de las personas a nivel nacional el 29%. Después está Chivas. Después Cruz Azul. Y... comparte un 7% del gusto del público. Después les daremos fuentes y todo cómo estaba la metodología. Pero bueno, con ese 7%, Juárez les gana y evita, pues, un ridículo mayor del que ya ha estado.
0: ¿De quién era ese récord?
3: ¿De quién?
0: ¿O de quién es, mejor dicho?
3: De los Tiburones.
2: En paz descanse.
3: Pero bueno, pues Tigres tenía que ser solvente. Yo no le vi solvencia. ¿No?
0: Se le está haciendo engrudo el tema a Vucetich, o mira, director deportivo, técnico.
3: América tenía dos aduanas complicadas, una con Cruz Azul y la del clásico. Creo que supieron capotear el temporal y la directiva está trabajando. Después del tricampeonato, tienen que reestructurarse, reinventarse. Tigres sin Guiñac y sin todo eso que él les brindaba.
0: Sin el Tuca.
3: Son un equipo gris.
0: Bueno, ya estaremos platicando más adelante de ese tema, Cristian Pale.
2: Sí, por lo pronto tenemos una mención muy especial por parte de Radio Más. 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
1: Nos saltamos un poquito lo que es noviembre, ¿verdad? Día de Muertos.
2: Pero ya viene, ya.
1: Pero
2: se acerca,
1: ya se siente que se sienta el espíritu navideño. Y bueno, yo vamos a comenzar dando los resultados del partido disputado este fin de semana en la cuarta jornada de la Liga Premier de Fútbol. Delfines de Coatzacoalcos y Real Refineros protagonizaron un encuentro lleno de emociones que terminó con empate 2-2 durante los 90 minutos, dejando todo listo para definir el punto extra desde los penales. Real Refineros comenzó pegando primero al minuto 39 con anotación de Juan Pablo Lara, quien aprovechó un tiro de esquina para mandar al balón al fondo de las redes y poner el 1-0. Por su parte, Brian el Loco apareció al minuto 44 para conseguir el empate para Delfines y colocar el 1-1 en el marcador. Para la segunda mitad apareció nuevamente Brian el Loco, quien en el minuto 1.59 marcó su segundo gol de la tarde para devolverle la ventaja a Delfines y ponerlo 2-1. Pero Real Refineros no bajó los brazos y encontró nuevamente la igualdad. Diego Armando García fue el encargado de marcar el 2-2, poniendo el partido al rojo vivo y dejando abierta la posibilidad de que cualquiera de los dos equipos se llevara la victoria. Sin embargo, el marcador ya no se movió durante el tiempo reglamentario y llegó al momento de definir el punto extra en la tanda de penales. Desde los 11 pasos, Real Refineros mostró mayor efectividad y terminó imponiéndose 5-3, llevándose así el punto adicional después de un empate muy disputado.
2: Pues yo vi el partido y a mí me gustó el desempeño del equipo de Coatzacoalcos. Tuvo muy buenas oportunidades, sobre todo en el primer tiempo, una de Ailton Hernández que elude al guardameta y con el arco vacío la pone pegada al poste. En fin, creo que fue un partido que tuvo de todo. Los dos goles de Brian de Loco Torres, que antes le decían la piñata, ahora es el loco. Y bueno, el segundo gol fue, piñata, quién sabe, no sé, no quiero averiguar. Le pegó de larga distancia, la pelota se escurrió delante toda la barrera. Ah, le gusta la fiesta. Le gusta la fiesta, dicen por ahí.
1: ¿Y el loco? ¿Y el loco por qué entonces?
2: El loco, pues también por lo mismo, yo creo, ¿no? A ir por la misma situación. Es que suena mejor el loco que la piñata.
1: Ah, no, la piñata está mejor.
2: Ahora, el primer gol del equipo visitante de Real Refineros fue un gol olímpico, ¿eh? Sí, hubo un desvío.
0: Un desvío, ¿no? Vimos
2: pero como el disparo va cerrando a puerta, pues el árbitro central lo marca como gol en tiro, directo, por digámoslo así, en tiro.
3: Oye, que no es nada común.
2: No es nada común. Pero fíjate que antes de ese, repitió el tiro de esquina y también lo cobró igual, solo que el portero del equipo de Coatzacoalcos la logró sacar. Pero bueno, es un empate, no logra la victoria el equipo de los Delfines, pero creo que está en ese proceso, ¿no?
3: Creo que es importante aquí también destacar que, bueno, un viejo conocido de la afición, no solo de Veracruz, sino también fue campeón con el equipo de Toluca, en el caso de Héctor Mancilla, que bueno, hoy su papel es como entrenador, ¿no?, del equipo de Salamanca. Y creo que, pues en ese caso, pues empezaremos a ver cómo batallan con situaciones que pues es completamente diferente lo que ellos tenían al mando de ser jugador y de encargarse de su carrera a estar en una institución, dar resultados y sobre todo acá que, bueno, pues son jovencitos que tienen ímpetu, pero les falta ese control emocional, les faltan varias cosas que bueno, se nota, ¿no?, cuando es un equipo ya armado por gente ya más profesional, con más recorrido. Pero bueno, en esta apuesta creo que irán sacando joyitas, ¿no?
0: Pero es importante que gente como Mancilla se sume a estos proyectos de la tercera división, porque quieras o no, tiene un nombre, le da un peso, y por supuesto volteas diferente a ver a una persona que tal vez no haya tenido los reflectores que sí tuvo el chileno durante su paso en la primera división.
3: Correcto, vámonos ahora tras el resultado del encuentro. Moisés Percastre, jugador de Refineros, y Joshua Ordaz, elemento del equipo de Delfines, ofrecieron un análisis del partido y compartieron sus impresiones sobre el desempeño de los respectivos equipos.
4: Sí, un poco pesado el partido por el clima, el bochornito, ¿no? Y al último nos apretaron fuerte, intenso el partido. Sí, claro, obviamente la intención era venir por los 3 puntos, ¿no? Pero el rival complicado, muy fuerte en casa y también de visita. Entonces, vamos muy algo agradecidos con los 2 puntos. Pues una gran confianza, es un apoyo interno muy grande, ya que nos deja aprender mucho de él y de su gran talento que tiene.
5: Sí, no fue el resultado que esperábamos, pero pudimos sacar, aunque sea un punto de esto, pues se ve lo mejor, ¿no?
6: Sí, pues ya habíamos analizado el partido, ya habíamos hecho algunas variantes, dado a que pues algunos tienen algunas cualidades que podrían haberles hecho daño a ese equipo, pero pues se nos complicó y pudimos sacar el empate. Se nos ha sentado pues algo complicado, no hemos sacado buenos resultados hasta ahorita, pero esperemos en la próxima jornada podamos hacerlo.

0: 2 de la tarde con 40 minutos. Nosotros seguimos en Más Deportes Radio y tenemos información sobre baloncesto. Y es que el equipo Cafetaleros de Coatepec volverá a la duela como local este próximo 26 de septiembre, cuando reciba a su rival en una nueva jornada de la Liga Sí Se Vas Ver. Magno López tiene la información.
1: Ernesto de Jesús Benítez Carreto comenta cómo se fue estructurando el equipo de Cafetaleros de Coatepec para su participación en la Liga Sí Se Vas Ver.
2: Es un proyecto que yo traigo en mente, ya tiene varios meses. En Coatepec hay mucho talento, hay que voltear a ver a Coatepec. Hay mucha gente que lastimosamente dice, no, pues yo voy a representar a Xalapa, voy a representar a otras ciudades, que es muy respetable, pero Coatepec, no, nunca han dicho, voy a representar a Coatepec, ¿no? Cuando hubo el apoyo en aquel momento, cuando había Halcones Rojos y demás, bueno, se trajo una escuelita aquí, a Coatepec, pero bueno, de ahí en fuera, pues nadie más hizo algo por el básquetbol. Muy agradecido, obviamente, con los compañeros que han rescatado en los fines de semana, entre semana, el básquet, pero yo creo que Coatepec merece un proyecto semiprofesional y es lo que traemos nosotros con esta iniciativa privada.
1: Benítez Carreto señaló que es importante que los jugadores sean de la zona y destacó la incorporación del jugador Andrés Nachón en el roster del equipo.
2: Queremos que sean jugadores de la zona, que sean jugadores de la región, que representen, que sienten la camiseta de Cafetaleros, porque al fin y al cabo es a la gente que nos va a ver, a los que van justamente a representar, ¿no? No me van a representar a mí, no van a representar el gimnasio, van a representar al municipio, al pueblo mágico de Coatepec, y esa es nuestra visión. Tenemos por ahí a un exintegrante de Halcones de Xalapa, lo platicábamos fuera de cámara, que es Andrés Nachón, que se acaba de integrar con nosotros. Entonces, bueno, creo que es una pieza fundamental para el esquema. Yo creo que le va a aportar mucho al equipo. Y pues ha sido una inversión fuerte en todos los aspectos, ¿no? Pero estamos conscientes de que esto va a dar en algún momento un fruto importante.
1: Dentro de los objetivos en esta primera temporada está calificar a la postemporada.
2: Clasificar a playoff creo que es lo más importante. Es nuestra primera meta, que la gente se siente identificada con su equipo. Aquí en Coatepec, pues lastimosamente nunca ha habido un equipo pro o semipro, ni en ninguna rama, porque me atrevo a decirlo. No recuerdo sinceramente, pero yo sé que no. Entonces, nuestro primer objetivo, primero, playoff, y que la gente se sienta identificada con este equipo. Que cuando paguen sus 10 pesos, digo, valió cada peso que pagué o cada cuota voluntaria que pagué, valió la pena en la cancha. Los jugadores van a salir a darlo todo en con la camiseta. Ahorita pues estamos preparándonos en pretemporada. Hemos tenido una pretemporada muy fuerte, pero estamos conscientes de todo lo que conlleva esto y pues queremos que la afición llene este inmueble, que va a tener buenas remodelaciones.
1: El día 26 de septiembre es el debut del equipo de Cafetaleros, esto en el gimnasio Coatepec. Será una jornada que arranca desde las 8 de la mañana hasta las 8 de la noche. Reportó para Más Deportes, Magno López.
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4: Y son 2 de la tarde con 44 minutos y vámonos allá al sur, donde a finales de octubre tendrá lugar la quinta edición de la Copa Mina de Básquetbol 3x3, reuniendo equipos de la disciplina. Los detalles con Enrique Martínez.
5: Fue lanzada la convocatoria para la quinta edición de la Copa Mina de Básquetbol 3x3, torneo denominado Terror en la Duela, para categorías que van de la 2009-2010 a la libre en ambas ramas, que reunirá a equipos de Veracruz, Tabasco, Campeche y demás puntos del país, indicó Adrián Muñoz, parte del comité organizador. Al tiempo mencionó que se estima el arribo de aproximadamente 100 tercias.
6: Sí, se hace la invitación abierta a todo, ahora sí que todo México. Afortunadamente Campeche ya se reportó, siempre viene Oaxaca, Villahermosa, y son los equipos que de los estados que esperamos que vengan a participar, y toda la zona sur. Esperemos tener la misma cantidad de equipos, mínimo 100 equipos participando en el torneo. De hecho,
5: Muñoz aseguró que la lucha por los primeros lugares será complicada. Por otro lado, señaló que los juegos se disputarán en diversas canchas municipales.
6: Recuerden que aquí tenemos un solo día en la eliminatoria. Ese mismo día inicia, ese mismo día se acaba, y hacemos entre las finales, hacemos unas dinámicas. Esperemos traer una nueva dinámica en esta edición. Siempre tratamos de innovar.
5: La versión se desarrollará del 30 de octubre al 1 de noviembre en Minatitlán. Enrique Martínez, RTV. Más deportes.
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7: ...45 minutos en la cabina central de Radio Más, 2:45... Las grandes ligas del béisbol 2026 entran en su recta final rumbo a lo que será el escenario de los playoffs, con los Rayas de Tampa Bay y los Cerveceros de Milwaukee como líderes de sus respectivas ligas. La temporada regular habrá de finalizar el próximo domingo 27 de septiembre... después de 162 partidos... una monstruosidad de juegos para cada equipo. En la Liga Americana, Tampa Bay domina el este, mientras que los Guardianes de Cleveland y los Rangers de Texas lideran sus respectivas divisiones. En la Liga Nacional, Milwaukee marcha con el mejor equipo y los Dodgers de Los Ángeles, actuales campeones de la Serie Mundial, ya tienen asegurado su lugar en la postemporada, de tal modo que las series de comodín serían las siguientes: en series cortas a ganar 2 de 3 partidos a partir del próximo martes 29 de septiembre. En la Liga Americana, los Medias Blancas de Chicago enfrentarían a los Rangers de Texas, los Medias Rojas de Boston ante los Yankees de Nueva York, los Guardianes de Cleveland enfrentarían a las Rayas de Tampa Bay y que esperarían rival para la ronda divisional. Cleveland y Tampa Bay esperarían rival en la primera ronda. En tanto que en la Liga Nacional, los Phillies de Filadelfia enfrentarían en juego de comodín a los Bravos de Atlanta, los Padres de San Diego ante los Cachorros de Chicago y esperarían rival, dependiendo de los juegos de comodín, los Dodgers de Los Ángeles y los Cerveceros de Milwaukee, quienes esperarían a sus respectivos rivales. Así que la campaña termina el próximo domingo. A algunos equipos, Eric Leslie, les restan 7 partidos. A algunos les quedan 6. El chiste es que se acaban ya los días y a los que no hicieron la tarea durante la larga temporada regular, pues están haciendo ahí todavía sus cuentas para estar en la postemporada.
0: Ahora que decías los Bravos de Atlanta, no sé, me remití a los 90s.
7: Sí.
0: A mediados de los 90 con ese equipo que tuvo una rivalidad, incluso series mundiales frente al equipo de Toronto.
7: Fíjate que ha sido un equipo muy constante los Bravos de Atlanta en los últimos años, pero lamentablemente se han encontrado siempre con los Phillies de Filadelfia, quienes los han echado en segunda ronda. Así que bueno, lo que hay que resaltar es que el subcampeón mundial Azulejos de Toronto, hoy por hoy está fuera. Tiene una muy remota posibilidad, pero está prácticamente fuera, Eric.
0: Sí, sí, así es. Con el tema del béisbol, que entra en su recta más interesante para los amantes de este deporte, seguramente la más interesante y la más intensa. Bueno, vámonos a platicar acerca de la jornada 9 de la apertura 2016 de la Liga MX, que llegó a su fin dejando resultados importantes y mucha emoción, especialmente en el Clásico Nacional. América y Chivas empataron 2-2 con doblete de Miguel Borja para las Águilas. Monterrey derrotó 1-0 a Cruz Azul, mientras que Santos Laguna venció 3-2 al equipo de Toluca, resultado que sin duda alguna tumbó las quinielas. Por su parte, Juárez consiguió su primera victoria del torneo al imponerse 2-0 ante Tigres. El Atlético de San Luis venció 3-1 a Necaxa. Pachuca y Tijuana igualaron a 2. Puebla y Atlante también empataron 1-1. Atlas y Pumas igual repitieron el mismo marcador. Y para cerrar, Querétaro se enfrentó a León con un marcador igualado a un gol. Así concluyó la jornada 9 y los equipos ya se preparan para sus próximos compromisos en esta próxima fecha 10, que comenzará a partir de este viernes 25 de septiembre con los siguientes encuentros: Atlante contra Monterrey a las 7 de la noche el viernes, mientras que Tijuana va a recibir al Atlas a las 9 de la noche. Ya para el sábado, próximo sábado, Cruz Azul va a enfrentar a Toluca a las 4:50, Chivas contra Querétaro a las 5 de la tarde, Santos Laguna frente a Pachuca a las 9 de la noche y cierra la jornada sabatina el Tigres contra Puebla, buen duelo, a las 9 de la noche. Ya para el próximo domingo, Pumas se enfrenta al Atlético de San Luis a las 12 del día, León frente a Juárez a las 7 de la noche, mientras que Necaxa va a cerrar la jornada recibiendo al América a partir de las 21 horas, esto el próximo domingo 27 de septiembre.
8: Oigan, creo que el partido también de la jornada va a ser Tigres-Puebla, y con esto, bueno, Vucetich se puede autocesar, ¿no? Porque es directivo de Tigres, él mismo se puede dar las gracias, queda contratado en la directiva y tienen que buscar un técnico.
0: Urge.
8: le surge, ¿no?
0: Sí, sí, sí, por supuesto. No, no ha marchado el equipo con Vucetich.
8: Bueno, le comentamos al inicio que tenemos una entrevista, esto para platicar acerca de temas de baloncesto, y recibimos aquí en el estudio a Ernesto Benítez Carreto, que nos va a platicar acerca del proyecto de Cafetaleros de Coatepec en Si Se Vas Ver. Ernesto, ¿qué tal? ¿Cómo estás? Bienvenido aquí al estudio de Más Deportes Radio.
9: Muchas gracias a ustedes por la invitación. Un gusto poder platicar con todas y todos los veracruzanos que nos están sintonizando

0: más que nada el traer de vuelta el básquetbol profesional a la región. Y yo creo que Coatepec merece mucho eso. Merece mucho el tener básquetbol profesional ahorita con la semipro. Y bueno, lo que Dios quiera llegará en su momento, en un futuro mediano o largo plazo, para que Coatepec vuelva a ser visto no nada más como, pues, por la tierra del café, ¿no? Sino también en lo deportivo, que no nada más es fútbol, que no nada más es béisbol, sino también con el básquetbol.
1: Una liga que ya tiene un rato trabajando, el Cisebásquet, en su momento con buen nivel, incluso con jugadores que venían de la Liga Nacional de Baloncesto Profesional, y ahora pues apostarle también a toda la gente que le gusta el básquetbol. Sabemos que Coatepec es una tierra que le gusta, que tiene tradición también con el baloncesto.
0: Claro, o sea, hay muy buenos jugadores que lastimosamente tienen que emigrar a la región, no tienen que irse a Jalapa, a otras zonas del estado para poder jugar, y pues lastimosamente nadie les da esa oportunidad en Coatepec. Y lo que nosotros queremos es eso, tener una identidad como municipio, como equipo, y que la gente se sienta identificada con nosotros en el circuito, en el equipo, que sientan la playera, los jugadores, como la va a sentir la afición, porque les aseguro que de principio a fin la afición va a estar de pie, ¿no? Entonces, con ello, pues claro que tenemos toda la intención de que Coatepec reviva en el deporte, y qué mejor que en el básquetbol profesional.
1: ¿Qué base tienen en cuanto a jugadores locales?
0: Locales, claro, tenemos 5 jugadores locales, incluyendo, prácticamente toda nuestra plantilla es de la región. Acabamos de cerrar a Andrés Nachón, exjugador profesional. Entonces, bueno, acabamos de cerrar con él el trato la semana pasada. Nos alegra pues darles la primicia, ¿no? Pero también tenemos muchos jugadores de la región, como exjugadores AVE, División 1, División 2, de los mejores jugadores que ha tenido tanto Coatepec como Jalapa y la región.
2: Y Ernesto, por ahí, bueno, no sé si sea indiscreción, pero hablando del tema de cuestión de jugadores locales, pues sabemos que Cruz está pues también ahí coqueteando con la institución. Con su papá, bueno, tuvimos el chance de jugar hace algunos ayeres con el buen Capi. Y ahora Cruz, bueno, pues yo lo recuerdo ahí en La Juárez, ¿no? En una escuela muy tradicional de Coatepec. Y ahora, bueno, él está actualmente trabajando como entrenador de los Halcones de la Universidad Veracruzana. Este es el tipo de jugador que se busca, ¿no? Un jugador que sea, pues, conocido en el medio basquetbolístico de ahí de Coatepec, que tenga condiciones. Aparte, pues todavía está muy chavito, ¿no? Como para poder brindar pues alegrías ahí a la afición, ¿no?
0: Claro, lo que busca Coatepec es que sientan la camiseta, ¿no? Por dinero, yo creo que todos estamos claros que tenemos que comer todos, pero necesitamos que sientan la camiseta, que sepan lo que es representar a Coatepec, que sepan lo que es darle la alegría a la afición, que mucha gente no cree en esto, pero claro que vamos a darles el mejor básquetbol que pueden tener. Entonces, claro,
3: claro. ¿Entre quién debutan, Ernesto?
0: Aún no sabemos al 100%, el calendario nos lo pasan el día miércoles. Okay. Entonces ya les estaremos informando contra quién vamos a debutar. Lo más seguro es que sea contra Perote.
3: ¿Quién se va a hacer su rayo? ¿8 de la mañana?
0: Sí, por ahorita está pronosticado así, esperando que sea diferente después el movimiento, pero el horario que nos dijeron, 8 de la mañana.
2: Perfecto, pues mucho éxito.
0: Tres partidos.
3: Muy bien, pues es mucho jornada. Éxito para ustedes en esta debut en el Cisebásquet. Nos vamos, Eric.
1: Gracias, compañeros. Excelente tarde.
2: Gracias, excelente.

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7: En Radio Más son las 3 en punto.
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0: Eso viene incluido dentro de la producción Round Table Nights, un poco de calipso con este mix. ¿Y esto por qué viene a colación de que hoy, 21 de septiembre, se está llevando a cabo un aniversario más de la independencia de Belice?
1: Estábamos con el pendiente.
2: Uy, ya tenía mucho el pendiente.
1: Estábamos
2: eso.
1: Con el pendiente.
0: La hermana bueno, república.
1: Pero qué bueno que ya nos los comentó.
0: Ay, mira.
2: También son, es el aniversario de estar trabajando aquí en Radio Televisión de Veracruz. También hoy es el último día que se vieron Perrito y Robot en Yo, Tu Amigo el Robot. También es el inicio de la...
0: Sí,
2: Mi Amigo el Robot.
1: Ah.
2: You Robot, no me acuerdo cómo se llama originalmente en español, Mi Amigo el Robot. Se supone que cuando se llegan a separar en la película es un 21 de septiembre.
1: Un ratito les traigo, por cierto, una nota de una pelea de box.
2: Ah, yo pensé que lo que pasó el fin de semana con cierta cantante.
1: Contra un robot.
2: Ah, yo pensé que la cantante.
0: Se me zafa la cadera.
1: El chisme de Alejandra.
2: El chisme cachetón, dirían por
1: Alejandra acá. Guzmán.
0: Oye, pero a ver. La señora tiene una cirugía en la cadera.
2: Una prótesis, efectivamente.
0: Una prótesis no tiene por qué estar
1: es más,
0: haciendo esos shows.
1: Es esa prótesis es doble.
2: ¿Es la de la cadera?
1: Lado y lado.
0: Ah, bueno.
1: Sí, no, o sea...
0: Digo, yo entiendo que puedes hacer tu show, pero ya no estás para andar brincoteando si tienes dos prótesis.
1: A lo mejor digo, para quien no sepa, quien nos está escuchando, para darle un poco de contexto, este fin de semana, más bien, ¿qué fue el viernes?
0: No sé.
1: ¿Cuándo se presentó?
2: Y el sábado.
1: El sábado.
0: En el WTC.
1: El sábado en el World Trade Center de Veracruz, Puerto. Pues se presentaba Alejandra Guzmán, pues con toda su banda y todo, y bueno, inicia, pasa la primera canción, bien, viene a la segunda y era...
0: Ah, o sea, fue iniciando el concierto.
1: Sí, fue en la segunda canción, porque empieza con sus bailarines y hace un movimiento, pues digamos que un tanto brusco.
0: ¿Perreo?
1: No tanto perreo, sino que como que salta. Y luego como que se estira. Bueno, era un movimiento que trataba de ir en sincronía con los bailarines. Y obviamente ahí fue.
0: Sí, pero el bailarín tiene veintitantos años, sí, tirándole a los 30. No, y
1: mira, independientemente de eso, como bien mencionabas, ya Alejandra Guzmán ha tenido bastantes problemas de salud. Y vaya que estuvo a nada también hasta de perder una pierna, porque todo se derivó.
2: Aguántanos tantito.
1: Se derivó de una...
0: Ah, ¿cómo das lata, Hermes?
1: Varias operaciones que se derivó inicialmente de una... pues se quiso aumentar las pompas, se quiso poner... se puso relleno en las pompis y pues ese relleno plástico hizo sus efectos y pues, creo que este...
2: Ya tuvo que ser intervenida.
1: De hecho, esa sustancia, no recuerdo cuál era, pero era... Pues, ¿qué era?
0: Como de vinil.
1: Era un plástico.
0: Ajá.
1: Haz de cuenta que...
0: Quería tener unos glúteos firmes.
1: Se le distribuyó. Regó, en términos llanos, en las piernas y en otras partes del cuerpo. Entonces, derivado de ello, pues sí, se estuvo sometiendo constantemente a operación y operación y operación para irle retirando los restos de este líquido plástico.
0: Bueno.
1: Y todo, bueno. Entonces,
0: ¡señor Hermes!
2: No, pues bueno, gracias.
3: Muy buenas tardes, ya reprogramó Emiliano.
1: Va a reprogramar.
0: ¡Bravo!
3: Buenas tardes, Mr. Emiliano, Mr. Eric, Mr. Ivan. Muy buena tarde, good afternoon to everybody. En inglés, pues ya ven que ahorita el señor Emiliano, ya ves que puso ahí una rola que haciendo alusión al aniversario de Belice.
1: Sí, ah, efectivamente.
3: Pues si trae tantas ganas que se vaya a vivir allá, así de fácil.
1: Pues ya viví.
0: Ya viví muchos años en Belice,
1: casi,
0: ya.
1: Es casi que.
3: No, pero si extrañas,
1: patria.
3: Pues te puedes volver a ir. Tú no te preocupes por nosotros, no te preocupes.
1: Aquí nos quedamos. Es casi su segunda patria.
0: Es como Hermes. Veracruz ya no, ahora Tampico.
3: Jasper,
0: ya vete a Tampico. Belice también.
3: Pero cabe resaltar que no solamente es el aniversario de allá de Belice, también es el aniversario de la lucha. De la lucha, ¿qué se llama? Libre en México.
0: ¡Wow!
3: Sí, también.
0: Pues,
3: wow. ¿A, poco, sí. ¿A poco ustedes nunca han luchado alguna vez?
1: Todos los días luchamos.
3: Sí, también hemos echado luchitas también.
2: Todos los días lucho
3: aplicándole
2: para
3: aplicándole y así.
0: Sí, pero Hermes juega a lucha villa, a la lucha...
1: Bueno, también hay otra conmemoración muy importante que hoy 21 también se conmemora el Día Internacional de la Paz y el Día Mundial del Alzheimer.
0: Okay. No, un poquito más interesante que el Día de la Lucha Libre, por favor.
3: Que la canción con ustedes. ¿Y qué? ¿Cómo les fue el fin de semana? Cuéntenos, presúmanos a dónde fueron a comer, a dónde fueron a pasear, a ver.
1: El señor
3: Emiliano. Platíquenos.
0: Yo me fui a Ixtapa.
3: Eso. Y a ver, y dices que no pagan bien ahí en Radio Más, ¿eh?
1: Ixtapan de la azotea.
0: Ixtapan de la azotea.
3: Ya bien. No, pues está bueno. Si esos son, pues qué bueno, ¿verdad?
0: No, pues me puse a lavar mis boxers. Llovió. Pues fue horrible. Sábado. Los
1: boxers, las truzas. ¿Eh?
3: Las truzas.
0: me puse a ver qué calcetín ya tiene hoyo y dije, no, pues este todavía aguanta, este no, este lo cosemos un poco y así, distribuyendo ropa para sobrevivir de aquí hasta diciembre.
3: Bueno. Pues qué bueno, hasta que hizo algo productivo. Esperemos que esta semana no vaya a ir al juzgado otra vez, Mr. Emiliano, ya ve que se está convirtiendo... costumbre que usted los miércoles no va al programa.
0: No, de hecho va a ser mañana.
3: Qué bárbaro.
0: Mañana no me presento por acá con ustedes porque, pues aprovechando que se trabajó el 15, pues nos vamos a tomar un día que nos deben.
3: O sea que mañana, ¿tú te lo vas a tomar o también todo el elenco del programa?
0: No, solo él. Solo yo.
3: Solo él. Okay.
0: Eric en algún momento se va a tomar también su día y el señor Iván también tomará su día del 15.
3: Oiga, don Emiliano, ¿y por qué no se lo tomó hoy?
0: No,
3: agarrado corrido.
0: No, ¿por qué? Porque ya tendría que haber avisado y todo, y se tiene que hacer un oficio. Entonces ya vine acá, darles la bienvenida.
3: Se hacen, hombre.
0: Y darles la buena noticia de que no iba a estar.
3: Uy, estamos bien preocupados.
0: Yo lo sé. Pero estaré pensando en ustedes, son nuevos, no se preocupen. ¿Qué rolita?
3: Sí, como no, dijeron por acá. Ah, qué rola. A ver, estaba pensando, como que no hemos puesto de Coldplay últimamente.
1: Ándale, ¿cuál?
3: ¿Cuál será buena? A ver, estoy pensando. Princess of China, ¿cómo ven?
1: ¿Puede ser o...?
3: No, sin catafixias, no le estoy preguntando.
0: Aquí nada de catafixias.
3: Le estoy diciendo que vamos a poner Princess of China.
1: God put a smile in your face.
0: La que quiere el señor con Rihanna, ¿no?
1: Estamos dando opciones, pero a ver, ¿cuál es la que te gusta más de
0: Princess of China? Pues, ya dijo.
3: Pues, porque si digo Yellow, pues no la vas a poner. Y si digo The Scientist, tampoco. Entonces.
2: Compláscala, Hermes.
3: Ni cómo ayudarlos.
2: Ya sabes cómo son estos viejitos ya. Llegan a una edad donde ya ni siquiera uno los tolera. Oiga,
1: por cierto, hoy mismo.
3: Dijo Peña Nieto, ninguno les embona.
2: Yo no lo dije, pude haber dicho mejor.
1: Vaya.
2: ¿Y sabes qué es lo peor?
3: ¿Pero saben qué? ¿Qué creen? Voy a decir una frase icónica de Mr. Eric.
2: ¿Qué?
3: Me valen 3 hectáreas de kilo, ya me acordé.
2: No, era otra forma, pero no la voy a decir. No, pero ¿sabes qué es lo peor, Hermes? Dicen que vienen cosas peores. Imagínate más adelante cómo se van a poner.
3: No, hombre. Así como los abuelitos de los Muppets.
2: Ándale.
3: Así.
2: Algo así. Igualito. Van a ser. O peor.
0: ¡Echa tu rola!
1: No. Vámonos con música.
3: Pues ¿Ya la presento o qué?
1: Ya
3: la tienes o qué?
0: Ya.
3: Ya, bueno, pues nos vamos con Coldplay, Princess of China, 3:13 de la tarde. ¿Dónde más? Por Radio Más.
1: Ándele, pues. Coldplay.
3: Bye.
2: Bye.
0: Bye.

0: 3 de la tarde con 17 minutos. Ahí estuvo Princess of China, Coldplay con Rihanna.
1: Esa cancioncita que va dedicada al buen Hermes y va hasta Temporal.
0: Oigan, eso de buen Hermes, todavía nos...
1: Mira, a veces.
0: Hasta que lleguemos a Temporal y lo comprobemos, ya Eric dirá, ¡ah, sí, al buen Hermes! Ya. Mientras tanto...
1: Son 3 de la tarde con 17 minutos. Seguimos con Nat. Espérame. Espérame algo. Antes de... Empezamos de lleno el programa. Ni siquiera nos presentamos. Ah, sí, ni siquiera presentamos a quienes están de aquel lado.
2: Pues a ver, señor, preséntese usted.
1: Bueno, mi nombre es Eric Lana. Así estamos comenzando. Son un Nova. Normalmente, como siempre.
0: Yo soy Mr. Fernández, Emiliano. No, Mr. Fernández. Y...
2: su amigo, Mr. Ivan.
0: El último de sus amigos.
2: No, el último de sus amigos está en la zona centro. Ahí sí lo pueden encontrar. Pues bienvenidos en este lunes, que ahora la tendencia que sea, pues desde hace algunos añitos, se ha convertido en una costumbre de regalar flores amarillas.
1: Y yo sigo esperando las mías.
2: Por... todo por una serie de Argentina.
1: No es cualquier serie, es
2: la serie Floricienta, que es una serie argentina, muy popular, por supuesto. Y pues, como saben, en el Cono Sur, mientras aquí de esta parte del mundo estamos, no sé si ya entramos al otoño.
1: Yo creo que ya.
2: Allá en el Cono Sur está entrando la primavera y para celebrarlo, obviamente, pues se regalan, se obsequian flores amarillas.
0: ¿Te he regalado flor?
2: Para simbolizar el efecto y los nuevos comienzos.
0: ¿Te he regalado flores alguna vez?
2: Sí.
0: ¿Sí?
2: Sí, sí, sí, me han regalado flores.
0: A mí no.
2: ¿No?
0: Una vez, de hecho sí. Pero no fue una persona que yo conociera.
2: ¿Una fan?
0: Una fan.
2: ¿Un fan en su defecto?
0: O en su defecto. Me he llegado a, ¿cómo se llama? A la radio comercial.
2: Ah, ya.
0: Ya no supo, o sea, nada más para Emiliano.
2: Señor Fernández, estoy seguro que usted, en aquellas épocas, porque era hasta cierto punto a veces luego común de que pues había seguidoras que pues en a manera de, ¿qué te puedo decir?
0: Agradecimiento
2: pues que le latía el espacio en el que tú estabas.
1: Nah, también porque le gustaba. Oye,
2: bueno,
1: la voz.
2: Pues nah. Puede ser, pero digo, te llegaron a regalar alguna...
0: Me regalaron pasteles, ¿sí? Chocolates, es más, lo voy a decir, pero pues ya ahí sí, ya no supe qué hacer, la neta, y sí, como que... ¡Un calzonazo!
2: ¿Cómo? ¿Nuevo? ¿Siquiera? ¿Quién sabe?
0: ¿Quién sabe?
2: Híjole, no, pues no.
0: Ah, bueno, y obviamente las clásicas declaraciones de amor.
1: ¿Ya ves?
0: Que si pueden esperarme afuera de la estación. Es más... Una chava, ahí va esta anécdota y creo que ya lo habíamos dicho, cuando me trajo el letrero en cartulina acá afuera de radio y televisión.
2: Sí, sí, sí.
0: Con,
2: oye, pero
0: por cita o cito, algo
2: por
0: así.
2: La época que, híjole, no sé, porque a mí me tocó por aquellos 2000, ¿verdad?
0: Sí, más o menos.
2: Sí, es que, bueno.
0: No, pero entonces, imagínense, llego yo y está la cartulina en grande con... Osito o cosita, te quiero, Emiliano, y no sé qué. Entonces, no, pues mis compañeros de deportes en ese entonces llegaron y...
2: Te convertiste en unos...
0: ¡El señor Fernández es la botana! ¡No!
2: Unos abritones.
0: Sí, porque pues entramos al aire y decían, Osito, a ver qué sigue ahora.
2: Está bonito el osito,
0: ¿eh? No, pues sí, pero...
2: Sí, pero sí te regalaron bastantes. Y me tocaban también que... Que una tarta, que una gelatina.
0: Me
2: que...
0: trajeron un McTrio.
2: Ah, no, pues bueno. Mira. No, te dieron hambriento.
0: Es que ya ves que. No, pues ya ves que. El restaurante de la M está al lado, prácticamente, de Grupo Avan Radio.
2: Ah, bueno, sí.
0: Entonces, fue muy fácil. Y todo porque yo estuve de hocicón que. Se me antoja una hamburguesa. Pero, o sea, sí se me antojaba, pero.
2: Bueno, era la.
0: Saliendo voy a comprar.
2: Fin de quincena. Ay, tengo hambre. Ay, pues la técnica. Se me antojó. ¿No? Una hamburguesa y... Órale.
0: Oye, mañana les traen pizza y yo con las ganas, ¿no?
1: No, mira, si Pepe Costeño no sé qué tanto dice de que... Ay, no, Eric, y que no sé qué tanto y nada más no se reporta ni nada.
2: Es para que hubiera una dotación de pambazos.
0: No, es para que Eric vaya a Córdoba, a Orizaba.
1: Ahora el que es este...
2: No, es al revés, ¿no?
1: Ajá, pues el que corteja tiene que mostrar la, el
2: Ándale,
1: interés.
2: El que corteja.
0: ¿Eh? ¡Aco! Palabras fuertes del señor Eric Landa.
2: Vaya,
1: bueno,
2: vaya.
1: Oh, Chihuahua.
2: Vaya.
1: Ah, ya vamos, qué mate.
0: ¿Tenemos audio?
3: Oigan, hoy voy a ir por mi regalo, pero ustedes me lo van a dar, sí. Diego. ¿Sí? ¿O qué hacer?
0: Sí. Nosotros, preguntas por los sonunovos.
1: Oh, no, preguntas en la entrada por a Radio Más, que vas a oficinas de Radio Más, que vas por un regalo. Tienes que venir acompañado de algún familiar, adulto, que traiga identificación oficial para que te puedan pasar acá al área de radio.
0: Ya para que estés un rato con nosotros aquí en la cabina. 13 de la tarde con 23 minutos, señor Burlón.
4: ¿Qué dice? A la mecha, o sea que pasó como cuando te vas de antro y te vas con alguien del antro y ya despertaste, claro, ya de mediodía, ¿verdad? Y ya triunfaste, te la pasaste bonito y qué le preguntas a la personita que está al lado, oye, para todo esto, ¿y cómo te llamas? ¡Qué bárbaros!
0: ¿Nosotros?
4: Bueno, pues yo les vengo a recomendar una película en la plataforma de la letra roja que se llama Misión Venganza con Michael Keaton. Una película de 2017 de espías. Palomera, para estar entretenido un fin de semana o al rato que salgan de la chamba. No les voy a decir más para que la vean. Da 2-3 la película.
0: Chido. Jocelyn de la Cruz. Hola, bebecita, como dice.
5: Hola, son unos. Oigan, me encanta ver cómo el señor Emiliano se intolera con el señor Hermes. Por eso dice que no es bueno. Bueno, dice que le duda cuando dicen el buen Hermes. Uh-huh. Porque el señor Hermes solamente dice la verdad así, sin pelos en la lengua. No sean mal pensados.
0: Ah, oh, no, nadie dijo nada.
2: Qué bueno.
0: Ah, ya saben que es puro coto aquí. Vámonos con
2: qué.
0: Ah, tengo una de David Byrne, vocalista de Talking Heads, y esta canción se llama My Madness. Es muy buena rola.
2: Tiene canciones nuevas y la semana pasada también se presentó en la Ciudad de México y vaya, y trae bastante energía, ¿no? Digo, sabemos que ya es una persona mayor, pero siempre con el humor ácido y con todo lo que lo ha caracterizado al señor David Byrne.
0: Oye, rapidísimo, tenemos otro audio. Carry on the jungle, porfi, esa rolita no me la cambien. Y el señor Hermes.
4: Te la volaste, Jocelyn. Hasta yo volteé a ver el espejo a ver si tenía algún pelo a la edad.
0: ¿Ahora?
4: Jocelyn, efectivamente, hasta volteé a ver el espejo retrovisor del carro. Saqué la lengua a ver si tenía alguno, pero no, hasta el momento no.
0: ¿No?
4: Pero sí, yo creo que es mi defecto, mi virtud, decir las cosas tal como son, como deben de ser.
0: Solo que con nosotros malacopea.
1: Bueno, son tres.
2: Sales otro yo.
1: 3 de la tarde con 25 minutos. ¿Con qué nos vamos a ir?
0: Aquí está para todos ustedes algo de David Byrne, como les digo, vocalista de Talking Heads. Si pueden ver el documental, bueno, el concierto de los Talking Heads, les va a gustar. Se llama My Madness, también algo recomendable, pues ya que nos recomendaron una película.
2: Pues vamos a recomendarles muy buena música.
0: Un documental.
2: Esto sí es para recomendar.
0: ¡Ey!
1: 3.26.

0: Son las 3 con 29 minutos.
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0: Tiempo para las próximas 24 horas.
1: Ambiente caluroso a relativamente caluroso al mediodía y parte de la tarde. Templado a fresco por las noches y madrugadas. La probabilidad de lluvias y tormentas eléctricas aumenta gradualmente a partir del día de mañana. No descarte eventos localmente fuertes. Nieblas y neblinas eventuales. Viento dominante del norte, noreste y este de 20 a 35 kilómetros por hora en costas. Variables con rachas en las zonas de tormentas. Olas de medio metro a un metro de altura cerca de costas.
0: El pronóstico meteorológico del estado de Veracruz
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5: 3:37 Regresamos de la pausa.
6: Hasta cantando.
5: Desde la pausa.
6: Cantando en el baño.
5: Me acuerdo mucho de ti.
6: ¿Te acuerdas?
5: Oye, pero eso es
6: el buen Tintán.
5: Pero eso está raro, ¿no? Cantando en el baño, me acuerdo mucho de ti. Es que...
6: Bueno,
5: no. Estás haciendo tus necesidades cantando y...
6: No, igual.
5: ¿Estás acordando? Viendo. Ah, bueno.
6: Me acuerdo mucho. Nah.
7: No, es mejor.
5: No, no.
6: Digo,
5: no.
6: Bueno.
5: Dejémoslo así.
6: Bueno, ya.
5: Dejámoslo así.
6: No sé por qué nos acordamos de esa canción, pero... Ah, porque entró cantando el señor.
5: Oigan, prácticamente ustedes podrán decir que la Navidad está muy lejos. Pues no. La Navidad está...
6: A la vuelta de la esquina.
5: A la vuelta de la esquina. 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
5: Bueno, acuérdate que hay muchos lugares donde te digo que ya está lo de Navidad y y mucha gente ya está apartando hasta juguetes, los Reyes, Santa y todo.
7: Es que no hay nada mejor que estar ser prevenido.
5: Precavido.
7: Y decir, ok, ya estamos cerca de alguna festividad importante. Hay que tener nuestro ahorrito y pues empezar a ver qué.
6: Miren, ya estamos a 21 de septiembre.
5: O sea.
6: A nada de terminar.
5: Oigan, no hemos saludado. Está el profesor Adán.
6: Del otro lado del cristal.
5: Está el profesor Adán.
7: ¿Quién es?
5: Ana Alemán. Y está Josué.
6: Josué.
5: De la cabina.
6: Josué de la cabina.
5: Más sonriente que nunca.
6: Vaya. Le fue bien el fin de semana. Creo, ¿no? Lo trataron bien.
5: Mira,
7: de seguro ya fuiste a regalar tus flores amarillas, ¿o no?
5: No.
6: No. Regalaron.
5: Pero.
7: Mira, está ignorando. Te está ignorando.
5: Regalaron un 2-2, un tremendo 2-2.
6: Dos de.
5: ¡No!
6: ¡No!
7: Bueno, seguimos con las aquí.
5: El del que metió el doblete del América.
6: Híjole.
5: No lo hagas llorar al señor Iván.
6: Ya se me había olvidado, pero híjole. Pues como sabrán, el clásico de clásicos fue este fin de semana. Y la verdad, las Chivas dejaron escapar.
5: ¿De qué hablar?
6: Un triunfo más inminente.
5: La cruzazulearon.
6: Pero la cruzazulearon, sí.
7: Otra vez.
6: ¿Pondrán? No perdió, pero... Le sacaron el empate.
5: Mi máquina sí perdió 1-0 contra el Monterrey. Y mis Jets
7: también
5: volvieron a perder.
7: Mira.
5: Green Bay.
6: ¿Cómo? ¿A poco pierden?
7: Pero tú le puedes ir al Cruz Azul y a los Jets. Y tener esperanza aún así de que salgan victoriosos.
5: Vamos a llegar
6: con todo y todo, pues ya ganó el Cruz Azul hace un par de temporadas, ¿no?
5: Pero no tiene mucho.
6: Allá.
7: Ahí está.
5: A ver, audio. Dice acá que...
8: ¿A poco sí, Emiliano? ¿A poco muy guapo en tu juventud? Híjole. Entonces yo le debí haber llevado flores y regalos a Fateca. Tampoco está muy guapo, sí, igual que tú, Emiliano. ¿O sí?
5: Y sigue, y sigue.
7: Ay, oye, alguien que también sigue cayendo en lo mismo es nuestro buen amigo, sobre todo amigo.
6: Cuéntanos, señor Landa.
7: Es que este fin de semana
6: estaba, ¿qué pasó con Alex Intec?
7: Haciendo una transmisión en vivo en TikTok y de la nada pues empezaron a tirarle, la gente le empezó a tirar un poco de hate y pues él al final de cuentas no pudo soportarlo, digámoslo de cierta manera, y empezó
6: a explotar, ¿no?
7: Explotar. ¿Con qué cancioncita? A ver, dale tú. Tú. Empezó con esa canción, empezó a decir que estaba loco, que empezó a decir a otras personalidades, tanto del medio público, es que, de comunicación.
6: Trató de mencionar a personalidades, ¿no? Científicos, políticos. Uh-huh. Todos decían que... Porque están locos.
7: Todos están locos, inclusive él.
5: Y metió a Frida Kahlo.
6: Sí.
7: A la Virgen de Guadalupe, a Miguel Hidalgo, a varios.
6: Arrasó, vaya, con todos.
7: A periodistas también, caso fue Paola Rojas la que estuvo involucrada. Y que pues ella sí fue una de las que le dijo, a ver, te calmas porque yo nunca me he metido contigo.
6: Maestro, para tu carro, mira, pácale. Que...
7: Ajá. La gente está diciendo que tú y yo estamos locos, entonces no.
6: ¿Cómo era?
5: Del Chompiras.
6: Los caquitos, ¿te acuerdas?
5: Caquitos.
6: Sketch de Chespirito.
7: Y pues sí. Obviamente, pues sí, las redes sociales empezaron a explotar, a compartir este video. Y yo cuando lo pude ver, realmente me dio más pena ajena y me preocupé por su salud mental.
6: Y la verdad que, y muchos internautas han opinado más o menos lo mismo, de que pues lejos de, bueno, el hate obviamente que provoca, pero ya llega el momento en que pues ya te empieza a preocupar así como que algo le sucede.
5: ¿Sabes qué estaría interesante?
6: Sus actitudes.
5: Saber qué es lo que opinan sus ex, la gente normal, ¿cómo se llaman? El León... ¿Cómo se llaman?
6: León Chiprut.
5: Ajá, y el otro.
6: El otro que es ¿quién es el que es? Y de veras es un reconocido arquitecto.
5: Ajá.
6: Que por cierto es el que confeccionó o el Foro Boca.
7: Ah, mira.
6: Por cierto. Oigan, pero así como hay casos, digo, no negamos que Alex Intec es un tipo, es un músico, es muy bueno, ¿no? Es
7: talentoso. Nadie ha negado eso.
6: Pero desafortunadamente, pues, sus actitudes, pues, híjole, no sé cómo le va a ir en su carrera. Pero así como hay esos casos, hay otros, como es el caso de Alfredo Quiñones. Y no tiene nada que ver con el jugador.
7: Quiñones.
6: No, con él no.
7: Ah, yo pensé que
6: él es un neurocirujano y que pues se ha convertido en una estrella, sobre todo en esta plataforma de la N grandota, con una serie que él es, repetimos, un neurocirujano y opera el cerebro con inteligencia artificial. Son al menos 300 pacientes con cáncer cerebral han sido operados con esta innovadora técnica que permite extraer una mayor cantidad de tumor de forma segura y sin afectar las funciones del cerebro. Él nació en Mexicali y emigró a Estados Unidos como indocumentado a los 19 años, donde trabajó como jornalero agrícola y él estudiaba inglés en las noches, antes de convertirse en el director de neurocirugía de Mayo Clinic, una prestigiosa clínica allá en Estados Unidos. Él lo conocen como el Dr. Q.
5: El Dr. Chapatín.
6: Y realiza cerca de 100 operaciones cerebrales al año. Y protagonizó la serie que les comenté, de la serie Haces del Bisturí en Netflix. Y fue nombrado Fellow de la National Academy of Inventors.
5: Of Inventors.
6: Él diseñó pues una innovación tecnológica basada con inteligencia artificial en 2022. Y a través de su fundación y con el apoyo de más o menos 2,000 cirujanos voluntarios, ha facilitado y ha operado gratuitamente a 53,000 pacientes a lo largo de 2 décadas y llevó la primera neurocirugía a Sierra Leona. ¿Está en África, no? ¿Sierra Leona?
5: Sí.
6: Bueno, Además de su trabajo científico, es empresario e inventor y se asoció con una diseñadora de modas para lanzar una línea de ropa quirúrgica, así como que le dice. Pues es el caso de este médico de origen mexicano, Alfredo Quiñones.
5: Oye, ya que estás hablando de inteligencia artificial, pues una mujer terminó lo que se le dice no enojada. Lo que pasa es que no puedo decir esa palabra.
6: Encabritada.
5: Encabritada. Luego de que le pidió al chat GPT. Ella está en África con una boa, ¿no? Tiene sosteniendo una boa.
6: Boa.
5: Y le pide al chat GPT que por favor borrara la víbora de su foto. Bueno.
6: A ver.
5: Según la petición,
6: ver, estoy imaginando, tenía una boa en las manos.
5: Ajá, como cuando vas al zoológico y digo, no necesitas ir hasta África.
6: Agarrando una boa,
5: sí, tremendo.
6: Una serpiente muy
5: serpiente
6: grande.
5: Muy grande. Bueno, estás hablando de una serpiente como de unos 2 metros ya estirada. Y
6: ¿De ancho?
5: De ancho, pues que será como mi...
6: Digo, y le pregunto al señor
5: mi brazo. Fernández,
6: porque él es... gusta mucho de la serpiente.
5: Bueno, la cosa está de que la chava, al parecer, salía muy guapa en la fotografía con la serpiente, pero ya no quería tener la serpiente y le pidió al chat GPT que, por favor, quitarle la serpiente.
6: Pero
5: para su asombro, me la quita ella. Quítame la víbora, a la víbora.
6: ¿Cómo? ChatGPT, como que la víbora.
5: O sea, esta petición puede sonar facilísima y que no hay forma de que saliera mal. Pero cuando vio el resultado, dice que sintió que la IA se pasó de lista. Ahora,
6: le jugó una.
5: Pero muy mala. Ahora, lo que tienes que entender, y lo que tiene que entender mucha gente que está jugando con la inteligencia artificial, es que tienen que explicarle prácticamente todo a la inteligencia artificial. Si ustedes agarran y nada más dicen,
6: oye, pero
5: quítame a la víbora, pues es que la inteligencia artificial puede nada más seguir ciertos comandos. O sea, tienes que ir al animal que
6: entonces
5: está ahí.
6: A lo mejor
5: al reptil.
6: Tenía las dos identificadas como víboras, ¿o qué?
5: Ajá.
6: Pues,
5: ay, víborita.
6: Sí, entonces, víbora, ¿no? Imagínate luego que salgas con tus amigos, tu amigas.
5: Oh, foto. El hazme reír de...
6: Y también las víboras, no te vas a quedar ahí solito, ¿no?
5: Mira, ahí viene.
6: Digo, así como lo hizo Jackson, la inteligencia artificial.
5: Pues se la puede aplicar a todos. A ver, ya ustedes si lo quieren jugar o no.
6: Oigan, por cierto, si han checado que... los principales o los dueños de estas empresas de inteligencia artificial, la semana pasada, ¿no? Estuvo en tendencia esta información de que pues estaban alertando de alguna manera que habría que parar un poco los avances de la propia inteligencia artificial, puesto que pues a nada estamos de que, digamos, tome casi conciencia la inteligencia artificial.
5: Seamos
6: presos de sus
7: arriba
6: bichos.
7: Arriba.
5: Burlón.
9: Si están hablando del pobre imbécil de Alex Intec, digo, ya mover para Inglaterra mejor porque allá sí me quieren. Que te vaya bien, Alex Intec.
7: No lo quieren.
9: Ya te quiere.
6: Menos.
7: cute British boy.
5: Ay, ay, ay. Oigan, vámonos a música. Hoy ¿algo? Va a llegar.
6: Oye, ¿no nos han pedido nada? ¿O sí?
5: Pues nada más Burlón que nos pidió a...
6: ¿Verdad? Ah, no. Ah, sí.
7: Oh, luego les piden y no pone la música.
5: Jocelyn que nos pidió una.
6: Joseline.
5: Joseline.
7: ¿No crees que yo no... Ajá.
5: En unos cuantos minutos estará visitándonos a una de las peques de Sonunova. Una sononovosita.
6: La Sonunovita.
5: Que se ganó la playera.
6: La playera.
5: Sí. Pero, pues vamos a ver, va a estar aquí con nosotros en cabina. Igual y se la catafixiamos si ella quiere con su termo.
6: Y bueno.
5: Si ella quiere, ¿no? Sí. Digo, que se lleve un recuerdo de Sonunova.
6: Igual y en vez de camiseta va a ser
5: camisón.
6: Camisón, ¿no? O de pijama.
5: Algo así.
7: Vámonos a música ya.
5: Vámonos a música y regresamos ahorita antes de.
6: ¿Qué es lo que vamos a escuchar?
5: Vamos a escoger Carry On the Jungle, que fue lo que nos pidió.
6: Carry On es muy buena. Jungle, desde Inglaterra, por cierto.
5: Bueno, aquí está para todos ustedes, 3 de la tarde con 51 minutos.

0: Ahí está Jungle con eso que se llama Carry On, que fue lo que nos trajo Carry los... On. Bueno, algo así.
1: Eso.
0: Oigan, Jungle. Mira, videos que fueron sacados así como que en otro tiempo donde no tenían que haber salido, como por ejemplo Take On Me de Aha, Peter Hammer, digo Peter Hammer.
1: Smash
0: Hammer con Peter Gabriel. Y... En 1983, justamente bajo la dirección de Rebecca Allen y de Lynn Goldsmith y de Joshua, en 1983, dos años antes del Money for Nothing, donde ya se estaba utilizando el live action, texto, así,
1: bueno, que en su 2D. Momento eran cuestiones innovadoras, ¿no? Tecnológicamente, sí. Para las cuestiones visuales.
0: O sea, se estaba utilizando ya la animación por computadora, tanto en 2D como en 3D, incluyendo la rotación virtual humana en máscaras, Craftswork puede estar ahí, sí, hay muchísimos. Sí, sí, sí. Bueno, yo les voy a poner una rolita que es a cargo de Will Powers, que se llama Adventures in Success, que es uno de los que les estoy mencionando, al igual que Mick Jagger con Hard Woman, que sacaba ahí esa rolita donde él salía como de neón, como animación, digamos que trazos de su cara y de su cuerpo, bailando.
1: Y fíjate que ahorita que mencionas de los videos, actualmente también hay unos muy buenos y con efectos bastante buenos, pero desafortunadamente, pues ya no tienen... Creo que no tienen el empuje que tenían antes, ¿no? Para impulsar la música de los artistas. Creo que los videos musicales, así como tal, creo que han ido un poco a la baja, fíjate.
0: Mira, de hecho, también uno de los pioneros era Art of Noise con su Close to the Edit. ¿No?
1: Pues es que fue la época dorada de MTV, donde... tenías que sí o sí acompañar con video tu disco o tu música, ¿no?
0: No, de esas cosas que dices, ¡pa!
1: Sí es.
0: Oye, a ver.
2: Agradezco haber nacido en la época en que nací. Ajá, ¿qué?
0: No, te perdiste.
1: Pero ¿no te gustan los videos? Sí, ¿no?
2: Depende. Hay algunos buenos, hay otros que no.
1: Y ahora, pues, hay desde hace ya varios años que hay que salen los videos lyrics, donde salen obviamente con la...
2: Ay, es mucho mejor.
1: La letra.
2: O sea, en los 2000s...
1: Hay otros videos donde no es propiamente el videoclip de la canción, sino que solo con algunas imágenes van acompañando a la música en sí, porque... Como mencioné, pues realmente mucha gente, por ejemplo, en esta plataforma de YouTube, en vez de ver

0: creo que escuchan más. Entonces, de ahí que han hecho este tipo de videos, no propiamente con imágenes del artista.
1: Bueno, mismo, ¿no? Ahí está entonces, esto es Adventures in Success, aventuras en éxito, con Will Powers, 1983. Si pueden ver el video, aviéntenselo, porque vale la pena. Y la rolita, pues a ver qué les parece. Esto antes de la primera pausa de la hora, 4 de la tarde. Ya regresamos.

0: ¡Ay, no! Nos vamos a una pausa, pero regresamos en minutos con música diferente para ti. 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
1: En Radio Más son las 4 con un minuto.
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0: desde el Reino Unido, Close to the Edit, a cargo de Art of Noise. Yo creo que una de las más reconocidas de Art of Noise podría ser Moments in Love.
1: Es la más, digamos, más popular. Pero recordemos que
0: oye, que creo que se la piratearon.
1: Era, la verdad, que bastante orientado mucho a la música experimental.
0: Pues ahora sí, como su nombre lo dice, ¿no? El arte del ruido.
1: Pues sí.
0: A ver, vamos a buscar Moments in Love, que en alguna ocasión ya la pusimos. Ya se me va el avión.
1: Sí.
0: Que fue del 85. O sea, imagínate. Pa, tiene ya sus años.
1: Así es.
0: 1985 cuando sale esta rolita. Y te digo que yo recuerde, una telenovela la utilizó.
1: Sí.
0: Mexicana.
1: Y sabes que algunos, digamos, eran promocionales de corte turístico que recuerdo pasaban en el canal de las estrellas.
0: O sea, ¿te vemos? ¡Ah, no!
1: No. Al final de la programación.
0: ¡Ah! Tienes razón. Sí. Como crédito, sí. Ya me acordé.
1: Sí, bastante, digo, era muy común, sobre todo en los 80s, parte de los 90s, que muchísimos comerciales en televisión, por supuesto, ocupaban música comercial que hoy sería casi impensable, que lo volvemos, hemos estado volviendo a escuchar, pero pues sabemos que viene acompañado de su respectivo pago de regalías, ¿no? Y que antes pues no sabíamos si se cumplía, si se hacía, ¿no? Era otro México, efectivamente.
0: ¿Qué le tiras cuando sueñas, mexicano?
1: Es correcto.
0: Así. Oye, hay que agradecer de nueva cuenta a nuestros compañeros de Norday, que, bueno, pues termos con el logotipo de Sonunova y de Radio Televisión de Veracruz. Estos pues son también regalitos que tenemos, al igual que nuestra playera de Sonunova, el cual, bueno, pues se lo ganó nuestra amiguita.
1: Se lo ganó.
0: Pero igual le vamos a dar la opción de catafixiarlo si quiere. Igual si quiere,
1: bueno,
0: quedarse con el termo.
1: Bueno, pues
0: ella ya decidirá. Tenemos aquí a Víctor.
2: ¿Qué hubo, caballeros? Buenas tardes. Un fuerte abrazo hasta la cabina.
0: Igualmente.
2: Mr. Iván, Mr. Emiliano, señor Eric. Saludos, caballeros. Andamos por acá, por la zona de Sayula de Alemán.
1: Ándale.
2: Los escucho desde el principio de la transmisión, pero pues, como no tenía muy buena cobertura de internet, no había podido mandar mi saludo o mi mensaje. Pero ya estoy saliendo a la civilización y pues ya. Todo en orden, todo tranquilo, todo bien, con calor, bastante calor. Pues, ¿qué les parece alguna cancioncita del señor Don Healy? The Voice of the Summers. The Voice of Summers se llama la canción. A ver qué les parece. Y pues sigamos. Sale. Saludos.
0: Bueno. Muy buena rolita. Okay. Don Henley, su The Voice of Summer.
1: Don Henley.
0: Ay, me gusta.
1: Esas son de las canciones que ya habíamos hablado, con las que te gustan luego, o que están adecuadas para viajar.
0: Sí.
1: Por ejemplo.
0: Sí, tienes toda la razón.
1: Y desde que inicia la canción, así como que esa guitarra. Exacto. Sí.
0: O sea, hay unas muy buenas playlists y otras que dices, no, sufro.
1: Vaya. Pues escuchen todos los sábados Frecuencia Alterna a la 1:30 de la tarde.
0: Is that a commercial? Is that a TV ad? Actually a radio ad? Y hablando de ads, hablando de comerciales y cosas que realmente nos interesen.
1: Ajá.
0: Yo ya estoy sintiendo.
1: ¿Qué estás sintiendo?
0: Ese espíritu navideño.
1: Ya, tan rápido.
0: Ya. Me salto Halloween y Día de Muertos. Ah, pero antes sí lo tenemos en temporal. Pero como que ya empiezas a sentir las fechas, ¿no? Y entonces, nosotros aquí en Radio Televisión de Veracruz ya nos estamos preparando con nuestra ruta navideña. Que miren, es algo así. ¿Cómo funciona esta cosa
1: de la ruta navideña? Platícale a nuestra audiencia cómo funciona.
0: Es una
1: Ya empezó a maradonear.
0: Ya me tomé el rompope de la Navidad y ya me quedé yo mal.
1: No, espérate.
0: Bueno, es una cuponera.
1: El tequila del 15.
0: Ah, no, todavía. Cálmate. No. Ah, bueno, vamos a poner, ándale. Ah, espérense. Tenemos que poner, exacto, muy buena producción. Aquí sí hay producción. ¿Dónde estás?
1: ¿Dónde estás, Yolanda?
0: Te busqué,
1: Yolanda.
0: Ah, aquí está.
1: Esa.
0: No, es que voy a poner algo no tan típico. ¿Ok?
1: ¿Cómo?
0: Ahorita tú hazme caso a lo que yo te digo.
1: Ok.
0: Entonces, música, por favor. Bien. Es navideño, pero no es algo muy clásico, ¿no? No es Luis Miguel con la Navidad.
1: No. Calla.
0: Ni Daniela Romo, ni nada.
1: Blanca
0: Navidad con Parchís.
1: Okay.
0: Bueno, entonces, estaba diciendo, es una cuponera padrísima con puros descuentos para que salgan con sus seres queridos sin gastar de más. Que por cierto, todos los emprendedores y dueños de negocios, hey, los andamos buscando aquí en Radio Televisión de Veracruz para que se suman a esta cuponera y además se sumen a la ruta y haciendo todo ese equipo para que en estas fiestas su negocio esté al 100.
1: Como habíamos mencionado, pues con tiempo, ¿no?
0: Sí, o sea, tenemos todavía tiempo.
1: Tiempo suficiente para ir planeando, para que todas las cosas se den de la mejor manera. Así que, pues ahí lo tienen, la cuponera.
0: Oye, justamente ahorita me sentí como programa de televisión donde estoy bailando a lo loco.
1: Así como que...
0: Eric, vente para acá.
1: Un baile random.
0: ¡Vete! Santa no te va a traer nada y te va a traer carbón.
1: ¿Cómo?
0: Sí, a los niños que se portan mal.
3: Por eso a mí me traen Krampus.
0: ¿Eh?
1: El Krampus. Es otra...
0: ¿Trapos?
1: No. Es otra figura navideña, pero de los...
0: ¿A ti te traen?
1: Los países...
0: Y lo bueno es que estamos en radio. Nadie puede ver.
1: Los países de Europa del Este, tengo entendido, ¿no?
4: Efectivamente, Krampus es el antagonista o la figura que le roba a los niños en el Europa ¿qué dijiste?
1: Europa del Este.
4: Del Este, principalmente, por ejemplo, en Austria, Alemania, como en esos lados,
1: bueno,
4: se roba a los niños por portarse mal y los mete dentro de una bola de nieve.
0: ¡Ay, qué chido!
4: Y se representa como como un carnero. Algo así.
1: Pues es que son varias figuras, pero casi... Pues son, a lo mejor, figuras funestas, pero muy vistosas, ¿no? Y como que sí,
0: un tanto... Oye, como hace poquito...
1: Causan asombro, ¿no? Digo, sobre todo para los turistas que muchas veces andan, por ejemplo, en Alemania. Digo, ajá, que...
4: Y el Krampus mucho llega el 5 de diciembre.
0: Ah, o sea, se adelanta.
4: Sí, él es antes.
1: No,
4: Krampus.
1: Krampus
0: es otro, ¿verdad?
1: El portero.
0: No. Oye, ahorita que estábamos hablando de Navidad, me acordé que hace poquito vi la de Santa Salvaje o Santa...
1: Santa Salvaje. Ah, yo conozco Rosa Salvaje.
4: No, es donde secuestran a Santa Claus.
1: ¿Qué? Secuestran.
4: Secuestran.
1: Ah.
4: No.
0: Creo que sí, que le pone una madrina a todos y que porque creen que no es Santa.
4: Ah, no, entonces
0: Santa,
4: es la otra.
0: Machetazos y hachas.
4: No, entonces es la otra.
0: ¡Órale!
4: Porque la que yo te digo es protagonizada por La Roca.
0: Ah, no, La Roca aquí no sale.
4: Otra, entonces, creo que es Sangrienta Navidad.
0: Ahora. Ay, y prepárense porque se viene la época en que el papá se convierte en Santa Claus porque se cae porque tira a Santa de la chimenea.
4: Con Santa Cláusula no. Con
0: Santa Cláusula, no, ándale.
1: Híjole.
0: El regalo perfecto también.
1: Me nombren esa de Santa Cláusula, es la peor película.
4: pide disculpas y retírate, por favor. Pide disculpas y retírate.
1: Santa cláusula.
0: No, te lo juro que prefiero los picapiedra en Navidad o algo así.
1: Sí, no sé.
4: Ah, alguna vez nada más la vi.
0: Esa es muy raro y que salió el meme de que por qué los picapiedra celebran Navidad si es época cavernícola y es, época es después de las cabanas, del ¿no? nacimiento de Jesús.
1: Ay, no, se tomaron su licencia los creadores.
0: Pues vamos a meter dos cosas en un...
1: Ya que hablaste de, por ejemplo, las licencias que se tomaban los en el doblaje mexicano, en los Picapiedra, cuando salió un personaje que en Estados Unidos era, no recuerdo quién, y aquí era, no Enrique Guzmán, era Piedrique Guzmán.
0: Ah, sí, sí, sí. Piedrique Guzmán.
1: Así
0: es. Sí, lo tropicalizaban.
1: Sí, de alguna manera.
0: Se las aventaban.
1: Pero pues sí le salía bien, ¿no?
0: Dice, buena tarde, ahora que están entonando la canción de Yolanda, hay una versión de Donde Está Yolanda, que interpreta Pink Martini, del soundtrack de la película mexicana.
1: Ah, exacto.
0: Asesino en serie.
1: Oye, Pink Martini es un buen proyecto musical, ¿eh?
0: Ararara, papam.
5: Cálmate, Emiliano.
0: Yo.
5: Esa todavía no, ahorita es de los sones de los viejos, señor. Esa promoción es después de que pasen Todos Santos, señor. Después del 4 de noviembre, pon lo que quieras de Navidad, pero ahorita es puro Todos Santos.
0: ¿Quién quiere una canción de Navidad? Ahorita. ¡Yo!
4: Ya, pues ya ponle el burrito sabanero, ¿no?
1: Con mi burrito.
4: No, porque no puedo. No puedo. No me siento en mod.
0: Ah, que quieren a Katy Perry con Dark Horse featuring Juicy J.
1: Muy bien.
0: Espérate, tenemos la rolita.
1: Katy Perry. Y tenemos, le debemos una rola al buen Pete.
0: Ah, ¿qué era cuál?
1: Dirty Cash.
0: Dirty Cash. Espérame.
1: Stevie B.
0: Espérame. Oh, tú sabes,
4: no, no puede hacer dos cosas a la vez, mi compañero. Discúlpeme usted.
1: Pero le vamos a hacer un tratamiento Sononova. Te voy a pasar otra vez.
4: Dice Pete que no quiere tratamiento Sononova.
0: Sí, que sí.
1: ¿Sí?
4: ¿Sí?
1: Sí, sí, claro.
4: No. No, Pete. Es que sí, Pete. No quiere.
1: Pete es una mente abierta.
6: Fixes a Chabelo.
0: ¿Dirty Cash con quién?
1: Stevie B.
4: Dice que catapixies con Chabelo, por favor, aquí no.
1: Money Talks.
4: Ya, disculpa.
0: No, pues. Listen to the Money Talks.
1: No, ese no es.
0: ¿Ese no es? Ah, aquí está, mira. Esta. Ok.
1: Pero este es...
0: Pues ahí le cortamos.
4: No. Oh, Chihuahua. Son 4 de la tarde con 23 minutos. Seguimos con más aquí que Sononova. Aquí tenemos a los dos Muppets de... Ah, pues sí, de los Muppets. Los dos viejitos ya. Los dos viejitos ya están aquí.
0: ¡Cállense! ¡Vámonos!
1: Los dos viejitos y está este Gonzo.
0: Polinesio, por favor.
1: Ah, no, bueno.
0: Adventures of Stevie, Dirty Cash, Money Talks, sold out 12-inch mix.
1: Algo dance muy ventero.

0: 4 de la tarde con 30 minutos, gracias a la recomendación del señor Theater Entertainment Adventures of
1: Cats. Que no están muy feliz porque le pusieron tratamiento, pero bueno.
2: No. Esa es la original, pero la versión extendida.
1: Ah, ok.
2: La extended mix de Stevie B.
1: Ok. Son 4 de la tarde con 30 minutos. Vámonos a una pausa promocional. Seguimos con más aquí en Sononova.
0: ¿Ya te quieres ir a una pausa? Pues sí, ¿verdad? Ya. Tenemos que irnos. Bueno.
2: Regresamos.
3: Tenemos que hablar. Vamos a darnos un tiempo. Y así como tú con tu ex, regresamos.
4: En Radio Más son las 4 con 31 minutos.
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3: 4:37 PM, estamos aquí de vuelta en Sonunova
4: y como ya habíamos mencionado antes y como ustedes también ya habían escuchado por un mensajito de voz que nos comentó la pequeña
5: Sonunovita.
4: Sonunovita,
5: o sea, la seguidora más pequeña de Sonunova.
4: Que nos iba a venir a visitar el día de hoy para poder recoger uno de los regalos que le tenemos preparado para ella. Y bueno, aquí se encuentra junto con nosotros ella, junto con su mamá y su pequeña hermana. ¿Nos gusta saludar?
3: ¿Nombre?
4: ¿Nombre?
6: Fadila.
4: Fadila. Fadila. Mucho gusto, Fadila. Y también su mamá, nos sigue.
7: Mucho gusto, Adriana.
3: Okay, Adriana. Gusto. Aisha. ¿Cómo? ¿No?
7: Adisita.
3: Adisita.
5: Ya. Siempre nos comentaba, soy la hija de Adisita.
3: Soy la hija de Adisita, entonces. Oye, pues qué padre que estés aquí con nosotros para que veas cómo se hacen los programas en radio, en vivo. O como diría por ahí ese señor Iván, completamente en vivo.
5: Nunca digan ya, completamente.
3: Ni modo que sea la mitad.
5: Bueno, ya. No hay la mitad, no hay un pedacito, es en vivo.
3: En vivo, punto, se acabó.
4: Además, tengo como refutar esa idea, pero no hablemos de eso.
3: Bueno, Fadila, chécate.
5: Fadila.
3: No, es que yo oí los nombres.
4: Si dices, el señor Emiliano te había dicho anteriormente si creas bolsa izquierda o bolsa derecha. Tú en esa ocasión te pudiste escoger la derecha y te habías ganado una playera que ahorita te va a estar mostrando el señor Emiliano. No sé, esa es la playerita que te va a estar llevando, o en dado caso te lo podemos catapixiar por un termo que ahorita te va a estar mostrando.
3: Eso cortesía de Norday
4: Jalapa, que nos hizo el favor de estarnos regalando este termo. Así que no sé.
3: Logo de Sonunova.
4: ¿Cuál de los dos te gustaría
3: mejor? RTV.
6: La playera.
4: Va.
3: Como originalmente se lo llevó, pues fue reverso, ¿no?
4: Va. Si gustas, de una vez, van a estar viendo en redes sociales el video donde le vamos a estar entregando la playera. Bueno, el señor Emiliano le va a estar entregando la playera.
5: Este lado, señor.
4: Síganos en redes sociales como arroba Radio Más RTV en Facebook, Instagram, TikTok. Ahí podrán ver este video donde estamos haciendo la entrega de esta playerita.
5: A una de nuestras...
4: Nada más la cámara. Ahí está.
5: De nuestras más...
4: Fieles escuchas.
5: Radioescuchas de las más pequeñas, por supuesto.
3: Bueno, y tu hermana, la pequeña, ¿cómo se llama?
6: Nazli.
3: A ver, Aishita, ¿de dónde salen esos nombres?
5: A ver, platícanos exactamente de los nombres.
7: Pues son origen árabe, me gustaba como que un poquito la cultura, la música, y pues los nombres, me pasé mucho tiempo eligiendo según uno. Y ese de Fadila apareció nada más una vez y me gustó.
3: ¿Y Fadila qué significa?
7: Honestidad y dentro de otras cosas, bella, mujer bella y cosas así, pero remarca lo de la honestidad.
4: Ok. ¿Y el de la pequeña?
7: Nazli, el de ella es hindú, ella sí es hindú, y es campanas sagradas.
3: Oh. Uh-huh. ¿El mío qué significa? Tierra, libertad, cuanta cosa, porque sí, fue por Emiliano Zapata.
5: Oye, ¿por eso?
3: Ajá, de hecho, mi mamá, y que ya ves que te digo que era revolucionaria y socialista y comunista, le gustaba el rock, era plomero.
5: Pero nada que ver con...
3: No, yo...
5: El señor Fernández.
3: Oye, Fadila, ¿por qué te gusta Sonunova? ¿Por qué nos escuchas?
6: Porque mi mamá lo pone.
3: La honestidad ante todo.
7: Pero en mi defensa, yo los empecé a escuchar primero porque ya me había cansado de mi memoria USB y sin querer apareció en este horario, pues ustedes. Y ella al principio me decía que quiénes eran. Y ahora me dice, mamá, ¿no vas a poner a nuestros amiguitos de la radio?
3: Ah, mira. Sí.
7: Entonces ya está.
5: Entonces todo parte del gusto de la mamá.
7: Así es.
3: Qué bueno.
4: Me gusta y no gusto. Me dijo, no, ya no quiero escuchar la USB. A los que haga radio.
5: Está bien, está bien.
3: Pues sí, por eso.
5: Digo que todavía se tomen la molestia
3: de sintonizarnos.
5: De sintonizarnos. Y qué mejor que sea Radio Más. Y mucho mejor que sea Sononova.
7: Sí,
3: digo, de 3 a 5 y así. Sí, ahí claro. Es cuando están saliendo de la escuela, me imagino.
7: Sí, a las 3 más o menos paso por la más chiquita. Y durante el trayecto a casa o otras cosas, ya los escuchamos en la radio. Y le poníamos hasta donde llegáramos. Pero ahora ya llegamos a la casa y lo sintonizamos. O sea, terminar el programa completito.
3: Ah, subete.
4: Muchas gracias, no, muchas gracias, agradece en verdad.
3: Ya. En verdad se agradece.
4: Bueno, que podemos estar acompañándolos en sus tardes y formar parte también de su trayecto y estar en sus casas escuchando.
5: Y que formen parte de esta bonita comunidad llamada Sononova.
3: ¿Y por qué te hablas, pones a hablar así, señor Iván? La seriedad ante
4: es,
3: todo.
4: Ya sabes cómo es.
3: Oye, pero pues ya para agradecerles la visita y por supuesto que se hayan ganado la playera, ¿qué canción?
5: Pues sí, ya que está por acá.
4: Sí, digo, así para que tú también la puedas presentar.
6: La de Heidi.
4: La de Heidi. Ok, va.
3: La de el abuelito.
4: Abuelito, dime tú.
6: Sí. Oh,
5: la de Heidi, mira.
4: Mira, no queda mejor con ustedes.
3: ¿Con nosotros los abuelitos?
4: ¿Ustedes?
5: Abuelito,
4: ah, bueno. Porque uno no. Entonces, ya por ahí la tenemos.
3: A ver, la pregunta entonces, obligada. ¿Cómo se llamaba el abuelito de Heidi?
4: Nadie sabe eso.
5: Emiliano.
7: No, ese nadie. Capítulo también lo escuchamos con ustedes y nada más le decíamos el señor, el viejo de los Alpes.
5: Sí, ajá, exacto.
3: Viejo,
5: sí.
3: Gruñón.
4: Gruñón de los Alpes. Nadie se sabe
3: ¿no
4: eso.
3: Gruñón?
5: No, pero nunca lo mencionaron con un nombre.
3: No, acuérdate que una persona sí nos dijo que. Sí,
5: no, pero era exactamente el viejo de los Alpes.
4: Sí.
7: Sí, hasta eso coincidió que pusieron esa canción en el Día del Abuelo. Ajá. Y nosotros estamos siguiendo la caricatura de Heidi, se las estoy presentando.
3: Ah,
7: entonces ubicaron bien quién era esa, de quién era esa canción.
3: Es muy triste, es muy triste luego la cuando
4: ya, mejor no spoiler.
3: No, ya lo digo. No,
4: está bien que tú ya la viste, pero la niña está viendo la pena.
3: Sí, ya lo sé.
4: Aquí está.
3: Entonces, presenta la canción y recuerden que estamos aquí en Sonova.
4: ¿Quieres presentar la canción?
5: Presenta la
4: vamos
5: canción.
4: Vamos a escuchar.
3: Como tú quieras.
4: Como tú.
6: Vamos a escuchar la canción de Heidi, la de Abuelito Dime Tú.
4: Va. Son 4 de la tarde con 44 minutos y seguimos con más.

0: Ahí está para todos ustedes, damas y damas, que no se está metiendo a este comercial, que no tenía que estarse metiendo. Oye.
1: La canción del abuelo.
0: Vamos a decir, sin ninguna... Sin ningún afán de molestar o nada.
1: ¿Cómo?
0: Que nos confundieron la primera vez que nos escucharon con Eduardo Videgaray y
1: el Estaca.
0: El Estaca Brown.
1: Y ¿sabes qué? No es la primera vez.
0: Y ya nos habían dicho también.
1: Ya nos habían dicho.
0: Pero no, nosotros en el afán de alburear no manejamos ese concepto. De repente, sin querer.
1: No, sin querer. Dale.
2: Pero hasta eso me quedé escuchando la estación porque dije, ay, estos sí son educados. O sea, bueno, en el contexto porque ya no puedo escuchar la otra estación por mi niña, ¿no?
0: Ajá.
2: Pero ustedes dije, ay, no, ellos sí están familiar todavía.
0: Sí, de repente sí. Se nos sale una que otra cosa así, pero no es con la intención, ni mucho menos de que nosotros le demos doble sentido a... Ni lo manejamos así de que, y siempre, y se atacan, y se atacan, y se atacan. Y pues menos tampoco meterse en cosas de política y demás. No.
3: Nosotros somos un rato para... Es para pasar el rato. Para pasar el rato y para que a ustedes se les haga una tarde amena.
1: Sí, sobre todo.
3: Y lograron escuchar a la pequeña.
1: Así es.
3: La más pequeña de las...
0: ¿Cómo se llama la más pequeña otra vez?
2: Nazli.
1: Bueno, escucharon la voz de Nazli.
0: No. Campanas, ¿qué?
4: Belén. No. ¿Eh? Campanas sagradas.
1: Campanas sagradas. Un nombre de origen indio o hindú.
3: No. Sí. Ahí está. Hindu.
0: Perverso. Oigan, pues muchísimas gracias por haber venido, por haberse tomado la molestia de venir con nosotros, de seguir sintonizándonos y pues ojalá pues siga generación tras generación. Bueno, si llegamos.
1: Y como diría el clásico.
0: No, bueno, tú sí.
1: Oye, y como diría el clásico, ay, corra la voz para que sintonice más gente.
0: Ajá, sí. Así saludemos a Tlalnehuayocan.
1: Hasta Tlalnehuayocan. Tlalnehuayocan.
0: Tlalnehuayocan.
1: La hermana república de Tlalnehuayocan.
0: Vamos por unas truchas.
1: Ándale, vamos por unas truchas.
3: Va que pasó.
1: ¿Cuándo es la feria de la trucha?
2: Ya pasó, no recuerdo bien. Es antes de vacaciones, creo.
1: Sí, mira. Okay. El otro año iremos a la feria de la trucha.
0: Hostia, ya nos está amarrando otra vez. ¿Eh? No, sí. Si se puede, con muchísimo gusto.
3: Pues, los acompañaré
1: antes,
3: nada más.
1: Pero tenemos que ir a Tempoal, acuérdate.
0: Antes sí. No se te olvide, 3-4 días en Tempoal.
3: Bueno, seguimos con más aquí en Sononova. Ya saben que esto es...
0: Unas palabritas es antes de...
3: ¿Algo que nos quieras decir antes de irnos, despedirnos? Saludos a tus amiguitos.
1: ¿A quién le quieres mandar saludos?
3: ¿A alguien?
4: Pues...
0: A mi maestra.
4: No sé si le escuche.
0: Igual. No, igual. Para hacerle la barba.
3: Pero pues lee.
4: Pues saludos a mi maestro Dante.
0: ¿De la escuela?
4: Adolfo Ruiz Cortines.
0: Ah, ok. Bueno,
3: ahí está.
1: Saludos hasta el profesor Dante.
0: Y saludos a la pequeña que también está por aquí, que tiene como sueño, está un poco nerviosa.
3: Bien. Ahí está.
0: Y por supuesto a la mamá, ¿no?
3: También.
2: Gracias.
0: Muchísimas gracias. Disfrute la playera, no sé si quepan todos ahí, pero...
1: Ahí se la van cambiando.
0: Ahí se la van cambiando, órale.
3: Una pues lavada y la... ¿Quieres de pijama? Ahí está. Bueno, son 4:50 p.m.
1: Y nos vamos con música, con señor. Música.
0: Vámonos con la rolita esta que se habían solicitado. The Voice of Summer. Para todos ustedes, 4:51 p.m.
1: Pero esta es... Otra versión, exacto.

0: 4, dale.
1: Un fade. Ah, dale un pequeño fade, muchas gracias.
0: Son 4 de la tarde con 53 minutos. Ha llegado el momento de estarnos despidiendo de este programa de Son Unova. Mi nombre es Eric Landa, les agradecemos su atención el día de hoy. Nos escucharemos el día de mañana en punto de las 3 de la tarde.
1: Exactamente, yo soy Iván García y como siempre agradeciéndoles que nos hayan acompañado estas 2 horas, iniciando la semana de la mejor manera y claro, acompañados de Son Unova. También se despide el señor Fernández, que ya tuvo que salir, pero pues los invitamos para que nos escuchen el día de mañana en punto de las 3 de la tarde. Bonita tarde, pásenla bonito, ¿no?
0: Y los dejamos, seguimos dejando con esta canción.
1: Vale, quédense con música y quédense en la programación de Radio Más.
0: Bye.

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6: En Radio Más son las 5 en punto.
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8: Iniciamos con la canción de Paulina Rubio, lanzada el 30 de agosto de 1992. El tema Mío fue el primer sencillo de su carrera como solista, de su álbum debut titulado La Chica Dorada.

Elegiste la canción Bella Señora de Emmanuel. Ese tema fue lanzado en 1990 como parte de su undécimo álbum de estudio titulado Vida. De hecho, la versión original fue interpretada por el italiano Gianni Morandi en 1989.

Escucha la canción Luis de Franco de Vita. Ese tema fue lanzado en el año de 1988 como parte de su exitoso tercer álbum de estudio titulado Al Norte del Sur, el cual salió al mercado formalmente en 1989.

Elegiste la canción Un Grito en la Noche de Alejandra Guzmán. Este tema fue lanzada el 7 de enero de 1991 como sencillo, formando parte de su exitoso álbum Eternamente Bella, el cual salió al mercado un año antes, en 1990, el 8 de mayo.

Disfruta la canción Cuando Estemos Juntos, interpretada a dueto por Tatiana y Johnny Lozada. Esta canción se escuchó por primera vez en 1986 y forma parte del álbum Chicas de Hoy.

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1: En Radio Más son las 5 con 25 minutos.
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12: El Centro de Estudios y Pronósticos Meteorológicos del Estado de Veracruz, a través de Radio Más, presenta el estado del tiempo para las próximas 24 horas.
13: Ambiente caluroso a relativamente caluroso al mediodía y parte de la tarde. Templado a fresco por las noches y madrugadas. La probabilidad de lluvias y tormentas eléctricas aumenta gradualmente a partir del día de mañana. No descarte eventos localmente fuertes. Nieblas y neblinas eventuales. Viento dominante del norte, noreste y este de 20 a 35 kilómetros por hora en costas. Variables con rachas en las zonas de tormentas. Olas de medio metro a un metro de altura cerca de costas.
12: El pronóstico meteorológico del estado de Veracruz
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Escucha a Gustavo Roy Díaz Sierra, más bien conocido como Big Boy, con la colaboración de Ángel López. Este tema se lanzó el 27 de agosto de 1996. Llegó al puesto número 15 en la lista Billboard Hot Latin Tracks, consolidándose como un himno clásico del hip hop latino.

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1: Escucha la canción Todavía del grupo panameño La Factoría. Este tema fue lanzado en el año 2001 y la autora principal fue Johanna Giselle Mendoza Romero. Joyce

Escucha la canción Me Quedaré Solo del dueto español Amistades Peligrosas. Este tema fue lanzado a principios de 1996 y se convirtió en el número uno en España el 27 de abril de 1996. Este tema pertenece al álbum La Profecía.

Escucha la canción romántica de Ricky Martin, Vuelve. Este tema se lanzó el 26 de enero de 1998 como el primer sencillo de su cuarto álbum de estudio, de la autoría de Franco De Vita.

Disfruta la canción Sin Ti, de Benny Ibarra. Este tema se lanzó el 2 de septiembre de 1994 de su álbum El Tiempo. De hecho, fue su segundo disco de estudio.

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4: En Radio Más son las 6 en punto.
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El gobierno estatal hace un llamado a la población a aplicarse la vacuna contra el sarampión. La gobernadora Rocío Nahl informó que envió una iniciativa de reforma constitucional en materia de eliminación de la inmunidad procesal penal a autoridades municipales. Operarios del Servicio Urbano Atenas, Totonaco y Papaloapan se encuentran en capacitación para entrar en funciones. Monseñor Jorge Carlos Patrón Won dejará su cargo como arzobispo de la Arquidiócesis de Xalapa.

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1: ¿Qué tal? Muy buenas tardes, su amigo y servidor Sergio Naranjo. Como siempre, le agradece que nos acompañe y nos sintonice. Yo le recuerdo nuestros números 2288-423507 y 2288-423508. Hoy agradecemos a Adán Hernández, Pedro Chávez, todos bajo la dirección del señor Toño Portilla. Y ¿sabe qué? Hoy tenemos una temperatura de 21 grados, pero hay amenaza de lluvia para esta noche, así que vamos a tener esto y más información. Gracias también a todos los que nos siguen a través de nuestras redes sociales y plataformas digitales. Y aquellos que en este momento nos van sintonizando, un saludo. Gracias por acompañarnos en esta tarde. Tenemos mucha información, así que si nos permite, comenzamos.
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1: Bueno, y entrando de lleno esta tarde, fíjese que ante el brote de sarampión que se dio a conocer la semana pasada, que se registró aquí en la capital del estado, la gobernadora Rocío Nale García anunció que se ha reforzado un cerco con módulos de vacunación en Jalapa, Banderilla, Coatepec y Emiliano Zapata. Aunque